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0: ¿Qué tal? Bendiciones. 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
0: Todos son bienvenidos.

Una joven hablaba con su padre y se quejaba acerca de su vida, de lo difícil que era para ella alcanzar metas. No sé qué hacer, papá. En ocasiones me siento que voy a desfallecer. Me siento con deseos de renunciar a todo, hasta la propia vida. Estoy cansada de luchar. Cuando un problema se resuelve, otro nuevo surge. Su padre, que trabajaba como chef, la llevó a la cocina. Llenó 3 cazuelas pequeñas con agua y las puso a calentar el fuego. Cuando el agua comenzó a hervir, el hombre colocó dentro de la primera zanahorias, dentro de la segunda huevos y dentro de la tercera granos de café. Los ingredientes quedaron cocinándose por varios minutos mientras que la impaciente hija se preguntaba qué significaría todo aquello. Al cabo de un rato, el padre apagó las hornillas, sacó una zanahoria de la cazuela y la colocó en un plato, e hizo lo mismo con un huevo. Finalmente, tomó una taza y sirvió el café en la misma. «Hija, ¿qué ves?», preguntó el padre. «Veo zanahorias, huevos y café», respondió ella. Tomando a su hija de la mano, le pidió que tocara la zanahoria. Al hacerlo, notó que ésta estaba blanda y suave. Le pidió entonces que tomara un huevo y lo rompiera. Al quitarle la cáscara, encontró el interior del mismo endurecido. Finalmente, le pidió que probara el café. Así lo hizo, deleitándose en su aroma y en su rico sabor. «¿Qué me quieres decir con esto, papá?», preguntó la hija. El padre explicó que cada uno de aquellos ingredientes se había enfrentado a la misma adversidad.

al agua caliente. Sin embargo, cada uno de ellos reaccionó en una forma distinta. La zanahoria fue al agua dura y fuerte, pero después de unos minutos se puso blanda y débil. El huevo fue al agua con fragilidad. Su interior líquido estaba protegido por una débil cáscara, pero después de haber experimentado el agua caliente, su interior se endureció. Sin embargo, los granos de café fueron distintos. Después de estar en el agua caliente, los granos transformaron el agua. ¿Cuál de estos eres tú?, preguntó el padre a su hija. Cuando la adversidad golpea tu puerta, ¿cómo respondes? ¿Eres una zanahoria, un huevo o un grano de café? ¿Eres tú la zanahoria que por fuera aparenta dureza y fortaleza, pero con el fuego de la prueba se ablanda y pierde su fortaleza de carácter? ¿O tal vez el huevo que al comienzo es suave en su interior, pero el fuego de un divorcio, una enfermedad, un accidente, una muerte, lo pone duro? Por fuera luces igual, pero por dentro te has endurecido y ahora tienes un corazón amargado. ¿O serás acaso como el grano de café? El grano de café al entrar en el agua la transforma. Para que el café suelte todo su sabor y aroma, el agua tiene que calentarse a 212 grados Fahrenheit. O sea que mientras más caliente esté, más sabor le da y más aroma desprende. Si tú eres como el grano de café, debes saber que cuanto peor se pongan las cosas, mayor capacidad desarrollas para transformar tu entorno. ¿Será que cuando todo se pone difícil y la gente a tu alrededor te critica, le das gracias a Dios y piensas en formas creativas de resolver las situaciones? ¿Qué eres? ¿Una zanahoria, un huevo o un grano de café? La Biblia dice en 2 de Corintios capítulo 4, versículos 8 y 9: Nos vemos atribulados en todo, pero no abatidos; perplejos, pero no desesperados; perseguidos, pero no abandonados; derribados,

0: Gracias al Señor. Qué maravilloso nuestro Dios. Muy buenas tardes, mis amados. Que el Señor les bendiga grandemente en esta tarde maravillosa. Muy buenas tardes. Qué bueno es el Señor. Grande es Jehová, digno de todo honor y de toda gloria y de toda honra y de todo. Él es digno de toda adoración. Él es el único que merece toda la honra, toda la gloria, toda la alabanza. No hay nadie como nuestro amado Dios. Y es una bendición podernos congregar en esta tarde para rendir culto en honor a nuestro Padre Celestial y unirnos con todos nuestros hermanos en cualquier parte del mundo, donde quiera que estén. Les bendecimos en el nombre de Jesucristo y les animamos para que se una con nosotros para rendir nuestro corazón en agradecimiento al único Rey eterno, soberano, todopoderoso Dios, al que vive y reina por los siglos y de los siglos, nuestro maravilloso Dios. Qué lindo es el Señor. Sean todos cordialmente bienvenidos en esta tarde maravillosa. ¿Qué le parece si leemos el Salmo 27 completito? Lo vamos a leer completito para que usted pueda, pues para que se pueda dar cuenta de lo grandioso que es nuestro Dios. Esta palabra no fue escrita por David nada más porque no tenía nada que escribir, porque estaba aburrido y se puso a hacer algo. No, fue inspirado por el Espíritu Santo. Y vea usted esta porción bíblica que por favor le invito para que la tome usted para usted, tómela para usted. Dice la palabra del Señor de la siguiente manera: Jehová es mi luz y mi salvación. ¿De quién temeré? Jehová es la fortaleza de mi vida. ¿De quién he de atemorizarme? Cuando se juntaron contra mí los malignos, mis angustiadores y mis enemigos para comer mis carnes, ellos tropezaron y cayeron. Aunque un ejército acampe contra mí, no temerá mi corazón. Aunque contra mí se levante guerra, yo estaré confiado. Una cosa he demandado a Jehová, esta buscaré: que esté yo en la casa de Jehová todos los días de mi vida, para contemplar la hermosura de Jehová y para inquirir en su templo. Porque él me esconderá en su tabernáculo en el día del mal, me ocultará en lo reservado de su morada, sobre una roca me pondrá en alto. Luego levantará mi cabeza sobre mis enemigos que me rodean, y yo sacrificaré en su tabernáculo sacrificios de júbilo, cantaré y entonaré alabanzas a Jehová. Oye, oh Jehová, mi voz con que a ti clamo. Ten misericordia de mí y respóndeme. Mi corazón ha dicho de ti: buscad mi rostro, tu rostro buscaré, oh Jehová. No escondas tu rostro de mí, no apartes con ira a tu siervo. Mi ayuda ha sido, no me dejes ni me desampares, Dios de mi salvación. Aunque mi padre y mi madre me dejaran, con todo Jehová me recogerá. Enséñame, oh Jehová, tu camino y guíame por senda de rectitud a causa de mis enemigos. No me entregues a la voluntad de mis enemigos, porque se han levantado contra mí testigos falsos y los que respiran crueldad. Hubiera yo desmayado si no creyese que veré la bondad de Jehová en la tierra de los vivientes. Aguarda a Jehová, esfuérzate y aliéntese tu corazón. Sí, espera a Jehová. Qué maravilloso. Padre bueno, bondadoso, misericordioso, digno de todo honor y de toda gloria, Rey soberano, Rey eterno. Señor, cuán grande eres, Padre celestial. Aquí estamos, nos hemos reunido, mis hermanos, los que ya llegaron aquí en este lugar, allá en Yehualtepec y en cualquier otro lugar, en el Monte de Dios, allá en el centro de convenciones, en las cárceles donde los hermanos se unen con nosotros, tanto en Buma como aquí en Houston y en otros lugares más, allá en Puebla, Padre mío. Señor, todos nos unimos para adorarte, alabarte, exaltarte, para bendecir tu nombre. Tú eres el por qué nos reunimos, tú eres el centro de nuestra atención, tú eres el motivo de nuestra adoración, y aquí estamos. Oramos para que tu Espíritu Santo tome el control total y absoluto de todo, Padre mío. Te lo pido en el nombre de Jesucristo, que tu Espíritu Santo, precioso Espíritu Santo, obra, Señor, en cada vida, en el nombre de Jesucristo. Nuestros corazones estén listos, nuestros corazones estén preparados para lo que tú tienes en esta tarde para nosotros. Llénanos, Señor. que nuestra copa esté rebosando de tu gloriosa bendita presencia. Señor, muchas gracias. A ti la gloria, a ti la honra, a ti la alabanza, a ti toda la exaltación, Padre Celestial, en el nombre de Jesucristo, en el nombre de Jesucristo, en el nombre de Jesucristo. Mis hermanos que vienen en camino, apresura sus pasos, Señor, que juntos podamos adorarte y alabarte. Padre, este culto es un culto especial en honor a ti, mi amado Rey. Gracias, gracias, Padre Celestial. Recibe la gloria y la honra en el santo nombre de Jesucristo. Muchas gracias, mi Dios. Aleluya. Gloria al Rey. Maravilloso Dios. Den una ofrenda de palmas al Rey de Reyes y nuestros amados hermanos con nosotros en esta hora.
1: Gloria a Dios, aleluya. Que el Señor le bendiga. Qué bueno es estar en la casa, ¿verdad? Se siente uno tranquilo, confiado cuando está en la casa. Aleluya. Bueno es Dios. Apocalipsis capítulo 8, versículo 1. Y cuando se abrió el séptimo sello, hubo silencio, dice, como de media hora. Un silencio como de media hora, casi no se repite que hubo silencio en el cielo. Pero cuando el sello séptimo fue abierto, hubo silencio. En toda corte hay un momento de silencio para emitir un veredicto. Seguido de desatar los sellos, hay 14 veces hay, 2 veces 7 hay. En el capítulo 9 se repite seguido hay, hay, hay de los moradores de la tierra que habitan en la tierra. Pero mientras no llegue ese silencio en el cielo, usted y yo vamos a seguir gritando aquí en la tierra. Aleluya, aleluya, aleluya, aleluya. Bendito, bendito el que vive y reina por los siglos de los siglos. Qué bonito, ¿verdad? Aleluya. Yo a veces no sé distinguir entre un grito de guerra y un grito de júbilo. Ya me han mandado a callar ya. El otro día le dijeron a mi esposa, dile a tu esposo que le baje, que se calle. Me acordé del ciego, que mientras estaba quedito nadie le decía nada. Pero comenzó a gritar Jesús, a pregonar Jesús, ten misericordia de mí. Entonces sí le mandaban a callar. Vamos a adorar al Señor con alegría. Aleluya. Aleluya. Aleluya. Como ríos de agua viva. Pablo y Silas estaban en la cárcel, pero ellos no estaban llorando.

0: Así es. El Espíritu Santo, Jesucristo dijo: yo me iré, pero dejaré el Consolador, el Espíritu Santo, a toda verdad y a toda justicia. Él nos instruye, Él nos consuela, mi hermano. Gracias, Dios. Te adoramos, te exaltamos, Padre Celestial.
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0: por todo mi ser. Ay, como corren ríos por todo mi ser.

0: rey.
1: Como corren ríos
0: por todo mi ser. Ay, como corren ríos por todo mi ser. Es que yo confío en Cristo, mi rey. Y usted también, mi hermano.
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0: confíe en él.
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0: Como viva, que salta para arriba, que llevo dentro. Confirma, confirme en este momento. Espíritu Santo, el derramamiento. Como río de agua viva, que

Señor Dios Todopoderoso. Gracias por tu amor, gracias por tu bondad, gracias por el Espíritu Santo. Gracias por haber enviado a tu Hijo para salvarnos, porque solo en Jesucristo hay salvación.

el rey. Aleluya, alábele, alábele, alábele, porque Él está aquí en este lugar, en nuestros corazones. Llénanos, Espíritu Santo, te adoramos, te exaltamos. A ti sea la gloria, a ti sea la honra, Jehová Dios Todopoderoso. Bendito, bendito tu nombre. Oh, bendito Rey. Contigo queremos andar, Espíritu Santo. Gracias. Gracias por estar ahí siempre, indicándonos el camino correcto. Gracias por consolar. Contigo queremos andar.

gracias, Señor, por tener cuidado de cada uno de nosotros, tus hijos, Señor. Gracias por tanta misericordia, por tanto amor, por tantas bendiciones que usted nos ha dado, Señor, gracias. Gracias por haber muerto en la cruz por cada uno de nosotros, Señor. Gracias, te adoramos con todo el corazón, Dios.

0: Dígale a mi hermano, todo lo que somos es gracias a Él. Es gracias a su misericordia. Le damos gracias por todo.
1: El estado del primer hombre era todo deleite, era todo placer, porque el primer hombre no se afanaba ni se preocupaba por nada. El primer hombre sabía que tenía vida eterna, que tenía gozo eterno, que tenía paz eterna.

0: créalo, mi hermano.
1: Déjese sentir, déjese acariciar, déjese consolar.
0: Yo adoraré.

0: Espíritu Santo. Llénanos de Espíritu Santo. A eso venimos, a eso venimos. Adorarte, exaltarte,
1: un adorador de estos
0: Usted.

0: aleluya, aleluya. Asimismo dejamos a mi pastor.
1: Tú bien una palabra. Sabes que el hombre tiene una parte caída, que es la que necesita

Padre, en el nombre maravilloso, bendito, santo y glorioso de Jesucristo, Señor, recibe toda la gloria y la honra y la alabanza, mi Dios. Aquí estamos, Padre Celestial, y nos ponemos de acuerdo con todos nuestros hermanos en cualquier lugar para adorarte y alabarte y exaltarte y bendecir tu nombre. Señor, gracias, muchas gracias. Qué privilegio tan grande tenemos el poderte adorar, Padre mío, poderte exaltar. ¿Cuántos quisieran estar en este lugar? ¿Cuánta gente que lamentablemente está en el infierno quisiera estar en este lugar, pero no pueden? Pero nosotros aquí estamos. Tenemos la dicha, la bendición y el gran privilegio de poderte adorar y alabar y exaltar. Recibe toda la honra, toda la gloria, Padre bueno, en el maravilloso nombre de Jesucristo, en el nombre de Jesucristo, en el nombre de Jesucristo. Padre celestial, eres digno de todo honor y de toda gloria y de toda honra y de toda alabanza y de toda exaltación. Señor, gracias, muchas gracias, Padre mío. Tú eres grande, muy poderoso. Gracias, Padre mío, en el santo nombre de Jesucristo. Gracias, Señor. Aleluya. Gloria al Rey. Gloria al Rey. Gracias a Dios. Gracias al Señor. Gloria a Dios. Qué lindo es el Señor. Sean todos cordialmente bienvenidos en esta tarde maravillosa. Por favor, tome su asiento si es tan amable, unos minutitos. Saludamos a todos nuestros hermanos y quiero mandarle un saludo muy especial a nuestros hermanos que están en las prisiones. Aquí hay una cárcel en Houston donde están varios de nuestros hermanos, entre ellos el hermano Mariano, que a cada rato me llama para, pues, primero para orar, para que oremos, y segundo para comentarme cómo está la situación. Pero hermano Mariano, que Dios lo bendiga mucho, estamos orando por usted. Allá en Puebla, en el reclusorio de San Miguel, también hay un grupo de hermanos que están ahí siempre orando. Me han enviado la invitación para poder estar allá con ellos, y con la ayuda del Señor, en cuanto Dios ponga todos los medios, vamos a estar por ahí compartiendo la palabra del Señor con todos los hermanos. Solo que me dijeron que hay que llenar ciertos requisitos, porque como no tengo un familiar ahí adentro, gracias al Señor, como no tengo un familiar, entonces tengo que llenar ciertos requisitos para poder ir como predicador ahí a la prisión. Así que, pero vamos a esperar el momento y seguramente vamos a estar por allá. Saludamos también a nuestros hermanos que están en las prisiones de Buman, Texas, esta maravillosa estación de radio, la 1150 AM. A través de 1150 AM estamos cubriendo gran cantidad, toda la población de Buman y todos los pueblos. Y lo más importante para nosotros es estar dando el mensaje de salvación en todas esas 13 prisiones, cárceles, donde está la gente. Y mucha de esa gente son nuestros hermanos en Cristo, que por una u otra circunstancia se encuentran en ese lugar. Pero todos los días oramos por ustedes, les bendecimos, le pedimos al Señor que Dios obre un milagro. Yo sé que en el pueblo latino, en el pueblo hispano, hay incertidumbre, temor hasta cierto punto, y es normal, es normal. Yo mismo tendría esa clase de temor, porque cuando no sabes qué hay hacia el futuro, de alguna manera, pues tienes temor en el corazón. Pero sabe, aquí es donde necesitamos descansar en el Señor. O sea, ser precavido, sí, hay que ser muy precavidos, hay que ser muy inteligentes, hay que tomar decisiones muy sabias, no andar en lugares donde no necesita andar, no meterse a lugares donde no debe de ir, caramba. Muchas personas, a pesar de la condición que tienen, en la que viven, y a pesar de la situación que se está viviendo en el país, como quiera se van a emborrachar, se van a hacer cosas incorrectas, y no piense que porque es residente o ciudadano ya puede irse ahí a andar embriagándose y haciendo cosas ilícitas. Por favor, va usted a sufrir consecuencias muy serias. Y lo más triste es que también nos pasan a traer a todos los hispanos, porque una persona hispana hace algo malo y para qué le cuento. Nos dicen así son todas. Así que por favor tenga cuidado, por favor sea usted sabio en tomar sus decisiones. Algunos dicen hoy es viernes y el cuerpo lo sabe y se van ahí
emborrachar y hacer tantas cosas que no deben de hacer. El problema es que no solamente el cuerpo lo sabe, el problema es que Satanás también sabe que es fin de semana y mucha gente se va a hacer cosas que no debe de hacer. Y el terrible problema es que después las consecuencias son, no solamente son momentáneas, temporales, sino que se convierten en consecuencias eternas. Porque cuántas personas mueren en una forma muy trágica y terrible y en una condición muy fea. Entonces, por favor, busquemos al Señor. Esta semana, este fin de semana, es un fin de semana para acercarnos a Dios con todo el corazón, con todo el alma, rendir nuestro corazón ante el Señor. Necesitamos clamar al Señor con todo el corazón, pedirle a nuestro amado Dios que tenga misericordia de nosotros, que su misericordia se derrame sobre nuestra vida. O sea, si hubo un momento donde habría que abrazarnos de la misericordia del Señor, es ahora. Si hubo un momento donde tendríamos que volcar nuestro corazón en clamor, en oración delante del Señor, es en este momento. Y no solamente porque no haya papeles para vivir aquí legalmente, no, por muchas otras cosas más. Están pasando cosas muy, pero muy inquietantes en todo el mundo. Cosas muy inquietantes. Por ejemplo, algo que estaba leyendo, le estaba enseñando a la pastora. Aquí en Houston, el Islam están muy enojados. Muy enojados. ¿Por qué? Están muy enojados porque, de alguna manera, el gobernador del estado de Texas, pues se ha inclinado, él es cristiano y se ha inclinado por el cristianismo y ha cerrado muchas cosas que eran privilegios para el Islam. Bueno, pues ellos se comprometieron se han hecho ciudadanos, han buscado ayudar a la gente que se haga ciudadana, y por semana, están llevando a inscribir más de 1,000 personas para que puedan votar. Ellos mismos los llevan ahí a los lugares donde tienen que inscribirse para que puedan ir a ejercer su voto. Así que, o sea, todo se está planificando. Estados Unidos, una nación cristiana, está siendo ahora ya prácticamente invadida por una religión que por lo menos no tiene nada que ver con nosotros. Ellos vinieron a este país, así al igual que nosotros, pero nosotros adoptamos el cristianismo, que de alguna manera pues ya teníamos en nuestra niñez. Llegamos aquí solamente, lo único que hicimos fue purificar ese cristianismo, llevarlo a la palabra bendita del Señor para poder empezar a vivir la vida conforme a las escrituras, no conforme a ritos o creencias que no tenían nada que ver con la Biblia. Pero esta religión no, esta religión es completamente diferente, Los judíos, a todos aquellos que no son judíos, le llaman gentiles. Pero los árabes, o más bien el Islam, a todos aquellos que no son de su religión, les llaman infieles. Y según ellos, todos los infieles que no se conviertan a su religión deben de morir. Y eso no lo estoy diciendo ni para asustar a nadie, ni estoy diciendo algo que no se conozca. Esto es público. Por favor, que la gente razone y piense. Todos los ataques terroristas, una que otra por excepción, pero todos los ataques terroristas en cualquier lugar, tanto de Estados Unidos como de otros países, ha sido el mundo islámico. O sea, tratar de tapar el sol con un dedo no se puede. Entonces, ¿qué tenemos que hacer? El mundo cristiano tiene que orar al Señor. Nosotros queremos que se conviertan a Cristo. Hay muchos, miles de árabes que se han convertido al cristianismo. Miles. Hemos tenido aquí al hermano Tajiro, ¿cómo se llama? El hermano que vino aquí a testificar. Él viene de ahí. Y hoy es cristiano y es pastor y comparte el Evangelio de Jesucristo. Pero necesitamos orar al Señor. Necesitamos clamar a Dios, necesitamos pedir al Señor, y todos los que saben y pueden votar, por favor, vaya y haga usted su labor, porque la situación está muy complicada. Por un lado, de alguna manera nos sentimos perseguidos porque pues los hermanos que no tienen sus documentos se sienten perseguidos, pero por el otro lado también estamos perseguidos porque quieren tomar, mire lo que está pasando allá en Nueva York. Hasta el alcalde se puso ahí a cantar el himno nacional y hablar a Nueva York. Le llaman Puebla York porque hay muchísimo poblano en Nueva York, y entonces ahí se congració con toda la gente y la gente aplaudiéndole. Claro, porque
muy sutilmente se convierten en amigos, pero atrás es donde está el plan. Hay un plan. Este plan lo hicieron a 100 años. No es algo nada más que se están sacando y de la manga. No. Es un plan que hicieron a 100 años. Conquistar a la nación más poderosa del mundo. Conquistar a la nación cristiana. A la nación que más misioneros ha enviado al mundo. Conquistar a la nación que a mi parecer es la última trompeta que Dios dejó en esta tierra para que se predique el Evangelio de Jesucristo. Conquistarla. Y lo están logrando. Y si la iglesia no hace algo, si la iglesia no se levanta, si la iglesia no predica, si la iglesia no hace algo, pues seguramente vamos a ser testigos de muchas cosas atroces en esta nación. Y que quiera Dios que el día de mañana no estemos arrepintiéndonos por no haber hecho algo. No sabemos cuándo va a venir nuestro bendito Salvador. Yo quisiera que viniera mañana. Yo quisiera, de verdad, yo quisiera que viniera hoy en esta noche. Yo quiero que venga Cristo. Pero no lo sabemos. Pero están nuestros hijos, están nuestros nietos. Si nosotros nos callamos, como le dijeron a la reina Esther, si callamos hoy, si callamos ahora, el día de mañana vamos a sufrir las consecuencias. Entonces hay que orar y hay que predicar el Evangelio de Jesucristo. Orar y predicar el Evangelio de Jesucristo sin ningún temor. Predicar, compartir el Evangelio glorioso de nuestro amado Señor y Salvador Jesucristo. Y hoy tenemos, gracias al Señor, los medios de comunicación, por lo menos acá en los Estados Unidos, tenemos la bendición de poder utilizar los medios de comunicación. Predicar y predicar que solo en Jesucristo hay salvación y vida eterna. Amén. Así que vamos a continuar. Creo que los días que vienen son días muy, pero muy decisivos, muy decisivos. Mire, hay algunos hermanos que viven atemorizados, hay algunos pastores también que están atemorizados por la situación, porque pues dicen, hombre, pues si no van los hermanos a las, estoy hablando de las iglesias hispanas que tenemos, puros hispanos, mucha gente está temerosa y no van a la iglesia y dice, pero ¿y cómo le voy a hacer para poder pagar, para poder tener las ofrendas, los diezmos para el mortgage, ¿verdad? Para la mensualidad. Mire, esta es la obra del Señor. Cada vez que llega el mes para que nosotros podamos pagar, yo me doy cuenta que es la mano bendita del Señor. Dios es el que está haciendo todas las cosas para que su palabra bendita se siga predicando. Lo que nosotros tenemos que hacer es mantenernos predicando, compartiendo el Evangelio de Jesucristo, no detenernos. Y Dios obrará de mil maneras para que nos mantengamos, tengamos las iglesias abiertas, que se predique el Evangelio del Señor. Amén. Muy bien, entonces vamos a estar en pie, por favor, si son tan amables. Gracias al Señor. Dios es bueno, maravilloso, bendito sea el nombre del Señor. Gloria al Señor. En el capítulo número 3 de la carta a los Efesios, versículo número 8, 9 y 10. Permítame usted compartirle esta palabra bendita del Señor. Efesios capítulo número 3, versículo número 8, 9 y 10. Dice la palabra del Señor de la siguiente manera: a mí, que soy menos que el más pequeño de todos los santos, me fue dada esta gracia de anunciar entre los gentiles el evangelio de las inescrutables riquezas de Cristo y de aclarar a todos cuál sea la dispensación del misterio escondido desde los siglos en Dios que creó todas las cosas, para que la multiforme sabiduría de Dios sea ahora dada a conocer por medio de la iglesia a los principados y potestades en los lugares celestiales. Y versículo 11 dice: conforme al propósito eterno que hizo en Cristo Jesús,
nuestro Señor. Padre bueno, gracias en el nombre de Jesucristo. Señor, háblanos por tu palabra bendita. Yo te agradezco, Padre mío, porque tenemos la bendición de poder ir a tu palabra, de conocer, escuchar, leer, estudiar tu palabra bendita y cada día conocerte más y más y cuál es tu voluntad y el propósito para nuestra vida. Señor, recibe toda la honra y la gloria en el bendito, glorioso y maravilloso nombre de Jesucristo. Gracias, mi Dios. Gracias, Señor. Amén. Por favor, tome su asiento si es tan amable. Al ratito yo voy a tener que salir para Amarillo, Texas, porque tenemos allá dos estaciones de radio y mañana me han invitado para estar en una reunión de pastores y a mí me interesa estar en esta reunión de pastores porque de esa manera podemos darle a conocer a los pastores cuál es el propósito del por qué abrimos medios de comunicación, qué es lo que queremos, qué es lo que anhelamos. Pero también lo utilizo para provocar a los pastores para que ellos también se metan en la línea, tomen la visión. Algunos se sienten a veces un poco incómodos cuando los desafío, a veces especialmente cuando hablo de las finanzas, porque en nuestra congregación usted sabe que todo lo que recibimos, sean de diezmos, de ofrendas, de todo, cuando hacen las pupusas, cuando hacen actividades, pues todo se va prácticamente para una cuenta y de ahí se paga todo, ni la pastora ni su servidor, no tenemos un cheque.

El profesional busca de alguna manera sacar ventaja de su profesión. Dice, para eso estudié, para que yo pueda tener la comodidad, el placer, cuidar de mi familia, atender a mi familia, darle la comodidad a mi familia. Pero eso es la profesión y se vale. O sea, si una persona ve el ministerio como una profesión, a menos que de plano tenga estrategias, de esas estrategias donde no importa lo que diga Dios, sino lo que importa son las estrategias que logren consolidar a la gente para tener ahí enfrente a la gente y estar de alguna manera pues endulzándole el oído, porque eso le gusta a muchísima gente. Es más, yo creo firmemente, creo, y se lo digo en serio, si quisiéramos tener una congregación aquí de miles de personas, creo con toda honestidad, creo saber cómo hacerlo. Pero no se trata de tener una congregación de miles de personas que solamente quieran estar siendo endulzados en su oído, contándoles fábulas, anécdotas, apelar a las emociones para que lloren, se sientan bien, hacerles creer que Dios está con ellos a pesar de que viven en pecado. O sea, de eso no se trata, eso no es la iglesia. La iglesia es un cuerpo que está aquí en este planeta Tierra para poder dar a conocer a ese Dios todopoderoso y anunciarle a través de la palabra, pero a través de nuestra vida, anunciarle al mundo que está en tinieblas lo que Dios quiere, porque si no, de lo contrario, cuando llegue el momento, se van a llevar el chasco de la eternidad. Porque cuando llegue el momento y nos demos cuenta de que no calificamos, porque nuestro objetivo fue solamente tener miles de personas, que lo único que estábamos haciendo era endulzando el oído para que la gente se sintiera cómoda. Pero mire usted, por lo menos va a haber dos frustraciones terribles cuando la gente llegue, o cuando llegue el final de todo esto. La primera frustración terrible va a ser que todos aquellos que fueron parte de una iglesia, que pertenecieron a una iglesia, que tenían su membresía dentro de una iglesia, que pagaban su club a través de las ofrendas y de los diezmos, pero nunca tuvieron un encuentro real y verdadero con el Rey de Reyes y Señor de Señores, que nunca se arrepintieron de sus pecados, que nunca buscaron que el Espíritu Santo transformara su vida. La primera frustración es que cuando llegue el momento se van a quedar. Y si la muerte les sorprende antes, se van a ir al infierno. Y gran causa, aunque me cuesta trabajo decirlo, pero gran causa tendrá que llevarle el pastor, porque el pastor es responsable de lo que está predicando. El pastor es responsable de lo que está enseñando. ¿Usted cree que yo no sé que un día yo tendré que presentarme ante mi bendito Salvador, no solamente por lo que predico en las congregaciones, sino por lo que digo en la radio, en los medios de comunicación? ¿Usted cree que yo no sé? Yo sí sé. Y mayor, a la luz de las Escrituras, es mayor el compromiso de aquellos que hemos sido llamados a ser predicadores del Evangelio de Jesucristo. Por eso, si una persona piensa que esto es una profesión, si una persona piensa que esta es una empresa, está totalmente equivocado. Esto no es una empresa, esta es la iglesia de Jesucristo. Este es el cuerpo de Cristo, y Dios nos ha dado un llamamiento que se ha convertido en una vocación para que con toda el alma vayamos predicando el mensaje bendito de nuestro amado Señor y Salvador Jesucristo. Y la gente, al escuchar el mensaje, ese mensaje que viene de la bendita palabra del Señor, el Espíritu Santo ponga la palabra en el corazón de la persona, y la persona compungida y redarguida decida aceptar a Cristo como su Señor y su Salvador y comenzar una nueva vida donde sea el Señor el que reine, el que sea el que tome todo el total control de esa nueva vida, para que el día de mañana, cuando todo esto termine, no haya frustraciones en la vida. Le puedo asegurar que va a haber tremendas frustraciones, muchas frustraciones. Hay una película por ahí que cuando yo la vi, yo me sentí muy incómodo. La película del rapto. No sé si ustedes han visto la película del rapto de la iglesia. En la película del rapto de la iglesia, bueno, hay varias películas, pero la película de Left Behind, Dejados Atrás. En la película, el pastor se queda. Y cuando llega la gente a la iglesia,

Estaban listos, pues, los que estaban solamente entre azul y medias noches, guachi guachi, como decía el hermano Arauz. Guachi guachi, nada más, solamente por, pues, por ir, hay que pertenecer, hay que, pues, me quiero en un lugar cristiano, tengo que ir, o etcétera, qué sé yo. Cuando llegan a la iglesia, la primera sorpresa es que se encuentran con el pastor. Y ahí está el pastor. Y le dice, pero usted, ¿por qué está aquí? Pues porque no estaba listo. Y aunque pareciera solamente una simple película, esa es la más viva realidad. Y no estoy hablando de congregaciones que tienen un número pequeño, congregaciones que se han convertido en un club político, en una especie de sociedad política, donde lo que más les importa es lograr sus intereses personales y no les importa lo que está sucediendo con las vidas, con las almas, con la gente. Amados, esto es serio. De verdad, esto es serio. Y mientras la iglesia no tome esto como debe de ser seriamente, va a haber mayor frustración. Miles de personas se están yendo al infierno, no solamente por la forma de vida que están viviendo, sino por el mensaje que está saliendo desde acá, desde los púlpitos. Miles de personas, cuando de alguna manera uno no ora, no buscas al Señor para que el Espíritu Santo tome la palabra y confronte la vida, y la persona se sienta, aunque se sienta incómoda, porque no se trata de venir aquí a incomodar a la gente, pero cuando predicas la palabra y pones enfrente de la persona la realidad, entonces hay gente que se siente medio incómoda y dice, pero ¿por qué está predicando de eso? Así, no tiene mucho, una hermana me escribió, me mandó un mensajito, me dice, pastor, fui a su iglesia, así me dijo, fui a su iglesia, dice, y el predicador que estuvo ahí se la pasó aventándome pedradas, dice, eso nomás usted lo mandó para que viniera a aventarme pedradas. Y yo ya ni le contesté siquiera. No es que le fue a aventar pedradas, es que le fue a hablar la bendita palabra del Señor. Y cuando la palabra del Señor se predica tal y como usted, incomoda a la gente, pero de eso se trata. Yo no veo a mi bendito Salvador viniendo ahí sobándole la cabeza, el lomo, como decimos en el rancho. No veo a mi bendito Salvador. No se frustren, por favor, tranquilos. No se sientan incómodos, por favor. No, al contrario. Si hay alguien que era especialista en incomodar a la gente religiosa, era mi bendito Señor y Salvador Jesucristo. Si hay alguien que era especialista en incomodar, en confrontar y desafiar a todo el mundo religioso de esa época, fue mi bendito Salvador. Es más, ningún pleito tuvo más grande mi amado Salvador, sino con los religiosos de esa época, porque a la adúltera la perdonó, a los ciegos los sanó, a los endemoniados los liberó, a los hambrientos les dio comida, pero a los fariseos y toda la bola de religiosos les decía, sepulcro blanqueados, están llenos de huesos secos y se van a ir al infierno. Perdóneme, pero así dice la Biblia. Eso dice la palabra del Señor. Es que a veces nosotros mismos nos engañamos. A veces nosotros mismos tratamos de justificarnos. No hay justificación. No hay justificación, a menos que no sea la justificación que el Padre nos da por medio de Jesucristo, su amado Hijo. Y eso sucede cuando venimos arrepentidos ante el Padre en el nombre de Jesucristo. Yo siempre digo, debe de haber un momento. Yo sé que hemos vivido a lo mejor una vida terrible de perdición, una vida sucia, una vida raquíticamente pobre espiritualmente hablando, pero debe de llegar un momento donde dice, basta ya, basta, basta, yo necesito vivir la vida que Jesucristo me está ofreciendo, necesito vivir la vida que Jesucristo me está pidiendo, necesito ver en mí la nueva vida a la que se supone que pasé, porque la nueva vida vino cuando mi bendito Señor y Salvador Jesucristo vino a mi corazón. Porque no solamente nací de nuevo, o sea, no solamente mi nombre fue escrito en el libro de la vida, no solamente nací de nuevo y ahora voy rumbo para el cielo, no, ahora también las obras
que usted y yo estamos haciendo tienen por fuerza, deben de representar dignamente a aquel que cambió nuestra vida, que nos compró con su preciosa sangre y que dio todo por nosotros. Somos los representantes del Señor aquí en la tierra. Amados, la frustración más grande para millones de personas que de alguna manera fueron visitas de una congregación, o a lo mejor fueron miembros de alguna congregación, pero nunca tuvieron un encuentro personal con el Rey de Reyes y Señor de Señores. La frustración más grande es que en ese momento, cuando quieran retroceder el tiempo y tratar de corregir las cosas, ya va a ser demasiado tarde. Por eso, permítame usted hablarle ahorita. Ahorita lo podemos hacer. Ahorita lo podemos arreglar. Usted y yo podemos hacer un compromiso con el Señor. Dios, aquí estoy, Padre mío. Señor, yo quiero esa nueva vida. Yo quiero. Me ha costado trabajo. Sí, Señor, me ha costado trabajo. Pero yo quiero estar contigo. Yo quiero llegar al cielo. Yo no me quiero ir al infierno. Yo quiero estar contigo. Puedes ayudarme, Señor. Puedes ayudarme, por favor. Ayúdame, socórreme, como dijo Pedro, Señor. Rescátame porque me estoy hundiendo. Cuando una persona sinceramente dice, Señor, lo he intentado de mil maneras, pero simplemente no he podido. ¿Puedes ayudarme? Le puedo asegurar que la mano bendita de mi amado Señor y Salvador Jesucristo se extenderá para levantarlo, y no solamente para levantarlo, sino para exhibirlo y decir, así como Él pudo, así como ella pudo, tú también puedes. La nueva vida es un regalo que Dios nos da para todos aquellos que quieran. Oh, si usted y yo queremos, ahí está la ayuda de Dios, la ayuda del Espíritu Santo, la ayuda del Rey Eterno. Usted y yo no estamos solos en este camino, que por cierto mi bendito Salvador sabe que no es cualquier camino. Tenemos la ayuda del Dios Todopoderoso. Denle una ofrenda de palmas al Dios amoroso, al Rey Eterno, al que vive por los siglos y de los siglos. Aleluya. Bendito sea el que vive para siempre. La segunda frustración, usted ya sabe, y se las he compartido, porque la segunda frustración es que cuando lleguemos al cielo, si usted y yo llegamos al cielo, y con la ayuda del Señor, espero que estemos en el cielo. Pero le aseguro, se lo puedo asegurar, vive Dios, que estoy en su presencia, que le puedo asegurar que ya estaré escuchando las quejas de millones de cristianos lamentando y diciendo, ¿por qué no hice más? ¿Por qué no hice más? ¿Por qué no hice más? ¿Por qué no me levanté para predicar el Evangelio? ¿Por qué no me levanté para compartir las buenas? ¿Por qué no hice más? Y habrá en el corazón de todos aquellos que estemos en el cielo, que no se esforzaron, porque Jesucristo habla de esforzarnos. El apóstol Pablo habla de esforzarnos. El apóstol Pedro habla de esforzarnos. Dios mismo le dijo a Josué, mira que te mando que te esfuerces y seas valiente en todo. La vida cristiana requiere de esfuerzo. La vida cristiana requiere de entrega. La vida cristiana requiere de cierto sacrificio. No como el sacrificio que hizo nuestro bendito Salvador, porque ese sacrificio es perfecto, pero sí requiere de cierto sacrificio. Después de que usted ha trabajado toda la semana y ahora voy a compartirle a alguien la palabra del Señor, después de que usted ha estado en diferentes lugares, o a pesar de que usted está pasando por algún momento de necesidad, usted tiene que compartirle a alguien que Jesucristo es el Salvador del mundo. O sea, la vida requiere de sacrificio. La vida requiere que usted muestre realmente al Dios eterno en su vida. Y cuando está usted pasando por necesidad, todos aquellos a los que usted les ha compartido el Evangelio del Señor están esperando a ver cuál va a ser su forma de actuar, cuál va a ser su reacción. Porque nuestra carta de presentación, escuche, nuestra carta de presentación en el momento de la aflicción es precisamente todo lo que les hemos predicado a la gente que día con día nos están escuchando. O sea, nuestra carta de presentación
No es el momento cuando estamos predicando. Nuestra carta de presentación es la reacción que tenemos ante las circunstancias difíciles, dolorosas, de necesidad, los momentos difíciles que pasamos. Ayer mi concuño estaba platicando que al pastor de su congregación se lo llevó la migra. Se lo llevó. Y claro, la aflicción, ¿no? La aflicción de la iglesia, la aflicción de la familia, se truncan los sueños, porque tú planificas y dices, bueno, vamos a hacer esto, vamos a hacer lo otro, pero hay reglas, hay leyes en este país, y cuando uno de alguna manera las viola, cuando de alguna manera uno hace algo incorrecto, ni para qué pegas el grito, ¿para qué voy a pegar el grito? ¿Para qué? O sea, ¿para por qué? ¿Qué injusticia? No. Yo sé que hay injusticias, pero cuando uno sabe que violaste ciertas reglas, simplemente es, Señor, estoy en tus manos. Padre, estoy en tus manos, Señor. A mí no me van a ver gritando ahí que por qué, No. Señor, estoy en tus manos. Y lo que tú quieras y lo que tú decidas, Padre Celestial, y aquí estamos, Señor. Porque nuestra carta de presentación es esa. Nuestra carta de presentación es lo que día con día estamos diciendo, hablando. Por eso cuando alguien muere, cuando alguien se va con Cristo, nosotros debiéramos estar tranquilos. Pues, Señor, oramos, pedimos, hicimos todo, Padre mío. Señor, ya. Pero a veces, en el momento cuando alguien muere, ¿para qué le cuento? Y nos ha tocado, nos ha pasado. Pero uno tiene que decir, Señor, Padre, gracias. Gracias por el tiempo que tuvimos esta persona. Gracias, Señor. Un día nos vamos a ir también nosotros. Señor, gracias, Padre Celestial. Gracias, mi Dios, por el tiempo. Ya está contigo. Pero hay gente que se descompone totalmente. No ha visto, avientan todo. Un día estuve en la casa de un pastor que sucedió una desgracia. El pastor se fue mejor a emborrachar. ¿Pero por qué? No, dice, para que no se le suba la presión. Lo emborracharon. Y bueno, pues cada quien sabe su medicina, dije entre mí. Si eso le quita, le baja la presión. Pero yo creo que es ahí donde uno tiene que guardar la compostura, tu carta de presentación. ¿Qué cosa es lo que hemos estado predicando, compartiendo? El Evangelio glorioso de Jesucristo. Amados, si usted sabe que lo ha dado todo por el Señor, si usted sabe que lo ha entregado por Cristo, tranquilo, mi vida está en las manos del Señor. Señor, estoy en tus manos, mi futuro es tuyo, hay un propósito en mi vida, hay un propósito en mi vida. Yo recuerdo cuando nos mudamos de Atlanta para acá, literalmente yo me enfermé. No le decía yo a la pastora, pero yo tuve que ir a ver al doctor porque me enfermé. Porque aunque yo tenía todas las respuestas aparentemente para toda la gente, pero yo sabía cómo estaba mi corazón. Había pasado por momentos muy, pero muy difíciles, demasiado difíciles. Y ahora estarnos moviendo para Houston, hasta que llegó un momento, yo recuerdo que una ocasión, pues uno busca de todo, ¿no? No, pues a lo mejor corriendo, decía yo entre mí, corriendo. Entonces me puse a correr allí para bajar la panza, porque decían que era el cortisol, me dijeron, el cortisol. Yo en mi vida había escuchado esa palabra, pero el cortisol, necesita usted hacer ejercicio, porque no es la comida, es el cortisol. Bueno, pues vamos a hacer ejercicio. Y andaba yo ahí corriendo, bien recuerdo, andaba corriendo ahí y andaba como desesperado. Y en medio de todo eso, cuando de pronto estaba haciendo ejercicio y ¡pah!, se escuchó en mis oídos, ¡pum!, cómo tronaron. Dije, sabrá Dios, ahora esto sí ya se descompuso totalmente. Pero cuando tronaron eso, haga de cuenta que viene a mi corazón, así pero directo, no es de esas veces que queda duda, no, yo soy tu descanso, yo soy el que está moviendo todo
Y hay cosas que uno no se va a poder platicar a medio mundo, ¿no? Ni siquiera la gente más cercana. Pero cuando yo escuché eso, cuando vino eso a mi corazón así, tan, después de que explotaron los oídos y yo andaba corriendo y sentí cómo explotaron los oídos y viene esa palabra, yo soy tu descanso, yo soy el que estoy haciendo todo esto. Me regresé caminando, dije, ah, ¿para qué voy a correr? Ya sé que eres tú, Señor. Y hasta ahí nada más llegó, ya. Bueno, hay que hacer ejercicio, por favor, haga ejercicio, corra, camine, ¿verdad? Pero no por eso, no porque no haya usted la salida, no porque siente desesperado, corra porque el cuerpo necesita sudar, necesita que sacar todas las toxinas. Pero qué lindo poder descansar en nuestro amado Dios. Señor, mi vida es tuya, soy tuyo, Padre mío. Señor, nada voy a temer, Jehová es mi luz y mi salvación, ¿de quién temeré? Jehová es la fortaleza de mi vida, ¿por qué de estar atemorizado? Padre, yo estoy acá en este país y te doy gracias, y a donde me lleves. El otro día me dijeron, ¿sabe qué, pastor? Tenga cuidado porque parece que lo quieren meter a la cárcel. Dije, ¿sabe qué? ¿Usted piensa que me va a atemorizar? Para nada. Métame a la cárcel y allí en la cárcel les pongo una iglesia y sigo predicando el bendito evangelio de mi amado Señor y Salvador Jesucristo. Oiga, ¿sabe por qué? Usted y yo tenemos un propósito divino, y cuando usted y yo sabemos para qué hemos nacido, cuando usted y yo sabemos lo que Dios ha hecho en nuestra vida, cuando nuestro corazón está lleno de gratitud y cuando estamos conscientes que lo mejor que nos ha pasado en este planeta Tierra es haber conocido del Rey de Reyes y Señor de Señores, usted no cambia por nada todo esto. Lo mejor que nos ha pasado en este planeta Tierra es haber conocido al único que puede darnos vida y vida en abundancia, y ese se llama Jesucristo. Jesucristo, Jesucristo, venid a mí todos los que estéis trabajados y cargados y yo os haré descansar. Él es nuestro descanso. Si alguno está enfermo, venga, dice el Señor, yo soy la sanidad. Si alguno tiene sed, dice el Señor, yo soy el agua. Si alguno tiene hambre, dice el Señor, yo soy el pan. Y si alguno está muerto, dice el Señor, yo soy la vida. Aleluya, Él es el Rey eterno, el Rey soberano, el Dios todopoderoso, el que vive y reina por los siglos y de los siglos. Bendito sea nuestro amado Dios. Y es más real que usted y que yo, y está aquí, y está ahí en su casa, y está ahí en la cárcel, y está ahí haciendo milagros. Mire, Él puede abrir las puertas aún en el último momento. Para los que me están escuchando en la cárcel, aún en el último momento que lo quiera mandar para su rancho, si Dios tiene un propósito aquí para usted, Él puede hacer que le abran las puertas y te quedas acá. Todavía no he terminado contigo. Todavía no he terminado contigo. Ese varón que está ahí, humanamente hablando, ya debería estar muerto. Sí, humanamente hablando, ya debería estar muerto. Pero no se va, porque tiene Dios un propósito para él. Lo rajaron de aquí hasta acá, le hicieron quién sabe qué tantas cosas. Ahí está. Usted lo ve ahora pasible, tranquilo. Pero yo lo conocí en el peor momento. Y los que tienen años que lo conocen, en el peor momento. Pero usted no se va, ni se mueve, mientras Dios tenga un propósito para su vida. Mientras Dios tenga un propósito para su vida. Póngase de pie, por favor, si es tan amable. Padre mío, te adoro y te alabo en el nombre de Jesucristo. En el nombre de Jesucristo, yo siento a Dios en este lugar. Siento a Dios en el santo nombre de Jesucristo. En el bendito y santo nombre de Jesucristo. En el nombre que es sobre todo nombre, en el nombre de Jesucristo. Maravilloso Rey, maravilloso Dios. Te amo, Padre mío, te adoro, te adoro, te adoro. Te adoro, Rey eterno, te adoro, soberano Dios. Eres digno, digno, digno de todo honor y de toda gloria y de toda honra y de toda alabanza y de toda exaltación.
Señor, tú eres digno, tú eres digno, tú eres digno. Padre, te amo y te adoro, te alabo y te exalto. Vamos, clame al Señor, clame a Dios. Yo no sé cuál sea su necesidad, cuál sea la situación. Yo no sé, lo que sí puedo en este momento estar plenamente seguro, que Dios le está diciendo: yo estoy aquí, yo estoy aquí. No te he dicho que si creyeres verás la gloria de Dios. No te he dicho que si creyeres verás la gloria de Dios. Asómbrame creyendo, asómbrame creyendo. Padre, en el nombre de Jesucristo, toca a tu pueblo, salva a tu pueblo, restaura a tu pueblo, sana a tu pueblo, libera a tu pueblo, Padre, en el nombre de Jesucristo. En el bendito y santo nombre de Jesucristo. En el bendito y santo nombre de Jesucristo. Padre, te adoro, te adoro, te adoro. Te adoro, Rey mío, te adoro. Te adoro, Padre celestial. Tuya es la gloria y la honra y la alabanza y la exaltación. Tuya, tuya es la gloria, Padre celestial. Señor, cuán grande es tu nombre, cuán grande es tu nombre, cuán grande es tu nombre, Rey eterno. Te adoramos, te alabamos, te exaltamos. Bendito es tu nombre, bendito es tu nombre, bendito es tu nombre. Al único sabio, todopoderoso Dios, al que está sentado en el trono y al Cordero, sea la gloria, la honra, el poder, el imperio, la autoridad, la soberanía por los siglos y de los siglos. Señor, te adoramos, te alabamos, te exaltamos. Bendito, bendito, bendito es tu nombre, Rey poderoso, majestuoso, digno de todo honor y de toda gloria. Señor, te adoro, Padre celestial. Levanta un ejército, Dios mío, un ejército de hombres y mujeres de fe, dispuestos a todo, entregados a ti, Señor, unidos en una misma visión para llevar tu palabra, anunciar el evangelio, proclamar las buenas nuevas en el nombre de Jesucristo. Un ejército poderoso, un ejército que te ama, que te adora, un ejército dispuesto a cambiarlo todo, un ejército dispuesto a darlo todo por ti, a tener la nueva vida, Padre, en el nombre de Jesucristo. En el nombre de Jesucristo, bendice, bendice, bendice a tu pueblo. Bendice a tu pueblo, Padre celestial, en el nombre de Jesucristo. Señor, te adoramos, te alabamos, te exaltamos. Oh, maravilloso Dios, maravilloso Rey. Maravilloso Dios, maravilloso Rey. Eres digno, digno, digno de todo honor y de toda gloria. Que fluya tu poder glorioso, que fluya tu presencia bendita y santa, que fluya tu presencia bendita y santa. Espíritu Santo de Dios, fluye, Señor, toca las vidas, los hogares, las familias, donde quiera que estén, que fluya tu poder, Padre mío, allá en las iglesias, allá en Yehualtepec, en cualquier otro lugar. Padre, en el nombre de Jesucristo, tócalos, tócalos, tócalos con tu poder, en el bendito y santo nombre de Jesucristo. Señor, te doy gloria y te doy honra, en el nombre de Jesucristo, en el nombre de Jesucristo, en el nombre de Jesucristo, en el nombre de Jesucristo. Te adoramos, te alabamos, te exaltamos, te damos gloria, Padre mío. Eres digno, digno, digno, digno de todo honor y de toda gloria. Digno de todo honor y de toda gloria. ¿Quiere usted pasar aquí enfrente? ¿Quiere usted pasar aquí enfrente? Permítame unirme con usted en oración, en el nombre de Jesucristo. Si alguna persona dice: pastor, yo necesito que usted ore por mí, yo necesito que usted ore por mí, pues ahora, en el nombre de Jesucristo, en el nombre bendito y santo de Jesucristo. Padre bueno, bondadoso, misericordioso, te adoro, Señor. Te adoro, te adoro, te adoro, Rey mío. Te adoro, Padre celestial. Eres digno de todo honor y de toda gloria. Eres digno de todo honor y de toda gloria. Eres digno de todo honor y de toda gloria. Te adoro, Padre mío. Maravilloso Dios. Maravilloso, maravilloso. Maravilloso, maravilloso, maravilloso. Te adoro, Padre mío. Te adoro, mi Dios. Te adoro, te adoro, te adoro. Precioso Rey.
Oh mi Dios, te amo, Padre Celestial. Te amo, Padre mío. Te adoro, Padre Celestial. Recibe la gloria y la honra en el nombre de Jesucristo. Recibe la gloria y la honra en el nombre de Jesucristo. Te amo, Padre mío. Te adoro, mi Dios. Padre, en el nombre de Jesucristo. En el nombre de Jesucristo, Padre Celestial. Padre, en el nombre que es sobre todo nombre. Señor, me pongo de acuerdo con mi hermana, Dios mío. Padre Celestial. Y te pido por su esposo, Señor. Tú puedes sacarlo. Tú puedes dejarlo aquí. O simplemente, Señor, tú decides, Padre mío. Pero que se haga tu voluntad, Padre Celestial. Señor, que se haga tu voluntad, Dios mío. En el nombre de Jesucristo. En el santo nombre de Jesucristo. En el nombre de Jesucristo. Nuestra petición es que se quede aquí. Nuestro clamor es que se quede aquí, Señor. Que de una forma sobrenatural las puertas se abran y se quede aquí. Eso es lo que te pedimos, Padre mío. En el nombre de Jesucristo. En el nombre de Jesucristo. En el nombre de Jesucristo. Ayúdanos, Padre mío, te lo pido. En el nombre de Jesucristo. Bendícenos, Señor. Dale propósito a nuestra vida. En el nombre de Jesucristo. Guíanos, Señor. Que las señales sean claras, muy claras. Porque ninguna otra cosa complace más nuestro corazón, sino el hacer tu voluntad. Ponos las señales precisas. Te lo pedimos, Padre, en el nombre de Jesucristo. Haz un milagro, Padre, en el cuerpo de mi hermana. Sánala totalmente, restáurala de la cabeza a los pies. Sana sus huesos, sus tendones, su músculo, todo, Padre, en el nombre de Jesucristo. Y restáurala, Padre, te lo suplico, en el santo y bendito nombre de Jesucristo. En el nombre de Jesucristo, en el nombre de Jesucristo. En el nombre de Jesucristo. Bendícenos, Señor. Aún no hemos visto todo lo que tú tienes preparado para nosotros, pero nos darás la bendición de verlo. En el nombre santo de Jesucristo. En el nombre santo y glorioso de Jesucristo. Padre Celestial, tú honras la fe, Señor. Has honrado la fe de mi hermana. La has honrado, Padre mío. Tú la pones como una maestra de la fe, maestra de la fe, maestra de la fe, para enseñarle a la gente cómo creer, cómo aprender a creer. Padre, bendigo a mi hermana en el bendito y santo nombre de Jesucristo. En el nombre glorioso de Jesucristo, bendigo, bendigo, bendigo a mi hermana en el maravilloso, bendito y santo nombre de Jesucristo. Señor, su fidelidad, su lealtad a tu obra sea recompensada y bendecida en el bendito y santo nombre de Jesucristo, Padre mío. Señor, te adoro, Padre mío, te adoro, Señor. Te adoro, te adoro, te adoro. Te adoro, maravilloso Rey, maravilloso Dios. A ti la gloria, a ti la honra, en el nombre de Jesucristo. Gracias, Señor, gracias. Bendice a todas las iglesias de Ministerios Vida, las estaciones de radio, los canales de televisión, Vida TV Mundial, todo lo que se hace a través de las redes sociales. Glorifícate, Padre mío, que fluya tu poder maravilloso, bendito y santo, en el nombre de Jesucristo. Que tu nombre resuene en todos los corazones. Padre, te pido por esas 4,000 personas que se unirán al club de misioneros de Ministerios Vida.
Dame esas 4,000 personas, Padre, te lo pido. En el nombre de Jesucristo. En el nombre de Jesucristo. En el nombre de Jesucristo. Gracias. Muchas gracias, Padre mío. Muchas gracias, Señor. A ti la gloria y la honra. Gracias. Gracias, Señor. Aleluya. Aleluya.

Gloria a mi Señor. Señor, te doy gracias. Gracias. Muchas gracias, Padre mío. Espíritu Santo de Dios, envuélvenos en tu presencia, en tu gloria. Espíritu Santo, llena de paz, de alegría, de convicción. De convicción, Padre mío. En el nombre de Jesucristo. En el nombre de Jesucristo. En el nombre de Jesucristo. Te amamos, Padre mío, te adoramos. Gracias, Señor. Aleluya. Gracias, Señor. Gloria al Rey. Gloria al Rey. Tome su asiento, por favor, si es tan amable, unos minutos. Les ruego, les pido encarecidamente a todos los hermanos que me escuchan a través de la radio, a través de la televisión, a todos los que se unen conmigo y a usted que está aquí en este auditorio, les pido que se unan conmigo porque necesitamos ver un milagro del Señor, pero realmente un milagro. Para comenzar, con la ayuda del Señor, este lunes estaremos entrando ya a Monterrey, Nuevo León, cubriendo más de 23 municipios del estado de Nuevo León, incluyendo la ciudad más grande que es Monterrey. De las cuatro ciudades más grandes en la República Mexicana está México, Guadalajara, Monterrey y Puebla. Ya tenemos Puebla, gracias al Señor, pero Monterrey habíamos tenido mucho obstáculo. Hoy, con la ayuda del Señor, el día lunes, por ahí entre 9 y 10 de la mañana, estaremos entrando ya con el mensaje. Ya vamos a estar ahí ya predicando, compartiendo el Evangelio del Señor. Y como nosotros ya estamos encarrilados, ya estamos encaminados, pues ya para el lunes, los que estén en los programas, en los diferentes programas, ya vamos a estar ahí. Nosotros solamente entramos y seguimos predicando con todos los programas de predicación, de todo lo que tenemos. Pero tenemos la gran oportunidad de poder tener el primer canal de televisión cristiana cubriendo más de 55 millones de personas en la República Mexicana. Pero para poder cubrir esos 55 millones de personas, necesitamos por lo menos tener 4,000 personas que se comprometan con nosotros, que nos ayuden con una ofrenda de $60 o de 1,000 pesos. $60 o 1,000 pesos. Con 4,000 personas. Y tengo prácticamente de aquí hasta la mitad de noviembre para juntar a toda esa gente, porque es, primero Dios, el primero de diciembre estaremos entrando al aire. Primeramente el Señor. Ahora, yo no voy a dejar pasar esta oportunidad. Yo no soy ese tipo de personas que se presenta una oportunidad. Una vez vino aquí una hermana y me dijo, pues voy a orar para ver si el Señor me deja que yo tenga un programa de radio. Le digo, ¿cómo? Sí, dice, para ver si la voluntad del Señor. Le digo, pues claro que la voluntad del Señor. No creo que al diablo le interese que usted predique el Evangelio de Jesucristo. Dice, no, pero para ver si la voluntad de Dios. Claro que la voluntad del Señor. O sea, voy a orar para ver si Dios quiere que yo predique la palabra. Por favor, vamos a predicar el Evangelio del Señor. Pero no funcionó, pues no funcionó, pero lo intentamos. A que si me quedo de brazos cruzados, ¿y por qué no lo hiciste? Pues es que pensé que no iba a funcionar, es que Señor, es que uno tiene que planificar bien. Pues sí, pero te pusiste a planificar y nunca te metiste en acción. Entonces, con la ayuda del Señor vamos a entrar. Y primeramente Dios, vamos a poder estar predicando en todos estos, son 12 canales de televisión, con sus repetidoras, desde Chihuahua, todo México tiene más de 20 millones de personas, todo, Chihuahua, Monterrey, Tamaulipas, Zacatecas, Guanajuato, todo, más de 55 millones. Pero necesito 4,000 personas que se comprometan con Dios y con nosotros, primero con el Señor y luego con nosotros, para que nos ayuden con esa ofrenda mensual de 1,000 pesos o $60. $60 están del lado americano, 1,000 pesos si están del lado mexicano. He nombrado a mi hermana Mari Oropesa,
allá en Puebla, para que ella se encargue con otro grupo de 10 hermanos, para que se encarguen de administrar todo esto, para que ellos sean los responsables de estar, o sea, que reciban, que lleven un control de toda la gente que se una al club de misioneros de Ministerios Vida, y que ellos puedan llevar todo ahí bien sistematizado, bien en regla, para que de esa manera pues yo no tenga que estar ahí preocupándome de las finanzas, sino que ellos sean los que se encargan de hablar con los hermanos, de mandarles por lo menos una vez al mes una cartita para poderles decir qué es lo que estamos haciendo y para que podamos también recibir la donación de cada hermano. En México ya tenemos una cuenta, gracias al Señor, ya hay una cuenta oficial de nuestro ministerio. Y aquí pues sigue siendo la cuenta de la Iglesia Cristiana Restauración y Vida, y aquí se recibe ya lo que se destina para México, pues lo mandamos para México en el momento que sea adecuado. Así que si usted quiere, si usted que me escucha a través de la radio o a través de cualquier medio de comunicación, si usted quiere unirse al club de misioneros de Ministerios Vida, por favor no se espere, no se detenga, ayúdenos. Anímeme pues en el nombre de Jesucristo, anímeme, dígame si vale la pena poder predicar el Evangelio del Señor. Y le digo, $60 o $1,000. Ahora, habrá quien pueda con más, eso ya queda a criterio de cada persona, porque cada uno dé conforme su situación económica. Pero por lo menos $60 o $1,000, y con eso que en el nombre de Jesucristo podamos llevar a cabo el trabajo que el Señor nos ha encomendado. Le mando un saludo a mi hermana Gloria allá en Atlanta, que hace un ratito mandó una ofrenda, dijo, pastor, yo le voy a mandar todo lo del mes, no, perdón, todo lo del año. Hace un rato mandó su ofrenda, así que, ¿cómo se apellida? Gloria García, Dios le bendiga a mi hermana Gloria García allá en Atlanta, gracias, gracias. Ella nos ve a través de Vida TV Mundial, ahí se llevó una cajita y ahí en su casa ve Vida TV Mundial, ahí se sabe todo lo que estamos haciendo. Amén. Muy bien, póngase de pie, por favor, si es tan amable. Vamos a consagrar nuestras ofrendas, nuestros diezmos. Cualquier hermano que está a través de la radio, de la televisión, si usted quiere, si usted siente, si usted desea, o si no lo siente, pero usted quiere, usted puede ofrendar a través de Zelle. 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Si está usted del lado mexicano, usted me manda un WhatsApp al 2222-9999-76, 2222-9999-76, y yo le mando el número de la cuenta de, en este caso, de Banco Bancomer. Ok, vamos a orar en esta noche y vamos a consagrar nuestras ofrendas y nuestros diezmos, y que el Señor le bendiga. Padre bueno, en el nombre de Jesucristo, Señor, gracias te damos por permitirnos ser parte de tu obra, la obra que Jesucristo comenzó en la cruz del Calvario. Ayúdanos, Padre mío, te ruego que suplas todas nuestras necesidades conforme a tus riquezas en gloria en Cristo Jesús, y que multipliques todas estas finanzas, Padre mío, que se conviertan en vidas, en almas, que la gente pueda escuchar tu palabra bendita, porque tuvimos todos los recursos necesarios para hacer llegar el mensaje. Señor, bendice a tu pueblo en el nombre de Jesucristo, prospéralo, Señor, en el nombre de Jesucristo, que huya toda miseria, toda escasez en el santo nombre de Jesucristo, que huya toda pobreza en el santo nombre de Jesucristo, y glorifícate, Padre, glorifícate en tu pueblo en el nombre de Jesucristo. Gracias, mi Dios. Amén, Señor. Gloria al Señor. Ofrendamos y diezmamos en el nombre de Jesucristo. Gracias a Dios.

Yo no voy a... Muy bien, gracias, gracias, gracias, gracias. Gracias, gracias. Mañana a las 5 de la mañana, a las 5 de la mañana. Pero mire, mire, mire, esto de venir aquí a las 5 de la mañana es solamente para estos. Mira lo que dice Josué, mire, mire. Digo para que no me esté a pensar que yo nomás me la estoy inventando acá. Vea usted lo que dice Dios, lo que dice el Señor a... ¿Quién dijo? ¿Quién lo mencionó? Oh, mire, Dios le dijo a Josué: mira que te mando que te esfuerces y seas valiente. No temas ni desmayes, porque Jehová tu Dios estará contigo en donde quiera que vayas. Y por favor, mañana, o sea, todos los sábados, los hermanos en Yehualtepec se van a la iglesia y ellos se unen con nosotros en la oración. Y a las 6 de la mañana, allá son las 5 de la mañana, a las 6 de la mañana aquí cuando predicamos la palabra del Señor, ellos allá son ministrados por la palabra del Señor. La semana pasada, por ejemplo, que se quedó dormido el hermano Inocencio, el hermano Chencho, que se quedó bien dormido, requete dormido. Pues no pasó. Imagínense si ese día un alma llegó por primera vez ahí para escuchar la palabra del Señor, no la escuchó. ¿Solo por qué? Porque una persona se quedó dormida. Es la verdad. Entonces, mañana necesitamos llegar aquí tempranito a las 5 de la mañana y luego a las 6 de la mañana se ministra la palabra del Señor. Y ya después tomamos cafecito, etcétera, ¿verdad? Y ya va a haber cafecito ahí. Y ya mi hermano Ulises, porque el hermano Tulio también ya nos abandonó. Ah, entonces no va usted mañana por el pan. Entonces mañana va a haber pan del hermano Antulio. Pero cuando no está el hermano Antulio, el hermano Ulises va y compra el pan. O sea que por pan no vamos a parar. ¿Ok? Entonces, señor, temprano, por favor, tempranito, levántense, levántense. ¿Ok? Hermana Lucita, su esposito, levántense, vénganse, vénganse. Porque un día, no tarda mucho, un día van a decir mucha gente: si pudiera ir a la iglesia, iba a venir una reprendida del cielo, pero si tanto tiempo que tuviste tiempo para ir y no fuiste, entonces yo mejor, para que no venga una reprendida del cielo, Señor, yo me levanto tempranito, me voy a la iglesia, como dice el canto: qué triste sería que si Cristo viene me quede en la tierra y

Y en mis oraciones le pido que siempre pueda yo vencer. Y si es que algún día la muerte me llama, yo estaré contento, porque con mi Cristo pasaré a una vida nueva, donde todo es amor. Padre, gracias. Llévanos con bien, en el nombre de Jesucristo. Dios les bendiga. Y el domingo tenemos el foro de inmigración, ¿ok? A las 12 del día, pero llegue usted tempranito porque tenemos el desayuno. No sé quién le toca el desayuno, amor, para que chequen eso, porque sí me están hablando personas que van a venir desde temprano. A los que les toca el desayuno el domingo en la mañana, por favor, avisen. Si necesitan ayuda, también díganos, ¿no? Porque sí va a venir un poquito más de gente de lo habitual. Gracias, que Dios le bendiga mucho. Bendiciones para todos.

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1: Son las 9:02.
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Es la tarde de un viernes típico y estás manejando hacia tu casa. Sintonizas la radio. El noticiero cuenta una historia de poca importancia. En un pueblo lejano, han muerto 3 personas de alguna gripe que nunca antes se había visto. No lo piensas mucho. El lunes, cuando despiertas, escuchas que ya no son 3, sino 30.000 personas las que han muerto en las colinas remotas de la India. Gente del Control de Enfermedades de Estados Unidos ha ido a investigar. El martes ya es la noticia más importante en la primera plana del periódico, porque no solo es la India, sino Pakistán, Irán y Afganistán. Y pronto la noticia sale en todos los informativos. Le están llamando la influenza misteriosa. Y todos se preguntan, ¿cómo vamos a controlarla? Entonces, una noticia sorprende a todos. Europa cierra sus fronteras. No habrá vuelos a Francia desde la India ni de ningún otro país en el cual se haya visto la enfermedad. Por lo del cierre de fronteras, estás viendo las informaciones cuando escuchas la traducción de una mujer en Francia que dice que hay un hombre en el hospital muriendo de la influenza misteriosa. Hay pánico en Europa. La información dice que cuando tienes el virus es por una semana y ni cuenta te das. Luego tienes 4 días de síntomas horribles y mueres. Inglaterra cierra también sus fronteras, pero es tarde. Pasa un día más y el presidente de los Estados Unidos cierra las fronteras a Europa y Asia para evitar el contagio en el país hasta que encuentren la cura. Al día siguiente, la gente se reúne en las iglesias a orar por una cura y entra alguien diciendo, «¡Prendan la radio!» y se oye la noticia. 2 mujeres han muerto en Nueva York. Y en horas, parece que la cosa invade a todo el mundo. Los científicos siguen trabajando para encontrar el antídoto, pero nada funciona. Y de repente, viene la noticia esperada. Se ha descifrado el código de ADN del virus. Se puede hacer el antídoto. Va a requerirse la sangre de alguien que no haya sido infectado. Y de hecho, en todo el país se corre la voz de que todos vayan al hospital central para que se les practique un examen de sangre. Vas de voluntario con tu familia, junto a unos vecinos, preguntándote, ¿qué pasará? ¿Será esto el fin del mundo? De repente el doctor sale gritando un nombre que ha leído en su cuaderno. El más pequeño de tus hijos está a tu lado. Te agarra la chaqueta y dice, «Papi, ese es mi nombre». Antes de que puedas reaccionar, se están llevando a tu hijo y gritas, «¡Esperen!». Y ellos contestan, «Todo está bien, su sangre está limpia, su sangre es pura. Creemos que tiene el tipo de sangre correcta». Después de 5 largos minutos, salen los médicos llorando y riendo. Es la primera vez que has visto a alguien reír en una semana. El doctor de mayor edad se te acerca y dice, «Gracias, señor. La sangre de su hijo es perfecta, está limpia y pura. Podemos hacer el antídoto contra esta enfermedad». La noticia corre por todas partes. La gente está orando y riendo de felicidad. En eso el doctor se acerca a ti y a tu esposa y dice, «¿Podemos hablar un momento? Es que no sabíamos que el donante sería un niño y necesitamos que firmen este formato para darnos el permiso de usar su sangre». Cuando estás leyendo el documento, te das cuenta de que no ponen la cantidad que necesitarán y preguntas, «¿Cuánta sangre?». La sonrisa del doctor desaparece y contesta, «No pensábamos que era un niño. No estábamos preparados. La necesitamos toda. No lo puedes creer». Y tratas de contestar, pero... Y el doctor te sigue insistiendo, «Usted no entiende, estamos hablando de la cura para todo el mundo. Por favor, firme, la necesitamos, toda». Tú preguntas, «¿Pero no pueden darle una transfusión?». Y viene la respuesta, «Si tuviéramos sangre limpia, podríamos». «¿Firmará? Por favor, firme». En silencio, y sin poder sentir los mismos dedos que tienen la pluma en la mano, lo firmas. Te preguntan, «¿Quiere ver a su hijo?». Caminas hacia esa sala de emergencia, donde tu hijo está sentado en la cama diciendo, «Papi, mami, ¿qué pasa?».
Tomas su mano y le dices: «Hijo, tu mami y yo te amamos y nunca dejaríamos que te pasara algo que no fuera necesario. ¿Comprendes eso?». Y cuando el doctor regresa y te dice: «Lo siento, necesitamos empezar. La gente en todo el mundo se está muriendo». ¿Te puedes ir? ¿Puedes darle la espalda a tu hijo y dejarlo allí? Mientras él te dice: «Papi, mami, ¿por qué me están abandonando?». Y a la siguiente semana, cuando hacen una ceremonia para honrar a tu hijo, algunas personas se quedan dormidas en casa. Otras no vienen porque prefieren ir de paseo o ver un partido de fútbol. Y otras vienen a la ceremonia, pero con una sonrisa falsa, fingiendo que les importa. ¿Quisieras pararte y gritar: «Mi hijo murió por ustedes, ¿acaso no les importa?»? Tal vez eso es lo que Dios quiere decir. «Mi hijo murió por ustedes, ¿acaso no saben cuánto les amo?». Es curioso lo simple que es para la gente desechar a Dios y después preguntarse por qué el mundo va de mal en peor. Es curioso cómo nos creemos todo lo que leemos en el periódico, pero cuestionamos lo que la Biblia dice. Es curioso cómo cada uno quiere ir al cielo, argumentando que ellos no tienen que creer, pensar, decir o hacer nada de lo que la Biblia dice. Es curioso cómo alguien dice: «Yo creo en Dios», pero con sus acciones muestra que sigue a otros. Es curioso cómo puedes enviar cientos de bromas a través de un correo electrónico, mismas que se esparcen como un fuego voraz. Pero cuando envías mensajes acerca de Dios, la gente lo piensa dos veces acerca de compartirlo con otros. Es curioso cómo la lujuria, cruda, vulgar y obscena, pasa libremente a través del ciberespacio. Pero la discusión pública de Jesús es suprimida en las escuelas y en el lugar de trabajo. Qué curioso, ¿verdad? Es curioso cómo alguien puede estar tan encendido por Cristo el domingo, pero ser un cristiano invisible el resto de la semana. Es curioso cómo me preocupo más por lo que la gente piensa de mí que por lo que Dios pueda pensar de mí.

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0: al Rey de Reyes y Señor de Señores. En esta hermosa noche le damos la gloria, la honra, la adoración y la exaltación a nuestro amado Padre Celestial, al único Dios verdadero, al único Rey de Reyes y Señor de Señores, al que vive y reina por los siglos de los siglos. Él sea la gloria, la honra, el poder y la autoridad, porque Él es el único Dios verdadero.
1: Amén.
0: Y se me acabó el aire porque comí demasiado. Dios bendiga a nuestra hermana.
1: Por eso se tardó. Pero me compartió.
0: A nuestra hermana Mari, que siempre es un... Gloria a Dios, amén, porque Dios es bueno.
1: Es una bendición.
0: Es una gran bendición, es la más grande bendición, así es que Dios la bendiga. Y sí, como que se me va el aire, así como que...
1: Pero... Ah, pues pura fruta y verdura comió.
0: Amén, muy buenas noches, amados hermanos. Dios, para quien se pregunte, ¿quién es la hermana Mari? La hermana Mari es la mamá de la pastora. Amén.
1: Amén.
0: Dios les bendiga, amados hermanos, donde quiera que estén en esta noche.
1: La abuelita era mano chencho.
0: Mi abuelita, amén. A todos los hermanos en Puebla, en Durango, en Izúcar de Matamoros, en San Andrés Azuñatla, en Veracruz, en el estado de Puebla, el estado de México, en el estado de Nuevo León. Que Dios les bendiga a todos nuestros hermanos en todo el estado de Texas, porque todo Texas ya está cubierto por la señal de Ministerios Vida. Muy buenas noches en esta noche. Dios les bendiga a todos. Y ya está aquí, señoras y señores, sin más preámbulos, tarde pero sin sueño y bien comida también. Nuestra hermana.
1: Sí, tengo sueño.
0: Ah, bueno, tarde y con poquito sueño también. Nuestra hermana, Lucita.
1: Amén, amén. Gloria a Dios. Gracias, hermanos, por estarnos acompañando en este programa Anochecer con Cristo, ¿verdad? Y estamos aquí, ¿verdad?, para ayudarle, para unirnos en oración. Así que le invitamos que si tiene una petición de oración, nos puede llamar al 281-781-7930. Así que le invitamos y saludamos a toda la audiencia de Radio Vida, a nuestra hermana Dominguita, que siempre nos está escuchando, ¿verdad? Y a todos los hermanos y hermanas que se unen con nosotros, a todos aquellos que ya no solo nos están escuchando, sino que también nos están viendo, ¿verdad? Sigo igual de gordita, aunque compré la máquina o ejercicio, pero sigo igual de gordita.
0: Oh, de verdad, se usó todo un,
1: por si
0: todo
1: acaso
0: un programa acerca
1: se
0: de todo
1: a
0: un
1: preguntar.
0: Programa acerca de esa máquina que compró la hermana Lucita, ¿no?
1: Todavía la uso, pero no estoy, sigo igual. Gracias a Dios, saludable.
0: Amén.
1: Amén. Vamos a darle gracias al Señor, vamos a orar ante todo, ¿verdad?, para darle la gracia al Señor por este momento que nos da de poder estar aquí, ¿verdad?, en este programa, un programa más, pero no solamente es un programa más, sino que es una oportunidad también para aquel que no conoce de Cristo, que está pasando problemas, dificultades, en esta hora pueda escuchar de la palabra de Dios de una manera quizás un poco diferente. Pero con el corazón estamos aquí, ¿verdad?, para predicarle, para unirnos en oración. Así que si tú, querido hermano, querido amigo, en esta hora nos estás escuchando, ¿verdad?, y quizás te sientes solo, sola, quiero decirte que hay alguien que te está escuchando, hay alguien que te está viendo, y este día, esta hora es una nueva oportunidad que el Señor te da antes que se termine el día para que tú te puedas poner a cuenta con el Señor. Padre bueno, te damos gracias en esta hora, Señor bendito, porque estamos, Señor, aquí delante de tu presencia en este programa Anochecer con Cristo. Nos unimos, Señor bendito, con la iglesia, con Ministerios Vida, Señor, a rogarte, a pedirte, Padre, que seas tú bendiciendo cada persona, cada vida, Señor, que en esta hora se encuentran, Padre bendito, sintonizadas a una radio, a una televisión, a su teléfono, Señor. Te pido que tengas misericordia, Padre bendito, de aquel que está pasando, Señor, aquellos momentos de angustia, de tribulación, aquellos momentos de estrés, de tanta cosa mala, Señor, te pido que seas tú trayendo paz, trayendo tranquilidad, trayendo seguridad, Padre bendito. trayendo, Señor, todo aquello que necesitamos, Padre bendito, para poder seguir adelante. Que tu luz, Padre bendito, pueda iluminar, que tu paz pueda, Señor bendito, llenar los corazones, Señor. Que podamos agarrarnos de tu mano poderosa, Señor, poder creer, Padre bendito, que para ti no hay nada imposible. Que tú tomas control de todas las cosas, Padre Santo, en el nombre maravilloso de tu Hijo Jesucristo. Te damos las gracias, Señor, por este momento tan maravilloso, tan perfecto que tú nos das, Señor, de poder estar aquí delante de tu presencia, Señor. Toma control de esta nación, Estados Unidos, toma control de cada nación, Señor. Permite que tu palabra sea la que rija esta nación. Permite, Señor bendito, que todo aquello que se levanta en contra de tu nombre, Señor, sea quitado, sea echado fuera, Padre bendito. Y permite que tu palabra, Señor, pueda seguir creciendo, llegando, Señor, a toda aquella criatura, Padre bendito, a tus hijos, Señor, en todo lugar, Señor. Y esa palabra sea la que haga una obra perfecta, una obra milagrosa, Padre bendito. Rompe toda cadena, permite, oh bendito Dios, sé tú, Señor, el que haga milagros, maravillas, sanando, libertando, Señor, aquellos que se sienten, Señor, con una carga de opresión, aquellos que guardan resentimiento, Padre bendito, y el mismo resentimiento ha hecho que sus cuerpos físicos, Padre bendito, estén enfermos, agobiados, Padre santo. Permite que esas raíces de amargura, esos resentimientos, Señor, sean quitados, sean desarraigados, Padre bendito. Y que mis hermanos, puedan experimentar, Señor bendito, esa paz, esa tranquilidad que solo tú traes, Padre bendito. Que puedan ser sanados, Padre santo, que puedan perdonar aquel que les ha hecho algo malo, Señor, que puedan perdonar a aquel, Padre bendito, que quizás se burló de ellos. Que puedan perdonar, Padre bendito, para poder sanar esos corazones y permitir, Señor, que tu palabra, que tu gozo, que tu presencia les invada, Señor bendito. Permite, Señor, que los gobernantes, todos aquellos que tú has levantado para estar, Señor, rigiendo este país, puedan ser hijos, hijas tuyas, Señor, temerosos de tu nombre. Padre bendito, temeroso de ti, permite que la iglesia pueda levantarse, pueda despertar, Señor bendito. Permite, oh bendito Dios, que podamos, Señor, orar en todo momento, Señor bendito. Permite, oh bendito Dios, ser tú, Señor, el que tome control de todo, Señor bendito, que por todos lados, Señor, se una la iglesia para levantar tu nombre. Reprendemos, Señor, al devorador en esta hora. Permite que tu presencia, Señor, pueda llegar a cada hogar, a cada necesidad, a mis hermanos, mis hermanas, Señor, que quizás en este momento, Señor, tienen miedo de salir, Señor bendito. Permite que tu Espíritu Santo los guíe a tomar decisiones, Señor bendito. Permite que sea tu ángel protegiéndolo donde quiera que vayan, Señor, en el nombre maravilloso de Jesús, Señor. Amén y amén.

0: Gracias, Señor. En esta hermosa noche, Señor, le damos gracias. Gracias, bendito Rey. Gracias por su amor, gracias por su misericordia, Padre. Gracias por su bondad. Gracias porque usted nos fortalece. Gracias porque usted nos da vida. Gracias porque usted nos ha perdonado, Señor. Gracias, Señor, por ministerios vida, Señor. Gracias por cada uno de mis hermanos. En esta noche, Señor, que escuchan, están en sus hogares. Gracias por sus vidas, gracias por sus familias, Señor. Gracias, bendito Rey, gracias por esta semana. Gracias, Señor, porque usted nos ha guardado, Señor. Gracias por nuestras familias. Gracias por las iglesias, Señor. Gracias por cada uno de mis hermanos en las diferentes congregaciones. Gracias, Señor, por su mano poderosa siempre obrando a nuestro favor. Gracias, Señor, por el perdón que usted nos ha dado, Señor. Gracias, Señor. Muchas gracias le damos en el nombre de Jesús. En esta noche venimos delante de usted a exaltar su nombre, a glorificar su nombre. Santo, santo, santo. Mi corazón te adora. Mi corazón te adora, Padre. Nuestros corazones te adoran. Nuestros corazones saben decir santo, santo, santo, porque usted es santo, usted es perfecto. Glorioso Rey maravilloso, toda la gloria, toda la honra, toda la adoración, la exaltación, la alabanza es para usted y solamente para usted, porque solamente usted es digno, Rey amado. Padre, te adoro. Padre, te amo. Papá, gracias por haberme permitido, por haberme salvado. Gracias por haberme buscado y por permitirme. Oh bendito Rey, glorificar su nombre. Toda gloria, honra, adoración, exaltación es para usted y solo para usted, Señor. Gracias, Señor. En esta noche venimos delante de usted en el nombre de Jesús. En el nombre de Jesús venimos ante usted, Señor, suplicando de su misericordia, suplicando, Señor, de su favor. Padre, pidiendo, Señor, por la presencia de su Santo Espíritu en nuestras vidas, en los hogares, en cada corazón. Redarguya, Señor, toque, ministre, Señor, su Santo Espíritu en esta noche, en cada uno de nosotros. Padre, en esta noche oramos y bendecimos su nombre, exaltamos su nombre. En esta noche nos unimos, Padre, en el nombre de Jesús. Amado Padre, sabiendo y reconociendo que la ciudad, que el estado, que la nación, que el pueblo, la vecindad está siendo cubierta por potestades de las tinieblas, está siendo dañada con tantas cosas que la humanidad ha permitido, Señor. Principados, potestades de las tinieblas, tomando control de las ciudades, de los estados, de las naciones. Pero en esta noche, Señor, en el poderoso nombre de Jesús, oramos y bendecimos los aires en el nombre de Jesucristo. Toda potestad de las tinieblas sea echada fuera en el poderoso nombre de Jesús. Amado Padre Celestial, su Santo Espíritu, Señor, gobierne los aires a cada noche, Señor, todo lugar donde llegue la señal de Radio Vida, Señor, en el nombre poderoso de Jesucristo, Señor. Todo eso sea destruido, Señor. Fuera toda adicción, fuera toda drogadicción, fuera toda prostitución, Señor. Fuera, Señor. Oh, bendito Rey, todos esos espíritus que trastornan a los jóvenes, Padre, a los adolescentes, bendito Rey, en el poderoso nombre de Jesús. Todo espíritu de engaño, Señor, todo lo que está en los aires se ha echado fuera en el poderoso nombre de Jesucristo, Señor. Que sean trastornados en esta noche los aires, Padre, por el poder de su presencia, de su Santo Espíritu, Señor, en el nombre glorioso de Jesús, Señor. En el nombre glorioso de Jesucristo, Señor, obre, Señor, en esta noche milagros, Señor. Toda enfermedad sea echada fuera en el nombre de Jesús. Amado Padre Celestial, en el poderoso nombre de Jesucristo, Señor. Limpie los cuerpos, Padre, de toda enfermedad, de toda dolencia, Señor, en el glorioso nombre de Jesús. Toda tristeza, toda depresión, Señor, se ha echado fuera, Señor. Todo rencor, Señor, todo lo que aflige, Señor, ahí a las personas, a mis hermanos, Padre, en esta noche, Señor, reciban esa paz que solamente usted no la puede dar, Señor. El mundo no nos la puede quitar, porque usted la trae, Señor, a nuestros corazones, bendito Rey, que puedan descansar en usted, que puedan entregarle todo, Señor, en usted, Señor, que puedan reposar en sus brazos, Señor, aún nosotros aquí, Señor, que podamos venir completamente delante de usted, Padre amado, en el nombre de Jesús. Ministre las vidas, ministre los corazones, todo aquel que no le ha recibido, todo aquel que no ha aceptado el regalo de salvación, Señor, en esta noche su corazón se ha redarguido, su vida, Señor, se ha tocada. En el nombre glorioso de Cristo Jesús se lo pedimos, amado Padre. Bendecimos, amado Dios, a Ministerios Vida, bendecimos, Señor, a todas las estaciones, Radio Vida, Ministerios Vida, Señor, la televisión, todo, Padre, en el nombre glorioso de Jesús, bendecimos a nuestros pastores, Señor. Cuídelos, Padre, guárdelos, bendito Rey, en el nombre glorioso de Cristo Jesús, ahí donde están, Señor, hacia Amarillo, Texas, Señor, esos ángeles, acampen en derredor de ellos, los guarde y los defienda, Señor, en el nombre glorioso de Cristo Jesús se lo pedimos, Señor. Gracias, bendito Rey, gracias por su amor, gracias por su misericordia. Gracias, Señor, porque usted es bueno y maravilloso, Padre, en el nombre santo de Jesús, toda la gloria, toda la honra, la adoración y la exaltación es para usted. Y solo para usted, Señor, gracias por su bondad, gracias por su amor, gracias por todo lo que usted hace en favor de nosotros, Señor, en el nombre glorioso de Jesús. Amén y amén. Hermanos, este es su programa de Anochecer con Cristo. El número en cabina, si usted desea, si usted tiene una petición en esta noche y si usted desea que nos unamos en oración, número en cabina 281-781-7930, 281-781-7930. Si usted está fuera de los Estados Unidos, usted puede marcar el 001 281-781-7930. Amén.
1: Amén. Vamos a tenemos algunas personas aquí en el En el Facebook dice, ¿verdad? Que dice la primera, dice nuestra hermana Lilian Osorio está, ¿verdad? Conectada, nos está viendo ahí. Nuestra hermana Guille Rosa dice, buenas noches, hermano Inu. Y hermana Lucita, Dios le bendiga, hermana, buenas noches. Guille Rosa dice que el Señor les bendiga. María Luisa Llantes Carrillo dice, amén. Gloria a Dios, hermanos, buenas noches. Y también dice, ¿verdad? Sí, Señor, amén. Así que saludamos, ¿verdad? A todos nuestros hermanos que se encuentran, ¿verdad? En esta hora, ahí en sintonía, ¿verdad? De este programa Anochecer con Cristo. Y le invitamos, ¿verdad? Aquellos que aún no han puesto, ¿verdad? Ahí, bueno, son los únicos que puedo ver ahorita, ¿verdad? Pero si usted ha puesto su comentario ahí, pues lo vamos a estar leyendo, ¿verdad? En un momento. Son las únicas que miré y pues para las peticiones, ¿verdad? Nos puede llamar al 281-781-7930. 281-781-7930 es el teléfono. En cabina, ¿verdad? Estamos orando, ¿verdad? Por muchas peticiones. Este domingo, ¿verdad? Vamos a tener el foro de inmigración aquí en Houston, ¿verdad? En la Milroy, 2902 Milroy Lane, Houston, Texas, 77066. Si usted tiene una pregunta, ¿verdad? Que quizás usted no la ha podido hacer por el teléfono, ¿verdad? En el programa. A veces quizás le da un poquito de pena, ¿verdad? Pero usted puede venir el domingo, ¿verdad? A las 12 ellos van a estar aquí, ¿verdad? Desde temprano. Así que véngase temprano a desayunar y después, ¿verdad? Al servicio, a la clase dominical, al servicio evangelístico. Y al final van a estar los abogados contestando, ¿verdad? Aquellas inquietudes que el pueblo trae. Sabemos que estamos viviendo unos momentos que son un poco difíciles, ¿verdad? Para muchas personas, pues solamente el que lo está viviendo, ¿verdad? Sabe exactamente cómo se siente. Así que si usted tiene, ¿verdad? Una pregunta, quiere hacérsela directamente a los abogados, aquí van a estar este domingo, que es el, ¿qué es, hermano?
2: El 20 de septiembre.
1: El 20. Entonces le invitamos a que se una con nosotros y venga para acá. Amén.
2: Pasado mañana.
1: Amén. Vamos a ir a la...
2: Uy, sí es cierto, ya se acabó el tiempo.
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0: amén, amén. Esperen muy pronto el sencillo, sí, por ahí va a estar a la venta.
1: Un LP.
0: Amén, amén, amados hermanos, Dios les bendiga en esta hermosa noche. Vamos a seguir adelante porque hermana Lucinta llegó tarde en la primera hora, entonces vamos atrasados. Pero entonces en esta hermosa noche, como siempre, les hacemos la invitación.
1: Aunque tome café, no me despierto. Hacemos la invitación, ¿verdad? Para que puedan venir.
0: Mañana a las 4:45 de la mañana, señoras y señores, vamos a tener una predicadora invitada especial desde bien lejos, que siempre se me olvida desde dónde viene, pero bien lejísimos viene, solamente para estar aquí, predicarle y darle una buena zarandeada de los sas y sas. Amén.
1: Espero que hermano Checho no se duerma. Amén. Pero
0: amén, amén.
1: Invitamos, ¿verdad?, a todos que vengan, que y al final, ¿verdad?, que se tomen su cafecito, su pancito. Yo no hago el café, así que no se preocupen, porque mi café es como una agüita, como si fuera agüita de canela.
0: Ajá, el café del hermano Lucita es... Bueno, el café del hermano Lucita es...
1: Agua
0: es...
1: con color.
0: No, fíjese, hermana, que acabo de descubrir algo. El café de la hermana Lucita es café, porque lo que nosotros tomamos es negrito, ¿no? Es negro, ¿no? No sé por qué le dicen café, si es no es café, es negrito.
1: Ah, yo sí está café.
0: Entonces, la hermana Lucita sí toma café, porque es así, apenitas café. Amén. Amados hermanos, mañana a las 4:45 de la mañana a oración.
1: Amén.
0: No se vaya a dormir, por favor. Aprenda lo bueno, no aprenda lo malo. Siempre le invitamos. El domingo, recuerde que en Puebla los horarios son los siguientes: 8:45 de la mañana, Plaza Américas; 12 del mediodía en el Centro de Convenciones de Radio Vida, en Bosques de San Ángel, Chachapa, en Amozoc, Puebla. Amén. El domingo igual a las 5 de la tarde, nada más y nada menos que en Yehualtepec. Hermana Lucita, siento compartirle algo que es real y es verdadero.
1: Amén.
0: El café le va a hacer efecto como eso de la 1 de la madrugada y no se va a poder dormir hasta las 2:30 o 3.
1: No, Dios quiera que me duerma. No,
0: estoy hablando verdad, estoy hablando pura verdad. Así es que espere. O si quieres echarse un sueñito, aquí no hay problema, yo sigo.
1: No, Dios quiera que no, me duerma temprano, solo que llegue a la casa, pero saludamos, ¿verdad?, a todos aquellos.
0: No se va a dormir llegando a la casa, el café va a ser efecto. No.
1: Ya pues agua voy a tomar, ya casi me lo que termino. No, pero invitamos, ¿verdad?, a todos los hermanos que no se vayan a quedar. Recuerden, hermano, que estamos viviendo pues momentos tremendos, ¿verdad? Nos estamos acercando pues a que el Señor venga, ¿verdad?, por su iglesia. Esta semana me preguntaba a mi hijo y me decía, ¿verdad?, de lo que está pasando, de que ya van a ser las elecciones y hay que salir a votar, ¿verdad? Y me preguntaba por qué sigues apoyando a tal candidato. Y le he dicho muchas veces a las personas, ¿verdad?, le digo, lo que pasa que en el momento en que estamos en ahorita, estamos tratando de apoyar, ¿verdad?, a todos aquellos que pues estén más cerca de la verdad, en la palabra del Señor. Yo creo que no solamente aquí en Estados Unidos, sino están pasando demasiadas cosas en todos los países, hermano. Amén. Y yo creo, ¿verdad?, que la palabra del Señor habla y dice que cuando ya sea la gran tribulación, aquellos van a querer buscar de la palabra del Señor, los que se hayan quedado van a querer buscar de la palabra de Dios, ¿verdad?, y va a ser difícil. Pero todo pareciera, hermano, que se va a dar así. Uno piensa que lo que está pasando es casualidad, lo que vive el mundo entero es casualidad, pero no es casualidad. No es casualidad. El Señor, lo que Él dijo que iba a pasar, pues va a pasar. Por mucho que lo queramos detener, va a pasar. Ahora, nuestro deber es que si nosotros conocemos la palabra del Señor, pues aún es tiempo, ¿verdad?, de santificar nuestras vidas. Aún es tiempo de apartarnos, quizás, ¿verdad?, de que muchos están viviendo una doble vida. Hermano, quizás, ¿verdad?, bien cristiano ahí cerca donde usted vive, pero saber qué, ¿verdad? Por otra parte, hoy veía a alguien que capturaron y me dio tristeza, ¿verdad? Decía que era muy cristiana ahí donde ella vivía, pero en el día, durante el día, robaba en otro lugar un poco alejado, ¿verdad? Y da tristeza, hermano, que se juegue con la palabra de Dios, porque a veces pareciera como que las personas dicen, ¿verdad? Allá lejos de mi casa nadie me conoce, ¿verdad? Allá yo puedo hacer tanta cosa y nadie se va a dar cuenta. Pero la palabra de Dios dice, ¿verdad?, que todo lo que se hace, ¿verdad?, escondida, un día va a salir a la luz. Y ahí es, hermano, la vergüenza. Así que como iglesia tenemos que limpiar nuestra vida. Nadie más la va a limpiar por nosotros. Nosotros somos responsables de las decisiones que tomamos. Porque muchas veces, hermano, pasamos excusándonos de tanta cosa, que la vida, que la pobreza, que me abandonaron, que me golpearon, y nos excusamos de tantas maneras. Pero al final, hermano, la decisión es de nosotros.
0: Amén.
1: Entonces, debemos de buscar del Señor. Así que mañana es una oportunidad para buscar del Señor. Venga y ore por sus hijos, por su familia. No se quede, ¿verdad? Hay necesidad que nos unamos en oración. Amén.
0: Amén, amén. Así es, amados hermanos. Así es que mañana los esperamos a las 4:45 de la mañana aquí en la sede de Radio Vida, 2902 Milroy Lane, Houston, Texas, 77066.
1: Y si hay de esas tortillitas que nos dieron hoy, psh, con ganas voy a venir.
0: Bueno, esas tortillitas son especial, esas no creo que hay nada más que... No. Solo el hermano Chencho tiene acceso a todos esos privilegios, así es que por favor, contrólese, hermana Lucita, no. Amén, amén, toda la gloria y toda la honra sea para nuestro Dios, amén. Amén, amén, amados hermanos, pues es en esta noche vamos a estar meditando.
1: Amén, en el libro de Job, capítulo número 32.
0: Amén, amén, y como siempre por...
1: Nuestra hermana Alondra hoy no se ha comunicado.

0: y así comenzamos a meditar en la palabra de Dios con Job capítulo 32.
1: Dice: Eliú justifica su derecho de contestar a Job. Eliú es uno de los tres amigos, ¿verdad?
0: Amanda Lucita. Ajá. Necesito ver en qué otro libro vamos a meditar para buscarle un corito, así que voy a conforme a eso.
1: Podemos hacer, ¿verdad? Aquí una encuesta.
0: Amén.
1: ¿De qué libro? Todavía nos faltan, ¿verdad? No sé, nos faltan una cuanta semana, ¿verdad? Pero podemos hacer una encuesta. ¿Qué libro quiere usted de la Biblia que estemos meditando?
0: Amén.
1: No es que, qué brutos son estos hermanos para meditar.
0: Los escatólogos, ¿no?
1: Pero tratamos.
0: Bueno, por lo menos le ponemos un corito conforme al libro que vamos
1: a... Así hay que irlo preparando. Así que, hermano, ahí en la encuesta, díganos qué libro quisieran que meditemos. Dice: cesaron estos tres varones de responder a Job, por cuanto él era justo a sus propios ojos.
0: Amén. Entonces Eliú, hijo de Baraquel, Busita, le quisieron copiar, nomás le cambiaron la B por la U, digo por la L. Entonces Eliú, hijo de Baraquel, Busita, de la familia de Ram, se encendió en ira contra Job. Se encendió en ira por cuanto se justificaba a sí mismo más que a Dios.
1: Asimismo se encendió en ira contra sus tres amigos, porque no hallaban qué responder, aunque habían condenado a Job.
0: Y Eliú había esperado a Job en la disputa, porque los otros eran más viejos que él.
1: Amén. Pero viendo Eliú que no había respuesta en la boca de aquellos tres varones, se encendió en ira.
0: Perdón. Es que mi hermana dice que hay algo que se escucha. En el 6, ¿verdad? Ajá. Y respondió Eliú, hijo de Baraquel, Busita, y dijo: yo soy joven y vosotros ancianos. Por tanto, he tenido miedo y he temido declararos mi opinión.
1: Yo decía: los días hablarán, y la muchedumbre de años declarará sabiduría.
0: Ciertamente, espíritu hay en el hombre, y el soplo del Omnipotente le hace que entienda.
1: No son los sabios los de mucha edad, ni los ancianos entienden el derecho.
0: Por tanto, yo dije: escuchadme, declararé yo también mi sabiduría.
1: He aquí, yo he esperado a vuestras razones, he escuchado vuestros argumentos, en tanto que buscabais palabras.
0: Os he prestado atención y he aquí que no hay de vosotros quien redarguya a Job y responda a sus razones.
1: Para que no digáis: nosotros hemos hallado sabiduría, lo vence Dios, no el hombre.
0: Ahora bien, Job no dirigió contra mí sus palabras, ni yo le responderé con vuestras razones. Vamos a dar una llamadita por aquí.

0: Radio Vida, buenas noches, Dios te bendiga.
1: Buenas noches, hermanitos, ¿cómo están? Habla la hermana Elsa.
2: Dios le bendiga, hermanita.
0: Dios le bendiga, hermana Elsa.
1: A mí me gustaría que hablaran del libro de Marcos.
0: Ah, el libro de Marcos.
2: Amén.
0: Amén, vamos a apuntar aquí. Uno para el libro de Marcos.
2: Hay que apuntar.
0: Amén, hermanita, gracias por estar en sintonía. Como siempre, si tiene una petición en esta noche.
1: Pues buenas horas por todo el mundo, nada más. Que Dios nos guarde y que podamos estar en Cristo todos.
0: Amén, amén, claro que sí, hermana. Vamos a hacer una oración en esta noche. Padre amado, le damos la gloria, la honra, la adoración y la exaltación. Bendito Rey, en el nombre glorioso de Cristo Jesús, oramos por la humanidad, Señor. Oramos por todos aquellos que no le han recibido en su corazón, Padre amado, para que sea usted tocando sus vidas, ministrando sus corazones. Señor, envía, Señor, la palabra, Señor, envía esa semilla, Padre, te lo pedimos en el nombre glorioso de Cristo Jesús. Oramos, Señor, por las naciones, oramos por los pueblos, Señor, guarda y bendice, Señor, amado Dios, y cúbrelos con tu misericordia, Padre, en el nombre glorioso de Cristo Jesús, amén y amén.
2: Amén, que el Señor amén, le bendiga, amén. Hermanita.
0: Amén, amén.
1: Amén.
0: Amén, amén.
2: Amén.
0: 15.
2: El 15. Se espantaron, no respondieron más, se le fueron los razonamientos.
0: Amén. Vamos a tomar otra llamadita por aquí. Radio Vida, buenas noches, Dios le bendiga.
3: Dios le bendiga, mi hermanito Hino.
0: Hermanita. Elisa.
3: Elisa, sí, hermanito.
0: Dios te bendiga, hermanita.
3: Hola, ¿estás acompañadito de la hermanita Lucita?
0: Sí, al fin llegó la hermana. Ya tarde, pero llegó la hermana Lucita.
3: Me la saluda usted, mi hermanita Lucita, hermanito Hino.
2: Amén, que el Señor le bendiga, hermanita.
0: La hermana Lucita la mandaron saludar, hermano.
2: Amén.
3: Gracias, hermanito Hino. Pues mire, yo estoy muy contenta, muy agradecida con el Señor, ¿verdad? Porque pues ha escuchado mis peticiones, lo que yo le he pedido, ¿verdad?, con todo mi corazón, y pues sigo dándole la gloria, la honra a mi Padre Celestial. Y también, hermanito, ahí no quiero pedirles en esta noche si no pueden orar por mí, hermanito, porque pues tengo muchas pruebas y luchas, pero nada ni nada me apartará del amor de mi Padre Celestial. Entonces yo les pido una oración por mí, porque yo le quiero servir a mi Padre, pero se me están poniendo muchos obstáculos, pero yo sé que para Dios nada es imposible, que Él me va a abrir puertas, me va a dar entendimiento y sabiduría para que yo hable de su palabra bendita, hermanos.
2: Amén. Vamos a orar, Señor Jesús. Te damos en esta hora, Padre bendito, las gracias por el momento que nos das, Señor bendito, por unirnos en la petición de mi hermana Elisa, Padre bendito, en esta hora. Sé tú, Padre Santo, haciendo una obra completa en la vida de mi hermana, poniendo, Señor, esa palabra, Padre bendito, con gracia, con sabiduría, Padre Santo. Usa la vida de mi hermana, Señor, cuando vaya a predicar tu palabra. Usa la vida de mi hermana en todo momento. Que tenga la gracia, que tenga el respaldo tuyo, Padre bendito, en el nombre poderoso de tu Hijo Jesucristo, Señor. Que ella pueda dar un buen testimonio, pueda dar fe de tu palabra, Señor. Que las almas puedan convertirse, puedan sentir, Señor bendito, la presencia de tu Espíritu Santo a través de la vida de mi hermana. Usa la vida de mi hermana en tu obra, Señor. Ayúdale en sus necesidades. Abre puertas, Padre bendito. Permite, oh bendito Dios, que ella pueda ver tu mano poderosa en todas las áreas de su vida, Señor. Sé tú poniendo las cosas en su camino, Señor, conforme a tu palabra, que ella pueda sentir, Señor, tu presencia en todo momento, tu bondad, Señor, para su vida, para su familia, Padre bendito, en el nombre poderoso de tu Hijo Jesucristo, te damos a ti la gloria, la honra, Señor, y en tus manos ponemos la vida de mi hermana, en el nombre poderoso de Jesucristo, Señor, amén y amén.
3: Amén, hermanita Lucita. También quiero decirles, hermanita, bueno, usted no lo sabía, el que sabe es el hermanito Hino.
0: Amén.
3: Que gracias a Dios el Señor escuchó, ¿verdad?, lo que yo le pedí. Y mi madre en este día, yo le dije, madre, que el Señor nos permita el lunes te voy a llevar al monte de Dios, allá agradecer a Dios por ese milagro tan grande que el Señor escuchó, mamá, tu necesidad de que tú querías una casita para que tú vivieras solita. Y vas a ir conmigo para que des gracias, madre, para que los hermanos te conozcan y vean que te llevo para que tú le agradezcas a Dios por ese milagro tan hermoso que Dios hizo, madrecita. Y mi mamá me dijo que sí, hermanitos.
2: Amén.
0: Gloria,
2: me
0: a,
2: dijo
0: gloria
2: a Dios. Que sí.
0: Amén. Gloria a Dios, hermanita Elisa. Dios le bendiga y muy buenas noches.
3: Dios le bendiga, hermanitos. Muy bonita noche y muchas bendiciones, hermanita Lucita. Amén. Que nos da gusto oírla nuevamente aquí. Yo la estoy escuchando en la radio y en Arca 7, porque no tengo la televisión todavía.
0: La otra semana, amén, hermanitos. Lucita va a estar toda la semana. Amén.
3: Amén.
0: Amén.
3: Dios les bendiga, hermanitos. Muchas bendiciones para el pastor, la pastora y todos los hermanos allá en Houston.
0: Amén.
3: Amén.
0: Amén. Amén. Razonamientos. Yo pues he esperado, pero no hablan. Más bien callaron y no respondieron más.
2: ¿Cuál está leyendo?
0: 16.
2: Ok.
0: 17, sigue.
2: Por eso yo también responderé mi parte. También yo declararé mi juicio.
0: Porque lleno estoy de palabras y me apremia el espíritu dentro de mí.
2: De cierto, mi corazón está como el vino que no tiene respiradero. Mi corazón está como el vino. Así lo miran los que les gusta el vino. Amén. Ah, y se rompe, pero me está viendo, ¿verdad? Y se rompe como odres nuevos.
0: Amén. Hablaré pues y respiraré, por fin, así como, así como yo que venía bien llenito, ¿no, hermana? Así que venía a reventar y no podía respirar. Oh, yo estaba igual que este varón, hasta ahorita me di cuenta, mira. Se me acababa el aire, parecía como vino que no tiene respiradero.
2: Amén.
0: Hablaré pues y respiraré. Abriré mis labios y responderé.
2: No haré ahora acepción de personas, ni usaré con nadie de títulos lisonjeros.
0: Porque no sé hablar lisonjas. De otra manera, en breve, mi hacedor me consumiría.
2: Mi hacedor. Amén. Vamos a leer el otro capítulo porque no, él está preparando el discurso que va a dar en ese.
0: No, pero ese está bueno también.
2: Amén.
0: ¿Tiene miedo o qué, hermana Lucita?
2: No, pero bueno. Sí. Bueno, aquí habla de Eliú, ¿verdad? Él explica, ¿verdad?, que es uno de los más jóvenes, el más joven. En el libro de Job, ¿verdad?, en el capítulo número 1 es donde habla, ¿verdad?, de todos los tres amigos que llegaron a visitarlo, ¿verdad? Y habla, dice, el séptimo día, dice, vino, mandó, bueno, yo creo que ya me pasé.
0: Perdón, hermana Guille, chequeé Arca 7 y no escuché, no sé de a qué se refiere.
2: Dice que hay un ruido más fuerte del...
0: No, pero estuve checando en el teléfono y no sé qué sea. Pero amén, seguimos adelante.
2: Amén. Sí estábamos hablando, ¿verdad?, que los tres amigos, pero fíjese que este es diferente, porque en el libro de Job, capítulo 2, versículo número 11, dice, y tres amigos de Job, Elifaz, Temanita, Bildad, Suita y Sofar, Naamatita. Luego que oyeron todo este mal que le había sobrevenido, vinieron cada uno de su lugar porque habían convenido en venir juntos para condolerse de él y para consolarle. O sea, este otro muchacho, ¿verdad?, no llegó con esos tres, no pertenece a esos tres. porque él dice, ¿verdad? Yo soy el más joven de todos. He estado callado esperando que ustedes pudieran hacerle, vamos a decir, hacerle recapacitar a Job de el problema que él estaba teniendo, ¿verdad? No se está tratando de justificar con Dios, sino que él se está justificando para con Jehová, ¿verdad? Diciendo que él es más, más sabio, que él es más justo que Dios, es lo que dice él. Dice, yo estuve callado todo este tiempo, escuchando, ¿verdad?, sus razonamientos, pero no encontré en ninguno de ustedes, ¿verdad?, la sabiduría necesaria para hacer recapacitar a Job. Ahora yo voy a hablar, dice, ¿verdad? O sea, pero este era un muchacho que yo no sé si llegó, iba pasando, pero él estuvo ahí. Él estuvo ahí con escuchando a sus amigos. Ahora, nosotros, ¿verdad? O la persona que es joven siempre tiene que tener respeto, ¿verdad?, a un adulto. Por lo menos eso le enseñaban antes. Antes a nosotros se nos decía, ¿verdad?, que si estaba platicando, ¿verdad?, dos adultos, uno no podía meterse, hermano, en la conversación, ni siquiera pasarle en medio, ¿verdad?, donde estaban platicando, porque era mala educación, ¿verdad?, porque se tenía que dejar hablar a ellos el respeto que se le enseñaba, ¿verdad?, a uno antes, ¿verdad? Hoy en día, pues, ya es un poco quizás raro, ¿verdad?, pero uno siempre tiene que tratar de enseñarle a sus hijos a respetar a los adultos. Amén.
0: Amén. Vamos a tomar una llamadita por aquí. Rodri Vida, buenas noches. Dios le bendiga.
4: Les pido una oración, que el Señor les bendiga.
0: Amén, amén.
4: Les pido una oración por una persona que se llama Elías.
0: Elías.
4: Sí, y también les pido oración por una hermana que se llama Ana. El muchacho este, porque ya no quiere ir a la iglesia, no quiere entrar. No quiere entrar al culto que se hace allí, no quiere entrar. Y entonces, y la hermana Ana, porque es la mamá, y estaba ella batallando con sus dos hijos que no la ayudan para nada, porque como ese muchacho dice que está enfermo, y bueno, y los dos están allí que no le ayudan a la hermana en nada. Y le quería hacer una pregunta, hermano, ya no se ve el canal 21.
0: Ahorita no nos está viendo, hermana.
4: Pues sí, porque yo ya lo busco y no se agarra otros anuncios.
0: Ajá. Okay, hermano, vamos a orar por esta familia.
4: Sí, hermano.
0: ¿Estos muchachos son jóvenes o son adultos?
4: Sí, son dos jóvenes. Son los hijos del hermano.
0: Ah, ok, vamos a orar, hermana.
4: Y él se hacen los cultos ahí en ese lugar. Antes entraba el muchacho, ahora ya no quiere salir de su cuarto cuando estamos en el cultito, ahí en el culto de hogar, ya no sale. Y el otro, pues, tampoco agarra su camino y se va.
0: Amén, hermana. Vamos a orar en esta noche. Padre amado, le damos la gloria, la honra, la adoración y la exaltación, Padre amado, en el nombre de Jesús. En esta noche nos unimos en oración con nuestra hermana María, Señor, en el nombre santo de Jesucristo, Señor bendito Rey, orando, clamando, suplicando por su misericordia, por su amor, Señor, sobre nuestra hermana Ana, Señor. Amado Padre Celestial, para que usted la fortalezca, usted le dé fe, Señor, usted fortalezca su ser interior, Señor, para que usted, Señor, obre en ella, Señor, a cada día, a cada mañana, Señor. Bendito Rey, en el nombre poderoso de Jesús, sabemos, Señor, que su sierva, Señor, quiere servirle, quiere adorar y glorificar su nombre, pero también hay un enemigo de nuestras almas, Señor, que siempre se opone y siempre se levanta, Señor. Así es que en esta noche, Señor, te pedimos que lo reprendas, Señor. Lo eches fuera de ese hogar, Señor. Todo espíritu, Señor, de frialdad, Señor. Todo espíritu, Señor, amado Dios, de mentira, Señor, de amado Padre Celestial, Señor, que ha cegado, que ha engañado, Señor, a estos varones, bendito Rey, en el nombre poderoso de Cristo Jesús, se ha echado fuera, Señor. Amado Padre, que mi hermana pueda reprender todo eso, Señor, pueda renunciar a todo eso, fuera de ese hogar, en el poderoso nombre de Jesucristo, Señor. Amado Padre Celestial, nos unimos al clamor de nuestra hermana Ana, Señor. La bendecimos, Señor. Envía esos ángeles, Señor, poderosos a fortalecerla, Señor, en su lucha, Señor. En el nombre glorioso de Jesucristo, Señor, bendecimos así también la vida de mi hermana María, Señor. En el nombre glorioso de Jesús, que prosigan, Señor, que no se detengan. Fortalezca sus fe, Señor, su vida, su cuerpo físico también, Señor. El nombre glorioso de Cristo Jesús, toda la gloria y toda la honra sea para usted, amado Padre Celestial. En el nombre de Jesús, amén y amén.
4: Bendiciones, hermanos, que el Señor les bendiga.
2: Amén, hermanos, amén, que amén. El Señor les bendiga.
4: Amén.
0: Amén, amén, amados hermanos. Seguimos adelante. Número en cabina 281-781-7930. 281-781-7930. Dice Eliú.
2: Amén.
0: Yo soy joven. Y vosotros sois viejitos.
2: Amén. Eliú, ¿viste qué significa? Mi Dios es Él. O Dios es mi Señor. Y el Eliú, hermano, a pesar que no lo habíamos, ¿verdad?, que hasta que llegamos a este versículo, este capítulo 32.
0: Nos salió de sorpresa el Eliú.
2: No, abarca, sabe que abarca varios capítulos del libro de Job, abarca del 32 hasta el 37.
0: Amén.
2: Él se molesta, ¿verdad?, porque...
0: Tenemos bastante tiempo para la encuesta, ¿eh?
2: Sí, sí. Dice que Eliú se molestó. ¿Sabe por qué? Porque él vio, ¿verdad? Él escuchó, ¿verdad?, lo que estaba pasando y se quedó callado. Fue alguien, hermano, que estuvo ahí, ¿verdad?, varios tiempo ahí, hermano, y no habló. Fíjese que es una persona tan sabia, hermano, porque yo opino, y él
0: este le pegó, pero le falta,
2: o sea, ninguno de los tres le atinaron, pero él estaba molesto en que nadie le pudo contradecir a Job, o lo pudo, ¿verdad?, encaminar, o sea, a donde Job se estaba apartando. Entonces es la molestia de él, ¿verdad? Que por qué sus amigos que tienen más sabiduría, y él comienza a explicar, ¿verdad? Y dice aquí que no es sabio el que es viejo. Hermano, a veces en las iglesias, ¿verdad?, siempre se levantan, ¿verdad?, los ancianos, y a veces las personas piensan que los ancianos son puros viejitos, ¿verdad? Porque... se tiene, ¿verdad?, esa creencia que mientras mayor está hay más sabiduría, pero no siempre es así. No siempre porque se está más viejo hay más sabiduría, sino porque se está más cerca del Señor, ¿verdad?, va a haber más sabiduría. Así que Eliú, ¿verdad?, él explica, ¿verdad?, él dice de dónde viene, quiénes son sus padres, ¿verdad?, y comienza a hablar, ¿verdad?, de lo que él cree que fue el error de los amigos. Dice a sí mismo, dice, se encendió en ira, dice el versículo número 3, contra sus tres amigos, porque no hallaban qué responder, aunque habían condenado a Job. Eliú había esperado a Job en la disputa, porque los otros eran más viejos que él. Pero viendo Eliú que no había respuesta en la boca de aquellos tres varones, se encendió en ira y respondió Eliú, hijo de Baraquel, Busita, y dijo. O sea, lo primero que le dijo, soy joven y ustedes viejos. Dice, hermano, él lo que le responde, dice, por tanto, he tenido miedo y he temido declararos mi opinión. Yo decía, o sea, él pensaba, dice, los días hablarán y la muchedumbre de años declarará sabiduría. Pero se pasó el tiempo, se pasaron los días, hermano, y nadie, él sintió, ¿verdad?, que nadie, a pesar de los años que tenían, a pesar de la sabiduría que debían de tener, hermano, nadie había podido contrarrestar lo que Job estaba hablando. El muchas veces, ¿verdad?, el enojo de Job, quizás al él justificarse delante de Dios y a sentirse, ¿verdad?, él diciendo, ¿verdad?, ¿por qué Dios me trae este mal? ¿Por qué Dios me está condenando? Si yo soy un hombre justo, recto, que ayudé al huérfano, ayudé a la viuda, ayudé a todo el que necesitaba, ¿verdad? De mí nadie se escapaba sin que yo no le ayudara. Estuve para todos en el pueblo, ¿verdad? Hacía sacrificios por mis hijos, ¿verdad?, todos los días. Pero ¿qué pasa? ¿Por qué Dios se molesta conmigo siendo yo tan justo? Y es ahí, ¿verdad?, donde él, Eliú, ¿verdad?, él dice, ¿qué pasa?, ¿verdad?, estos amigos que tiene ya están viejos, pero están tan faltos de sabiduría, tan faltos de entendimiento, que no tienen las palabras adecuadas, no para pelear con Job, hermano, sino para hacerle recapacitar. ¿Sabe qué duro es hacer recapacitar a una persona, hermano, cuando la persona ya ha tomado una decisión? Porque eso es lo que estaba Eliú, ¿verdad? O sea, Eliú decía, o sea, Job ya se puso en un lugar, él ya se declaró justo, y los amigos vienen y le atacan, pero no le hacen entender en dónde estaba el error que Job estaba teniendo. ¿Por qué Job se seguía justificando y no engrandecía a Dios, verdad? Y hermano, es difícil, pues, que una persona, hermano, hacerla cambiar de opinión. Porque la mayoría de gente, hermano, cuando viene a pedir hasta los consejos a los pastores, ¿verdad?, vienen, hermano, y piden una consejería y echan las lágrimas, ¿verdad? Muchos tienen de verdad cosas, pero otros muchas veces están queriendo que se les diga, ya tomaron una decisión muchas veces antes de venir al consejo. Y cuando el consejo se les da, se enojan porque no es lo que ellos pensaban, ¿verdad? No es lo que ellos creían, y dicen, no, el pastor o la pastora no tienen tanta sabiduría, ni están tan viejos, yo creo que por eso me dieron ese consejo, pero yo, que soy más sabio y conozco más de la vida, pues voy a hacer lo que yo ya tenía pensado hacer.
0: Amén.
2: Yo no he venido a pedir consejo, por si acaso, pero he escuchado muchas personas que ya van predispuestas, ¿verdad?, ya saben lo que van a hacer y vienen y piden consejo, pero no porque quieran seguir el consejo, sino porque quieren un aval. Pero donde no lo encuentran, se molestan. Y cuesta, hermano, hacerlo cambiar de opinión. Cuesta mucho, hasta enemigos se hacen muchas veces por quererle dar un consejo que no está de acuerdo a lo que ellos están pensando. Amén.
0: Amén, amén. Liu está presentándose y está poniendo unos fundamentos a todo su discurso, ¿verdad? Unos fundamentos muy interesantes que debemos de poner atención, o ¿no?, que debemos de nosotros también meditar. Yo creo que uno de los más impactantes, por lo menos que están aquí luego, es en el versículo 8. Dice, ciertamente espíritu hay en el hombre y el soplo del Omnipotente le hace que entienda. Eso es Eso es un ¿cómo se dice? No es una opinión, pues, no es algo como un pensamiento de Liu, es un ¿cómo se dice esta palabra? Pero no es una simple opinión, no es algo que él se está inventando.
2: Tan concentrado que le entró.
0: A ver, hermana Lucita,
2: no le interrumpí para decir, ay, que la hermana Lucita me interrumpió.
0: Es que estaba esperando que me interrumpiera, por eso se me olvidó.
2: Ya ve, no soy yo.
0: Esto es statement. Es un ¿cómo se dice? Bueno, no es una simple opinión, no es un simple ahí que se lo sacó de la manga. Dice él, ciertamente espíritu hay en el hombre y el soplo del el omnipotente le hace que entienda. Fíjese, ahorita lo que acaba de decir mi hermana, ¿verdad? Este hermano Lucita, que también así que sabia, ¿no? ¿Verdad? Pues tampoco, pues, de repente por ahí un consejo tal vez que se le da, pero...
2: Que le enciende el foco.
0: No es cierto, la hermana Melusita, la sabiduría posa sobre ella. Fíjese lo que acaba de decir ella acerca de las personas que toman una decisión y luego actúan como buscando una opinión, un consejo, lo que sea. Fíjese, el Liu está diciendo... Ciertamente espíritu hay en el hombre, o sea, tenemos sabiduría, tenemos razonamiento, tenemos libre albedrío, hay semejanza de Dios en nosotros, ¿verdad? Y el soplo del omnipotente le hace que entienda. Entonces, si yo voy a tomar una mala decisión, hay un redargüir dentro de mí que no viene ni del pastor, ni de la pastora, ni del diácono, ni del copastor, ni de la hermana Lucita. Hay algo ya en mí. Si yo voy a tomar una mala decisión, si yo voy a hacer algo malo, ya hay algo dentro de mí que me dice que eso está malo. No ni llegar al consejo, ni decir, ¿sabes qué? Esto, que el otro, que voy a ir a ver si, a ver qué dicen, a ver qué opinan. Si usted es sincero, si usted es sincera, si yo soy sincero, una mala decisión, un mal pensamiento, lo que usted quiera, ya está ese redargüir. Eso está mal. Ten cuidado con esta decisión. O un simple, no, como que esto no va, ¿no? Dice, ciertamente espíritu hay en el hombre. O sea que usted y yo somos fuimos hechos a imagen y semejanza de Dios, o sea, hay divinidad de parte de Dios. No es que seamos todavía esos ángeles, no, todavía no, pero semejanza hay de Dios en nosotros. Ahí todavía nos falta, ¿verdad? Mucho, pero Dios ha depositado algo en nosotros ya. Eso no lo estamos esperando, eso no es viene, eso no es promesa, eso no es, no. Ya Dios ha depositado algo en nosotros. Y el soplo del omnipotente nos hace entender, o sea, nos hace razonar, nos hace meditar, nos hace en las decisiones, nos ayuda en todo eso. Es importante que... En esos meditaciones, sino en esa decisión que vamos a tomar, decisiones importantes de cualquier cosa que vamos a tomar, asegurarnos de tener la paz de Cristo en nosotros. O sea, muchas veces estamos a punto de irnos a caminar al desierto. Y si es la voluntad de Dios, ¿sabe? Si es la voluntad de Dios que usted esté caminando en ese desierto, usted va a tener paz en ese lugar. Usted va a tener usted va a sentirse satisfecho estar caminando en ese desierto, estar caminando en esa necesidad, y usted va a tener gozo en su corazón. Pero si usted está a punto de tomar una mala decisión y irse va a entrar al desierto, aunque usted piense que no va a entrar al desierto, no va a haber paz en usted, no va a haber paz en nosotros. Va a haber siempre ese como que nos quiere dar sueño, como que nos queremos dormir, como que no podemos estar despiertos. Siempre va a haber eso, como que estamos cabeceando y siempre, ¿no? Amén. Así es que tener mucho cuidado, pegándonos en el micrófono, ¿sabes? No, para los que están en la radio, les estoy narrando todo lo que está pasando aquí en cabina.
2: Todo lo que estoy viendo. Amén. Por eso se desconcentra.
0: Amén. Entonces, Ese es un versículo para mí que me impactó. Y luego sigue diciendo...
2: ¿Qué dice, hermano? Ciertamente espíritu hay en el hombre, y el soplo del omnipotente le hace que entienda. Fíjese que ahí lo que quiere decir es que no hay excusa. Amén. O sea, no hay excusa, dice. O sea, Dios puso espíritu en el hombre. No es un animal, no es una cosa...
0: Miren lo que dice la Nueva Traducción Viviente en el versículo 8. Sin embargo, hay un espíritu dentro de las personas. Escuchen lo que dice. El aliento del aquí no dice omnipotente, dice el aliento del Todopoderoso en ellas, que las hace inteligentes.
2: Amén. Porque dice la Biblia, ¿verdad?, que en el principio, o sea, Dios nos creó a imagen y semejanza suya. O sea, la inteligencia que Dios puso en el ser humano, hermano, no la puede debatir nadie, ¿verdad? No hay nadie, hermano, no hay un animal, vamos a decirlo así, ¿verdad?, que por mucho que haya avanzado la ciencia, pueda ser como el hombre. Y no hay excusa de decir, no, es que yo no puedo, yo no esto, si la Biblia dice, o sea, no hay excusa. Dios nos ha hecho, somos criaturas de Dios, ¿verdad? Y hijos de Dios, aquellos que le han recibido, pero dice, o sea, hay espíritu en el hombre, o sea, no está vacío, porque un hombre si no tiene espíritu, si el hombre está vacío, pues está muerto. Pero mientras el hombre esté vivo, hermano, tiene espíritu. O sea, Dios no lo ha dejado solo para que no pueda recapacitar. Ahora somos nosotros los que decidimos, ¿verdad? Porque Dios nos dio libre albedrío, ¿verdad? Entonces, lo que quiere decir, ¿verdad?, lo que hace es, o sea, el hombre tiene espíritu. Y no solamente espíritu, sino que Dios le dio tanto al hombre. Nos ha dado tanto, hermano, a veces nosotros decimos que no puedo, no esto, pero Dios nos ha dado tanto, y no sé por qué a veces nos miramos solamente humanamente y no vemos, hermano, la gloria de Dios en nuestras vidas, y no vemos que no es un espíritu de un animal, ¿verdad?, sino es el espíritu de Dios que Dios puso en nosotros. No somos cualquier cosa, hermano, amén.
0: Amén.
2: Ay, disculpe porque me metí.
0: Sí, sí, tenía que despertar, yo sé. Amén. Entonces, sigue diciéndole, dice, ciertamente el espíritu del hombre y el soplo del Dios le hace que entienda. Dice, no son los sabios los de mucha edad, ni los ancianos entienden el derecho. Esto está demasiado poderoso, porque bueno, yo no soy viejo tampoco, ¿verdad? No soy así como que
2: pero tampoco tan nuevito.
0: Tampoco tan tierno. Hermano Lucita, por favor,
2: ¿cómo?
0: Duérmase mejor. Agárrese su silla. A ver, Amén, amén. Perdón.
2: Como, amén, amén. Como elote medio.
0: Dice,
2: sazón.
0: No son los sabios los de mucha edad, ni los ancianos entienden el derecho. Eso está demasiado poderoso porque, mire, no soy tan viejo, pero he mirado, fíjese, he mirado personas, ahora sí que ancianos, ¿verdad? No ancianos, pero mayores que yo.
2: Bastante traqueteado.
0: No, que ¿quiere que empecemos a mencionar nombres? ¿Está tirando indirectas o nomás habla por ahora? No. Hermana Lucita, por favor. Fíjese, he mirado personas, ahora sí que ancianos, que puedo decir que admiro o que deseo un consejo de ellos, o que buscaría un consejo, si cualquier cosa, ¿verdad? Yo miro a esas personas como alguien que me pueden dar un consejo, ¿sabe? Y hay personas de esa misma edad en que yo miro y digo, yo no quiero llegar a ese punto y estar en esa situación. Pero hay personas de menos edad que yo, que digo,
2: ¿yo? ¿Sabias?
0: Hermana Lucita, sí. ¿Ve? Por eso nos regañan.
2: Ahorita no tan.
0: Pero nos van escuchando. El hoste ni viene a que la regañen, solo ahí. A la hora de los regaños, usted ni sus luces. Ni sus luces. A ver. Entonces, dice Eliú, ¿verdad? No, mira, o sea, está diciendo Eliú, básicamente está diciendo eso, mira, ten cuidado de las personas. No todas las personas son personas que te pueden dar un buen consejo. Aprende a elegir las personas que te dan un consejo. Aprende a elegir a quién vas y ahora sí que te apoyas en esa persona. Esa persona puede ser una persona que se va a burlar de ti, que te va a dar un mal consejo. Yo, por lo menos, ¿verdad? Un ejemplo muy, muy así, muy rústico sería, o no sé. Pero si yo tengo un problema de, vamos a decir, de electricidad. Estoy tratando de arreglar la electricidad. Yo conozco a un buen electricista que le puedo hablarle, pues, ¿sabes qué? Necesito ayuda con esto. ¿Qué pasa? ¿Por qué tengo esto? ¿Por qué tengo este problema? Y si tengo un problema, vamos a decir, de mecánico, yo tengo que tener a alguien que sé que puede darme un buen punto, ¿verdad? O lo que sea. Ok, de igual manera usted tiene un problema, una situación espiritual, vamos a decirlo así. Usted tiene que tener a alguien que usted sabe que es maduro espiritualmente, que no porque sea viejo, no porque tenga 10 años en la iglesia le va a dar un buen consejo espiritual, no porque tenga 15 años de diácono le puede dar muchas veces un consejo bueno. En todo, si usted desea un consejo de matrimonio, busque a una buena pareja, a un matrimonio estable que usted sabe que le pueden dar un buen consejo. Si usted dice, yo soy un pastor joven o yo soy un ministro joven, tenga a alguien siempre. No necesariamente tiene que ser de mucha edad. Puede que sea de mucha edad, claro que sí, puede ser un anciano, puede ser alguien joven, puede ser alguien de media edad. Pero usted tenga cuidado y no confíe en esa apariencia, porque eso es exactamente lo que se está diciendo. No, no son los sabios los de mucha edad, ni los ancianos entienden el derecho. Y nos regresamos al versículo 8. Ciertamente, espíritu hay en el hombre y el soplo del Omnipotente le hace que entienda, le hace inteligente, como dice en la Nueva Traducción Viviente. Entonces, Eliú también está mirando todo esto. Eliú está presenciando todo este debate ahí. Dime si diretes, yo te digo, tú me dices. Y él entra exponiendo estas palabras. Y en esta noche, estas palabras son para usted y para mí. No se deje llevar por las apariencias. Siempre, antes que todo, confíe en la palabra de Dios. Confíe en el Espíritu Santo, porque el Espíritu Santo es el que nos convence de toda verdad y de toda justicia. Sí busque un consejo, sí busque a alguien que le pueda asesorar, ayudar, matrimonio, consejo espiritual, lo que usted quiera, crecimiento, lo que es negocio, lo que usted quiera. Tal vez quiere emprender algo, no sé, busque un buen consejo, pero antes que todo, recuerde, el Espíritu Santo mora en usted, el Dios Todopoderoso, el Rey de Reyes y Señor de Señores, está para usted, está para darle sabiduría, para darle entendimiento, para aconsejarle, para guiarle, para todo. Él está ahí. Y si en esta noche usted no tiene a Cristo en su corazón, usted tiene espíritu, pero usted puede que no tenga todo lo que viene cuando usted acepta a Cristo en su corazón, porque el Espíritu Santo no mora en usted. El Espíritu Santo le puede tocar, sí, usted puede ser ministrado por el Espíritu Santo, redarguido por el Espíritu Santo, pero si usted no acepta ese redarguir, si usted no razona todo lo que el Espíritu Santo está haciendo en usted, usted está caminando hacia la condenación eterna. Y eso no es de inteligentes, eso no es... Mire, por mucha edad que usted tenga, por muchos años que usted tenga, si usted no tiene a Cristo en su corazón y usted se cree el gran sabio de sabios y anda dando consejos aquí y allá, usted, su propio consejo, su propio razonamiento lo va a llevar a la condenación eterna. Así es que en esta noche nos humillamos delante de Dios, nos humillamos delante de Cristo Jesús y hacemos la oración de fe. No importa la edad, no importa si es joven, grande, chico, mediano, no importa si es chaparro como alguien que conozco, que su estatura no le dio para más. Vamos a hacer la oración de fe en esta noche, sin agredir a los presentes. Amén.
2: Amén.
0: Padre, en esta noche reconozco que soy pecador, reconozco que te he fallado, Señor, reconozco que he hecho lo malo delante de ti, Señor. Pero hoy, Señor, te pido perdón por todos los pecados que he cometido, Señor. Por favor, límpiame, lávame con la sangre preciosa de Cristo Jesús de toda maldad, de todo pecado, Señor. En esta noche yo acepto a Jesucristo como mi único y suficiente Salvador para gloria suya, Señor. Padre, en esta noche yo invito a Jesucristo a mi corazón, Señor, a ser el Señor y el Rey de mi vida. Padre, te pido por favor en el nombre de Jesús que escribas mi nombre en el libro de la vida y jamás lo vayas a borrar. Amén. En el nombre de Jesús, amén y amén.
2: Amén, que el Señor le bendiga grandemente, hermanos.
0: Amén, amén, amados hermanos. Este ha sido su programa de Anochecer con Cristo. Que Dios les bendiga a todos y que tengan una excelente noche. Y nos vemos en la mañana. Amén.
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0: Buenas tardes, muy buenas tardes, hermosa audiencia de Radio Vida. Qué alegría poderles saludar a todos ustedes en esta tarde bonita, calurosa, desde la ciudad espacial de Houston. Les damos la más cordial bienvenida a su programa La Hora con los abogados Juan Reyes y Roberto Blum. 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Abogado Roberto Blum, muy buenas tardes. ¿Cómo está usted, abogado Roberto Blum?
1: Aquí, excelente, como siempre, y listo para contestar todas las preguntas.
0: Excelente, excelente. Buenas tardes, abogado. Discúlpenos, lo teníamos acá con un poquito de volumen nada más. Ahora sí lo escuchamos muy bien. Pues bienvenido, abogado Roberto Blum, una vez más. Bienvenido a este espacio. 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Adelante, abogado Blum.
1: Sí, entonces aquí creo que de las noticias es recordarles a todos de que si uno es ciudadano de Estados Unidos, si uno tiene hijos nacidos aquí que nacieron en Estados Unidos, uno por nacer aquí sigue siendo ciudadano, y la acta de nacimiento es comprobante que uno es ciudadano si nació aquí. Y esto es algo que se vio en la Suprema Corte, salió con una decisión hace unas semanas, hace unos meses, en donde el presidente estaba tratando de decir que si uno nació aquí a padres ilegales y bajo ciertas condiciones, que no era ciudadano. Pero eso iba en contra de la ley y en contra de la Constitución, que claramente dice que si alguien nace en Estados Unidos, no importa si los padres no tienen documentos, el hijo o la hija es ciudadano de aquí. Y entonces es importante que si uno tiene hijos que nacieron aquí, que tengan las actas de nacimiento. Y yo recomiendo que también saquen el pasaporte de Estados Unidos. Pero era un recordatorio que la acta de nacimiento sigue siendo comprobante y evidencia de que uno que nació aquí es ciudadano.
0: Claro.
1: La otra noticia que quería recordarles es que vienen elecciones muy importantes.

0: importancia en este voto que viene en noviembre. Va a haber fechas muy importantes en octubre para los que viven en Texas, para poder registrarse a tiempo y que no vayan a dejar su voto, que se haga escuchar la voz de ustedes, porque los inmigrantes, los que tienen hijos aquí o los que se han hecho ciudadanos, aportan mucho a este país, y también los que no son ciudadanos, aunque uno no siendo ciudadano no puede votar, pero todavía es importante que sepan que los inmigrantes aportan mucho a este país, y es más que nada la razón por qué Estados Unidos es el mejor país en el mundo. ¿Por qué? Por nuestras leyes que tenemos aquí, que la mayoría de las veces se cumplen y se siguen, no importa quién es, aunque el presidente diga una cosa, todavía se tiene que seguir la ley. Y un juez federal le puede decir al presidente que no está correcto. Y eso es una gran diferencia entre otros países. Y segundo, también porque en este país ha sido un país de inmigrantes. No hay casi persona aquí que es nativo. Todos vienen de familia en donde un antepasado en algún tiempo era inmigrante. Más a lo mejor los nativos americanos que estaban aquí, pero hasta ellos vinieron de otras partes hace mucho tiempo. Entonces, el hecho de que Estados Unidos es un país que ha aceptado a inmigrantes, en donde los inmigrantes de todas partes del mundo, de todo tipo de religiones, de todo tipo de culturas, pueden venir a asimilarse a nuestra cultura aquí. Exacto. Y también aportar, porque por eso es Houston, en donde yo estoy, de mis ciudades favoritas, porque hay tantas diferentes culturas, se ve algo increíble. Entonces, bueno, aquí estoy listo para contestar las llamadas.
1: Excelente.
0: Entonces, aquí los invito a que llamen y hagan su pregunta.
1: Por supuesto. 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Estamos en vivo con el abogado Roberto Blum, abogado de inmigración. El abogado Roberto Blum contestando a sus preguntas. Y como bien lo acaba de decir, vienen las elecciones, o bueno, vienen tiempos de votaciones, y es importante que los que tenemos la bendición de poder votar en este país, vamos a ejercer el voto. Así que vamos a prepararnos para dar el voto, y por supuesto que bendición de que un país tan hermoso como lo es los Estados Unidos, ¿verdad?, nos haya acogido, nos haya abierto las puertas, y como usted bien decía, abogado, un país de diversidad de nacionalidades, ¿verdad?, que vivimos en este gran país, y qué bonito pues que todos aportemos y que nos sumemos, ¿verdad?, que no nos dividamos ni que restemos, sino que sumemos y que podamos unirnos a este gran país y podamos aportar y dar siempre lo mejor, ya que aquí pues ha sido un país de mucha bendición, especialmente a los que hemos llegado de otros países. Estamos en vivo con el abogado Roberto Blum, abogado de inmigración, y él está aquí para responder a sus preguntas. 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Estamos en vivo con el abogado Roberto Blum, abogado de inmigración. Esta pregunta dice, abogado, buenas tardes, me gustaría saber quiénes son las personas que son elegibles para habeas. Vamos a ir a la línea telefónica también. Adelante con su pregunta para el abogado Roberto Blum.
2: Buenas tardes,
1: buenas
2: abogado.
1: Tardes.
0: Muy buenas tardes.
2: Quería preguntarle, estoy en proceso de arreglar, pero me dicen que van a checar también el crédito, pero ¿va a ser el crédito mío o el de mi esposo que me está pidiendo?
0: Entonces eso es algo que andan tratando de cambiar ahora. Generalmente para arreglar un ajuste de estatus a residencia permanente, uno tiene que demostrar que no va a ser carga pública, y para eso se requiere que alguien lo patrocine. típicamente es el peticionario.

0: sitio, la persona quien lo anda pidiendo, pero si el peticionario no gana suficiente, se puede usar otra persona, un cofiador. Y aquí en esta forma nueva, la 864, es en donde ahora van a empezar a preguntar sobre el crédito de la persona que lo anda patrocinando.
1: Entonces, no pasa esa ley, todavía no.
0: Eso va a pasar en el 18 de septiembre, entonces en
1: pero
0: han metido demandas en las cortes federales. El alcalde de Nueva York, entre ellos y otros estados, han sometido demandas para defender a los inmigrantes de este cambio. Entonces hay esperanza de que no vaya a entrar en efecto. Entonces vamos a esperar a ver. Yo estoy cada hora viendo qué anuncio hay de migración para ver si hay anuncio de esto.
1: Se ha hecho un cambio. Okay, pues muchas gracias, abogado, por toda su ayuda. Que Dios nos bendiga.
2: A usted muchas gracias por llamarnos. Estamos en vivo con el abogado Roberto Blum, abogado de inmigración. Número a marcar 281-781-7930. Entonces la pregunta es, ¿quiénes son las personas que son elegibles para habeas?
0: El habeas es un básicamente una demanda federal, una protección que está bajo la Constitución. Entonces de las protecciones más importantes que hay. En español se puede llamar algo similar a un amparo. Y entonces aquí es básicamente se le pide a un juez federal que el gobierno libere a alguien que está bajo detención, entre algunas de las cosas que el habeas puede hacer. Entonces, aquí se anda viendo en Texas que ahora dicen que si uno entró ilegal, no es posible pedir una fianza al juez de migración. Y entonces que uno tiene que estar detenido. Y eso es algo muy injusto porque hay gente que ha estado aquí más de 30 años que no ha cometido ningún crimen y que migración los detiene simplemente por no tener estado migratorio. Eso es algo civil, no es algo criminal. Y la ley, la Constitución, típicamente dice que no pueden mantener a alguien encarcelado sin causa y que si uno está encarcelado debe de tener la oportunidad de salir bajo fianza si no es un peligro a la sociedad. Y ahorita podemos continuar después de esta pregunta.
2: Vamos a la siguiente llamada. Adelante con su pregunta para el abogado Blum, por favor.
3: Sí, buenas tardes. Quería hacer una pregunta.
2: Adelante.
3: Yo soy de Visa U 2017. Solo tengo el permiso del C-14, pero hace un mes me volvieron a pedir huellas. ¿Qué tan cerca estaré de recibir la visa concreta?
0: 2017 se me hace que ya está, ya casi. Ahorita es lo que yo ando viendo. Los casos de 2017 son los que ya les anda llegando la visa. Entonces, se me hace que está en buen momento, que no le debería faltar demasiado más. Hay que estar muy pendiente del correo, pendiente de checar su caso con migración, porque ya debería ser casi tiempo.
3: Sí, yo soy julio de 2017.
0: Perfecto. Sí, ahí lo que debería seguir es que le van a mandar una decisión, probablemente, ojalá, una aprobación, y luego le mandan una I-94, que ahí tiene las fechas de su visa. Y muy importante, porque la visa U le deberían dar 4 años, y la ley dice que puede estar aquí esos 4 años, puede tener permiso de trabajo, pero al tercer año, entre el tercero y el cuarto, antes de que se le venza, uno debería meter su ajuste de estatus a residencia permanente. A veces puede haber algo de complicaciones si uno tiene una historia migratoria o tiene antecedentes. A veces se tiene que hacer algo más en ese tiempo. Entonces, ya que le llegue la aprobación, muy importante ir y hablar con un abogado de confianza para que ya le pueda explicar el resto del proceso.
3: Okay, sí, porque hace un mes me volvieron a pedir las huellas, entonces pues estoy esperando a ver qué respuesta me dan, pero pues yo no tengo récord criminal ni nada de eso.
0: ¿Y nunca la agarró migración?
3: De eso sí, pero récord criminal aquí, como que yo haya cometido un crimen o algo, no. Aquí,
0: sí. No, pero ahí tome en cuenta que lo de el record de deportación o records de migración también pueden afectar. A veces si uno fue ordenado deportado, se debería reabrir esa deportación antes de someter la residencia, o le puede haber complicaciones. Pero sí, aquí suena ya que ya está más cerca a la visa U.
3: Ah, okay, sí, solo tengo que esperar un par de meses más, me imagino.
0: Así no debería ser demasiado más. Entonces, felicidades.
3: Okay, excelente. Muchas gracias, feliz excelente. Tarde.
2: A usted también, muchísimas gracias por llamarnos. Estamos en vivo con el abogado Roberto Blum, abogado de inmigración. Aquí está el abogado respondiendo a todas sus preguntas. Todo lo relacionado a casos civiles, casos criminales, como también casos de inmigración. Aquí está el abogado para responderle. 281-781-7930. 281-781-7930. El número para que usted nos llame. Y con mucho gusto, aquí está el abogado para responderle a todas sus preguntas. 281-781-7930. 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Dice abogado, tengo un familiar que ha sido detenido y nos comentaron que podría ser elegible para el programa o ley de habeas. Es por eso que mandábamos a preguntar anteriormente. Nos vamos a la siguiente llamada. Adelante con su pregunta, por favor, para el abogado Roberto Blum.
4: Sí, hola, buenas tardes. Mi pregunta es, ¿qué se puede hacer en un caso que me hayan negado un asilo?
2: ¿Qué se puede hacer en un caso de qué, perdón?
4: Si me negaron un asilo.
2: O si le niegan el asilo. ¿Qué hacer cuando se niega un asilo, abogado?
0: Entonces ahí depende de en qué paso esté, porque hay varios diferentes lugares en donde le pueden negar el asilo. Si uno entró con visa y mete su aplicación con la oficina de asilo, si le niegan el asilo, lo mandan con el juez y ahí tiene segunda chance. Si uno entró por la frontera o entró ilegal y luego lo agarra migración y lo pone con el juez, entonces ahí directamente aplica con el juez, y si el juez le niega el asilo, entonces lo que se hace es se apela a la Corte de Apelación de Migración, y entonces ahí tiene otra chance. Y ya si ahí le niegan su asilo en la apelación, entonces ya puede quedar una negación final, una orden de deportación. A veces se puede apelar a la Corte Federal, que sería una Corte de Apelaciones Federales. Pero eso ya sería un caso bastante, si es un caso que hay buena posibilidad o no. Ahorita lo que se anda viendo es que andan negando muchos casos en la Corte de Apelación. Entonces hay que checar con un abogado de confianza. Pero eso es lo que se puede hacer. Ahora, a veces, aunque el juez y la apelación se las hayan negado, todavía puede haber otras opciones, y eso puede incluir una visa U, por ejemplo, si uno fue víctima de crimen, como la persona que llamó anterior, puede pedir una visa U, y eso puede dar un perdón para una orden de deportación. O a veces, si se casa con un ciudadano o residente, también se puede hacer un proceso y pedir un perdón también. Pero va a depender eso ya de las circunstancias de uno.
4: Y si no tengo un caso abierto con inmigración, ¿no abierto un caso?
0: Sí, entonces si ya no hay ninguna otra cosa, no hay nada más abierto con migración, estas no son opciones, entonces ahí ya le queda una orden final y entonces ahora ya es sujeto a ser arrestado y ser deportado, básicamente.
4: Aunque no tenga una orden de deportación activa.
0: Entonces, ¿pero dice que le negaron el asilo?
4: Sí, correcto, me negaron el asilo, pero solo me dijeron que mi caso iba a ser reabierto, iban a abrir un nuevo caso de inmigración, pero hasta el día de ahora no me meto todos los días a revisar mi estatus y no tengo ningún caso ni nada abierto con inmigración.
0: ¿Y eso cuándo fue que le dieron esa decisión?
4: Hace dos años.
0: ¿Y eso fue con el juez de migración?
4: Sí. El asilo fue con la agencia de asilo y tenía un caso abierto con migración, pero se tomó la decisión de cerrarlo porque okay. El juez ya no estaba dando más tiempo para esperar una respuesta.
0: ¿Y luego qué pasó con la oficina de asilo?
4: Me negaron el asilo a pesar de que mostré pruebas y todo, solo me dijeron que no cumplía con los requisitos para el asilo. Y eso fue todo lo que me enviaron de ahí, solo me dijeron que esté pendiente, se abrirá un caso con migración y le enviarán una carta para ver si ocupa ir a juicio, pero hasta el día de ahora no me han enviado nada.
0: Ok, si hay que checar eso, si quiere puede llamarnos a nosotros o debería ir con un abogado de confianza para checar, pero ahí suena entonces que metió el asilo con la oficina de asilo y luego también estaba con el juez de migración, pero era cuando estaban con Biden, que estaban, no querían deportar a gente que no tenía récord criminal, entonces ahí les cierran su caso con el juez y luego quedó pendiente con la oficina de asilo, pero ahí se lo negaron y no lo han enviado otra vez con el juez. Entonces eso es algo de suerte, porque ahorita andan mandando a casi todos, los andan dando muy poco tiempo. Yo ando viendo desde el día que le niegan el asilo, a la semana siguiente ya tiene cita con el juez. Entonces aquí la mejor recomendación es sigue checando eso, porque sí le puede salir de repente una fecha de corte y uno tiene que estar al tanto, porque si pierde esa fecha, le puede resultar la orden de deportación.
4: Ok. Entonces, en este caso, ya tener cerrado un caso de migración y una negativa por parte de asilo, ¿me podría casar o buscar otra solución para quedarme aquí?
0: ¿Usted entró con visa o sin visa?
4: Entré sin visa, yo entré menor de edad del país.
0: Ah, ok, menor de edad. Si se casa con una ciudadana o residente, ahí puede haber posibilidad, aunque ahorita se anda tardando mucho tiempo y no es nada seguro ni fácil, pero sí puede haber algo de posibilidad por matrimonio.
4: Ok. De mi parte, eso sería todo. Me ayudó bastante. Estaré pendiente de estar revisando siempre mi estatus en la corte para ver qué procede. Gracias.
0: Sí, porque andan a... mandando muchos de estos casos y hasta ha habido casos que uno no recibe notificación por mucho tiempo y de repente le mandan el citatorio para ir a ver al juez. Y yo creo que hasta casi a propósito lo hacen para que uno no lo espere y pierda su corte y luego el juez le da la orden de deportación más fácil. Entonces no deje que eso le pase, esté checando eso semanal, o por lo menos, sí, yo diría cada semana.
4: Ok. Está bien, muchísimas gracias.
2: A usted muchísimas gracias por llamarnos. Seguimos en vivo con el abogado Roberto Blum, abogado de inmigración. 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Entonces, abogado, esta persona nos preguntaba sobre el tema de habeas. Dice, tiene un familiar que ha sido detenido. Este familiar tuvo orden de deportación en el pasado y quería saber si podría ser elegible. Nos vamos a la línea telefónica. Radio Vida, adelante con su pregunta, por favor, para el abogado Roberto Blum.
5: Hola, ¿cómo está? Bueno, buenas tardes.
2: Buenas tardes. Adelante, por favor, con su pregunta para el abogado.
5: Señora, disculpe, lo que sucede es que yo estoy en corte, ¿verdad? He ido 7 veces a defender mi caso, audiencia preliminar, o sea, y pues la juez ahorita estaba ya por decisión y la juez decidió pausar el... O sea, pausarlo, no, me lo pospuso para el próximo año y me cambió de juez. Entonces, yo que estoy llamando es para preguntarle al doctor si en ese caso el juez vuelve a empezar de nuevo o sencillamente ya, o sea, es lo que hace ya la sentencia, pues se pronuncia.
0: Ahí puede depender y ahí uno puede checar si la próxima cita se la puso como corte final o si se la puso como corte preliminar. ¿Usted sabe?
5: Sí, me la puso como corte, o sea, ahí dice preliminar, creo que dice.
0: MCH debería decir, o Master Court Hearing. Bueno, a veces puede pasar eso. Típicamente se lo deberían poner igual como corte final y nada más cambian el juez y la fecha. Pero a veces se pueden equivocar ellos o por alguna razón se reseteó a corte preliminar. Y si eso le pasó, pues eso es algo de suerte. Ahora, no se puede confiar demasiado de eso porque igual como las andan cambiando y posponiendo, igual las andan adelantando. Andan reburujando las cortes, a veces lo atrasan, lo adelantan, es un caos. Y también lo hacen en cierta parte a propósito para que uno pierda la corte y le den la orden de deportación más fácil. Entonces uno no se puede confiar, hay que estar checando el sistema igualmente y hay que asegurar que tenga sus direcciones actualizadas, porque si pierde una notificación puede meterse en problemas. Pero aquí se ve que ha tenido algo de suerte y hay que tomar ventaja también de esa oportunidad.
5: Sí, bueno, mi caso es bastante, o sea, yo digo bastante sólido, es bueno mi caso, pues tengo bastantes evidencias, pruebas, testigos incluso, o sea, se promovieron, yo como le digo, fui 7 veces a la corte, entre las 7 veces 5 fueron en discusión, ¿me entiendes? O sea, la primera vez que fui fueron 4 horas y media, después 3 horas y media, después 2 horas y media, después 3 horas, ya después sí, ya la juez ya como que ya no tenía más y había dicho que iba a dar decisión, pero luego me la pospuso como 2 meses después, volví los 2 meses y fue cuando ya me dijeron no, que había sido trasladada para el próximo año y para julio del 2027 y con un juez diferente.
0: Sí, ahí me ha pasado algo similar en un caso en donde igual fuimos a la corte, se tomó todo el testimonio y el juez solamente iba a hacer una decisión, pero se tardó el juez. Luego a ese juez lo cambiaron, lo mandaron a otra corte, lo pasaron a otro juez, lo pusieron para otra audiencia preliminar, luego regresó el juez y ya la puso para corte final y luego se dio cuenta finalmente de que no tenía que haber corte porque ya estaba todo y simplemente rindió su decisión. Entonces también eso puede pasar, pero sí, aquí le ha ido bien. Siempre digo que es mejor no tener una decisión a que tenga una negación. Entonces, mientras que sigue, el caso está vivo y la lucha sigue.
5: Ok, perfecto, sí. Solo esperar, ¿verdad? En el caso suyo, disculpe la pregunta, ¿en el caso suyo a su cliente se lo aprobaron o se lo negaron?
0: Ahí en ese caso creo que el juez salió con una negación, pero luego se apeló y todavía sigue peleándose ese caso. Entonces, no es necesariamente indicación que lo van a probar por el tiempo, pero sí, típicamente entre más tiempo se toma, mejor. Es que quizás sí hay algo que el juez anda pensando o está confundido o no está tan claro para que lo nieguen así de fácil tampoco.
5: Exacto. Sí, pienso que es así. No, muchísimas gracias por la atención y gracias por atenderme.
0: Gracias por llamar.
2: A usted gracias por llamarnos. Seguimos en vivo con el abogado Roberto Blum, abogado de inmigración. Aquí está el abogado respondiendo a sus preguntas. Nos vamos a la siguiente llamada, se nos fue. 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Adelante, por favor, con su pregunta para el abogado Roberto Blum.
6: Ah, buenas tardes. Sí, quería hacerle una pregunta directamente al abogado. Yo quería saber si en la primera consulta o en la primera corte preliminar o la que llaman la Master Hearing, es obligatoriamente llevar un abogado.
0: Ah, muy buena pregunta. Ahí déjame le digo la verdad. Nunca es obligatorio llevar un abogado. Uno se puede representar solo o puede llevar un abogado que lo represente. Entonces, nunca es obligado. Pero ahorita sí es recomendable ir ya preparado desde la primera corte con un abogado. En el pasado, muy común decirle a alguien, la primera corte no necesita abogado, puede pedir más tiempo, y era más común. Ahora, uno todavía lo puede hacer, probablemente si va la primera vez, el juez le va a dar tiempo, pero ahora no le va a dar tanto tiempo como antes. Andan dando una semana, dos semanas a veces. Entonces, no se puede confiar de que la primera corte va a ir y que le va a dar mucho tiempo para encontrar a un abogado. Y también lo que se ve en algunos casos que el gobierno está sorprendiendo a uno, anda pidiéndole al juez que desestime el caso. El juez lo anda presionando para que ya responda y a lo mejor uno admite cosas que no le que lo van a perjudicar. Entonces, nunca es obligatorio llevar a un abogado a estos asuntos. Y la realidad es que uno probablemente sí puede ir la primera vez y pedir más tiempo y no va a pasar nada. Pero ahorita yo diría es más recomendable ir ya preparado, ir con un abogado listo, porque el gobierno no le anda dando nada de chance a uno. Y ellos, si ven una oportunidad para negarle el caso, probablemente la van a tomar. Entonces, eso es lo que yo diría.
6: Okay, y es obligatorio en tal caso de que yo quiera hacer una desestimación de mi caso.
0: ¿Y cómo es que usted quiere hacer la desestimación del caso? ¿Cuál sería la razón?
6: Yo creo que la primera razón de la desestimación del caso es que no quiero continuar, y por lo cual quería pedir una salida voluntaria en mi primera corte.
0: Ah, ok. Entonces ahí uno puede pedir la salida voluntaria y si es en la primera corte es más probable que sí se lo vayan a dar. El juez le puede dar hasta 3 o 4 meses para salir voluntariamente. Uno tiene que, el juez quizá le va a preguntar que si tiene pasaporte o los documentos para salir, o si no los tiene, que sí promete conseguirlo. Dos, que uno tiene el dinero para pagar su propio pasaje. Tres, que uno renuncia a su cualquier remedio o cualquier defensa que pudiera pedir, y que también renuncia el derecho de apelar. Y entonces uno tiene que ir preparado para eso. Un abogado le puede ayudar, pero no es tan necesario ir con abogado para eso. Igual, siempre digo, lo más seguro es sí, ir con abogado que pueda preparar. A veces hasta nosotros hacemos una moción para pedir la salida voluntaria y quizá uno no tenga que ir a esa corte y se pueda hacer por papel, por papeleo. Pero sí, ahí por lo menos vaya y que lo orienten para que uno esté orientado para pedir la salida voluntaria. Pero es eso lo que le acabo de decir, que le va a preguntar el juez. Y lo que puede pasar es que uno no está preparado, no sabe, y le dice al juez, no tengo el pasaporte o no tengo el dinero para pagar mi pasaje. Y ahí es en donde se puede meter en problemas.
6: Ok, muchas gracias, doctor. O sea que lo más recomendable sería llevar ya estos documentos delante del juez.
0: Así, correcto.
6: Ok, muchas gracias. Muchas gracias. Dios le bendiga.
0: Gracias por llamar.
2: Gracias por llamar. 281-781-7930, el número a marcar aquí en los estudios de Radio Vida. Adelante, por favor, con su pregunta para el abogado Bloom. Sí, adelante. Hola, hola. Hola, buenas tardes. Bueno, nos pueden seguir marcando. Las líneas están disponibles. 281-781-7930. Nos vamos a la siguiente llamada telefónica. Adelante con su pregunta, por favor.
7: Sí, mire, buenas tardes. Estoy llamando porque tengo ya hace mucho una duda de que yo tengo un hijo que ya tiene como 20 y tantos años que firmó su salida voluntaria, ¿ves? Y él tenía papeles. Yo soy ciudadana, yo le había arreglado. Él está criado desde chiquito aquí. Pero mi pregunta es esta, si él podrá volver a tener alguna, como una visa, un pasaporte para poder que venga, porque como yo ya soy grande y enferma, y pues tengo miedo que me pase algo y él no me pueda llegar a ver, ¿verdad?
0: ¿Y él ya salió del país?
7: ¿Perdón?
2: Dice que él fue deportado, firmó su deportación hace más de 20 años, ¿no? Y él era residente, dijo, ¿no?
7: Sí, él era residente, él tenía sus papeles, pero como lo detuvo a migración y no se quiso esperar para ponerle abogado, me dijo, no, yo voy a salir a firmar mi salida voluntaria. Estaba joven, tenía como 20. Yo creo que acaba de cumplir 21 años.
0: ¿Y por qué lo mandaron con el juez? ¿Por qué le quisieron quitar la residencia?
7: Porque él tuvo una felonía, ¿ves? Y pues estuvo preso.
0: ¿Qué tipo de felonía era?
7: ¿Perdón?
2: ¿Qué tipo de felonía?
7: Supuestamente amenazó a una persona con un desarmador.
0: Wow. Entonces, y él me recuerda, ¿él qué es de usted?
2: Es su hijo.
7: Él es mi hijo.
0: El hijo.
2: Y ella es ciudadana.
7: Sí, yo soy ciudadana.
0: A veces se puede pedir un perdón para eso, pero va a ser difícil. Y el tiempo es lo que aquí también va a afectar, porque usted tendría que meter una petición, esperar el tiempo a que llegue la fecha de la visa y luego él pedir un perdón. Pero aquí lo que un abogado tendría que hacer es revisar el cargo que le pusieron y la condena y ver bajo qué tipo de felonía era. Y si hay manera de regresar o no, si es elegible para un perdón o no. Entonces puede ser posible, pero se me hace que sí sería un poco difícil aquí, especialmente por los tiempos de que se tardan padres a hijos.
7: Sí, yo lo único que quisiera es que cuando menos tuviera como un pasaporte. No para que venga a quedarse, solamente para que venga a visitarme y pueda cruzar, pues.
0: Sí, eso sería bastante difícil.
7: Oh, entonces no se podría hacer nada.
0: Probablemente no. Digo, siempre hay que checar y uno puede llevar los papeles, pero sí, aquí no creo que le vayan a querer dar una visa de turista o algo así.
7: Entonces no hay modo de ninguna forma de que él pueda volver para acá.
2: Abogado,
0: como digo, siempre recomiendo, es importante ir a consultar en persona, llevar los papeleos, pero no, aquí con una felonía así, parece ser que no.
7: Ok, entonces definitivamente no es fácil.
0: No es fácil. No, siempre cualquiera persona que es residente, que no es ciudadano todavía, hay que tener mucho cuidado con los arrestos y lo que uno acepta o no acepta de condena, porque hay ciertos delitos que, aunque para quizá el estado, como el estado de Texas, no es algo grave, pero para migración puede tener consecuencias muy, muy graves. Y luego también es la otra, es si uno está así detenido, hablar con un abogado y ver qué posibilidad hay de pelear el caso, porque una vez que uno ya renuncia a la residencia, acepta la condena y lo deportan, puede ser muy difícil y a veces imposible regresar. Entonces siempre hay que consultar con un abogado. Si uno está detenido, hay que pensarlo muy bien, porque como dice, él era joven en ese tiempo, quizá no lo pensó bien, se desesperó ahí en el centro de detención, y quizá pudiera haber ganado un caso y aquí estaría con su residencia.
7: No, sí, eso me dijeron que sí. El abogado me decía que se esperara ahí, que él lo sacaba y le limpiaba el récord, pero no quiso. Dijo, no, yo al fin y al cabo me puedo ir. Pues sí se podía venir, pero pues ya con sin sus papeles, ¿eh?
0: Sí, ahí si quiere puede hablarnos a la oficina y ahí checamos en más detalle y podemos hablar, y yo reviso todo, pero sí, son difíciles ya que uno está deportado en muchos casos.
7: Okay. ¿Y a dónde podría hablar? ¿A este mismo teléfono?
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7: Okay. Está bien. Muchas gracias.
2: Con mucho gusto. Gracias. 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Nos vamos a la siguiente llamada. Adelante, por favor, con su pregunta para el abogado Roberto Blum.
8: Sí, buenas tardes. Una pregunta. Es que sí, sé que le quería hacer la pregunta yo al abogado, porque su abuela, bueno, su abuela lo pidió al niño cuando él tenía, fue en el 2021, y pidió a su papá. Al niño le salió la residencia y a su papá, pero en eso él tuvo un problema con la ley, ya le quitaron la residencia allá en El Salvador, y entonces el niño se lo traía a su abuela, pero no se lo quiso dar su papá. Entonces ahorita la señora abrió el caso nuevamente para ver si podía pedir al niño. Él todavía tiene 17 años, Entonces él ya todo fue, le hicieron el examen de sangre, todo. Lo único que está, le dijeron de que esperara, ¿verdad?, que le iba a llegar el paquete, pero estaba escuchando yo como él ya hoy en febrero va a cumplir los 17 años, ¿verdad? ¿Podría seguir continuando o no?
2: ¿Y quién lo dijo que lo volvió a pedir? Al niño lo había arreglado la abuelita, dijo, ¿no?
8: Sí, fue en el 2021, pero su papá no se lo quiso dar a su mamá. Entonces, porque a él le quitaron la residencia, antes de viajar para acá, la visa, no, ya él tuvo un problema muy, muy, muy delicado. Entonces, y él no quiso dejar venir al niño. Y ya la señora en marzo le metió los papeles y sí, aplicó el niño ahorita, él tiene 17 años, pero él en febrero va a cumplir los 17.
2: ¿Abogado?
0: Y ahí, si entiendo correcto, la abuela pidió a la mamá y el hijo, el nieto estaba incluido ahí, pero al final el papá no lo dejó venir, no, y él se quedó allá, y la mamá,
2: hijo, ¿no?,
0: sí se vino aquí.
2: Abogado, me parece que ella dijo que la abuela pidió al hijo, y en este caso al nieto, en este caso el padre, el hijo de la señora, tuvo problemas y se quedó, perdió la residencia, y entonces tampoco quiso dejar venir al niño con la mamá, ¿es así?
8: Sí.
0: Entonces era la mamá del papá, la abuela paterna.
2: Exacto, quien había pedido al hijo y al nieto. Ajá.
0: ¿Es correcto? ¿Era la abuela paterna que pidió al papá?
8: Sí.
0: Ok. ¿Y el papá no vino?
8: No, no vino el papá, porque él le quitaron la visa, porque él cometió un delito muy grave y ya no se le quitaron la visa, pero al niño no le quitaron la visa para que él viniera para acá, pero como él no quiso dejar el niño para acá, entonces como ya pues él quedó descalificado de edad de migración, entonces la abuela le metió en marzo los papeles, todos se lo volvieron a aceptar, y como él ya tiene 17 años, le volvieron a hacer todos los exámenes que piden, data de droga, le hicieron todo, pero él salió.
2: ¿Quién lo volvió a pedir en esta ocasión? ¿Quién lo volvió a pedir?
8: La abuela, la misma abuela que lo pidió en el 2021.
2: ¿Se puede eso, abogado?
0: ¿Y la mamá dónde está de él?
2: ¿Dónde está la mamá del niño?
8: No, la mamá está en El Salvador, la mamá no tiene papeles. La abuela, que ella es ciudadana, por eso los pidió a los dos ellos, la abuela vive en Nueva York.
0: ¿Y la mamá, la abuela era ciudadana cuando nació el papá o no?
8: ¿Cómo dice?
0: Que si la abuela ya era ciudadana cuando nació el papá o no.
8: Sí, sí, ella ha sido ciudadana en el 2012.
0: Ah, ok.
2: Pero
0: sí, aquí no estoy seguro, estoy un poco confundido porque típicamente los abuelos no pueden pedir a los nietos directamente, tienen que pedir a los padres, y si los nietos tienen menos de 21 años, están incluidos. Pero si el papá no usó la visa, no veo yo cómo el nieto esté ahorita pidiendo la visa. Hay algo ahí que se me suena un poco extraño.
8: Ajá, y yo dije, porque me estaba diciendo la mamá del niño que supuestamente le iba a llegar el paquete para que él se viniera en agosto, y dice que no ha tenido respuesta de la abuela.
0: ¿Y en dónde está la abuela? ¿En qué ciudad?
8: En Nueva York.
2: Nueva York.
0: Nueva York. Sí, ahí sería de ir con un abogado de confianza y a llevar el papeleo y ver si puede explicarle qué anda sucediendo, porque sí me parece algo un poco extraño ahí.
8: Porque ella, o sea, que el abogado de acá se comunicó con la abogada de allá de El Salvador, y ella fue que hizo todo, le hizo los exámenes al niño, todo. Entonces, y ya le dijeron que sí, que solo estaba aprobado todo, que solo esperara. Pero como él hasta en febrero va a cumplir los 17 años, entonces mi pregunta es, ¿hay una posibilidad que él se venga? Porque él está bien entusiasmado, que él quiere venir con la abuela. Porque el paquete lo metió la abuela con el papá y el niño.
0: Sí, no estoy seguro ahí, me suena sospechoso todo, porque típicamente no se puede hacer así. Entonces se me hace que hay algunos detalles que quizá no sepamos, o no sé si es un abogado de confianza o no, puede ser algo de fraude, pero no tengo suficiente información para saber, pero sí me alerta eso. Ella tiene que ir con un abogado de confianza para segunda opinión, yo diría.
8: Ajá. Pues ella...
2: Se nos está terminando el tiempo. Discúlpenos, por favor. Le vamos a dar el número de teléfono de las oficinas de los abogados.
8: Sí, yo lo tengo.
2: Ah, excelente, excelente. Puede llamar para hacer una consulta gratuita y con mucho gusto ellos le pueden ayudar. O si gusta venir a nuestro al foro de inmigración el día 20 de septiembre. Aquí en los estudios de Radio Vida van a estar los abogados. Si gustan venir, con mucho gusto ellos van a estar atendiendo también a diferentes casos. ¿Ok?
8: Ok. ¿La dirección me la puede dar de ahí de la iglesia?
2: Es 2902 Milroy Lane. Milroy. Okay. M-I-L-R-O-Y. Milroy Lane. Y tenemos un anuncio que está corriendo. Esté pendiente de la radio. Ahí se está anunciando ya la invitación para este evento.
8: Okay. Okay, entonces yo allí agarro bien.
2: Gracias.
8: Porque
2: muchísimas
8: no sé
2: gracias.
8: Si está pasando la memoria.
2: Lamentablemente nos tenemos que ir. Abogado, se nos terminó el tiempo. Discúlpenos, por favor. Será hasta mañana en otro programa más de La Hora con los Abogados Reyes y Blum.
0: Muy buenas tardes y bendiciones a todos.
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2: Son las 12 con 2 minutos.
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0: ¿Qué tal? Bendiciones. 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

Muy buenos días, hermosa audiencia de Radio Vida. Qué alegría poderles saludar a usted en esta bonita y maravillosa mañana de viernes, TGIF, como dicen en inglés. Hoy es viernes, ya 18 del mes de septiembre. Estamos a 12 días, nada más de finalizar el año, el mes noveno ya de este año. El tiempo se pasa demasiado rápido. Estamos a punto ya de finalizar este mes y entrar ya prácticamente en lo que son los días finales del año, las fiestas ya de Acción de Gracias y luego diciembre. Qué rápido se pasa el tiempo, de verdad. Qué rápido se nos fue esta semana, ¿verdad? Qué rápido se pasó la noche de anoche, ¿verdad? Y bueno, este es el último día ya, viernes de esta semana. Estamos solamente a 12 días para finalizar el noveno mes del año 2026. Y Dios ha sido bueno, misericordioso con usted, conmigo. Nuevas son sus misericordias cada mañana, dice la bendita palabra del Señor. Así que muy contentos de poder saludarles, poder compartir con todos ustedes aquí en este espacio de Mujer Virtuosa, agradeciendo al Señor por cada una de sus bondades, por sus favores, por sus misericordias, por usted que nos acompaña cada mañana a través de la programación de Radio Vida. Muchas, pero muchas bendiciones. Que el Señor le bendiga grandemente a usted, a su familia, en donde quiera que nos estén escuchando. Si están en la hora del desayuno, tomando su cafecito, muy buen provecho para todos ustedes. Si están conduciendo hacia sus trabajos, que Dios les bendiga. Si están hoy descansando, si les tocó trabajar desde casa, un saludo bien especial para todos ustedes. Que la gracia y el favor del Señor sea con cada uno de ustedes. Muchas, pero muchas bendiciones, hermosa audiencia. Gracias por acompañarnos. A usted que se levanta desde muy tempranito, a usted que se duerme también con el último programa de Anochecer con Cristo, que Dios le bendiga grandemente. El programa donde oramos por todas las necesidades, el programa de Amaneciendo con el Espíritu Santo, también oramos, adoramos al Señor en ese espacio, y también se comparte la palabra del Señor igual en el programa de Anochecer con Cristo. Así que a todos ustedes un gran saludo, que el Señor les bendiga poderosamente, que la gracia y el favor del Señor sea siempre, siempre sobre su vida. Así que en este día lindo, en este día que el Señor nos ha regalado, que Dios le bendiga grandemente. Un saludo bien especial para toda nuestra querida audiencia en Bowman, Texas. A usted que nos escucha a través de 1150 AM, que el Señor le bendiga. A usted que nos escucha también en Amarillo, Texas, un saludo bien especial a toda la audiencia en Amarillo. Que el Señor le bendiga muchísimo a usted en esta hora preciosa, en este día lindo. Feliz viernes para usted, feliz inicio de semana, que el Señor le bendiga. A nuestra querida audiencia en la República Mexicana, en el estado de Puebla, que el Señor les bendiga muchísimo también a todos ustedes en este día precioso. Gracias, muchas gracias por acompañarnos, gracias por ser parte de Radio Vida. Aprovechando la mañanita para saludar a todos los que hoy están de mantelitos largos. Hoy 18 de septiembre, felicitaciones para usted, que el Señor le bendiga mucho. A los que van a cumplir años durante el fin de semana también, que el Señor les bendiga grandemente. A todos ustedes, muchas gracias por acompañarnos en este día lindo. Saludos bien especiales a todos los que están en las diferentes prisiones, a todos los programadores, a los que forman parte del Club de Amigos de Radio Vida. Un cariñoso saludo para todos ustedes y a los misioneros que se están uniendo a la visión de este ministerio. Necesitamos predicar y necesitamos que la gente escuche que solamente en Jesucristo hay salvación, que solamente en Jesucristo hay esperanza. Así que mi querido oyente y a usted, nuestro televidente, a usted que ya se unió, muchas gracias. Y a usted que todavía no se une, le invitamos para que también usted se una y juntos podamos alcanzar a cientos y miles para que no tengan que vivir separados de Dios la eternidad. Así que en esta hora bonita, aprovechando para saludar a los que están hoy de mantelitos

más que hoy le concede a usted en este día lindo, en este día precioso. Muchas felicitaciones, muy feliz cumpleaños para usted. Que la gracia y el favor del Señor sea siempre, siempre sobre su vida. Felicidades, queridos cumpleañeros. Muchas bendiciones del cielo para usted en este día hermoso, en este día lindo que el Señor nos regaló para que usted y yo nos alegremos y nos regocijemos en Él. Muchas, pero muchas bendiciones. Que el Señor les bendiga muchísimo. Ustedes que nos escuchan en las prisiones, que están de mantelitos largos también, muchas felicidades. A los que están hoy en casita también, a los que les tocó descanso. Y si usted está celebrando ya, pues desde ya, muchas felicitaciones. Si va a celebrar por la tarde, a la hora que vaya a celebrar, que el Señor le bendiga. Deseamos que el Señor continúe bendiciendo su vida, que la gracia y el favor del Señor sea siempre, siempre sobre usted. Muchas bendiciones, muchas felicitaciones. Que Dios le bendiga mucho en este día lindo, en este día hermoso. Que la gracia y el favor del Señor abunden siempre sobre cada uno de ustedes. Muchas felicidades y muchas felicitaciones en este día precioso, en este día lindo que el Señor creó. Y a todos los que nos escuchen por la madrugada, que Dios les bendiga. Si nos escuchan a la medianoche, que el Señor les bendiga mucho también en este día lindo. Gracias, muchas gracias por ser parte de Ministerios Vida. Hoy es viernes y es viernes de alabanza, de adoración, viernes de agradecimiento, viernes de exaltación al Rey de la Gloria. 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Mañana sábado, mañana tenemos un evento especial en Puebla con los jóvenes, así que no se lo pierdan, por favor. 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

Está abierto este hermoso lugar para que usted venga, para que busquemos al Señor en oración, para que juntos podamos llegar a la presencia del Señor con adoración, con clamor. Mañana, no se lo pierda, por favor. Mañana es la grande oportunidad para que juntos nos acerquemos también en adoración, en oración, en clamor al Señor. La palabra del Señor dice que Si el pueblo del Señor se humilla, si el pueblo del Señor busca su rostro, si el pueblo del Señor invoca su nombre y se arrepiente de su mal camino, dice la palabra del Señor que Él entonces escucha desde los cielos, perdona el pecado, pero también sana la tierra. Así que es importante buscar al Señor en oración. No se pierda esta grande oportunidad de llegar tempranito. Y a veces quisiéramos quedarnos a descansar. El cuerpo a veces necesita más descanso, pero también necesitamos reconocer que hay momentos donde necesitamos levantarnos. A veces necesitamos salirnos de esa comodidad, salirnos de esas cobijitas. A veces estamos descansando muy rico, pero a veces es importante salir y buscar de la presencia del Señor en la oración. Así que mañana les esperamos tempranito con toda su familia. Véngase, adoremos al Señor, busquemos de la presencia del Señor hoy a las 7:30 de la tarde en Yehualtepec, aquí también en Houston, como también en el Centro de Convenciones de Radio Vida. Aquí en Houston es hoy a las 7:30 de la tarde. Los horarios son distintos porque estamos en diferentes horarios en la República Mexicana, así que no se lo pierdan, por favor. Y también queremos agradecer a todos los que se han unido a la visión, a los que a través de sus ofrendas están ayudando, apoyando este ministerio. Muchas gracias a usted que se ha unido y ha dicho, aquí estoy presente con mi ofrenda. No puedo ir a predicar, no sé cómo predicar, no tengo la oportunidad para poder llegar hasta los estudios de Radio Vida, pero aquí estoy para poder apoyar este ministerio. Así que yo le invito para que usted se una y para que juntos podamos llegar al corazón de cientos y miles a través de la programación de Radio Vida. Así que el Señor nos ha abierto puertas. Hoy estamos en diferentes ciudades en México. Estamos a punto también ya de regresar con la programación en Nuevo Laredo, Tamaulipas, y también en Laredo, Texas, y por supuesto también en Monterrey. Así que Dios ha sido bueno, Dios ha sido el que ha abierto puertas de bendición. Entonces yo le animo para que usted también se una, para que juntos hagamos equipo y juntos podamos alcanzar a cientos y miles que necesitan ser alcanzados por la palabra del Señor. Necesitamos. Así que en esta hora preciosa, que Dios le bendiga. Recuerde, Dios está buscando su corazón, mi corazón, para que juntos podamos llegar al corazón de todos aquellos que necesitan a Jesucristo en sus vidas. Se busca un corazón, es el tema que le dedico en esta mañana, como cada mañana, interpretado por la hermana Paola Marino, en este día lindo que el Señor nos ha regalado. Déjeme, se lo voy a poner en video para que también usted lo pueda disfrutar ahí en la comodidad de su casita. Si usted está conduciendo también, maneje con mucho cuidado, no se distraiga. Abroches el cinturón de seguridad, guarde siempre la distancia y siga disfrutando, por favor, de su programa de Mujer Virtuosa.

Y es el corazón que Dios está buscando en usted y en mí, mi querida amiga, amigo, que nos escucha, que nos ve en esta mañana hermosa, en este día precioso que el Señor nos ha regalado. Y sí se puede, cuando hay un corazón, cuando hay una disposición, cuando hay ese deseo, sí se puede. La palabra del Señor nos enseña que en Él sí podemos encontrar ese descanso, esa seguridad, esa paz que solamente proviene del Señor. De hecho, el profeta Amós meditaba en su palabra en esta mañana, en el profeta Amós, uno de los profetas de los cuales quizá no mucho conocemos, pero que el Señor nos habla a través de cada una de las escrituras de estos profetas mayores, como también los menores. Con cuánta razón, ¿verdad? Pablo le dijo a Timoteo, toda la escritura es inspirada por Dios, toda. No solamente algunos libros que nos gustan, los salmos, una manera linda para alabar al Señor, pero también nos habla a través de los profetas. En este caso por el profeta Amós, en el capítulo 5 y el versículo 4, dice la palabra del Señor, pero así dice Jehová a la casa de Israel, buscadme y viviréis. A veces buscamos en otras áreas, buscamos solución a los problemas, a las situaciones, cuando realmente lo que Dios quiere es que le busquemos a Él, porque Él es el camino, porque Él es la verdad, porque Él es la vida, porque en su bendita palabra nosotros encontramos esa paz y esa seguridad que tanta falta le hace al ser humano, que tanta falta nos hace en estos tiempos. La gente hoy quiere ver respuestas, soluciones en nos, de parte de los gobiernos, de parte de los que están en evidencia, cuando el Señor quiere que le busquemos a Él. Buscadme y viviréis. Obviamente se necesita una determinación, una decisión, porque Dios no forza a nadie a buscarle. Dios quiere que por voluntad propia el hombre, la mujer le pueda buscar y pueda darle ese lugar que Él quiere tomar en el corazón del mismo, ese ser que Él creó, porque al final pues le pertenecemos a Dios, somos de Él, pero Él nos da la oportunidad, la libertad que nosotros decidamos si queremos que Él guíe nuestra vida, que Él habite en nuestro corazón, o simplemente queremos hacer las cosas a la manera nuestra. Así que la gente hoy en día vive apresurada, la gente hoy en día vive intranquila, la gente hoy vive a veces con una presión exagerada, bajo estrés constante, y no es fácil y tampoco es bueno, sabe, para la salud vivir de esa manera. Dios quiere que descansemos en Él. Venid a mí, dice el Señor, todos los que estáis cansados, trabajados, yo les daré descanso, dice el Señor. Pero ¿dónde buscamos el descanso? Usted quizás podrá encontrar supuestamente descanso, placer en algún momento de la vida, en cosas que a usted le gustan, que le placen, pero el Señor quiere que descansemos en Él. Descansemos en Él, que tengamos una vida de paz. Y es que yo no conozco a ninguna persona que no quiera disfrutar de ello, de una buena vida, de tranquilidad, de paz, de armonía. Sin embargo, muchas veces las situaciones de la vida, el estrés, las presiones, nos llevan muchas veces o a acercarnos a Dios o a buscar en otros lugares respuesta. Lo ideal es buscar en Dios el descanso, buscar esa paz, esa tranquilidad. Así que hoy le invito para que usted y yo busquemos al Señor y despertemos esa pasión por Él y por su presencia. Y eso va a producir en usted ese deseo de buscarle. Así que procure vivir usted una vida confiada, una vida de descanso en el Señor, una vida de búsqueda también de su bendita palabra. Así que en esta vida no tenemos por qué ser o llevar siempre esas cargas. Cuando el Señor nos invita a traer las cargas a Él, a vivir una vida monótona, podríamos decir, o muchas veces también aburrida, en Cristo podemos encontrar descanso y seguridad. En estos tiempos
difíciles que estamos viviendo. Déjeme decirle, la respuesta no está en los gobiernos. La iglesia necesita levantarse, aclamar al Señor, para que Dios dirija a los gobiernos. La palabra del Señor nos manda a nosotros a orar por los que están en eminencia, dice la Escritura, para que podamos vivir quieta y reposadamente. La gente está con hambre de que alguien venga y le traiga solución a los problemas. La solución no la tiene el hombre, la solución está en Cristo, para que usted y yo podamos descansar y confiar en Él, que Él está en control, a pesar de todo lo que esté girando a nuestro alrededor. ¿Qué es fácil? No, pero se necesita una determinación. Usted necesita proponerse, confiar y descansar en el Señor, que Él tomará el control y que Él le dará la victoria. En medio de los tiempos difíciles o las situaciones, circunstancias que quizás le esté tocando vivir. Así que podemos descansar en el Señor, sí. Podemos vivir tranquilos, sí, sí, sí. Pero hay que buscar primeramente el reino del Señor y todo lo demás el Señor nos lo dará por añadidura. Así que recuerde siempre, lo mejor que podemos hacer es deleitarnos en el Señor. Deleitarnos en el Señor. Deleítate en el Señor, dice el salmista. Deleítate en Jehová y Él te concederá las peticiones del corazón. Y obviamente las peticiones del corazón van a ser esas peticiones, esos deseos alineados a la voluntad del Señor, a lo que el Señor quiere para usted y para mí, no lo que nosotros queremos, sino lo que Dios quiere. Así que ese es el deseo de Dios, bendecirnos, que nos deleitemos en Él y Él concederá las peticiones de nuestro corazón. Así que en estos tiempos, la disciplina de esa búsqueda de la palabra, de esa presencia del Señor, es importante y debe de ser un objetivo que cada uno de nosotros debe de proponerse en su corazón. La palabra del Señor dice que busquemos al Señor. Ese es el consejo del profeta Amós. Pero dice la palabra del Señor, así dice Jehová a la casa de Israel, buscadme y viviréis. Buscadme y viviréis. Se trata de eso y es una decisión, buscar al Señor. Buscar al Señor en los tiempos difíciles, en los tiempos de alegría, alabar siempre al Señor, nunca olvidarnos, no ir a buscar al Señor solamente cuando estamos en apuros, cuando estamos en la necesidad, en el aprieto, como decimos, ¿no? En todo tiempo debemos de buscar al Señor. Así que en este día hermoso, el día número 261 de lo que va transcurriendo de este año, debemos de buscar siempre al Señor. Por eso le invito, haga usted un hábito de la oración, haga usted un hábito de buscar al Señor por medio de su palabra, de conocerle más y más y más cada día. Debe de ser un hábito que nosotros debemos anhelar y practicarlo. Sabe que cuando las estadísticas dicen que cuando uno practica algo por 21 días consecutivos, o sea, 3 semanas, usted se disciplina en ello, se vuelve un hábito cuando usted practica algo. A nosotros nos enseñaron cuando se trataba de dar clases, en este caso de lo que es cuidado de la piel, lo que yo he hecho, ese ha sido mi negocio. Bueno, hoy estoy haciendo otro negocio también, pero ese ha sido mi negocio por más de 20 años, lo que Dios ha utilizado para bendecirme. Entonces, nos enseñaron a ser disciplinadas en cuanto al cuidado de la piel, una rutina, hacer una rutina. Y le enseñábamos eso, y yo le he enseñado eso a la gente. Y eso dicen los estudios, las estadísticas, cuando usted practica algo por 3 semanas consecutivas, se vuelve un hábito. Así que podemos hacer buenos hábitos practicando buenas costumbres. Y la oración debe de ser un hábito no solamente para los momentos de necesidad, sino para toda una vida. Así que le invito para que se quede conmigo en los próximos minutos mientras oramos y le decimos al Señor que Él nos hable por medio de su bendita palabra en esta mañana hermosa, en esta mañana preciosa. Recuerde, el Señor desea que usted y yo seamos bendecidos. El Señor desea también
que la humanidad sea alcanzada, que nadie se pierda. Y usted y yo tenemos la responsabilidad de hacer llegar este mensaje a través de los diferentes medios. Así que a todos los que ya se unieron al equipo de los misioneros para juntos poder hacer llegar esta bendita palabra, yo le invito para que se una, para que no se quede fuera, para que sea parte y juntos alcancemos a cientos y miles para que vengan a los pies del Señor. 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Así que en esta hora preciosa, que Dios le bendiga grandemente. Gracias por ser parte de Ministerios Vida. Amado Padre Celestial, te damos gracias en esta hora hermosa. Te bendecimos, mi Dios eterno, por la grande oportunidad que nos das de poder adorarte, bendecirte y poder llegar a tu presencia, Señor, a través de la oración. Señor amado, reconocemos, Señor, que te necesitamos. Reconocemos, Señor, que sin ti nosotros no podemos hacer nada. Te necesitamos en nuestra vida. Este mundo te necesita, Señor. Y es por eso que rogamos, mi Dios eterno, que tú levantes una iglesia, Padre mío, hambrienta, sedienta de tu presencia, Señor. Hombres y mujeres comprometidos, jóvenes, niños. Padre amado, en el nombre poderoso de Jesucristo, reconocemos que te necesitamos. Perdónanos, Señor, si hemos sido negligentes al buscar tu presencia, Señor. Perdónanos, Padre mío, si hemos sido indiferentes, si hemos sido perezosos, si hemos sido, Padre amado, desobedientes. Perdónanos en el nombre de Jesucristo. Hoy te ruego, Padre celestial, tengas misericordia, Padre mío, de las naciones de la tierra. Oramos, Padre mío, para que el corazón de la humanidad se sensibilice, Señor. Señor amado, que el hombre, que la mujer, Padre mío, anhele, Señor, conocerte. Pon hambre en los corazones de la humanidad, Padre mío, del mundo entero. Aquellos, Padre celestial, que han creído en otros dioses. Aquellos, Padre mío, que han creído aún que tú no existes. Oramos en esta hora para que toques los corazones, para que los quebrantes, Padre mío, en el nombre de Jesucristo, que el mundo entero pueda reconocer que tú eres el único Dios todopoderoso y que tuya es la tierra y su plenitud, el mundo y los que en él habitan, como dice tu bendita palabra. Padre amado, te ruego que en esta hora toques los corazones de cada corazón oyente. Y te ruego que acomodes esta palabra, Señor, en cada corazón, que a través de tu palabra tú puedas operar milagros, sanidades, salvación, liberación en cada uno, Señor, de los que hoy nos escuchan. En el nombre poderoso de Jesucristo, te damos gracias, te damos honra y gloria en el dulce y precioso nombre de Jesús. Gracias, Señor. Amén y amén.

0: mañana compartiendo con cada uno de ustedes. Hermosa audiencia, muchas gracias, muchas bendiciones para usted en este día hermoso, en este día lindo que el Señor nos regala. Muchas gracias. Así que, como dice este hermoso canto, la fidelidad del Señor nunca falla. Él no se limita a las circunstancias suyas ni las mías. Lo que Él ha dicho por medio de su palabra, Él lo cumple. Sin embargo, Él está buscando hombres, mujeres que le crean, que confíen en Él, que Él es el único Dios todopoderoso. Que creamos y que confiemos en Él, porque esto no se trata de lo que usted y yo podamos hacer. Se trata de la pura bendita gracia del Señor inmerecida para con usted y para conmigo. Él no se limita. Él no se limita a las circunstancias humanas. Él no improvisa. Él siempre tiene un plan maravilloso para usted y para mí. Y Jeremías dice que Él tiene planes de bien y no de mal para usted y para mí, mi querido radio oyente. Le decía hace un momento de la importancia de la oración. La oración es la que cambia, la que transforma. Dios, a través de las Escrituras, nos enseña de la importancia de la oración, las cosas maravillosas que el Señor hizo por medio de la oración. Y hemos estado hablando del libro de los Proverbios, y hoy vamos a finalizar el capítulo 10 del libro de los Proverbios, lo que nos dice la bendita palabra del Señor en los Proverbios. En el capítulo 10 estábamos leyendo acerca de lo que nos dice el proverbista Salomón. Dice que el hijo sabio es alegría para su padre, sin embargo el hijo necio trae dolor, tristeza al corazón de una madre. Las riquezas mal habidas no tienen ningún valor duradero, pero vivir debidamente puede salvar tu vida. Y le estoy compartiendo la nueva versión, la nueva traducción internacional. El Señor no dejará que el justo pase hambre, pero se niega a satisfacer los antojos del perverso. Y los perezosos pronto se empobrecen. Los que se esfuerzan en su trabajo se hacen ricos. El joven sabio cosecha en el verano, pero el que se duerme durante la siega es una vergüenza. Los justos se llenan de bendiciones, las palabras de los perversos encubren intenciones violentas. Tenemos buenos recuerdos de los justos, pero el nombre del perverso se pudre. Esa persona ya ni la recuerdan. El sabio con justo recibe instrucción, pero el necio que habla hasta por los codos caerá de narices. Fíjese qué importancia es a veces no hablar demasiado, porque a veces nos enlazamos con las palabras, nos comprometemos a veces con las palabras, y ¿sabe qué? Las palabras ya no se pueden recoger, las palabras que se dicen se dijeron y punto. Por eso hay que ser cuidadosos. El sabio con gusto recibe la instrucción, pero el necio que habla hasta por los codos caerá de narices. Se mete en problemas, en otras palabras. Se enreda a veces en sus propias palabras. Las personas con integridad caminan seguras, pero las que toman caminos torcidos tropezarán y caerán. Qué importante es prestar atención e ir por la vida, por el camino correcto, por el camino que el Señor nos ha encomendado. Las personas con integridad caminan seguras, no le temen a nada, no andan con temor porque saben que siempre hacen lo correcto, que eso es parte de ellos, que eso es un estilo de vida. Qué hermoso vivir y andar en integridad, ser personas íntegras en todos los aspectos, con nosotros mismos, porque muchas veces pensamos que vamos a engañar a alguien y no engañamos a nadie. Nos engañamos nosotros mismos, nosotras mismas nos engañamos al pretender ser alguien que realmente no somos. Sin embargo, la persona íntegra, esa camina segura. Los que toman los caminos torcidos tropiezan y caen. Quien guiña el ojo aprobando la maldad causa problemas, pero una reprensión firme promueve paz. Las palabras de los justos son como una fuente que da vida. Las palabras de los perversos encubren intenciones violentas. El odio provoca peleas, pero el amor cubre las ofensas. El odio provoca peleas. Cuando hay rencores, resentimientos, enojos, la persona se vuelve una persona o es una persona iracunda, se enoja con facilidad, se irrita con facilidad. Dice cosas que después se arrepiente, pero las dijo porque no tuvo el dominio propio, porque no deja que el Señor controle esas emociones y actúa por impulsos y dice cosas a veces que después se arrepiente, pero ya las dijo. Así que hay que tener cuidado en sacar del corazón esos sentimientos que lo único que hacen es perjudicar y provocar, como dice este proverbio, a peleas. Revistámonos del amor, que es el vínculo de la paz, dice la palabra del Señor, porque el amor cubre multitud de pecados, cubre las ofensas. Las palabras sabias provienen de los labios de la gente con entendimiento, pero a los que les falta sentido común serán castigados con vara. A los que les falta sentido común, pero las palabras sabias provienen de los labios de la gente con entendimiento. Las personas sabias atesoran el conocimiento, pero el hablar por hablar del necio invita al desastre. Qué terrible, imagínese, hablar por hablar. Hay que ser cuidadosos. Mi abuelito siempre nos decía a nosotros, hay que hablar para pensar. Hay que pensar para hablar. Hay que pensar para hablar y no hablar para pensar. Entonces, a veces pensamos, no, voy a decir esto y esto, y después nos quedamos pensando, a ver, momento, es al revés. Hay que pensar antes de hablar, antes de decir las cosas. Hay que pensar. Las palabras sabias provienen de los labios de la gente con entendimiento, pero a los que les hace falta sentido común, a los que no razonan bien, en otras palabras, a los que les falta cordura, en otras palabras, a los necios, les hace falta sentido común y serán castigados con vara. Las personas sabias atesoran el conocimiento, pero el hablar por el hablar del necio invita al desastre. Sí, porque se meten problemas, termina lastimando, ofendiendo, termina siendo muchas veces rechazado, y a veces la persona pues mejor evita a esas personas porque hablan demasiado y al final ofenden con sus palabras. En la mucha palabrería hay pecado, dice la palabra del Señor. Así que hay que tener cuidado. La riqueza del rico es su fortaleza, la pobreza del pobre es su ruina, y las ganancias de los justos realzan sus vidas, pero la gente malvada derrocha su dinero en el pecado. Y sí, la gente que tiene dinero, como dicen, hasta para aventar para arriba, no hayan en qué gastarlo, no les alcanza el tiempo para gastarlo, y esos pues lamentablemente muchas veces no piensan en los demás, solamente en ellos. La gente malvada derrocha su dinero en el pecado. Los que aceptan la disciplina van por el camino que lleva a la vida, pero los que no hacen caso a la corrección se descarrían. Qué importante es pedirle al Señor un corazón humilde, un corazón que esté atento a escuchar el consejo. Encubrir el odio te hace un mentiroso, difamar a otros te hace un necio. Fíjese, eso dice la Nueva Traducción Viviente. Encubrir el odio te hace un mentiroso y difamar a otros te hace un necio. Eso dice la palabra del Señor. Ahora, la Reina Valera lo describe de esta manera. El Proverbios número 10, el que le estoy compartiendo en esta hora. Proverbios capítulo 10, el versículo 18. Dice así la palabra del Señor. El que encubre el odio es de labios mentirosos, y el que propaga calumnia es necio. El que difama a otros, en otras palabras, es un necio. Y hablar demasiado conduce al pecado. Sé prudente y mantén la boca cerrada. En las muchas palabras no falta pecado, mas el que refrena sus labios es prudente, y debemos de ser prudentes. No se trata de siempre de hablar, de presumir, de llamar la atención. No, se trata de ser sabios, que lo que de nosotros salga sea con sabiduría, sea algo que al Señor le agrada, pero que también nuestras palabras puedan bendecir a otros. Así que hablar demasiado conduce al pecado. Sé prudente y mantén la boca cerrada. Las palabras del justo son como la plata refinada. El corazón del necio no vale nada. Las palabras del justo animan a muchos, pero los necios los destruye su falta de sentido común. Sí, al final caen mal, la gente ya los evita, ya no quieren estar ahí porque les hace falta sentido común, como que no razonan bien, como un dicho muy, no se lo voy a decir, es creo muy fuerte, pero sí, muchas veces hay personas que parece que no tienen sentido común, les hace falta y necesitamos la ayuda del Señor para podernos conducir de la manera que el Señor le agrada. Con sabiduría, con cordura, con entendimiento, necesitamos la palabra del Señor y necesitamos ser lo suficiente humildes para reconocer que no es por nosotros, que necesitamos la ayuda del Señor. Que Dios le bendiga grandemente a todos los que están en las diferentes plataformas. Que Dios les bendiga a toda nuestra querida audiencia de Facebook. Que el Señor les bendiga grandemente a todos ustedes, a mi hermana Juanita Ramírez, buenos días para usted, a mi hermana Luz Hernández, que Dios me la bendiga, a María de Lourdes Hernández Ruiz, que Dios le bendiga mucho en esta hora bonita, a mi hermana Luz Hernández, que Dios le bendiga, a mi hermana María de Lourdes, dice buenos días, pastora Maritza, saludos para toda la audiencia de Radio Vida, Dios me la bendiga siempre, y un saludo para su papá, y que se mejore en su salud, mis saludos desde Puebla, muchas gracias, que Dios me la bendiga mucho. Mi hermana Luz Hernández dice bonito día pastora Maritza y a toda su familia, que el Señor los guarde, bendiga a todo el ministerio Vida, muchísimas gracias, que Dios me la bendiga. A mi hermana Juanita Ramírez dice muy buenos días, saludos. Eli Sánchez dice buenos días pastora Maritza, Dios la bendiga, gracias. Rosa Rocha dice buenos días pastora Maritza, que tengan un bonito día y bendiciones igualmente, muchísimas gracias, que Dios le bendiga mucho. Entonces Proverbios está lleno de sabiduría, de conocimiento, y lo necesitamos. La bendición del Señor enriquece a una persona y no añade ninguna tristeza, dice Proverbios 10:22. La plata escogida es la lengua del justo, mas el corazón de los impíos es como nada. Proverbios 20, versículo 20. Y los labios de justo apacientan a muchos, mas los necios mueren por falta de entendimiento. La bendición de Jehová es la que enriquece y no añade tristeza con ella. Y el hacer maldad es como una diversión al insensato, mas la sabiduría recrea al hombre del entendimiento. Lo que el impío teme, eso le vendrá, pero a los justos les será dado lo que desean. Como pasa el torbellino, así el malo no permanece, mas el justo permanece para siempre, y como el vinagre a los dientes y como el humo a los ojos, así es el perezoso a los que lo envían. No quiere hacer nada el pobre perezoso. El temor de Jehová aumentará los días, mas los años de los impíos serán acortados. La esperanza de los justos es alegría, mas la esperanza de los impíos perecerá. Y el camino de Jehová es fortaleza al perfecto, pero es destrucción a los que hacen maldad. Y el justo no será removido jamás, pero los impíos no habitarán la tierra. La boca del justo producirá sabiduría, mas la lengua perversa será cortada. Y los labios de los justos saben hablar lo que agrada, mas la boca de los impíos habla perversidades, hablan necedades. En otras palabras, ni saben lo que dicen o hablan nada más por hablar. Los labios del justo hablan palabras provechosas, pero la boca de los malvados habla perversidad. Es lo que Proverbios nos enseña. Sin embargo, Dios nos ha dejado su bendita palabra para que por medio de ella le conozcamos y hagamos un estilo de vida diferente. Con Cristo ahora somos nuevas criaturas y podemos adoptar nuevos hábitos, no solamente para el momento, sino para toda la vida. La oración es el medio que Dios nos ha dejado para acercarnos a Él. La oración parece muy fácil para algunas personas, pero no para todos. Hay personas que les encanta la oración y hay personas que les cuesta tener una vida de oración. Sin embargo, podemos ver a través de las Escrituras que sí es posible. Hubieron hombres de oración, hombres y mujeres que vieron milagros potentosos porque se atrevieron a confiar y a orar al Dios Todopoderoso, a ese Dios que está atento al clamor de sus hijos. Le agradezco mucho por su sintonía. 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Bendiciones a todos.
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0: Cuentan que un alpinista desesperado por conquistar el Aconcagua inició su travesía después de años de preparación, pero quería la gloria para él solo. Por lo tanto, subió sin compañeros. Empezó a subir y se le fue haciendo tarde, y más tarde, y no se preparó para acampar, sino que decidió seguir subiendo. Decidido a llegar a la cima, le oscureció. La noche cayó con gran pesadez en la altura de la montaña. Ya no se podía ver absolutamente nada. Todo era negro, cero visibilidad. No había luna y las estrellas eran cubiertas por las nubes. Subiendo por un acantilado a solo 100 metros de la cima, se resbaló y se desplomó por los aires. Caía a una velocidad vertiginosa. Solo podía ver veloces manchas oscuras que pasaban en la misma oscuridad y la terrible sensación de ser succionado por la gravedad. Seguía cayendo, y en esos angustiantes momentos le pasaron por su mente todos sus gratos y no tan gratos momentos de la vida. Él pensaba que iba a morir. Sin embargo, de repente, sintió un tirón muy fuerte que casi lo parte en dos. Sí, como todo alpinista experimentado, había clavado estacas de seguridad con candados a una larguísima soga que lo amarraban de la cintura. En esos momentos de quietud, suspendido por los aires, no le quedó más que gritar: ¡Ayúdame, Dios mío! ¡Ayúdame, Dios mío! De repente, una voz grave y profunda que venía desde los cielos le contestó:
1: ¿Qué quieres que haga?
0: ¡Sálvame, Dios mío!
1: ¿Realmente crees que te pueda salvar?
0: Por supuesto, Dios mío.
1: Entonces, corta la cuerda que te sostiene.
0: Hubo un momento de silencio y quietud. El hombre se aferró más a la cuerda y reflexionó. Cuenta el equipo de rescate que al otro día encontró colgado a un alpinista congelado, muerto, agarrado con fuerza de las manos a una cuerda a un metro del suelo. ¿Y tú? ¿Qué tan confiado estás de esa cuerda? ¿Por qué no la sueltas? Dios tiene grandes y maravillosas cosas para ti. Corta la cuerda y confía en Él. ¿Crees que Él es el Todopoderoso? Vívelo.

ser grande y demostrarles a todos que yo era el mejor. Pero desde que te conocí a ti, Señor, descubrí que lo que anhelo es conocerte más y más. Y cuando más te conozco,

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1: Te di la vida, pero no puedo vivirla por ti. Puedo enseñarte muchas cosas, pero no puedo obligarte a aprender. Puedo llevarte a la iglesia, pero no puedo obligarte a creer. Puedo instruirte en lo malo y lo bueno, pero no puedo decidir por ti. Puedo darte amor, pero no puedo obligarte a aceptarlo. Puedo enseñarte a compartir, pero no puedo forzarte a hacerlo. Puedo hablarte del respeto, pero no puedo evitar que seas irrespetuoso. Puedo aconsejarte sobre las buenas amistades, pero no puedo escogértelas. Puedo decirte que el licor es peligroso, pero no puedo repudiarlo por ti. Puedo advertirte acerca de las drogas, pero no puedo rechazarlas por ti. Puedo exhortarte a tener metas altas, pero no puedo alcanzarlas por ti. Puedo enseñarte acerca de la bondad, pero no puedo obligarte a ser bondadoso. Puedo explicarte cómo vivir, pero no puedo vivir por ti. Hay un periodo cuando los padres quedamos huérfanos de nuestros hijos. Es que los niños crecen independientemente de nosotros, como árboles murmurantes y pájaros imprudentes. Crecen sin pedir permiso a la vida. Crecen con una estridencia alegre y, a veces, con alardeada arrogancia. Pero no crecen todos los días. Crecen de repente. Un día se sientan cerca de ti y con una naturalidad increíble te dicen cualquier cosa que te indica que esa criatura de pañales ya creció. ¿Cuándo creció que no lo percibiste? ¿Dónde quedaron las fiestas infantiles, el juego en la arena, los cumpleaños con payasos? El niño crece en un ritual de obediencia orgánica y desobediencia civil. Ahora estás allí, a la puerta de la casa de unos amigos, esperando que salgan de la fiesta. Esperando no solo que no crezcan, sino que aparezcan. Allí están muchos padres al volante, esperando que salgan ellos, zumbando sobre patines, con sus cabellos largos y sueltos. Y allí están nuestros hijos, entre hamburguesas y gaseosas en las esquinas, con el uniforme de su generación y sus incómodas y pesadas mochilas en los hombros. Y acá estamos nosotros, con los cabellos canos. Y esos son nuestros hijos, los que amamos a pesar de los golpes de los vientos, de las escasas cosechas de paz, de las malas noticias y la dictadura de las horas. Ellos crecieron amaestrados, observando y aprendiendo con nuestros errores y nuestros aciertos, principalmente con los errores que esperamos no se repitan. Hay un periodo en que los padres vamos quedando huérfanos de los hijos. Ya no los buscaremos más en las puertas de las casas de los amigos, en las canchas y a la salida de los teatros. Pasó el tiempo del piano, el fútbol, el ballet, la natación. Salieron del asiento de atrás y pasaron al volante de sus propias vidas. Deberíamos haber ido más junto a sus camas al anochecer para oír sus almas respirando conversaciones y confidencias entre las sábanas de la infancia, y a sus habitaciones de adolescentes decoradas con cubrecamas vistosos, afiches de héroes, calcomanías fosforescentes, agendas de colores y música ensordecedora. Pero crecieron, y lo hicieron sin que agotáramos con ellos todo nuestro afecto. Al principio fueron al campo, a la playa, a la piscina, a las canchas y a las reuniones de amigos. Sí, había pelea entre ellos por escoger quién iría a la ventanilla del auto, por las gomas de mascar, por la ropa que se ponían sin permiso del dueño y por la música que se autoprestaban. Después llegó el tiempo en que viajar con los padres se convirtió en un esfuerzo, en un sufrimiento. Les era difícil dejar a sus amigos y a sus primeros enamorados. Y así, de un momento a otro, quedamos los padres exiliados de los hijos. Nos llegó la soledad que en ocasiones deseamos tener. Nos llegó el tiempo de mirar de lejos a nuestros hijos, deseando que escojan bien en la búsqueda de la felicidad y que conquisten el mundo del modo menos complejo. Nos llegó la etapa de esperar. Y en algún momento de sus vidas nos sorprenderán con el anuncio de matrimonio. Y cuando menos lo esperemos, llegarán los nietos. Nos sorprenderán apareciendo de la noche a la mañana esos pequeñitos seres humanos que prenderán de nuevo la alegría de la casa. Los nietos son traviesos, cariñosos y ociosos. Demuestran una picardía que no se había visto ejercida en los propios hijos. ¿Será por eso que los abuelos se hacen tan permisivos y distribuyen tan incontrolable cariño? Pues los nietos se constituyen en la última oportunidad de reeditar el afecto. Es urgente que mientras tengamos los hijos dentro del hogar, los disfrutemos, les demos amor y gocemos de su compañía. Se hace necesario reestructurar nuestras prioridades y agendas para que ejercitemos la labor de ser padres, y cuanto antes, ya que nuestros hijos no paran de crecer. Es una lástima que los seres humanos solo aprendamos a ser hijos después de ser padres, y solo aprendemos a ser padres después de ser abuelos. En fin, pareciera que solo aprendemos a vivir después de que la vida se nos va pasando. Este es el momento para corregir. Ahora. No mañana. Ahora mismo.

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4: Son las 2 con 2 minutos.
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0: ¿Qué tal? Bendiciones. 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
2: Bueno, ya con esto concluimos el tema y despedimos nuestro programa y ya está llegando con ustedes el locutor que levanta el ánimo de la radio. Con ustedes, bueno, pues ahí se los dejo. Adelante, man.
3: ¿Qué tal, amigos? ¿Cómo se le están pasando en esta hora del día? Saludamos a toda la gente linda que cada día nos sintoniza en esto que es la hora de la alegría. Las líneas telefónicas están abiertas para que nos diga por qué está contento o contenta y por qué se siente feliz. Llámenos a las líneas de Dios.
4: Tenemos un Dios libertador.

tenemos la primera llamada telefónica de una persona feliz. Vamos a contestar por aquí. ¿Qué tal? ¿Cómo está? ¿Con quién tengo el gusto? ¿Cuál es su nombre?

todos peleaban, todos echaban la culpa. Mi padre me corrió de la casa cuando era solo una jovencita. Por eso me casé con el hombre que hoy me abandonó.

0: hay muchos motivos para vivir. Si me permites, tal vez pueda ayudarte.
1: ¡Ya nadie me puede ayudar!
0: Escúchame, al fin que nada pierdes. Dios no se alejó de ti, tú te alejaste de Él. Dios siempre ha estado con sus brazos abiertos esperándote. Hoy, cuando todos te han fallado, Dios te sigue diciendo, yo te amo. Pero cuando hay pecado en nuestra vida, Dios no se puede acercar, porque Él es santo. Su santidad no permite el pecado. Es Satanás el causante de todos los males. No le eches la culpa a Dios. Jesucristo dijo, el ladrón no viene sino para hurtar, matar y destruir. Pero lo bonito es que Jesús mismo dijo, yo he venido para que tengan vida y para que la tengan en abundancia. Porque la paga del pecado es muerte, pero el regalo de Dios es vida eterna en Jesucristo, nuestro Señor. Si has probado todo y todo te ha fallado, ¿por qué no pruebas hoy a Jesús? Dale una oportunidad a Dios de rehacer tu vida. Si lo dejas entrar a tu corazón, yo te aseguro que nunca jamás serás la misma. ¿Quieres orar conmigo para recibir en tu corazón a Jesús?
1: Creo que es lo que necesito.
0: Repite conmigo. Señor Jesús.
1: Señor Jesús.
0: Te ruego.
1: Entres a mi corazón.
0: Ayúdame a vivir.

Dios mío, al acercarme al trono de tu gracia, lo hago confiadamente. ¿Por qué lo hago? En el nombre de Jesucristo, hace un tiempo aprendí que en ningún otro hay salvación. ¿Por qué no hay otro nombre bajo el cielo dado a los hombres en quien podamos ser salvos? Solo en el nombre de Jesucristo.

0: Padre, en el nombre bendito, santo y glorioso de Jesucristo, nuestro Señor y nuestro Salvador, te adoramos y te alabamos y te exaltamos y te damos gracias, Padre mío. Gracias por la bendición de poder acercarnos al trono de tu gracia en ese nombre que es sobre todo nombre, en el nombre maravilloso, bendito, santo y glorioso de Jesucristo, nuestro Señor y nuestro Salvador. Recibe gloria, recibe honra, recibe adoración, recibe exaltación de lo más profundo de nuestro corazón, Padre mío. Públicamente a los cuatro vientos declaramos, en los cuatro puntos cardinales de la tierra y en todo el universo proclamamos que tú eres nuestro Dios, nuestro Padre celestial, el único Dios verdadero, el Santo de Israel, el Dios de Abraham, de Isaac y de Jacob, el Padre de nuestro amado Señor y Salvador Jesucristo, por quien nos acercamos confiadamente al trono de tu gracia para adorarte y alabarte y exaltarte y bendecir tu nombre, para darte gloria, para darte honra, para darte adoración, exaltación. Padre bueno, bondadoso y misericordioso, te adoramos, te alabamos, te exaltamos. Bendito, bendito, glorioso y maravilloso es tu santo, precioso y maravilloso nombre, el nombre glorioso de Jesucristo, nuestro Señor, nuestro Salvador, nuestro Redentor. Por esa sangre bendita, carmesí, la sangre preciosa y santa, la sangre perfecta que fue derramada en la cruz del Calvario, por esa sangre bendita nos acercamos al trono de tu gracia, Padre mío, para adorarte y alabarte y exaltarte, adorarte, Padre, en el nombre de Jesucristo te adoramos, en el nombre de Jesucristo te adoramos, en el nombre de Jesucristo te adoramos, en el glorioso, bendito y santo nombre de Jesucristo te adoramos y te alabamos y te exaltamos y te damos gloria y te damos honra. Padre bueno, bondadoso, misericordioso, eres digno, digno, digno, digno de todo honor, de toda gloria, de toda honra, de toda alabanza, de toda exaltación. Te adoramos, Padre mío. Te adoramos, Padre celestial. Te adoramos, Rey eterno, Rey poderoso, Rey majestuoso, digno, digno de todo honor y de toda gloria y de toda honra. Te adoro, te adoro, te adoro, te adoro, Padre celestial. Bendito es tu nombre, bendito es tu nombre. No a nosotros, oh Dios, no a nosotros, sino a tu nombre da gloria, a ti la gloria, a ti la honra, a ti la alabanza, a ti la exaltación, a ti que vives y reinas por los siglos y de los siglos. Nosotros somos tu creación, tú nos creaste para alabanza de tu gloria, nos hiciste con el propósito de que te adoráramos, y aunque el pecado nos separó de ti por la desobediencia de nuestros primeros padres, Jesucristo vino a reconciliarnos contigo, y ahora podemos adorarte, alabarte, exaltarte, darte gloria, ser acercarnos al trono de tu gracia confiadamente en el maravilloso, bendito y santo nombre de Jesucristo. Te adoramos, te alabamos, te exaltamos, precioso y maravilloso Rey, maravilloso Dios. ¿Quién como tú, Padre mío? ¿Quién como tú, maravilloso Rey? ¿Quién como tú, Padre celestial? Recibe gloria, recibe honra, recibe alabanza, recibe exaltación en el nombre de Jesucristo. Cristo, en el nombre de Jesucristo, gloria, gloria, gloria, gloria y más gloria sean para ti, al único, eterno, soberano, todopoderoso Dios, al que está sentado en el trono y al Cordero, sea la gloria y la honra, el poder y el imperio por los siglos y de los siglos. Te amo, Dios, te adoro, te adoro, te adoro, te adoro y te alabo y te exalto, te adoro, Padre celestial. Bendito es tu nombre, bendito es tu nombre. Gloria al Padre, gloria al Hijo, gloria al Espíritu Santo de Dios, al Rey eterno, al Rey soberano, al Dios todopoderoso, al que vive y reina por los siglos y de los siglos. Sea toda la honra, toda la gloria, toda la adoración, toda la exaltación. Que te alaben los cielos, Padre mío, que te alaben todos los cielos, el universo completo, total, lo conocido y lo desconocido, que te adoren, Padre mío. Nosotros aquí en la tierra, millones de millones de hombres y mujeres lavados con la sangre bendita de Jesucristo, proclamamos que tú eres nuestro Dios. Te adoro, te alabo, te exalto, te adoro, Padre celestial, te adoro, Padre bueno. Gloria, gloria, gloria y más gloria sean para ti, al soberano del universo, al Santo de Israel, al Dios de Abraham, de Isaac, de Jacob, al Padre de mi amado Señor y Salvador Jesucristo. Sea la honra, sea la gloria, sea la alabanza, sea la exaltación en el nombre de Jesucristo. En el nombre de Jesucristo, en el nombre de Jesucristo, te adoramos, te alabamos, te exaltamos. Bendito, bendito, bendito es tu nombre, Rey mío. Bendito es tu nombre, Padre bueno. Bendito es tu nombre, Dios todopoderoso. Recibe honra, recibe gloria. Bendeciré a Jehová en todo tiempo. Su alabanza estará de continuo en mi boca. En Jehová se gloriará mi alma. Lo oirán los mansos y se alegrarán. Engrandecer a Jehová conmigo y exaltemos aún a su nombre. Busqué a Jehová y él me oyó y me libró de todos mis temores. Los que miraron a él fueron alumbrados y sus rostros no fueron avergonzados. Señor, te adoramos y te alabamos y te exaltamos. Oh maravilloso Rey, maravilloso Dios, recibe gloria y honra en el nombre de Jesucristo, en el nombre de Jesucristo. Cristo, te adoramos, te alabamos, te exaltamos. Gloria, gloria, gloria y más gloria sean para ti, Padre mío. Ángeles, arcángeles, serafines, querubines, en todo el universo, todos los seres angelicales te adoran y te alaban. Nosotros aquí en la tierra, en el nombre de Jesucristo, te adoramos, Padre mío, te adoramos, Padre celestial, en el santo y bendito nombre de Jesucristo. Recibe toda la honra y toda la gloria. En el nombre de Jesucristo, en el nombre de Jesucristo, te adoro, Padre celestial. Tuya es la honra y la gloria en el nombre de Jesucristo. Tuya es la gloria y la honra en el nombre de Jesucristo. Por la sangre bendita de Jesucristo nos presentamos delante de ti. Por la sangre bendita de Jesucristo, la sangre que nos limpió de todo pecado, la sangre bendita de Jesucristo que nos ha limpiado de todo pecado, de toda maldad, que quitó toda iniquidad, para que podamos acercarnos al trono de tu gracia confiadamente, adorándote y alabándote y exaltándote y dándote gloria, Padre mío, en el nombre de Jesucristo, en el nombre de Jesucristo. Te adoro y te alabo y te exalto, te adoro, te alabo y te exalto, Padre celestial, en el nombre de Jesucristo. Te adoramos, te alabamos, te exaltamos. Recibe gloria, recibe honra, recibe alabanza, recibe exaltación, porque tú eres bueno, porque para siempre es tu misericordia, porque para siempre es tu misericordia, Rey mío, Rey eterno, Rey soberano, Dios poderoso, Dios majestuoso, digno de todo honor y de toda gloria. Que todos los cielos se llenen de tu bendita presencia, Padre celestial, Padre bueno, Padre de bondad y de misericordia. Te adoramos, te alabamos, te exaltamos, te damos honra, te damos gloria, te damos alabanza, te damos exaltación. Bendito, bendito, bendito es tu nombre. Bendito es tu nombre, Rey mío. Bendito es tu nombre, Padre celestial. Bendito es tu nombre, Dios todopoderoso. ¿Quién como tú, maravilloso Rey, maravilloso Dios? ¿Quién como tú, Padre bueno? Te adoro y te alabo. alabo y te exalto, te adoro, te alabo y te exalto. Padre Celestial, oramos por toda la humanidad, por todas las familias de la tierra. Intercedemos en el bendito y santo nombre de Jesucristo para que tu Espíritu Santo redarguya el corazón de la humanidad, para que la humanidad pueda tener un encuentro real y verdadero contigo, aceptando en su corazón la salvación, el regalo maravilloso que nos has dado por medio de Jesucristo, el regalo bendito y santo que nos diste por medio de ese sacrificio bendito y glorioso, el sacrificio de Jesucristo. Padre Celestial, en el nombre de Jesucristo, que tu Espíritu Santo redarguya el corazón de toda la humanidad, que tu Espíritu Santo redarguya el corazón de toda la humanidad. Trae salvación sobre todo el planeta Tierra, en el nombre de Jesucristo, en el nombre de Jesucristo. Trae salvación sobre todo el planeta Tierra, en el nombre de Jesucristo. Obra un milagro, Padre mío, obra un milagro en cada vida, en el nombre de Jesucristo, en el nombre de Jesucristo. Te adoramos, te alabamos, te exaltamos, te adoro, Rey mío, te adoro. Te adoro, Padre Celestial, te adoro, Dios Todopoderoso. Señor, salva a la humanidad, es tu creación, creados a imagen y semejanza tuya. Salva a toda la humanidad, no permitas que el enemigo siga llevando, empujando a la humanidad hacia el infierno. No permitas que tu creación se destruya en el infierno, en la condenación eterna. No lo permitas, Padre mío. Señor, que tu Espíritu Santo abra el entendimiento de toda la humanidad para que les resplandezca el glorioso evangelio de Jesucristo. Padre bueno, bondadoso y misericordioso, Padre celestial, Padre de bondad y de misericordia, obra, Señor, obra, Padre mío, obra, Padre celestial, en el nombre de Jesucristo, obra, Padre mío, en el nombre de Jesucristo, en el nombre de Jesucristo, obra en toda la humanidad, trae salvación a toda la humanidad, en el nombre bendito y santo de Jesucristo. Oro por los Estados Unidos de Norteamérica, bendigo a esta nación. Oro por los Estados Unidos de Norteamérica, Padre santo, bueno, bondadoso y misericordioso, obra, Señor, obra en los Estados Unidos de Norteamérica. Que tu palabra bendita sea recibida en todos los Estados Unidos de Norteamérica, en los 50 estados de esta bendita nación. Trae salvación sobre todos los Estados Unidos de Norteamérica, en el nombre de Jesucristo, en el nombre de Jesucristo. Padre bueno, bondadoso y misericordioso, te ruego por el presidente Donald Trump, en el nombre de Jesucristo, dale sabiduría, dale entendimiento, Padre mío. Abre, Señor, su entendimiento para que tenga revelación del mismo cielo. Señor, trata con él, te lo pido en el nombre de Jesucristo. Obra, Padre celestial, en todos sus asesores, sus consejeros, para que sean guiados por tu Espíritu Santo, para que el temor tuyo esté en cada uno de ellos, para que todos puedan darse cuenta que de nada sirve ganar al mundo si al final perdemos nuestra alma, que lo más importante es buscar agradarte a ti, mi Dios, en el nombre de Jesucristo. Padre bueno, bondadoso y misericordioso, bendecimos a los Estados Unidos de Norteamérica. Oro por los Estados Unidos de Norteamérica. Quiero que le vaya bien a los Estados Unidos de Norteamérica, y creo que la única manera para que nos vaya bien es estando cerca de ti, aceptar tu voluntad, hacer lo que a ti te agrada. Señor, en el nombre de Jesucristo, bendecimos, bendecimos, bendecimos, bendecimos a los Estados Unidos de Norteamérica, en el glorioso, bendito y santo nombre de Jesucristo. Oro por los 50 gobernadores de los 50 estados de esta bendita nación. Oro por el poder ejecutivo, legislativo, judicial. Oro por cada alcalde de cada ciudad en el nombre de Jesucristo. Oro, Padre mío, para que en todos aquellos que están en eminencia, los que hacen leyes, los que aplican las leyes, los que interpretan las leyes, haya temor de ti en sus corazones, Padre, en el nombre bendito y santo de Jesucristo, que haya temor en sus corazones. Te lo pido, Padre celestial. Obra, mi Dios, obra. Bendigo a los Estados Unidos de Norteamérica en el santo y glorioso nombre de Jesucristo. Te adoro y te alabo y te exalto, maravilloso Rey, maravilloso Dios. Eres digno de todo honor y de toda gloria y de toda honra y de toda alabanza y de toda exaltación. Oro por los Estados Unidos de Norteamérica, Padre mío, en el nombre de Jesucristo, en el nombre de Jesucristo. De igual manera, Padre celestial, oro por México. Bendigo a México, bendigo a la nación que me vio nacer, bendigo a la patria mexicana en el nombre de Jesucristo. Oro por la presidenta, la señora Claudia Sheinbaum, por su familia, por todos sus consejeros, asesores, por toda la gente que está cerca de ella, para que le dé sabiduría, para que en su corazón haya sabiduría del cielo y actúen conforme a tu voluntad, conforme a tu palabra bendita en el nombre de Jesucristo. Revélate a su vida, Padre mío, háblales en el nombre de Jesucristo. Todos los que están en eminencia, cualquier persona en cualquier grado de autoridad, háblales a sus corazones, revélate a sus vidas, pon en sus corazones el deseo de conocer tu palabra, el deseo de conocer de ti, Padre mío, en el nombre de Jesucristo te lo pido. En el glorioso, bendito y santo nombre de Jesucristo, te lo pido, Padre celestial, te lo ruego, maravilloso Dios. Obra, obra, obra, Padre mío, en el corazón de cada uno de ellos. Señor, háblales, háblales por sueños, háblales por revelaciones, háblales por manifestaciones angelicales en el nombre de Jesucristo. Háblales, atráelos a ti con lazos de amor en el nombre de Jesucristo. Trata con todos los que están en eminencia, los departamentos de policía, el ejército, la Guardia Nacional, por todos, Padre mío, obra en sus corazones en el bendito y santo nombre de Jesucristo, que sientan en su alma el deseo de agradarte, el deseo de buscarte, el deseo de conocer de ti, Padre. Te lo pido en el nombre de Jesucristo. Bendigo a México, bendigo a la República Mexicana, bendigo los 32 estados. Padre, dale sabiduría a los 32 gobernadores de los 32 estados de esta bendita nación, todos los pueblos, presidentes municipales, presidentes auxiliares, todas aquellas personas, ya sea que estén en el Senado, en las diputaciones, poder legislativo, ejecutivo, judicial, todos, Padre, Señor, los pongo en tus manos en el bendito y santo nombre de Jesucristo, para que trates con cada uno de ellos. Te lo ruego, mi Dios. ¿De qué le valiere al hombre ganar al mundo si al final pierde su alma? Lo más importante es agradarte a ti, estar cerca de ti, buscar de ti, llenarnos de ti, conocer tu palabra, buscar agradarte en todo momento, hacer tu voluntad, Padre mío, te lo pido en el nombre de Jesucristo. Oro por todo el mundo, por toda la humanidad, oro por todos los hogares, por todas las familias de la tierra, en el nombre de Jesucristo, todos los países, todos los continentes, en el nombre santo de Jesucristo. Padre celestial, que haya un gran despertar, que haya un despertar poderoso por tu Espíritu Santo, que pone en el corazón el deseo de buscarte. Oro por todo el mundo árabe, toda esta religión islámica, en el nombre de Jesucristo, los presento delante de ti, Padre mío, para que trates con ellos, para que se interesen en buscarte a ti, en conocerte a ti, el Dios verdadero, y a Jesucristo, tu Hijo amado, en quien tenemos salvación y vida eterna. Oro por el Oriente Medio, por todos los países, en cualquier continente, el continente africano, asiático, europeo, en todo, Padre mío, en todo América, en el nombre de Jesucristo, en toda Australia, en todo lugar donde haya vida y llegue tu palabra bendita. Obra, mi Dios, obra, Padre mío, en el nombre de Jesucristo. Espíritu Santo de Dios, llena, Señor, así como dice tu palabra bendita: en el principio creó Dios los cielos y la tierra, y la tierra estaba desordenada y vacía, pero el Espíritu de Dios se movía sobre las aguas. Padre, en el nombre de Jesucristo, Señor, yo sé que hay desesperación en muchas vidas, pero también hay maldad en mucha gente. Pero, Señor, no importa, Dios mío, tu palabra bendita dice: y el Espíritu de Jehová se movía sobre la faz de las aguas. Señor, en el nombre de Jesucristo, Espíritu Santo de Dios. Maravilloso Espíritu Santo, maravilloso Espíritu Santo, obra en el corazón de toda la humanidad, obra en el corazón de toda la humanidad, obra en el corazón de toda la humanidad, en el nombre de Jesucristo. Rompe la venda que Satanás puso en el entendimiento de la humanidad, rompe esa venda, mi Señor, te lo pido en el nombre de Jesucristo. Que resplandezca el glorioso evangelio de Jesucristo, obra, Padre mío, te lo suplico en el nombre bendito y santo de Jesucristo. Señor, te adoro y te alabo y te exalto. Te adoro, Padre bueno, te adoro con toda mi alma, con todo mi corazón. Padre santo, bueno, bondadoso, te adoramos, te alabamos, te exaltamos. Señor, en esta mañana, en el nombre de Jesucristo, trae sanidad a los cuerpos enfermos. Obra un milagro en todas aquellas personas que están esperando en ti, aquellos que claman, aquellos que vienen delante de ti, aquellos que saben que no hay otro medio, que no hay más, que solo tú puedes hacer un milagro en sus vidas. Obra un milagro en sus vidas, obra un milagro, Padre, te lo pido en el bendito y santo nombre de Jesucristo. Obra un milagro en sus vidas, en cada vida, en el nombre de Jesucristo, en el nombre bendito y santo de Jesucristo. Obra un milagro, Padre celestial, te lo pido en el nombre de Jesucristo, en el nombre de Jesucristo, en el bendito y santo nombre de Jesucristo. Que se seque toda enfermedad, que se seque, que huya, que salga toda enfermedad en el nombre de Jesucristo, que huya toda enfermedad en el bendito y santo nombre de Jesucristo, en el nombre que es sobre todo nombre, en el nombre maravilloso, bendito, santo y glorioso de Jesucristo, nuestro Señor y nuestro Salvador. Obra, mi Dios, conforme a la fe de cada persona, Padre, y donde no hay fe, que fluya la fe en esta mañana, en el nombre de Jesucristo. Donde hay duda, que se disipe en esta mañana toda duda, en el nombre de Jesucristo. Ayúdanos, Padre mío, ayuda, Señor, quita toda incredulidad, ayúdanos a creer, Padre mío, ayúdanos, Señor, en el nombre de Jesucristo, en el nombre de Jesucristo. Que fluya tu poder sanador, liberador, que fluya, Padre mío, que fluya, Señor, en el nombre de Jesucristo. Ayúdanos a creer, mi Señor, te lo pido en el bendito y santo nombre de Jesucristo. Glorifícate, obra un milagro en cada vida. Obra un milagro, que salga el cáncer, que toda dolencia en el nombre de Jesucristo. Acomoda los huesos, Padre, en el nombre de Jesucristo. Padre, acomoda los huesos en el nombre de Jesucristo. Te ruego por mi hermana María Félix, toca su cuerpo, Padre mío, sánalo, restáuralo totalmente en el nombre santo y bendito de Jesucristo. Obra en el cuerpo de mi hermana María Félix. Sigo orando y te ruego por mi hermana Bernardina, por mi hermana Vanessa, Señor, tócales, Padre mío, mi hermana Benita Carrión, en el bendito y santo nombre de Jesucristo. Obra, Padre celestial, obra, Señor, te lo suplico en el nombre de Jesucristo. Haz milagro, Señor. Mira a la gente que me llama, los hermanos que se comunican conmigo, Señor, mira sus peticiones, sus necesidades. Obra, Señor, yo me pongo de acuerdo con ellos, aun cuando no me acuerde de todos los nombres, o aun cuando no los mencione, tú los conoces, tú eres Dios, mi Rey, tú los conoces por nombre. Señor, tócalos con tu poder, Padre mío, Tócalos con tu poder, Señor, que tu gloria bendita fluya en sus vidas, en el glorioso, bendito y santo nombre de Jesucristo. Obra, fluya tu poder sanador, fluya tu poder sanador, fluya tu poder sanador, en el nombre de Jesucristo, en el nombre de Jesucristo, en el nombre de Jesucristo. Padre bueno, bondadoso, misericordioso, en el nombre de Jesucristo, te adoramos, te alabamos, te exaltamos. Oh, maravilloso Rey, maravilloso Dios, cuán grande es tu nombre, cuán grande es tu nombre. A ti la gloria, a ti la honra, a ti la alabanza, a ti la exaltación. Oro por todos los miembros del Club de Misioneros de Ministerios Vida. Padre Santo, bueno y bondadoso, en el nombre de Jesucristo, Señor, te lo pido. Te lo ruego, Padre Celestial. Te lo suplico, Dios mío, en el nombre de Jesucristo, ayúdanos, Padre Celestial, a llevar tu palabra bendita, el mandamiento que nos diste, la encomienda que nos diste de llevar tu palabra bendita. Ayúdanos a través de Ministerios Vida, Radio Vida, Vida TV, todos los medios de comunicación. Ayúdanos, Padre Celestial, te lo suplico, Señor, necesitamos, Padre bueno, necesitamos, Señor, en el nombre de Jesucristo, en el nombre de Jesucristo, necesitamos, Padre Celestial. Señor, dame esas 4,000 personas con las cuales podamos acercar tu palabra bendita al país mexicano a través de Vida TV, canal 6.4. Señor, te lo pido en el nombre de Jesucristo, que podamos llegar a millones de personas. Tenemos la oportunidad, más de 55 millones de personas podrán saber que en Jesucristo hay salvación y vida eterna. Padre, en el nombre bendito y santo de Jesucristo, dame esas 4,000 personas, dame esos 4,000 misioneros. Señor, pon en su corazón, tú sabes quiénes son, tú sabes dónde están, tú los has elegido, Padre mío, ponles en el corazón, no los dejes tranquilos. Habla, trata con ellos en el nombre de Jesucristo, que ellos mismos, por voluntad propia, por iniciativa propia, decidan llamar y decir que quieren ser parte de ministerio Dios vida, para llevar tu palabra. Señor, llamo en el nombre de Jesucristo a predicadores, pastores, siervos, siervas, hombres y mujeres comprometidos contigo, comprometidos con tu palabra, en el bendito y santo nombre de Jesucristo. Señor, te adoramos. Padre, te exaltamos, Dios todopoderoso, Dios todopoderoso, Rey eterno, majestuoso, digno de todo honor y de toda gloria y de toda honra y de toda alabanza y de toda exaltación. Señor, yo te adoro y te alabo y te exalto. Padre mío, suple todas nuestras necesidades conforme a tus riquezas en gloria en Cristo Jesús. Padre celestial, lo único que anhelamos es hacer tu voluntad, es complacer tu corazón, es hacer lo que tú nos mandaste hacer, llevar tu palabra a través de todos estos medios de comunicación, anunciar que solo en Jesucristo hay salvación y vida eterna. Padre, gracias en el nombre de Jesucristo. Levanta un ejército poderoso, dispuestos a todo con tal de que la gente no se vaya al infierno. Padre, en el nombre de Jesucristo, levanta un ejército poderoso, un ejército muy poderoso, dispuestos a todo con tal de que el cielo se llene y el infierno se quede vacío. Padre, gracias en el nombre de Jesucristo. Bendigo a Ministerios Vida, bendigo Vida TV, Radio Vida, Vida TV Mundial, todos los medios de comunicación que tú nos has dado, a través de los cuales enviamos tu palabra bendita. Señor, gracias en el nombre de Jesucristo. Todos los miembros del Club de Amigos de Radio Vida, todos aquellos que son parte de los
1: misioneros. 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
6: Son las 7:06.
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8: Bendito sea.
7: ¿Qué tal? Bendiciones. 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

Señoras y señores, les saludamos en el nombre maravilloso, bendito, santo y glorioso de nuestro amado Señor y Salvador Jesucristo en este preciosísimo día, viernes 18 de septiembre del año 2026. Aquí estamos como cada día dando honra, gloria y alabanza al único Dios todopoderoso, al creador de los cielos y de la tierra, al hacedor de toda maravilla, al que vive por los siglos y de los siglos, ante el cual nuestro corazón se postra voluntariamente, reconociendo su reino, su imperio, su gobierno, reconociendo que Él es el único Dios verdadero, Jehová de los ejércitos, el Dios de Abraham, de Isaac y de Jacob, Padre de mi amado Señor y Salvador Jesucristo. Bendito sea el que vive para siempre, bendito sea mi Padre celestial.

como cada mañana nos unimos a todos los ejércitos celestiales y a todos los seres angelicales y a todos los redimidos, lavados con la sangre bendita del Cordero de Dios, para proclamar a los cuatro vientos, para proclamar a todos los cielos, para proclamar a todo el infinito, a todo el firmamento, a todo el universo, a todo lo que está en los cielos, en la tierra y aún debajo de la tierra, que al único soberano todopoderoso Dios, al que está sentado en el trono y al Cordero, sea la gloria, la honra, el poder, el imperio, la autoridad, la soberanía por los siglos y de los siglos. Bendito sea mi Padre Celestial. Y a usted que está en sintonía de Ministerios Vida, Radio Vida, Vida TV, a través de cualquier medio de comunicación, que Dios bendiga su vida, que Dios bendiga su familia, que Dios bendiga todo lo que usted es integralmente, espíritu, alma y cuerpo. Que Dios le bendiga cuando amanece, cuando anochece, cuando va para el trabajo, cuando viene del trabajo. Que el Señor le bendiga en la iglesia, en la casa. Que la bendición de Jehová, la que enriquece y no añade tristeza con ella, sea para usted, para sus hijos, para sus nietos, para sus bisnietos. Que Dios le bendiga, que Dios le bendiga, que Dios le bendiga.

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Los demás sabrá Dios qué carambas andan escuchando por ahí, enfermando sus mentes, lastimando sus corazones y pervirtiendo sus pensamientos. Pero le puedo asegurar que no hay mejor manera de comenzar el día que viniendo delante de la gloriosa presencia de nuestro Padre Celestial, adorarle, alabarle, exaltar su nombre, pronunciar el nombre bendito y santo de nuestro amado Señor y Salvador Jesucristo. Es maravilloso poder comenzar el día en los brazos de nuestro amado Dios, poder venir a su regazo. Mire, independientemente de la circunstancia en la que usted se encuentre, porque a veces pensamos que solo necesitamos venir al Señor porque tengo necesidad. Es que como tengo necesidad, necesito orar. Como tengo necesidad, necesito ir a la iglesia. Como tengo necesidad, necesito acercarme más al Señor. No, porque eso se llama conveniencia. O sea, solo cuando tengo necesidad, y es cierto, Dios que es bueno, bondadoso y misericordioso, Él nos recibe, Él nos escucha, Él no nos va a desechar. Pero ¿no cree usted que es bueno venir delante del Señor también con un corazón agradecido? Porque todo está bien, porque no hay enfermedad, porque hay una buena familia, porque hay recursos económicos, porque hay un lugar donde dormir, porque tenemos un auto para transportarnos, porque hay un trabajo. O sea, es bueno. Es más, creo en mi corazón que no hay mejor manera de poderle decir al Señor, realmente te amo, realmente te sirvo, realmente creo en ti. Y lo hago, Señor, en el momento cuando tengo todo. Porque en lo más normal es que la gente se acuerde de Dios cuando tiene problemas. Eso es lo más normal. Cuando hay tragedias, cuando pasan cosas que asusta a la gente. No, ¿para qué le cuento? Mucha gente, yo he sido testigo de cómo miles de personas, cuando está en el momento de la tragedia, de la necesidad, bajan santos, claman, quieren que el cielo se abra. Dios, ¿dónde estás? Ayúdanos, ayúdanos. El problema es que se acaba la tragedia, se acaba la necesidad, se acaba el momento de dolor y también se acaba la búsqueda con Dios. Y eso no debe de ser así. Qué lindo es que podamos venir delante del Señor cuando hay salud, cuando hay comida, cuando hay dinero, cuando hay trabajo, cuando todo está bien. Acercarnos al Señor, no porque tengo necesidad, sino porque tengo gratitud. No porque me hace falta todo, sino porque me sobra todo. Me acerco al Señor, me acerco a ti, Padre mío, no porque venga pidiendo. Quiero darte gracias. Quiero agradecerte por mi vida, por la vida de mi familia, por la bendición que me das de poder tener lo que tenga. Algunos tienen mucho, otros tienen poquito, según lo que tenga. Pero cuando usted y yo somos agradecidos por lo que tenemos, cuando usted y yo somos agradecidos por lo que hemos recibido, entonces nuestro corazón se prepara para poder recibir más. Porque si no, de lo contrario, si recibimos más, más nos alejamos de Dios. Hay personas que cuanto más reciben, más se alejan de Dios. Entonces, como tienen casa, como tienen comida, como tienen una buena familia, tienen trabajo, tienen salud, dicen, no necesito ir a la iglesia, no necesito orar, no necesito buscar de Dios, no necesito, estoy bien. El problema es cuando se le acaba eso que él o ella le llama bien. Y entonces venimos con el Señor. Y qué triste es esa condición, ¿no cree usted? Así que por eso, hoy en este día, qué bueno que está usted a través de Radio Vida. Qué bueno que está usted con nosotros. Qué bueno que se une con nosotros para darle gloria a nuestro Padre Celestial. Para darle gloria, adoración, alabanza, exaltación. Bendecir su nombre. Qué maravilloso conocer cada día a Dios, saber más y más de Él. Yo no sé si usted se emociona cada vez cuando se adentra en la palabra bendita del Señor, pero Dios tiene tanto que revelarnos por su palabra bendita. Y cada día, cuanto más usted estudia la Biblia, cuanto más usted se adentra y va usted descubriendo

Porque mire, hay cosas que por muy buena imaginación que usted tenga, simplemente, por muy buena imaginación que usted tenga, no las logra concebir. Es más, déjeme, por favor, leerle rápidamente aquí. Mire lo que dice el apóstol Pablo. Esto es maravilloso. Mire, el apóstol Pablo, cuando escribe la carta a los Efesios, en el capítulo número 2, en el capítulo número 2, versículo número 1 en adelante, dice: y Él os dio vida a vosotros cuando estabais muertos en vuestros delitos y pecados, en los cuales anduvisteis en otro tiempo, siguiendo la corriente de este mundo, conforme al príncipe de la potestad del aire, el espíritu que ahora opera en los hijos de desobediencia, entre los cuales también todos nosotros vivimos en otro tiempo, en los deseos de nuestra carne, haciendo la voluntad de la carne y de los pensamientos, y éramos por naturaleza hijos de ira, lo mismo que los demás. ¿Dónde yo iba a saber que yo era hijo de ira? Sí, o sea, yo no sabía nada de eso. Yo no sabía que el príncipe de la potestad del aire estaba influenciando todo para que yo me fuera al infierno. Yo no sabía nada de eso. ¿Cómo lo descubrí? Yendo a la palabra bendita del Señor. Yo no sabía que estaba muerto en mis delitos y pecados. ¿Cómo que muerto si mi corazón está latiendo, si puedo ver, si me gusta comer? ¿Cómo voy a estar muerto? Estoy vivo. Ah, estoy vivo en la carne. Pero cuando la persona no tiene a Jesucristo en su corazón, está muerto. Muerto espiritualmente. Mire, y Él os dio vida a vosotros cuando estabais muertos en vuestros delitos y pecados. Ese es el gran problema de la humanidad. Porque una cosa es que Jesucristo vino a buscar y a salvar lo que se había perdido. Y otra cosa es que la gente no se deja encontrar por el Señor. Y no se deja encontrar porque no se dan cuenta que están muertos. Por eso, en aquel sueño o visión que yo tuve hace, en el año 1993, cuando yo vi a ese montón de gente hechos pedazos, lo que a mí me llamaba la atención es que, a pesar de que no tenían pies, no tenían manos, algunos estaban partidos por la mitad y los pedazos de carne les estaban colgando, yo me di cuenta que todos estaban vivos y todos me gritaban, o todos, más bien, yo podía leer en su boca, porque no escuchaba yo nada, solamente yo podía leer en sus bocas que decían: ayúdanos, ayúdanos, ayúdanos. Millones y millones de personas están muertos, pero no se dan cuenta. Ellos no saben que están caminando hacia el infierno. No se dan cuenta. Ellos quieren vivir solamente el momento, que yo pueda gozarme en el momento, que tenga placer en el momento, que tenga dinero en el momento, que complazca mi corazón en el momento. El futuro, ay, después arreglamos a ver cómo viene el futuro. No, el futuro es lo más importante. El futuro es eterno. Y esta vida no es otra cosa sino la oportunidad que Dios nos da para elegir dónde queremos pasar la eternidad. Y después será demasiado tarde. Él nos dio vida cuando estábamos muertos en nuestros delitos y pecados. Él nos dio vida cuando estabais muertos en vuestros delitos y pecados, en los cuales anduvisteis en otro tiempo, siguiendo la corriente de este mundo, conforme al príncipe de la potestad del aire, el espíritu que ahora opera en los hijos de desobediencia. ¿Sabe usted que? Por eso yo le estaba diciendo hace unos días, qué importante es la radio, la televisión. Mire, déjeme hacer una pausa para hablar un poquito de la radio, de la televisión. Déjeme hacer una pausa. Porque a través de para la gente que sabe de esto, de la tecnología, a través de la radio, de la televisión,
nos adentramos en los aires. Y cada vez que pronunciamos el nombre de Jesucristo, eso es impresionante. Hace años atrás yo estaba en la radio, estaba allá en Atlanta, Georgia, a través de la 1100. Teníamos, le recuerdo que en el 2003 ya arranqué como director de la primera estación de radio, gracias al Señor, el primero de abril del año 2003. Y una ocasión yo estaba ministrando y estaba, eso se sentía la gloria del Señor, pero de una forma tan poderosa. Yo estaba ministrando y estaba ministrando. Yo sentía a Dios en mi vida y sentía cómo el Señor estaba obrando en todo. Y el Espíritu Santo puso en mi corazón de una manera directa, así pero tan real, que estábamos limpiando los aires. ¿Y cómo que estamos limpiando los aires? Y el Señor me llevó a esta porción bíblica. Bueno, me llevó a varias porciones bíblicas, pero una de esas porciones bíblicas es precisamente esto: en los cuales anduvisteis en otro tiempo siguiendo la corriente de este mundo, conforme al príncipe de la potestad del aire. Cuando usted y yo tenemos el acceso a los medios de comunicación como la radio y la televisión, estamos llegando a los aires. Es lo que muchos ministerios, mucha gente no entiende de esa manera. Cuando yo les invito, les digo, vamos, tomemos la radio, tomemos la televisión. Es que estamos metiéndonos en los aires. Y si alguien dice, ¿pero a poco el enemigo va a saber discernir las ondas radiales? ¡Claro que sí! Así como usted no puede ver lo espiritual, tampoco puede usted ver las ondas radiales o televisivas que están circulando por todos los aires. Así como usted no puede ver ni lo espiritual, ni las ondas radiales. Yo no estoy viendo las. A ver, salga usted, mira, ahí va la señal de Radio Vida, ahí va la señal de Vida TV. No, no la ve usted. Así como tampoco puede usted ver lo espiritual. Usted no ve ni ángeles ni demonios que andan ahí rondándole. Ah, pero el enemigo de nuestras almas sí puede. Sí puede, porque así como lo espiritual no es visible a los ojos del hombre, y tampoco todo lo que lleva la señal, pues, o sea, toda la tecnología que se utiliza a través de la radio, de la televisión, es enviada por aire. Son frecuencias que van llenando los aires. Y cuando usted y yo pronunciamos el bendito y santo nombre de Jesucristo, después de que la sangre bendita de Jesucristo nos ha limpiado todo pecado, cada vez que pronunciamos el nombre de Jesucristo, eso es poderosísimo. Por eso es que en muchos lugares no permite el enemigo, busca, influencia en el gobierno, en las leyes, en todo, para que no se utilice la radio y la televisión, para que se predique el bendito y glorioso evangelio de nuestro amado Señor y Salvador Jesucristo. ¿Por qué? Porque a través de los aires estamos llenando el nombre de Jesucristo, el nombre de Jesucristo. ¿Por qué? Porque el enemigo no le teme, por favor, el enemigo no le teme a Milton, yo no le teme a Luis Miguel, no le teme a Chente Fernández, no le teme a nadie, no, le teme a Jesucristo. ¿Por qué? Porque Jesucristo fue el que lo derrotó en la cruz del Calvario. Colosenses capítulo 2, versículo 14 y 15. Quitando el acta de los decretos que nos era contraria, clavándola en la cruz y despojando a todos los principados y potestades, triunfó sobre ellos, los exhibió públicamente en la cruz del Calvario. Por eso es Jesucristo es lo que se debe de predicar en todo momento, que se llenen los aires. Por eso dice el apóstol Pablo, dice, en los cuales anduvisteis en otro tiempo siguiendo la corriente de este mundo, conforme al príncipe de la potestad del aire, el espíritu que ahora opera en los hijos de desobediencia. Ahora, cuando usted lee Efesios capítulo número 6, versículo número 12, vea usted lo que dice Efesios capítulo 6, versículo número 12. Porque no tenemos lucha contra sangre y carne,
sino contra principados, contra potestades, contra los gobernadores de las tinieblas de este siglo, contra huestes espirituales de maldad. Escuche, en las regiones celestes, o sea, en los cielos, todos los males, toda destrucción, todo lo que tiene que ver con la maldad, con la muerte, con el engaño, todo lo que tiene que ver con el pecado, se planifica ahí, en los lugares celestiales. El príncipe del aire anda ahí, pero cuando usted y yo nos metemos a buscar de Dios y le pedimos, Señor, llénanos de tu presencia, llénanos de tu presencia, el Espíritu Santo nos llena de su presencia bendita, y de pronto Dios empieza a mover su gloria, su presencia de una manera tan poderosa, tan real, pero tan real, que se manifiesta de tal manera que el enemigo identifica, que el Señor lo reprenda. La sangre bendita de Jesucristo fue derramada en la cruz del Calvario para limpiar a todo aquel que se acerca al Padre en el nombre de Jesucristo. Pero en el momento que nuestros pecados son perdonados por la sangre bendita de Jesucristo, adquirimos el nombre, el lugar, la potestad, la autoridad de ser llamados hijos de Dios. Y como hijos de Dios tenemos acceso a acercarnos al Padre Celestial. Venir delante de nuestro amado Dios, acercarnos al Padre bueno, bondadoso. Es más, mire, déjeme leerle esto, porque esto está poderosísimo. Vea usted, vea lo que dice el apóstol Pablo en el capítulo número 2 de esta carta del apóstol, en la carta a los Efesios. El apóstol Pablo escribe, dice: en los cuales anduvisteis en otro tiempo, siguiendo la potestad de este mundo, conforme al príncipe de la potestad del aire, el espíritu que ahora opera en los hijos de desobediencia, entre los cuales también todos nosotros vivimos en otro tiempo, en los deseos de nuestra carne, haciendo la voluntad de la carne y de los pensamientos, y éramos por naturaleza hijos de ira, lo mismo que los demás. O sea, usted quiere saber, usted quiere conocer cuáles son las características de aquellos que están siendo influenciados por el enemigo de nuestras almas. ¿Usted quiere saber cuáles son las características? Bueno, pues la característica número uno no solamente es el pecado, sino el pecado se manifiesta a través de los deseos, de los impulsos de nuestra carne, que no podemos reprimir, que no podemos contener. Una persona que es dominado por sus deseos, por su carne, pues, una persona que es dominado prácticamente está siendo influenciado por el enemigo. Una vez más, a lo mejor no poseído, pero sí influenciado. Y cuando una persona se deja influenciar y se deja influenciar y se deja influenciar, llega al grado que el enemigo lo puede poseer. Y esas son cosas espirituales, que estas son las cosas que usted no va a escuchar en ningún lugar, no va a estar, ni en el gobierno, ni en ningún otro lugar, porque esas son cosas espirituales. Las cosas espirituales se discernen espiritualmente, y cuando usted y yo vamos a la palabra del Señor, a la Biblia, entonces podemos descubrir todo esto, y ahora empezamos a ordenar nuestra vida para dejarnos influenciar por el Espíritu Santo de Dios, sometiendo nuestro corazón, nuestra voluntad, a la voluntad del Padre cada día, pidiéndole a Dios que Él domine todo nuestro ser, espíritu, alma y cuerpo. No es fácil, por favor, no es fácil. Esa es la parte más difícil. Por eso, bajo la ley había muerte, porque la ley tenía que ver con las obras externas, todo lo que tenía que ver con lo externo. Pero la gracia tiene que ver con lo interno. En la gracia hay vida, porque tiene que ver con el corazón. Por eso cuando Jesucristo dice en el capítulo 4, versículo 23 del Evangelio de San Juan a la mujer samaritana: Dios es espíritu, y los que le adoran en espíritu y en verdad es necesario que le adoren. Por eso Jesucristo viene prácticamente, cuando usted lee el capítulo 5 del Evangelio de Mateo,
Y viene Jesucristo hablándonos acerca de que habéis escuchado, mas yo os digo, y habéis escuchado, mas yo os digo, y habéis escuchado, mas yo os digo. Bueno, lo que está usted escuchando es que Jesucristo dice, bueno, aquello tenía que ver con la carne, pero esto es con el espíritu. Pero nada más que lo espíritu se deja ver en la carne. Lo espíritu, lo espiritual, se manifiesta a través de lo externo. Cuando usted y yo dominamos lo interno en el nombre de Jesucristo, ahora es mucho más fácil dominar lo externo. Cuando tenemos a Jesucristo, cuando le hemos abierto la puerta al Señor para que venga y domine nuestro corazón, nuestra vida, nuestras emociones, nuestros deseos, nuestros anhelos, nuestras pasiones. Cuando le pedimos al Señor, métete en mí, gobierna en mí, Dios mío, que tu Espíritu Santo gobierne en mi vida. Entonces hoy es obvio que se va a manifestar a través de lo externo. Y ahora usted buscará de mil maneras que Dios se glorifique a través de todo lo que hacemos. Por eso Jesucristo, cuando está hablando en el capítulo 5 del Evangelio de Mateo, capítulo 5, 6 y 7, usted se encuentra todo prácticamente el sermón de las bienaventuranzas. Usted se encuentra, vosotros sois la luz del mundo. Que vuestras obras glorifiquen a vuestro Padre que está en los cielos. Claro, todo comienza adentro del corazón, de la vida. Por eso cuando Jesucristo habla acerca de que del corazón salen las intenciones, del corazón, ¿se acuerda usted? Cuando vienen y dicen, ¿por qué tus discípulos no se lavan las manos? Porque los fariseos no podían comer si no se lavaban las manos. Y Jesucristo dice, no hay problema con lo que entra. Bueno, ahora sí hay problema, pero Jesucristo dijo, no hay problema con lo que entra. El problema es con lo que sale. Porque del corazón salen los malos deseos, los adulterios, las fornicaciones, los robos, toda la maldad sale de ahí. ¿Por qué? Porque todo depende qué hay en el corazón. Entonces, por eso el apóstol Pablo, en este versículo número 3 del capítulo 2 de la carta a los Efesios, dice, entre los cuales también todos nosotros vivimos en otro tiempo en los deseos de nuestra carne, haciendo la voluntad de la carne y de los pensamientos, y éramos por naturaleza hijos de ira, lo mismo que los demás. Una persona puede estar en la iglesia, una persona puede ser hasta un predicador, puede ser un cantante, puede estar ahí en la plataforma, pero si se deja llevar por los deseos de la carne, por la voluntad de la carne y por la voluntad de los pensamientos, es hijo de ira, es hija de ira. ¿Qué cosa es lo que necesita? Bueno, el versículo 4 nos da la respuesta. Pero Dios, que es rico en misericordia, por su gran amor con que nos amó, aún estando nosotros muertos en pecados, nos dio vida juntamente con Cristo. Por gracia sois salvos. Y juntamente con Él nos resucitó, y asimismo nos hizo sentar en los lugares celestiales con Cristo Jesús. Por eso todo tiene que ver con Jesucristo. Si usted de alguna manera es dejado o se deja usted dominar, si de alguna manera el enemigo está ganando terreno en sus deseos, en sus pasiones, deseos que por cierto no son buenos deseos. Estamos hablando de esos deseos que son llenos de maldad, que le traen mal a su corazón, mal a su vida, que simplemente el enemigo le está preparando el terreno para que se vaya usted al infierno. Porque usted y yo sabemos qué es lo que es desagradable ante el Señor. No necesitamos mucha teología para saber lo que es malo y lo que es bueno delante de Dios. No se necesita que se vaya usted a un instituto teológico. No, usted y yo sabemos qué es lo que es bueno y qué es lo que es malo. Y especialmente cuando nos dejamos llevar por los deseos de nuestra carne, por los pensamientos, porque se empieza a fabricar allí en el corazón, viene la tentación, después se convierte en concupiscencia y ¡pah! Se fecunda
el pecado. Deseo, concupiscencia, pecado. Deseo, sí. O sea, primero viene el enemigo y te pone la tentación. Y empieza de alguna manera, a través de la vista, a través de los oídos, el enemigo empieza a trabajar contigo. Empieza a trabajar, te pone la tentación que se sentiría, no va a pasar nada. Pues uno tiene derecho, yo soy ser humano también, tengo mis necesidades, y o sea, empieza el enemigo de mil maneras, busca que tú mismo defiendas la tentación con argumentos. Sí, pues porque mi esposo, mi esposa, no, pues es que pues la necesidad, y entonces y te pone muchas cosas para que la tentación llegue. Después se convierte en una concupiscencia. Ya la concupiscencia es que ya se apoderó de ti el deseo. Ya nada más falta que se fecunde, que se haga. Y entró el pecado. Y con el pecado, la muerte. Muerte espiritual. Y si la persona no reacciona, si la persona no vuelve en sí, ¿para qué le cuento? Hasta ahí llegó. Pero por eso, gracias al Señor, tenemos la bendición de poder escuchar la palabra del Señor. Usted puede venir a Cristo. Usted puede venir al Señor. Hay un canto maravilloso que yo se lo recomiendo por ahí. El canto que canta nuestro hermano, ay, se me fue el nombre del hermano, pero hay un canto muy lindo que canta se me fue el nombre, pero dice que venceré. Es una especie como de drama. Después se lo voy a buscar, se lo voy a poner. Y en el mismo canto el hermano está describiendo cuál es la lucha espiritual que tenemos. Y esa lucha espiritual comienza internamente porque la persona dejó de orar, porque la persona dejó de buscar al Señor, porque la persona dejó de ir a la iglesia, porque la persona dejó de interesarse en las cosas del Señor. Entonces, de alguna manera, le abrió la puerta al enemigo. El enemigo empieza a trabajar en la persona. Cuando se da cuenta, esa persona ya está atado y ahora simplemente su ambiente, el lugar donde se desenvuelve, es todo lo que tiene que ver con el pecado. ¿Y cómo comenzó todo? En algún momento dejó de orar, en algún momento dejó de leer la Biblia, en algún momento dejó de ir a la iglesia, en algún momento le entró el hastío, el cansancio, dejó porque pensó que no era necesario. Y no atender nuestra necesidad espiritual, no atender, porque hay un grito en nosotros cuando su espíritu detecta que usted no está orando, buscando del Señor, cuando su espíritu detecta que usted no está yendo a la iglesia, o sea, usted no se está llenando del Señor, de alguna manera hay un grito dentro de usted, las alarmas empiezan a sonar, hay luces rojas, muy rojas, y si usted no las atiende, si, y eso se manifiesta, ¿eh? Usted siente como que algo le falta, como que las cosas no le salen bien, hay algo que se siente usted insatisfecho, es porque dentro de usted están gritando: busca de Dios, busca de Dios, busca de Dios, vete, busca un lugar, ponte a orar, busca del Señor, lee la Biblia, vamos a la iglesia, y el Espíritu Santo está trabajando ahí en usted. Mire, tenemos hoy, gracias al Señor, la bendición de poder venir al Padre, independientemente de las circunstancias en las que usted se encuentre. Dice el apóstol Pablo: pero Dios, que es rico en misericordia, por su gran amor con que nos amó, aun estando nosotros muertos en pecado, nos dio vida juntamente con Cristo. Por gracia somos salvos. Cada vez que usted venga al Padre en el nombre de Jesucristo, mientras tenga usted vida, habrá perdón, habrá oportunidad. Cuando la vida se le acabó, se le habrá acabado toda oportunidad. Por esto este es el momento para llenarnos de Dios, para venir delante de Él, para buscar de su presencia. Gracias, muchas gracias por ser parte de Radio Vida. Gracias por estar con nosotros. Bendiciones.

0: Bueno, y en esta maravillosísima mañana, déjeme por favor saludar a toda la audiencia de Ministerios Vida. Este es el momento donde usted me manda un mensajito y usted me dice: pastor, aquí estamos a través de Radio Vida o Vida TV, canal 6.5. Si está usted en Puebla, en el estado de Tlaxcala, en el estado de Puebla, y está usted a través de Vida TV, canal 6.5, por favor mándeme un mensajito, al teléfono 22 22 99 99 76. Una vez más, el número 22 22 99 99 76. Y si está usted acá del lado americano, pues el teléfono es 713. Si está usted a través de Radio Vida 1480 94.9 FM en Boomer, si está usted a través de 1150 AM, si está usted en Amarillo, Texas, a través de 1310 AM o 92.7 FM, en cualquier lugar, donde quiera que esté usted, o si está usted a través de las redes sociales, a través de Arca 7 o a través de mi propia red social de Facebook, bueno, por favor, un mensajito en esta mañana. Dígame: pastor, aquí estamos en esta hermosa mañana, siempre con Radio Vida, con Ministerios Vida, con Vida TV. Gracias, muchas gracias por ser parte de Ministerios Vida. Gracias por estar con nosotros.
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0: Déjenme en este maravillosísimo momento, déjenme saludar a todos los que están a través de las redes sociales. Vamos a ver a quién tenemos por acá en esta maravillosa mañana. Buenos días, saludos para mi hermana Lucrecia, dice: buenos días, pastor Herrera, saludos desde Puebla, Chachapa. Ah, Dios le bendiga. Allá para el Centro de Convenciones de Ministerios Vida, está en Bosques de San Ángel, Chachapa. Y por cierto, hoy tenemos culto a las 5 de la tarde en Bosques de San Ángel, Chachapa. Hoy tenemos culto a las 5 de la tarde, le esperamos. Ahí estará mi hermano Néstor compartiendo, predicando el glorioso evangelio. Bueno, me parece que también llega hoy mi hermano Josecito. No estoy seguro, pero yo creo que sí llega. Ah, sí, claro, llega hoy. Parece que ya hasta se fue, parece que ya anda por allá. Ok, pero por ahí va a estar mi hermano Josecito. Ok, gracias, buenos días hasta Chachapa, buenos días, bendiciones. Dice que Dios le bendiga siempre, gracias, buenos días. Le bendecimos en el maravilloso nombre de Jesucristo, nuestro Señor y nuestro Salvador. Nuestra hermana Guille dice: tenga un bendecido día, pastor, bonito día. Gracias, buenos días, también usted tenga un bendecido día. Mi hermana Luz dice: amén, buenos días, pastor, bendiciones, buenos días, bendiciones. Andrés Salgado dice: bendecido día, pastor Julián, que Dios continúe derramando fuerzas y más de su gracia en su vida y continúe bendiciendo el ministerio que ha confiado y depositado en usted. Bendito sea nuestro Padre Celestial, el Dios de las victorias, el Dios de los escuadrones. Gracias, Dios le bendiga mucho. Buenos días en esta hermosísima mañana. Le bendecimos en el nombre de Jesucristo. Mi amada hermana Nena Lara, bendiciones, dice: bendiciones, nuestro amado pastor, que Dios bendiga su vida, su matrimonio, su familia, toda su descendencia y sobre todo su ministerio, nuestro Señor Jesucristo. Gracias, gracias, que Dios te bendiga, mija, a ti y a mi amado hermano Pedrito a García. Dios le bendiga mucho en este maravillosísimo día. Buenos días en este maravilloso día, gracias por estar con nosotros, le bendecimos. Mi amada hermana Maricela Bonilla dice: buenos días, mi pastor, que Dios le bendiga grandemente a usted y a nuestra pastora Maritza, y Ministerio y Vida. Gracias, que Dios te bendiga mucho. Buenos días, mija, bendiciones en este maravillosísimo día. Saludos, a ver, Claudia Villa dice: bendiciones, pastor, buenos días, mija, Dios te bendiga mucho en esta hermosa mañana. Gracias, bendiciones. Mi amada hermana Elizabeth Mejía dice: buenos días, pastor, bendiciones. Buenos días, mi amada hermana Madeline Radical Estratega, buenos días, bendiciones, que Dios le bendiga mucho. Gracias, bendiciones a todos los que están en sintonía de Ministerio de Vida. Gracias, gracias, le bendecimos en el precioso nombre de Jesucristo. Dice por aquí: bendiciones, mi pastor, que el Dios de Abraham, de Isaac y de Jacob lo siga bendiciendo y guardando a usted y a mi pastor y a toda su hermosa familia. Saludos a toda la iglesia de Radio Vida, gloria a nuestro Dios. Mi hermana Marce, que Dios me la bendiga mucho. Mi amada hermana Marce, un abrazotote para usted y para Misael, bendiciones en este maravillosísimo día. Dice: un abrazo, pastor, bendiciones, soy el pastor Cres, buenos días, gloria a Dios por su vida. Dios le bendiga, pastor, bendiciones en esta hermosa mañana, bendiciones. Vamos a ver aquí, dice: bendiciones, pastor, buenos días, también para usted, bendiciones. Ok, le recuerdo que el teléfono es 713, si está usted del lado americano, 713-374-5027, 713-374-5027, y del lado mexicano es 22-22-99-99-76. Si usted, mire, si usted no me manda un mensajito, pues yo veo ahí mucha gente que está conectada, pero no, si usted no me manda mando un mensajito, pues no, nomás veo el número, pero no sé quién está por ahí. Así que si usted me manda un mensajito, dice, pastor, aquí estamos, que Dios le bendiga mucho, pues me voy a gozar de saber que está usted ahí con nosotros, ¿ok? Me puede mandar un mensajito a través de, si está usted en Facebook, los otros mensajes no los puedo leer. Si está a través de otras redes sociales como TikTok o Instagram o YouTube, no los puedo leer, pero los de Facebook sí, porque son las páginas. Yo creo que voy a tener que empezar aquí a poner un montón de monitores para poder ver los mensajes de todas las demás, porque ya estamos en todas las demás plataformas digitales, ya estamos. Así que voy a tener que poner a alguna persona encargada para que me vaya dando los mensajitos, ¿ok? Buenos días en esta hermosa mañana. Oiga, le recuerdo que pasado mañana, o sea, hoy es viernes, ¿verdad? Hoy es viernes. Algunos dicen, hoy es viernes y el cuerpo lo sabe. Sí, porque vamos a ir a la iglesia. Hoy es el día donde nos congregamos acá en la sede de Ministerios Vida, en el 2902 Milroy Lane, Houston, Texas, 77066. Hoy tenemos un culto maravilloso a las 7:30 de la tarde, y en el centro de convenciones de Ministerios Vida en Bosque de San Ángel, Chachapa, a las 5 de la tarde. Les esperamos. Hoy vamos a adorar al Padre. Por favor, mire, a mí me hace sentir triste cuando la gente va solamente, o sea, quiero que vayan, obviamente, cuando yo voy, ¿verdad? Sí, pero también cuando yo no voy, vayan, por favor, vayan al culto. Ayer me dijeron que hubo poquitos hermanos en Plaza América. Tenemos un lugar ahí maravilloso para adorar y alabar y exaltar al Padre Celestial. Así que le esperamos acá en Houston. Les esperamos. Hoy voy a estar predicando. Hoy me toca compartir a mí. Hoy traigo un mensaje que el Espíritu Santo. Mire, hoy, es más, el mensaje de hoy va a ser hasta dramatizado. Traigo un mensaje que el Espíritu Santo puso en mi corazón. Dios habló a mi corazón. Y hoy le voy a compartir la palabra del Señor aquí en la sede de Radio Vida, aquí en el Ministerio, en Ministerios Vida, en el 2902 Milroy Lane, Houston, Texas, 77066. Pero también el día domingo, ¿ok? El domingo vamos a estar acá. Saludos en esta hermosa mañana. Dice mi hermana Soy, le dice, buenos días, Pastor Julián. Dios le dé un excelente fin de semana. Que Dios bendiga a la iglesia de Radio Vida. Gracias, Dios le bendiga mucho. Mi amada hermana Noemí Camil dice, buen día, mi pastor. Pastor, que el Señor le bendiga siempre. Dios te bendiga, mija, a ti, a mi hermano Pedrito, mi hermano Pedrito. Oiga, ese Pedrito se me hace, ya me imagino. Me imagino que ya fue, preparó el desayuno, no sé qué habrá preparado, pero le dio de comer a las niñas y luego después preparó el desayuno y se lo llevó a mi hermana Noemí. Y la hermana Noemí estaba y dice, ay, ¿por qué me despiertas, Pedrito? Y pero dice, porque te traje el desayuno, mi amor, aquí está. Y le puso ahí la bandeja ahí ahí en la cama. Y ay, gracias, prepárame también un jugo de naranja. Ya. Buenos días a mi hermano Pedrito. Es que el hermano Pedrito es un amor, ese hermano Pedrito. Es el esposo que toda mujer quisiera tener. No. Ya, cuando me contó todo lo que hacía el hermano Pedrito, es impresionante. Dios lo bendiga mucho. Saludos en esta hermosa mañana. Bendiciones. Gracias por estar con nosotros en este maravillosísimo día. Le bendecimos en el precioso nombre de Jesucristo. Mi amada hermana Lilian dice, Dios me le bendiga a mi pastor Julián, que tenga un excelente y bendecido día. Amén. Dios le bendiga mucho a mi hermana Lilian, a mi hermano Alexis también. Dios me le bendiga mucho en este maravillosísimo día. Oiga, pues le recuerdo que hoy tenemos culto a las 7:30 de la tarde. Mañana tenemos a las 5 de la mañana. Vamos a estar en oración, 5 de la mañana orando. A las 6 de la mañana vamos a estar compartiendo la palabra del Señor. Y es indispensable, pero sumamente importante y necesario que usted venga mañana sábado para poder estar en oración, para poder estar compartiendo la palabra del Señor. De hecho, en Yehualtepec se une mi hermano Martincito, mi hermana Normita, con toda la iglesia se unen para que juntos podamos estar orando allá a ellos y aquí nosotros, y aquí desde aquí compartimos la palabra del Señor para allá, para Yehualtepec y para otros lugares más, ¿ok? Así que mañana tenemos culto, y el domingo a las 9 de la mañana tenemos el desayuno. 9 de la mañana. Escuche, si usted quiere desayunar con nosotros, si usted quiere desayunar con su servidor, con el pastor Julián Herrera, si usted quiere, normalmente Mire, normalmente yo termino el programa en la mañana y me meto a mi oficina. Me meto ahí, estoy dando los últimos repasos para el estudio que voy a dar, que por cierto estoy hablando de los sueños. Estoy hablando del origen de los sueños. Ok, le invito para que usted venga este domingo. Entonces yo me meto en mi oficina, pero lo que hago primero, voy y saludo a todos los hermanos que están ahí en el comedor. Voy, los saludo, les digo Dios les bendiga, qué bueno que están aquí y ya están desayunando. Entonces de 9 de la mañana a 9 y media de la mañana tenemos el desayuno. Luego después a las 9 y media ya se levanta todo. Después de las 9 y media ya nadie come más. ¿Por qué? Porque a las 9:45 ya tenemos que estar ahí en el auditorio y ya empezar a compartir la escuela de discipulado, que por cierto, la escuela de discipulado la estamos llevando a cabo desde acá para todos los hogares, para todas las familias y para todas las congregaciones también. Así que a las 9:45 comenzamos, y luego después a las 10:30 comenzamos a adorar al Padre. Ya ahí entra la agrupación de vida, ahí entran ahí todos mis hermanos, ahí todos, pues ahí entra mi hermana Claudia, mi hermana Noemí, ahí entra mi hermano Jordi, mi hermano Eduardo, mi hermano mi hermano Timo, mi hermana Génesis, mi hermano Pedrito, con todos los equipos ahí trabajando y poniendo todo que se escuche bonito. Él es el ingeniero. También ahí está Felipe trabajando ahí con todos los equipos. Es maravilloso todo lo que se tiene que hacer. Pero desde aquí enviamos la señal de 10:30 a 11, adoramos, alabamos al Padre. A las 11 de la mañana entramos con el mensaje poderoso, la palabra bendita del Señor predicada. A las 11, 11 y media, a 11:45 ya estamos ministrando. Y este domingo a las 12 del día vamos a tener el foro de inmigración. Foro de inmigración con los abogados Juan Reyes y Roberto Blum. Foro de inmigración, pero aparte viene todo su staff este domingo aquí en la sede del Ministerio de Vida a las 12 del día. Entonces usted tiene tres opciones. La primera opción es que usted llegue a las 9 de la mañana y desayuna usted con su servidor y con todos los hermanos que van a llegar temprano. La segunda opción es que usted viene directamente para participar del culto evangelístico que tenemos, que comienza a las 9:45 de la mañana, ¿ok? Y la tercera opción es que usted viene solo al foro de inmigración, que comenzará a las 12 del día, pero le invito para que usted llegue a las 11:45 de la mañana. ¿Ok? Entonces, usted tiene tres opciones. Viene a desayunar con nosotros y se queda usted al culto evangelístico y luego al foro de inmigración. O número dos, usted viene solamente al culto y al foro de inmigración. O número tres, usted nomás viene al puro foro de inmigración. Usted lo decide, pero para mí sería un alto honor poderle saludar, estrechar su mano y que venga usted a desayunar con nosotros, para que así de esa manera pues podamos participar este domingo maravilloso. ¿Okay? Será un honor tenerle con nosotros aquí en el 2902 Milroy Lane, Houston, Texas 77066. 2902 Milroy Lane, Houston, Texas 77066. Ok, dice por aquí, a ver, vamos a ver. Dice: hola, mi pastor Julián, Dios le bendiga. Disculpe, ¿cuándo vendrá el bazar? Ya están preguntando. Sí, con la ayuda del Señor, con la ayuda de Dios, de este viernes, o sea, a ver, déjeme ver aquí, déjeme ver la fecha. Ok, déjeme ver la fecha. Ahorita le digo: con la ayuda del Señor, el día, el 3 de octubre, el 2 de octubre, el 2 de octubre, con la ayuda del Señor, va a estar el Bazar Vida en Chinameca, Morelos. Ok, mi hermana María Luisa, con la ayuda del Señor, el 2 de octubre va a estar el Bazar Vida. Ahí si me está escuchando por ahí, mi hermana, me tiene que acompañar, obviamente, mi hermana Leo, mi hermana Jocelyn, y todo un equipo ahí para que nos ayuden allá el día. Y yo creo que yo voy a vender ropa también, pero yo voy por los tacos placeros. Los mejores tacos placeros que he comido son ahí en Chinameca, Morelos. Bueno, en otro lugar también, pero en Chinameca, Morelos, esos tacos placeros tienen, hay algo especial en esos tacos placeros. Ok, así que mi hermana María Luisa, díganos por favor que el día 2 de octubre, ok, viernes. Ah, bueno, ¿sabe qué? Déjeme ver, porque a lo mejor lo hacemos un ¿Qué lo hemos hecho? ¿Un sábado? A lo mejor lo podemos hacer un sábado en lugar de que sea un viernes. A lo mejor lo podemos hacer un sábado porque a mí me toca estar. Mejor déjeme checar. Yo les anuncio. Déjeme hablar con las hermanas porque yo sé que yo tengo que estar un domingo allá. Y no sé si va a ser el próximo domingo o el otro domingo. No, tiene que ser el otro domingo. Tiene que ser, yo creo que sí. Yo creo que podemos hacerlo el día sábado. El sábado 3, entonces, sábado 3 de octubre, primeramente Dios, ¿ok? Pero bueno, yo lo voy a anunciar, ¿ok? Por favor, yo lo voy a anunciar. Gracias en esta hermosa mañana. Bendiciones para todos los que están en sintonía de Ministerio de Vida. Gracias, gracias a todos. Gracias por sus mensajitos. Que Dios les bendiga mucho. Entonces, ya lo sabe usted. Ya lo sabe, este fin de semana, este domingo. Ahora tenemos para toda la iglesia de Ministerios Vida. Hago un llamado a toda la iglesia de Ministerios Vida porque mañana sábado hay un evento especial de jóvenes en el centro de convenciones de Ministerios Vida. De hecho, por eso mi hermano Josecito, no sé si ya se fue o se va a ir desde hoy, porque mañana es la gran actividad. Déjeme ir a la pausa y ahorita regreso. Ok, gracias. No se vaya, por favor. Gracias.
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Gracias.

Bueno, ya lo escuchó usted, tenemos el foro de inmigración este domingo 20 de septiembre a las 12 del día, pero ya lo sabe usted, usted puede llegar tempranito. Saludos en esta hermosa mañana a mi hermano Juan García Flores, dice bendiciones Pastor Julián, bendiciones a toda la iglesia de Ministerios Vida, gloria a Dios. Dios le bendiga a mi amado Juanito, Dios me lo bendiga grandemente, a usted, a mi amada hermana Alondra, Dios le bendiga mucho por ahí en de estar ahí con ese chiquillo que me dicen que es un remolino con tanta energía, pero que Dios lo bendiga grandemente. Bueno, a los dos chiquillos ahí, Dios les bendiga mucho, mi amado hermano Juanito, Juan García Flores, un abrazote bien fuerte para usted y para mi amada hermana Alondra, y también para Jimena, que Dios le bendiga mucho, Dios bendiga a Jimena ahí, ha de estar a lo mejor así echándole con las tortillas, que Dios la bendiga mucho. Buenos días para toda la gente que está en sintonía de Ministerios Vida, le bendecimos en el poderoso nombre de Jesucristo, y le recuerdo que mañana sábado, en el Centro de Convenciones de Ministerios Vida, hago un llamado a todas las iglesias, la iglesia de Yehualtepec, en Izúcar de Matamoros, en Atlixco, en el Monte de Dios, en la iglesia de Plaza América, todos, por favor, vamos a hacer equipo allá en el Centro de Convenciones, y hay que hacer un evento bonito. A las 2 de la tarde es la cita, van a estar ahí en varias actividades, por lo que me estaba diciendo mi hermano Josecito, es que se organizaron para poder hacer una especie como de tarde mexicana con kermés ahí, va a haber antojitos, van a disfrutar de mucha comida, va a estar bonito, va a estar lindo, así que le invitamos para que usted se acerque, y para toda la audiencia de Radio Vida, vaya, sea usted parte, le invitamos en el maravilloso nombre de Jesucristo. Hay que convivir, estas son nuestras fiestas, por favor. Nosotros ya no nos vamos al bar, al nightclub, a la taberna, al antro, ya no vamos ahí a mover el bote, no, ahora levantamos nuestras manos para adorar al Padre, externamos nuestra gratitud a través de cánticos, de alabanza, de exaltación al soberano todopoderoso Dios. Así que entonces le esperamos mañana sábado, ok, a las 2 de la tarde en el Centro de Convenciones de Ministerios Vida en Bosque de San Ángel, Chachapa. Y bueno, le mando, por cierto, hace unos días que he estado por allí en mi mente, traído mi hermana Araceli, le mando un abrazo a mi hermana Araceli, Dios le bendiga grandemente, le mando un abrazo de todo corazón, y gracias a todos los hermanos, a toda la gente que nos ha ayudado, gracias, nunca de los nunca, pero créame usted, nunca de los nunca dejaré de agradecer al Padre por cada persona que Dios ha puesto a nuestro alrededor. Hay personas que ya no están con nosotros, pero nunca se me olvida lo que han hecho por Ministerios Vida. Nunca se me olvidan aquellas personas que me dieron aquellos 3,500 pesos para comenzar radio. No, $3,500, ¿qué pesos? No, $3,500. Gracias, que Dios les bendiga donde quiera que estén. Que Dios los bendiga grande, grande y abundantemente. Esos $3,500 fueron prácticamente el empujón. Yo los pedí prestados. Sí, les soy sincero, yo los pedí prestados. Solamente una persona me dijo que yo se los regresara, pero todos los demás, o los tres más, dijeron, Pastor, déjelos como una ofrenda para iniciar Radio Vida, que en aquella época, eso fue en el 2016, arrancamos con Radio Vida en una estación que era rentada. Hoy, gracias al Señor, pues todavía estamos pagando porque se las debemos al banco, ¿verdad? Pero bueno, pero ya por lo menos ya están a nuestro nombre, ¿no? Gracias al Señor. Así que, y yo agradezco al Señor, agradezco a Dios todo lo que la gente ha hecho. Un saludo a mi hermano Octavio Camacho, que Dios lo bendiga mucho. Por ahí hay un hermano que se apellida Caballero, que Dios lo bendiga mucho. Gracias, gracias. Y qué puedo decir de mi hermano Joel Neftalí, mi hermana Angélica, muchas gracias. Que Dios les bendiga grandemente. Gracias a mi hermana Bernardina, que siempre ha sido un pilar a través de Ministerio Vida. Que Dios les bendiga grandemente. Gracias a todos los hermanos, hermanas. Mi hermano Otoniel, que siempre, él está siempre ahí. ¿Y qué puedo decir de todo mi equipo? La gente que es parte directa, que están siempre, todo el tiempo conmigo, ¿no? Pues ahí, si empiezo a mencionar uno, voy a quedar mal, ¿eh? Porque no son muchos los que están cerquita de mí, pero gracias a todos. Aquí, por ejemplo, aquí en Houston, hay varias personas. Luego no quiero ni mencionarlos porque son muchos. Gracias al Señor,
Dios bendiga a todos los hermanos. Hay una amada hermana, Ita, una muy linda hermana que me decía la pastora, dice, esta hermana no, ya tiene ya con nosotros ya, yo creo como 10 años desde que comenzamos. Es parte de Radio Vida, es parte de los miembros del Club de Amigos de Radio Vida. Nos ayuda con esos $50. Muchas gracias, que Dios le bendiga mucho. No me recuerdo el nombre de ella, pero lo único que sé es que vendía tacos. Parece que ya no vende tacos, pero vendía tacos. Que Dios bendiga a mi hermana. Le bendecimos en el nombre de Jesucristo. Y que voy a mi hermana Blanquita Velázquez. Todos, gracias, gracias. Que Dios les bendiga por ahí. Mi hermana Mine. Le mando un saludo a mi hermana Mine, no sé si me estará escuchando, pero mi hermana Mine es una hermanita muy joven, nomás tiene 91 años o 90 años, algo así. Mi hermana Mine, le mando un abrazo, me dice, la hermana Mine me llama y me dice, te quiero mucho, mijito, te amo mucho, mijito. Yo me siento bien halagado, me siento así como, pues querido, ¿verdad? Querido, querido, y te quiero mucho, lloro mucho por ti, te bendigo. Y mi hermana Mine, le mando un abrazotote bien, bien grande, bien fuerte, que Dios le bendiga. Bueno, por cierto que me dijo que me iba a mandar dos gallinas. Ya no supe si fue Chencho por... Es que luego le mando a Chencho, no me dice todo. No supe, la verdad que ya no supe si es que fueron por las dos gallinas que iba a mandar. Dios le bendiga a mi hermana Mine. También mi hermana Connie, que Dios le bendiga mucho. Gracias, gracias. Y a todo el staff, mi hermano. Hay personas que están pues obviamente muy cerca de mí, que no solamente de mí, sino de mi persona y de mi esposa. Muchas gracias por ahí, mi hermano Alde, mi hermana Raquelito, que Dios les bendiga mucho. Los amo, los bendigo en el nombre de Jesucristo. Mi hermano, pues obviamente mi hermana Leo, que siempre ahí está echándole muchas ganas. Hoy también que se ha incorporado mi hermana Jocelyn, con todo también ahí. Dios les bendiga mucho. Gracias a todos, a todos. Mire, por favor, perdóneme si algún nombre no lo digo, perdóneme. A veces me falla la memoria, pero a todos, gracias. Que Dios los bendiga abundantemente a todos. Allá en mi hermana Tomasita, por ejemplo, que mi hermana Tomasita me atiende allá en el Monte de Dios, pues ella es la que me hace de comer allá. Gracias, que Dios le bendiga mucho. En el Monte de Dios tenemos también a mi hermana Marisela, que juntamente con mi hermana Alondra, mi hermana Mine, también mi hermana Minerva, mi hermana Marce, mi hermana Elisa, la suegrita de mi hermana Marisela, todos ahí se cooperan. Y ahora también ya se está integrando la familia de mi hermano, de varios están subiendo, gracias al Señor, ahí en el Monte de Dios. Algo extraordinario está pasando, muy lindo, y agradezco al Señor todo, de verdad, de todo corazón. Mire, quiero comentarles que hoy es viernes 18 de septiembre. Ayer, gracias al Señor, después de tantas negociaciones, ayer ya por último cerramos las negociaciones para poder entrar a Radio Vida 1480 AM en el estado de Nuevo León, en Monterrey, Nuevo León, pero no solamente en Monterrey. Son 23 municipios que vamos a estar abarcando con ayuda del Señor a partir de... Bueno, era hoy que íbamos a comenzar, pero yo no quise viajar. Tenía que viajar anoche para irme a México. Ahorita en la mañana yo iría llegando a Monterrey para firmar a las 9 de la mañana los documentos y entrar al aire ya. Pero dije que mejor no, mejor llego con ayuda del Señor el día domingo en la noche. Me voy de acá después de predicar, después del culto del domingo, después del foro de inmigración y todo. Me voy para México, me quedo ahí en el aeropuerto, duermo ahí en el aeropuerto, y de ahí a las 6 de la mañana sale un vuelo directo a Monterrey, porque no hay vuelos directos. O sea, sí hay vuelos directos de acá de Houston a Monterrey, pero están bien caros. Entonces me sale mucho más barato de aquí a... De Houston a... ¿Sabe usted qué? Para la gente que no sabe, de Houston a México yo pago solamente 500... 600 pesos. Es lo que yo pago. 600 pesos. De México
a Monterrey pago otros 600 pesos, o sea, son 1200 pesos, que viene siendo prácticamente como $60. Eso es lo que yo pago, sí, eso es lo que yo pago en el avión. Y como hay una persona ahí en la compañía en la que viajo, hay una persona que nos ayuda, a mi esposa y a mí, nos ayuda, y siempre yo nomás le mando el boleto y ya saben en qué número de asiento estoy. Entonces ella lo que hace pues es que me ayuda y me pone adelante en primera clase. esa fue la bendición del Señor, es una gracia bendita, que Dios es bueno, bondadoso, es un ángel que Dios me puso ahí en esta compañía. Y todo porque un día hice un en vivo, estaba yo hablando acerca de lo que estábamos haciendo en el Monte de Dios ahí con los niños, y ella me escuchó y se me acercó y me dice: oiga, ¿usted es pastor? Le digo, sí. Dice, ¿y va usted para México? Le digo, sí, es que tenemos una obra allá en Puebla. Ya le expliqué. Y me dice, ¿le podría yo dar una ofrenda? Le digo, sí. Y me dio $30. Dice, ¿es todo lo que tengo? Le digo, no, pues qué bueno, güey. O sea, ojalá que $30 no es poquito, ¿no? Gracias. Entonces, hoy, gracias al Señor, imagínense, Dios me dio esa bendición. Entonces, ella ahora nos ayuda, a mi esposa y a mí. A veces, cuando viajan los

estaremos ya entrando a Monterrey, Nuevo León, con la señal de Radio Vida, con el único propósito. El único propósito. Me preguntaron que por qué lo hacía. Y yo les fui muy claros, aunque se escuche medio extraño, a lo mejor soy muy radical, a lo mejor me escucho demasiado religioso, a lo mejor me escucho demasiado fanático. Mire, no importa. Si usted me dice fanático, religioso, radical, lo que usted me diga. Mi respuesta ante la gente, mi respuesta a la pregunta de por qué lo hacemos, nuestra respuesta es muy simple, porque no queremos que la gente se vaya al infierno. Esa es nuestra simple respuesta. Pero para que la gente no se vaya al infierno, no basta con nuestro deseo. Para que la gente no se vaya al infierno, necesita recibir a Jesucristo en su corazón, pedirle perdón al Padre en el nombre de Jesucristo. Pero para que escuchen, para que conozcan de Jesucristo, necesita alguien predicarles que solo en Jesucristo hay salvación y vida eterna, que Jesucristo es el camino, la verdad y la vida, que nadie viene al Padre si no es por Él, que fue Jesucristo el que dijo en la cruz del Calvario, consumado es, que fue Jesucristo el que derramó su sangre bendita. Él fue el que dijo, nadie me quita la vida, nadie. Yo tengo poder para dar mi vida y para volverla a tomar, porque ese mandamiento me lo dio mi Padre. Fue Jesucristo el que murió, pero también el que resucitó de entre los muertos, el que está a la diestra del Padre, el que pronto vendrá para llevar lo que tanto le costó, por lo que tanto pagó. Así que por eso necesitamos predicar el Evangelio de Jesucristo. Ya por los muertos no se puede hacer absolutamente nada. No importa, usted le puede poner velas, flores, ir a la tumba, ponerle ahí un monumento. Yo he visto ahí los monumentos que hacen en las tumbas. Es un edificio. Yo digo, ya quisiera yo tener uno de esos edificios en mi casa para que yo pueda dormir tranquilo. No importa lo que le hagan, ya nada funciona. Después de que la gente se murió, ya nada funciona. Es más, le digo algo para usted que anda ahí gastando dinero, llevando a la tumba ahí flores y veladoras. Yo sé que le estoy arruinando el negocio a la gente, pero ellos ya están, o están en el cielo, si aceptaron a Jesucristo como su Salvador, o están en el infierno. Ya no hay más nada. Esa es la realidad que Satanás no quiere que se diga. Esa es la realidad que Satanás no quiere que se hable. O sea, usted puede ir y dice, voy a ir a visitar la tumba de mi papá. Sí, usted puede ir. Yo tengo una tumba, que por cierto tiene muchos años que no he ido. Esta es la tumba donde están los huesos de mi papá, donde se puso el cuerpo de mi papá. Pero mi papá ya no está ahí. Mi papá no se encuentra en ese lugar. Ese fue el cuerpo nada más, la morada terrestre. Pero Él ya está. Yo espero en el Señor que esté en el cielo. Ese siempre ha sido mi deseo. Cada vez que me acuerdo que tuve un papá que lo mataron cuando solo tenía yo 2 años, sé que tuve un papá. Y sé que algún día, si Dios me lo permite, lo conoceré si Él está en el cielo. Quiera Dios que sí. Eso solamente lo sabe Dios y Él, si es que está en el cielo. La gente después de que muere ya no sabe absolutamente nada. Nada, por lo menos de esta tierra. La gente después de que muere saben de lo que están viviendo ya en ese momento, sea en el cielo o sea en el infierno. Así que ya no se puede hacer absolutamente nada. Pero por los que están vivos, por los que tienen aliento en su corazón, por los que tienen brillo en sus ojos, por los que están respirando, por los que siguen latiendo su corazón, por toda la gente hay que hacerlo todo en el nombre de

0: Jesucristo. No podemos darnos por vencidos. No podemos ser indiferentes. Hay millones de personas de todas las clases sociales, de todos los estatus sociales, de toda clase de gente, toda, sean pobres, ricos, sea gente que tuvo la oportunidad de ser alguien en la vida, o personas que simplemente no pudieron ser nada en la vida, según el estándar de vida que te marca la sociedad. O sea, cualquier persona, mientras esté viva, necesita recibir en su corazón a nuestro bendito Señor y Salvador Jesucristo para que escape de la condenación eterna. Por eso es nuestro afán, por eso es nuestro deseo, estar predicando en todo momento, en toda hora, compartiendo el Evangelio. Si de los 8,000,000,000 de personas que están en el planeta Tierra, una persona recibe a Jesucristo en su corazón y escapa de la condenación eterna por el trabajo que estamos haciendo a través de Ministerios Vida, más que suficiente. Una sola persona. Es más, si ninguna persona recibe a Cristo como su Salvador por el trabajo que estamos haciendo a través de Ministerios Vida, bueno, pues como quiera. Yo prediqué. Aquí estuvimos. El mensaje llegó. La gente escuchó, pero como la gente es responsable de sus decisiones, así que yo ya no tengo culpa, porque yo prediqué y oré, porque siempre oramos por toda la gente, pero la gente es responsable de sus decisiones. Pero si una sola persona escapara del infierno, aceptando a Jesucristo como su Salvador por el trabajo que hacemos aquí en Ministerios Vida, estaremos más que complacidos. Con la ayuda del Señor, el día lunes podremos entrar a Radio Vida 1480. Y la misma frecuencia que tenemos acá en Houston va a ser la misma frecuencia de allá de Monterrey. Con la ayuda del Señor, el día lunes. Pero tenemos la gran oportunidad para que el 1 de diciembre podamos entrar a la República Mexicana con el canal 6.4, cubriendo más de 55 millones de personas. Llevando el glorioso evangelio, el bendito evangelio, el poderoso evangelio de nuestro amado Señor y Salvador Jesucristo. Pero para eso necesito 4,000 personas que se unan al club de misioneros de Ministerios Vida y que decidan en su corazón ayudarnos con una ofrenda de 1,000 pesos o $60 mensuales. Yo le digo que lo hagan por 12 meses y que después, al llegar a los 12 meses, evalúen, y si se dan cuenta de que hubo bendición, pues permanezcan. Y si no, por lo menos dicen, ya le ayudé, pastor, Dios le bendiga. Pero oro al Señor para que tengamos, hasta que Cristo venga, no solamente 4,000, que tengamos miles de personas que nos ayuden, porque lo que usted nos da para predicar el evangelio, yo le decía a los hermanos allá en Puebla el martes pasado, le digo, el otro día una hermana vino y me dice, pastor, tenga esta ofrenda. Y me dice, pero esta ofrenda es para usted. Le digo, bueno, como quiera, es para el ministerio. No, me dijo, no, es para usted, es para que usted se vaya a un restaurante, lleve a usted a la pastora y por favor, es para usted, inviértalo en usted. Bueno, cuando alguien viene y me da una ofrenda para mí, como la hermana que me insistió, bueno, entonces yo me la gasto en mí y en la pastora, o a veces si la pastora no está conmigo, pues me la gasto en mí, me voy a un buen restaurante, o a veces invito a algún hermano ahí que me acompañe. Pero cuando yo le pido que me ayude para el ministerio, como lo que estamos haciendo los 4,000 misioneros, eso es para el ministerio, eso no se toca, eso es para el ministerio. Aquí en la iglesia y en todas las iglesias se reciben ofrendas, se reciben diezmos voluntariamente, ofrendas especiales, y todo va prácticamente a una cuenta, y de ahí se paga todo, absolutamente todo. Ahorita el día el 21, el día lunes, cuando entramos al aire en la radio, el día 21 también tenemos que pagar 266,800 pesos para poder pagar lo de la televisión. Entonces, es cada día. Mire, Como quiera yo lo haré, mientras Dios me dé las fuerzas, con lo que tenga voy a seguir predicando. Yo no voy a parar de predicar. Pero ya que tenemos esta bendición, ya que tenemos la bendición de poder utilizar los medios de comunicación, ya que tenemos la bendición de poder acercar la palabra a través de todos estos medios de comunicación, sería bueno que usted se una con nosotros. Le invito para que usted me llame. 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Y un apóstol es el que abre camino, es el que abre brecha, es el que abre puertas. El apóstol es el que va adelante. El apóstol es el que llega y planta donde no hay nada, pero ahí planta. Bueno, con los 4,000 misioneros podremos llegar a más de 55 millones de personas. Más de 55 millones de personas con el evangelio glorioso de Jesucristo. Llegar a lugares donde no hay nada prácticamente. Hay muchos lugares donde no hay nada. Hay otros lugares donde ya hay radios y todo, pero con la televisión ahora vamos a llegar a lugares donde no hay nada. Pero la gente tendrá la oportunidad de escuchar que solo en Jesucristo hay salvación y vida eterna. Así que le invito para que, si usted quiere unirse voluntariamente, mire, por favor, que quede bien claro, yo no le estoy dando falsas promesas, ni le estoy manipulando, no le estoy mintiendo, no le estoy diciendo, le va a caer $1,000,000 si usted me ayuda, o su preso va a salir de la cárcel, o se le va a ir la enfermedad. Yo no le estoy diciendo nada de eso, aunque todo eso puede pasar, porque yo he sido testigo de todo eso, en mí mismo y en mucha gente que conozco. Pero yo no le estoy diciendo que lo haga por eso. Hágalo porque necesitamos predicar el evangelio, porque yo solito no podría, porque dependo 100% de Dios y de la gente, de la audiencia, de los que aman al Señor. 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Mire, hay muchos pastores que yo he escuchado, hay muchos hermanos que yo he escuchado, muchas hermanas que dicen: el día que yo tenga mis papeles, voy a ir a predicarle a la gente en México, o voy a ir a predicarle allá a mi rancho, voy a ir a predicarle. Bueno, ¿sabe qué? No necesita usted ir, solo ayúdenos a ir. Ya nosotros estamos prácticamente yendo, ya estamos allá prácticamente. Ayúdenos, por favor, ayúdenos, y que Dios nos permita traer miles y miles de vidas a los pies de Jesucristo. Le bendigo de todo corazón y deseo con toda mi alma que Dios le bendiga, y que el Señor permita que el día que estemos delante de su santo trono podamos levantar la cabeza sabiendo que hicimos lo que Dios lo que Dios nos mandó que hiciéramos, predicar su palabra bendita. 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Le espero hoy a las 7:30 de la tarde. Mañana en la mañana, en el centro de convenciones, aquí también en la oración. Y el día domingo viene a desayunar con nosotros y luego al foro de inmigración. Gracias, que Dios le bendiga mucho.
1: Vamos, díselo. Manda el fuego, Señor. Díselo, manda el fuego, Señor. Mándalo sobre mí.

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1: Había terminado el día festivo. Aquel hermoso y enorme parque estuvo lleno de familias que aprovechaban el día feriado para tener un día de campo. La noche fue muy tranquila, pero antes del amanecer se oyeron las ruedas semioxidadas de la carreta de Don Fermín, el ancianito emigrante mexicano que iba para el parque. Me llamaba mucho la atención el por qué tan temprano, a aquella hora y siempre después de un domingo o un feriado, Don Fermín iba al parque. No me quedé con la curiosidad, sino que un día al toparme con él en la calle le hice la pregunta: Don Fermín, cuénteme, ¿por qué va en las mañanas tan temprano al parque? ¿Va a hacer ejercicio? No, me respondió el dulce viejito con una sonrisa en los labios. No, yo voy a los basureros para sacar todas las latas vacías de refrescos. El aluminio es reciclable y lo pagan muy bien. Voy a recoger latas. Inmediatamente recordé aquel viejo dicho de que el pájaro madrugador se come el mejor gusano. No tenéis porque no pedís, dijo Jesús de Nazaret. Los que juegan el golf dicen: usted no puede esperar por un momento de inspiración, tiene que ir detrás de ella, dándole golpes a la pelota hasta que cae en el hoyo. En otras palabras, el que no toma la iniciativa de hacer algo, pierde ese algo. Recuérdalo, amigo, por favor. ¿Cuántos planes tuviste en tu vida que nunca llevaste a cabo? ¿Por qué? Sencillamente porque nunca empezaste a hacerlo. Todo se quedó guardado en ese viejo y cómodo baúl de las buenas intenciones. ¿Has pensado en tu eternidad? ¿Has pensado que un día te vas a morir y que no podrás evitarlo? Bueno, tal vez te encojas de hombros y digas: ¿y qué voy a hacer? Yo te respondo: madruga. Comienza ahora. La Biblia dice: hoy es el día de salvación. Si escuchas su voz, no endurezcas tu corazón. El hecho es que Dios te ama lo suficiente como para golpear a la puerta de tu vida e invitarte para que inicies una aventura de amor y propósito juntamente con Él. Cristo, el Hijo de Dios, es el medio de amor y vida que Dios te da para que lo logres. Si reconoces a Jesús como tu Señor, como tu Salvador, Él hará posible que la vida abundante que te ofrece comience a hacerse desde ahora una realidad en ti. ¿Por qué esperar para darle a Dios las sobras de tu vida cuando le puedes dar lo mejor y recibir de Él lo máximo? Establece tu plan, traza el camino. Tu vida puede ser maravillosa si tu meta es Jesucristo. Él te llevará de gloria en gloria y de victoria en victoria.
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Quiero invitar a que alces esas manos en confianza delante de Él. Le digas, Señor, por lo que tú has hecho, es que levanto mis manos ante ti.

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1: Se suele llamar madres solteras aquellas mujeres que están al cuidado permanente de sus hijos porque su marido ya no está en casa. Estas son mujeres valientes que tienen que trabajar todo el día y en la noche seguir trabajando para poder atender y cuidar a sus hijos. El tema de hoy es sobre las madres solteras. Recientemente estuve en San Salvador y fui invitado por mi buen amigo el doctor Teófilo Rivas, quien es director del programa Rescatando a la Familia. Así que vamos a escuchar este programa con el doctor Rivas aquí en Encuentro.

Historias que cambian el corazón. Bienvenido al encuentro de hoy. Yo soy su amigo Ernesto Pinto. Esperando que disfrute el encuentro de hoy. Como ya le anuncié, el doctor Rivas será el que conduce el programa y yo soy el entrevistado. Pero antes de que el doctor Rivas tome los micrófonos, le voy a agradecer que tome nota de nuestro portal www.encuentro.ca. Ahora sí, vamos con el doctor Rivas y su programa Rescatando a la Familia.

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1: Qué privilegio de parte de Dios poder llegar a la intimidad de sus hogares para compartir con ustedes un consejo que puede hacer la diferencia. Es un privilegio especial para mí también tener conmigo al doctor Pinto. Y yo quiero aprovechar esta oportunidad también para hablar con él acerca de una temática que me parece importante, y es sobre las madres solteras. En nuestro país son miles y miles de mujeres esforzadas, abnegadas, que por cuestiones de la vida quedaron solas o están solas y están luchando brazo a brazo por sacar adelante a sus hijos. Yo quisiera, doctor Pinto, preguntarle a usted, ¿qué opinión tiene con relación al trabajo que están realizando estas madres y qué oportunidades hay para ellas, partiendo de la idea que no hay un hombre en casa que esté trabajando para sacar adelante ese hogar, que a ellas les toca, como se dice comúnmente, ser padres y madres?
2: Es un tema, doctor Rivas, que lo llevo muy cerca de mi corazón porque yo soy uno de esos hijos, ¿no? Mi padre nos abandonó cuando éramos muy jóvenes y mi madre tuvo que sacrificarse. Y realmente, como usted lo dijo, son madres esforzadas, porque imagínese, muchas de ellas, la mayoría de ellas, que tienen uno, dos, tres hijos, tienen, además de ir al trabajo 8 o 10 horas, venir y ver cómo ayudarle con las tareas, las labores escolares a sus hijos, educarlos, preparar la comida para el día siguiente, preparar la ropa, en fin, eso es un trabajo que nunca acaba para estas mujeres, y muchas veces no apreciamos el sacrificio que ellas hacen.
1: Quiere decir, doctor Pinto, que nosotros deberíamos honrar a esta gente, deberíamos de alguna manera pensar en cómo ayudarles, qué hacer para que ellas puedan resolver sus problemas, porque a través de los años de trabajar como consejero familiar he escuchado opiniones que me parecen fuera de tono, fuera de lugar, que en vez de ayudar tratan de como acusar.
2: Condenar. Sí, definitivamente, como le decía, no se aprecia el trabajo. Me agradó mucho ahora que estuve en Ecuador, una congregación que tiene un ministerio fuerte y sólido de apoyo a las madres solteras. Pues yo creo que nosotros no solamente debemos de reconocer el trabajo que hacen estas mujeres, sino también apoyarles. ¿Por qué? Porque nosotros que crecemos en un hogar, doctor Rivas, de las madres solteras, necesitamos el apoyo. O sea, los hijos necesitan la figura de un hombre, la figura de un varón. Amén. Y es importante, ¿no?, que estas mujeres tengan el apoyo. Yo siempre les recomiendo que, además, ¿verdad?, de todo el esfuerzo que ellas hacen de mandarlos a la escuela, de tenerlos bonitos, de limpiarlos, de hacer todo lo que ellas hacen, siempre buscarles un apoyo de un hombre, ya sea un tío. Por supuesto que hay que ser muy cautelosos, ¿verdad?, con tanto abuso y tanto maltrato, ¿verdad? Amén, sí. Pero podemos buscarle el apoyo de un tío. En mi caso fue, el pastor. Para mí el pastor vino a ser una figura muy importante, porque además de que muchas veces, doctor Rivas, uno no necesita que le den dinero. Yo recuerdo un campesino que me puso la mano en el hombro y me dijo: Ernesto, tú no perteneces a esta finca, volvé al colegio. No, tú eres muy inteligente para estar en esto. Ya eso a mí me dio una ventana increíble, que un hombre creyera en mí. Y eso es lo que estos hijos necesitan. Entonces muchas veces estas madres necesitan acercarse al pastor y decir: pastor, necesitamos apoyo, ¿no? Creo que en el programa anterior yo le había mencionado, porque no hay, por supuesto, un texto que hable de las madres solteras solamente, aunque dice aquel: si tu padre y tu madre te abandonara, ¿verdad?, todo te va a recoger Jehová. Pero en ese texto que Pablo le enseña a las mujeres más adultas a enseñarle a las más jóvenes, también tiene que ver con las madres solteras. Si lo podemos organizar ministerios que ayuden a estas mujeres, las mujeres más adultas pueden ayudar. Ancianos con buen testimonio de carácter, hombres de buen testimonio y responsabilidad en la iglesia, podrían servir de modelos para los hijos de estas madres solteras.
3: ¿Quién irá abriendo caminos?

0: Yo considero que deberían existir instituciones para ayudar a estas madres. Instituciones ya sea gubernamentales, de la sociedad civil, para sacar adelante estos hogares que ante la adversidad, ante los problemas, las dificultades, ahí vemos a una joven madre luchando, esforzándose, dejando todo para que sus hijos puedan salir adelante. Imagínese, doctor Pinto, en nuestro país son miles las madres solteras. Yo creo que en todos los países sucede lo mismo. Uh-huh. ¿Qué podríamos recomendarle a una mamá soltera con dos o tres hijos? ¿Tiene que ser diferente a las demás? ¿Qué tiene que hacer una mamá para poder duplicarse, triplicarse? Qué difícil me parece a mí eso, pero algo tiene que hacer. Sí. Porque si ella tiene dos, tres hijos, pues me imagino que el trabajo tiene que ser doble.
1: Sí. No podemos tapar el sol con un dedo, como se dice por ahí popularmente, doctor. Realmente las madres solteras están con nosotros y son, como usted dijo, por cientos y miles, ¿no? O sea, hay una estadística por ahí que dice que de cada 10 niños, 6 de ellos van a crecer sin el padre biológico. Entonces eso nos da a nosotros como iglesia una oportunidad de servicio increíble, ¿no? Una de las recomendaciones que ya hicimos es que le busquen un modelo varonil, ¿verdad? Que busquen
0: muy
1: ayuda.
0: Bien, muy bien.
1: Otra de las cosas que yo siempre recomiendo a las madres solteras, jóvenes particularmente, es que se respeten a sí mismas, ¿no? Muchos de los hijos, y ese fue el caso de mi madre, que tenían varios padres, ¿no? Y ninguno de ellos lo respetó porque muchas veces llevan en la mente que ya se desvalorizan, ¿no? Piensan que si ya fracasaron una vez, pues son, ¿verdad? Ahí cualquiera puede venir. No, tienen que respetarse, buscar a Dios, buscar la guianza de Dios para que ellas puedan guiar a sus hijos por el sendero. Eso doy muchas gracias a Dios porque mi madre a temprana edad buscó del Señor y nos guió en el camino del Señor y nosotros nos conducimos a una vida mejor cuando el Señor vino a nuestra vida. Entonces, yo digo que son esas tres recomendaciones.
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6: Son las 5:02.
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0: ¿Qué tal? Bendiciones. Le habla el pastor Julián Herrera, por la gracia del Señor, director de Radio Vida. 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

Señor, ahora me he dado cuenta de que nadie más merece la gloria sino tú, y todo el honor y toda la honra son solo para tu nombre.

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0: Jesucristo.
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aplauso al Cordero. Oh, te adoramos a ti, Cordero Santo. Adorémosle, adorémosle, Cordero.

Gracias, Señor. Aleluya, aleluya. Gracias, Padre bendito. Alabamos y bendecimos tu nombre, Señor, en esta preciosa mañana. Te damos a ti la gloria, te damos a ti la honra. Gracias, Padre bendito. Gracias, oh Dios. En el nombre maravilloso de Jesús. Dios les bendiga, hermanos. Amén. Es un gusto, ¿verdad?, que podamos estar aquí, hermanos, en la mañana, ¿verdad?, orando y bendiciendo el nombre del Señor. ¿Verdad? Nuestros pastores, pues, no están en esta mañana, ¿verdad?, están haciendo la obra del Señor. Necesitamos, ¿verdad?, que la obra del Señor se siga expandiendo, porque hay mucha necesidad, hermanos. El Señor viene pronto y las cosas que se están levantando, a veces, hermanos, nosotros las miramos como si no fueran nada, pero realmente se está tratando de oprimir, ¿verdad?, el cristianismo, y nosotros tenemos que levantarnos a orar, que estar unidos en nuestras casas orando, porque hay una necesidad muy grande. Así que le damos la bienvenida, ¿verdad?, a todos ustedes y a todos los que nos están sintonizando por medio de la radio, por medio de la televisión, por medio de las diferentes plataformas, ¿verdad?, que el Señor abre para que su palabra pueda ser levantada en estos tiempos, ¿verdad?, en los que estamos más rodillas, ¿verdad? Estar de rodillas, hermano, es algo tan especial porque nos ponemos delante de Dios reconociéndolo a Él como Señor, ¿verdad? Solamente delante de Él. Así que vamos a cantar unos coritos en esta hora. Vamos a darle la gloria al Señor. Vamos a decirle: renuévame, Señor Jesús. Le invito a que cante conmigo, ¿verdad? Porque mi voz para cantar, pues, no es como los ángeles. Amén. Pero le damos la gloria al Señor. Vamos a decirle: renuévame, Señor Jesús.

Aleluya, Padre Santo. Gracias, Señor. Gracias, Espíritu Santo. Gracias, bendito Dios. Gracias, Señor. Gracias, Padre bendito.

Señor, tu rostro quiero ver. Pásame la muchedumbre por donde el sacerdote canta. Tengo hambre y sed de justicia.

Santo, te damos en esta hora la gloria, la honra, Padre bendito. Te pedimos, Señor, que tú tomes control, Padre bendito, de esta palabra, Señor, que hemos de traer el día de hoy. Que tú limpies los aires, Padre bendito, para que la palabra llegue, Señor, a donde está la necesidad. Que la gloria, que la honra, Señor, sean solo para ti. Padre bendito, Señor, permítenos en esta hora poder meditar en tu palabra. Señor bendito, rompe cadenas, rompe ataduras, Padre, toda raíz de amargura, toda raíz, Padre bendito, de crítica, Señor bendito, sea quitada en el nombre de Jesús. Y aquellos que no te conocen, Señor, este día sea un día especial, que puedan entregarse a ti, que tú puedas hacer un cambio en sus corazones, en sus vidas, Padre bendito, en sus familias, Señor, en el nombre maravilloso de tu Hijo Jesucristo, Padre bendito, ten misericordia, rompe esas cadenas, Señor, quita todas esas cargas, Padre bendito, que tu pueblo tiene en esta hora. Toda carga puede ser atraída, Señor, a ti. Que tu palabra, Señor, sea la que haga esa obra poderosa, porque no es un libro, Señor, solamente, Padre bendito, que no tiene poder, Señor. Ten misericordia, Señor bendito. Tu palabra es poder, Señor, y no hay nadie como tú, Padre Santo. Enséñanos en esta hora, enséñanos a guardarla, enséñanos, Padre bendito, a buscarte de corazón. Padre Santo, desde ya, Señor, cada vida, Señor bendito, cada familia de ministerios, vida sea bendecido, Padre Santo, en el nombre maravilloso de tu Hijo Jesucristo. Padre bendito, te pedimos, te rogamos por esta nación de Estados Unidos, Padre bendito, por cada uno de los países, Señor, que tu palabra sea la que sea levantada, Padre bendito, en el nombre maravilloso de tu Hijo Jesucristo. Te damos a ti la gloria, te damos a ti la honra en esta mañana. Amén, Señor, y amén. Voy a invitar, hermanos, que abran su Biblia en el libro de Romanos, capítulo número 1, en el versículo 16. Vamos a leer en esta hora. La palabra del Señor habla en el libro de Romanos, capítulo número 1, versículo número 16. Dice: porque no me avergüenzo del Evangelio, porque es poder de Dios para salvación a todo aquel que cree, al judío primeramente y también al griego. Porque en el Evangelio la justicia de Dios se revela por fe y para fe, como está escrito: mas el justo por la fe vivirá. Amén, hermanos, pueden tomar sus asientos. Vamos a hablar en esta hora, dice, el poder del Evangelio. El apóstol Pablo, hermano, escribe esta carta, ¿verdad?, para los hermanos que estaban en Roma, ¿verdad? La iglesia que estaba en Roma, no hay una específicamente cómo fue creada. Sin embargo, se cree que muchos de los romanos, hermano, estaban allá cuando fue el Pentecostés, ¿verdad? Había llegado muchas personas de diferentes partes, y después esas personas, diferentes ciudades, se fueron a sus ciudades y comenzaron, ¿verdad?, las iglesias en diferentes partes. Entonces, fue escrito, dice, en el año 57, más o menos, ¿verdad?, después de Cristo. Pablo, hermano, tenía un deseo muy grande de poder ir a Roma y visitar a los hermanos, establecerlos, aclarar puntos, ¿verdad?, de los que se estaban, hermano, tratando. Y fíjese que el libro de Romanos es uno de los libros más importantes del Nuevo Testamento. Se dice, ¿verdad?, que Lutero, que John Wesley, hermanos, cuando leyeron el libro de Romanos, pues ellos tuvieron ese cambio, ¿verdad?, donde ellos, hermanos, lo que se les había enseñado,
no era, ¿verdad?, realmente lo que ellos estaban leyendo. Recuérdense que en el antiguo tiempo, hermanos, solamente los sacerdotes podían leer la palabra del Señor, pero era prohibido, hermanos, que una persona común, ¿verdad?, pudiese tener acceso a las escrituras. Así que cuando la palabra de Dios, hermanos, se comenzó a interpretar en diferentes idiomas para que la gente los pudiera comprender, hermano, ellos se molestaron mucho porque ellos no querían, ¿verdad?, que una persona común, hermano, pudiese leerla, porque se iba a dar cuenta de, hermano, de lo que la palabra de Dios decía, ¿verdad? Así que aquí habla el apóstol Pablo, dice: yo no me avergüenzo del evangelio, dice, porque es poder de Dios para salvación a todo aquel que cree, dice, al judío primeramente y también, ¿verdad?, al griego, que es a los gentiles, ¿verdad? Entonces Pablo decía, ¿verdad?, yo no me avergüenzo, yo estaba, ¿verdad?, ciego, creyendo otras cosas, mas ahora que el evangelio, que el conocimiento de su palabra ha venido a mí, al contrario, ¿verdad?, de avergonzarme, yo lo tengo en gran estima, yo lo tengo, ¿verdad?, que es lo mejor que me pudo haber pasado. Hermano, cuando el apóstol Pablo tuvo su conversión, ¿verdad?, cuando Dios tuvo misericordia de él y le habló, dice, yendo a Damasco, ¿verdad?, en aquel camino, hermano, desde ese momento que Pablo tuvo esa conversión, ese cambio, ¿verdad?, que de ser perseguidor de la iglesia vino a ser perseguido, ¿verdad? Él, hermano, desde que él se convirtió, nunca volvió atrás ni dijo, ¿verdad?, yo me avergüenzo ahora de lo que he creído, yo he estado equivocado, ¿verdad?, del evangelio. Yo me era mejor antes, porque antes en el mundo en el que vivía, mi nombre era alabado, mi nombre era exaltado, ¿verdad? Yo era un alto mando en los fariseos, ¿verdad? Yo tenía un puesto grande y ahora por predicar la palabra de Dios, ¿verdad?, se me persigue. Recuérdese que había lugares, hermanos, ciudades donde Pablo entraba y era apedreado. En unas ciudades hasta lo dejaron por muerto, ¿verdad?

que pasara con ellos, con el fin de que el evangelio fuese predicado, hermano, no estuviéramos nosotros hasta el día de hoy. Pero hubieron hombres, hermano, y mujeres que pagaron con sus vidas para que la palabra del Señor fuera predicada, hermano. Hombres que fueron, hermanos, señalados de herejes por predicar la palabra de Dios. Y hoy, hermano, para nosotros es tan fácil, ¿verdad? Tenemos una Biblia en la casa, dos, tres, hay de diferentes versiones, ¿verdad? Y a veces no nos damos cuenta, hermano, del privilegio tan grande que tenemos de poder abrir la Biblia, de poderla leer en nuestro lenguaje, ¿verdad? De poderla comprender, hermano, hermano, meditar en la palabra de Dios, pues la palabra de Dios no es un libro cualquiera que usted va a leer, una historia, sino que dice que hermano, que la Biblia tiene poder porque es inspirada por el Señor. Cuando nosotros tomamos, hermano, así como Pablo decía, yo no me avergüenzo de ser cristiano, yo no me avergüenzo de decir que Jesús me salió al encuentro, yo no me avergüenzo de decir que la vida que había vivido antes, pues ya la tengo por pérdida, ¿verdad? Sino que lo que cuenta es la vida que tengo en Cristo. Y Pablo, hermano, se sentía orgulloso de él padecer por Cristo. De él, hermano, aún, hermano, estar en lugares, hermano, que quizás él nunca pensó estar, ¿verdad? Preso, hermanos, por seguir buscando, por seguir predicando, por seguir escudriñando las escrituras, ¿verdad? Él se le tenía preso, se hablaba de él, hermano, tantas cosas que le pasaron, y así a muchas personas, hermano, que le pasaron, sin embargo, estas personas no se volvieron atrás. Hubieron unos momentos de inquisición, hermano, donde se perseguía a la iglesia. O sea, hubieron diferentes momentos y muchos testimonios, hermano. Habla de un niño que dice que tenía 12 años y vivían en unas catacumbas, vivían abajo de la tierra. Habían hecho, hermano, hoyos, habían hecho cuevas, hermano, para esconderse, y ahí vivieron por mucho tiempo, porque eran perseguidos. Y dice que este muchacho, habla un libro, ¿verdad?, que él salían varios niños a conseguir comida, pero dice que había tantos hoyos, hermano, tantas cuevas en la tierra, que cuando un soldado quería encontrarlos, ¿verdad?, y se metían en esas cuevas, se perdían. Solamente ellos conocían, ¿verdad?, cómo se metían ahí, cómo vivían, hermano, en esos lugares, con tal de que el evangelio fuese predicado. Aún, hermano, cuando Elías, ¿verdad?, Elías dice que se siente morir, porque solamente, ¿verdad?, él ha quedado. Sin embargo, Dios le dice, ¿verdad?, que no solamente la ha quedado, que hay 7,000 rodillas todavía que no se han doblegado ante Baal, hermano. Y en el tiempo en que estamos, aunque nosotros pensamos, ¿verdad?, que quizás solamente se va quedando, ¿verdad?, menos cristianos y menos, el Señor siempre va a tener, hermano, un remanente que no se va a doblar. ¿Por qué, hermano? Porque la palabra del Señor tiene que ser predicada. La palabra de Dios tiene que ser predicada, tiene que ser llevada, hermano, a todo lugar. Tiene que ser llevada, hermano, a todo lugar, a toda aldea, donde todos van a escuchar la palabra del Señor. Hermanos, gracias a Dios, ¿verdad? Dios ha levantado a nuestro pastor, ¿verdad?, que no se rinde. Porque cualquiera de nosotros ya se hubiese rendido, ¿verdad? Cualquiera de nosotros, hermano, ya hubiese dicho, no, yo necesito tomar nueva fuerza, ¿verdad? Necesito vacaciones, yo no sé si de un año, hermano, para reponer toda esa fuerza. Sin embargo, hermano, no se da por vencido. Sabe, hermano, que el ministerio es bien difícil, porque a veces, hermano, nosotros no entendemos todo lo que pasa en las personas criticándoles, ¿verdad? Las personas hablando de ellos, hermano.

y se llena la cabeza muchas veces. Si no se confía en el Señor, si no se deposita totalmente en el Señor, hermano, hay momentos que ya no quieren seguir. Que los pastores, a veces las esposas de los pastores ya no quieren seguir porque es tanta la presión, ¿verdad?, que se da. Sin embargo, hermanos, ellos se toman de la mano del Señor y así como Pablo también decía, dice, yo no me avergüenzo del Evangelio porque es poder de Dios para salvación. ¿Sabe, hermano? Que nosotros vivimos, ¿verdad? Dice que es un promedio de 70 años, se vive, ¿verdad? Hay personas que llegan a los 100 años, pero son muy pocos. Y entonces, hermanos, si nosotros nos ponemos a pensar, ¿verdad?, en el promedio de vida, dice, de lo que vamos a estar en esta tierra, dice la palabra de Dios, ¿verdad? Yo no me avergüenzo, dice, del Evangelio, porque es poder de Dios para salvación. Todos necesitamos ser salvos, hermano, porque todos un día vamos a dar cuenta delante de Dios, hermano, de qué ha sido nuestra vida. Todos vamos a llegar delante, hermano, del Señor, delante del tribunal de Cristo, a dar cuenta, querramos o no querramos, estemos preparados o no estemos preparados, pero todos vamos a dar cuenta. Y sabe, hermano, que a veces pensamos, no, todavía me falta tanto tiempo, todavía yo estoy joven, todavía me queda tanto tiempo de vida. Sin embargo, la vida nosotros no la tenemos comprada, hermano, nosotros no tenemos, hermano, dicho hasta cuándo nosotros vamos a vivir. En cualquier momento, hermano, se presentan cosas en la vida. Hay personas, hermano, tan saludables y de repente algo pasa y mueren al instante y no les dio oportunidad de ser hermanos, de ponerse a cuenta con el Señor. No le dio oportunidad. ¿Sabe por qué, hermano? Porque desperdiciaron muchas oportunidades que tuvieron antes y estuvieron quizás esperando hasta el último momento. Quizás muchos dijeron, no, es que yo no tengo tiempo, hasta que yo ya me jubile le voy a dar el tiempo al Señor porque no voy a tener nada que hacer y para no aburrirme en la casa, entonces yo le voy a servir al Señor. Y no debe de ser así, hermano. Pablo decía, no me avergüenzo porque el Evangelio es poder de Dios para salvación, porque un día nos vamos a ir y vamos a haber decidido, hermano, para dónde vamos a ir. Ahora lo triste va a ser, hermano, cuando abramos nuestros ojos, ¿verdad?, y no estemos donde nosotros pensamos estar por no haber, hermano, puesto a cuenta, por no haber tenido, hermano, una oración, estar cerca del Señor, hermano, por no haber, hermano, sido mejores. Porque el Señor, hermano, nos manda, Él dice, el poder del Evangelio, hermano, es poder de salvación para todo aquel que en Él cree. O sea, hermano, la salvación a veces nosotros la miramos muchas veces de menos porque decimos, yo ya le acepté al Señor Jesucristo como mi único y suficiente Salvador, entonces yo ya soy salvo. Pero ¿qué, hermano, de su familia? ¿Qué de nuestros hijos? ¿Qué de los nietos? ¿Qué de los padres, los tíos, los amigos, hermano, que se van sin Cristo? Si alguien que nosotros conocemos cerca de nosotros, hermano, se muere y nosotros no le hablamos de Cristo, entonces muchas veces nos ponemos mal, porque decimos, yo tuve la oportunidad de predicarle la palabra de Dios y no lo hice, desperdicié la oportunidad, no lo invité para la iglesia, no le insistí, quizás solamente le dije, mira, Dios te ama, yo voy a la iglesia, te doy la invitación, pero hasta ahí nada más, no insistimos. No miramos, hermanos, si realmente una noche antes el Señor nos hubiera dicho, mira, mañana o pasado mañana yo voy a venir por la vida de tu amigo, ¿verdad? A tales horas yo voy a venir. Yo creo, hermano, que si el Señor nos hablara de esa manera, nosotros, hermano, nos llenáramos de la palabra para ir a testificar y tratáramos, hermano, como fuera posible
meterle la palabra de Dios, enseñarle la palabra de Dios, ¿verdad? Pero qué tremendo es, hermano, cuando mueren y mueren sin Cristo. Y nosotros, hermano, estuvimos a la par de ellos trabajando por años, o saliendo, hermanos, a pasear por ellos por años, pero nos conformábamos con decir: yo respeto a las personas, yo respeto lo que ellos piensen, y no le insistimos, hermano. La vida que el Señor nos dice que vamos a tener es una eternidad. No son 60, no son 70, no son 80 años, hermano, sino que la vida no nos pertenece, pero dice que el Evangelio es poder de Dios para salvación. Lo más importante que una persona, hermano, pueda tener es la salvación de su alma. No es acumular riquezas, no es cuántas casas, ni qué, hermano, qué trabajo usted tuvo. Si usted tuvo el trabajo de ser presidente de esta nación de Estados Unidos, si usted tuvo, hermano, la oportunidad de ser un político, si usted tuvo la oportunidad de ser un empresario, de tener su negocio. No, hermano, en el día que vamos a dar cuenta, eso no va a valer para nada. Eso, hermano, no va a pasar nada. Lo que va a interesar es, o sea, yo te di mi evangelio, yo te di mi palabra. ¿Acaso tú la miraste de menos? ¿No miraste el poder que mi palabra tenía? ¿No miraste el poder de la salvación? Yo te quería salvar, yo quería hacer algo con tu vida, pero no te diste cuenta de lo importante que es la salvación, hermano. La salvación es lo más importante para nuestra vida. La salvación, hermano, es lo que más, hermano, debemos de tratar de hacer que nuestra familia pueda entender, hermano, que lo más importante que puedan tener es la seguridad, hermano, de ser salvos. La seguridad de que, hermano, que cuando nos vamos a acostar, si el Señor viene, hermano, ahí donde estemos dormidos, el Señor nos va a llevar. Eso es lo más importante que debería de haber en nuestra vida. No quizás, hermano, hacer milagros, no ser otra cosa, sino, hermano, la salvación. Porque en el día que vamos a dar cuenta, ¿sabe? La palabra de Dios dice que muchos le van a decir: Señor, Señor, pero en tu nombre echamos fuera demonios. Señor, pero en tu nombre hicimos esto, hicimos aquello. Y dice que Jesús le va a decir: apártense de mí. Yo no los conozco. Ustedes solamente son hacedores de maldad. Porque, hermano, impío, ¿verdad? Como se le dice a una persona que no conoce del Señor, hermano, hay muchos allá afuera, pero también hay muchos en las iglesias. Hay muchos, hermano, que solo venimos porque estamos convencidos de la palabra del Señor, pero no hemos tenido un encuentro sobrenatural con Jesucristo. Pablo conocía la palabra, hermano, al derecho y al revés, pues había estudiado. Sin embargo, no había tenido un encuentro con el Señor. ¿Y de qué le había servido esa palabra, hermano? Le había servido solamente textualmente, y él, hermano, había agarrado odio con aquellos que predicaban la palabra, porque Jesús no había llegado a su vida, aunque él ya conocía la palabra. Pero cuando él, hermano, se convierte, cuando Jesús lo detiene, cuando Jesús le habla y le dice: ¿Por qué me persigues? Cuando él tiene esa conversión, hermano, su vida cambia. Y nuestra vida, hermano, cuando nosotros nos acercamos a Jesucristo, cuando nosotros abrimos nuestro corazón, nuestra vida tiene que cambiar. La salvación nos tiene que cambiar, hermano. Lo más profundo de nuestro ser tiene que cambiar. Tenemos que tener amor, hermano. Tenemos que tener, hermano, ese amor por las almas. Porque así como alguien oró por usted, así como alguien oró por mí, nosotros también
también tenemos que orar por aquel que conocemos, por nuestro amigo, por nuestro conocido, por el trabajo, hermano, porque aquellas personas que están trabajando con nosotros puedan ver que en nosotros hay algo diferente. Tenemos, hermano, que ser luz, tenemos que ser sal, donde quiera que vayamos, hermano, se tiene que ver en nosotros, hermano, que somos hijos de Dios, comprados con la sangre preciosa de nuestro Señor Jesucristo. No podemos seguir siendo iguales, hermano. El mundo necesita de cristianos, de cristianas verdaderas. El mundo, hermano, lo necesita a usted. Y dice, no me avergüenzo, dice, porque no solamente es poder para salvación a todo aquel que cree, dice, al judío primeramente y también al griego, o sea, al gentil, porque en el evangelio, dice, la justicia de Dios se revela por fe y para fe, como está escrito, mas el justo por la fe vivirá. Dice que el evangelio, hermano, de la justicia de Dios se revela por fe. Hermano, pero ¿cómo viene la fe? La Biblia dice que la fe viene por el oír la palabra del Señor. Entonces, ¿cómo aquellos hermanos que están a nuestro alrededor van a tener fe si nosotros no le predicamos, si nosotros no le hablamos de la palabra de Dios? Si la Biblia dice que la fe viene por el oír la palabra del Señor, y nosotros que la conocemos, y nosotros, hermano, que la estudiamos, hermano, no somos quienes nos tomamos el tiempo para ir y predicar la palabra del Señor. No necesita, hermano, hacer estudios, hermano, y conocer, hermano, las diferentes formas de predicar, las diferentes formas de traer, hermano, un sermón, sino que lo que necesita, hermano, es tener ese fuego en su corazón. Aquel hermano, recordarse de cómo estaba usted antes, hermano, de haber recibido al Señor Jesucristo como su único y suficiente Salvador, cómo estábamos de perdidos, hermano, cómo estábamos de sucios, cómo estábamos llenos de pecado, hermano. Sin embargo, el Señor se tomó el tiempo para buscarnos. El Señor se tomó, hermano, el tiempo, hermano, para venir ahí donde nosotros estábamos y hacer una obra en nuestros corazones. Romper, hermano, todas aquellas barreras, hermano, que estaban deteniendo que la palabra del Señor llegara a nuestras vidas, y el Señor entra, pero entra, hermano, por fe. Entra por fe, porque dice que el evangelio, hermano, es poder de Dios, pero dice que la justicia de Dios, hermano, se manifiesta por medio de fe. Y la Biblia dice, y como está escrito, dice, el justo por la fe vivirá. ¿Por qué seguimos adelante, hermano? ¿Por qué seguimos, hermano, predicando la palabra de Dios? ¿Acaso, hermano, con los años que ya tenemos en el evangelio, ya no nos deberíamos de haber aprendido la Biblia, hermano, completamente? Si todos los días estudiáramos la palabra del Señor, ya la tendríamos que saber. Entonces, ¿por qué? ¿Por qué debemos de seguirla predicando? ¿Por qué tenemos que seguir, hermano? Porque la Biblia dice que el evangelio, la justicia de Dios se revela por medio de la fe. Y nosotros sabemos, hermano, que la fe viene por el oír la palabra de Dios. Debemos, hermano, de estar escuchando, de estar oyendo la palabra de Dios en todo momento, para que nuestra fe, hermano, vaya creciendo cada día más, para que nuestra fe se vaya fortaleciendo en el Señor, para que por medio de la fe, hermano, nosotros podamos, hermano, hacer la obra para la cual se nos ha mandado.
Pablo, hermano, él no le bastó solamente predicar donde estaba él, sino que él comenzó a hacer estos viajes misioneros con el deseo, hermano, de seguir predicando la palabra de Dios. En el libro de los Hechos habla, hermano, cómo comenzó a hacer estos viajes misioneros, cómo se dejaba guiar por medio del Espíritu Santo, cómo a veces el Espíritu Santo, hermano, hablaba en sueños, cómo le hablaba por visión que le decía: Pablo, no vayas a esta ciudad. Pero ese mismo espíritu que le decía no vayas a esta ciudad también venía y le daba visiones y le aparecía, dice, un hombre macedonio, le decía: Pablo, pasa por aquí. Y él entendía que era el Espíritu Santo, hermano, que le estaba llevando a estos lugares. Cuando una persona, hermano, adquiere esa salvación, cuando una persona se da cuenta, hermano, que le estamos sirviendo a Jesús, el Hijo de Dios, hermano, nos vamos a dejar, hermano, guiar por medio de esta fe. Y esta fe, hermano, se tiene que ir engrandeciendo. Tenemos que ir, hermano, adquiriendo más conocimiento de Dios por medio de su palabra, para que podamos ser hombres y mujeres, hermano, llenos de fe, hombres y mujeres, hermano, que estemos listos para dar, hermano, esa palabra a aquel que lo necesita. Porque a pesar, hermanos, que la palabra de Dios se predica en todo lugar, hay en la mayoría de países, ¿verdad?, hay libertad para predicar. Sin embargo, aún, hermano, todavía falta tanto. Todavía falta tanto. Fíjese, hermano, que a veces yo miraba allá cuando estaba en Colorado, veía a veces que caía una tormenta de nieve, y ese día que caía la tormenta llegaban bien poquitos a la iglesia. Y me dolía mi corazón porque decía, bueno, la iglesia, ¿verdad?, son más o menos de 200 miembros, pero cuando cae una nevada, hermano, a veces llegaban 20, a veces llegaban 15. Y a veces nos tocaba manejar el largo, como una hora de distancia. Y pasábamos a veces por los nightclubs, de verdad, que estaban a la orilla de la calle. Y yo veía los parqueaderos, ¿verdad?, los parqueos llenos. Y la misma nevada les había caído, ¿verdad?, a los cristianos. Y la misma nevada les había caído a los que no eran, ¿verdad? Entonces, ¿por qué? ¿Por qué decía? ¿Por qué el cristiano una media cosa se queda y no tome esa fuerza en el Señor, ¿verdad? Mira como excusas, mira como obstáculos tan sencillos. Y porque estos que vienen a nightclub no miran los mismos obstáculos. Ellos dijeran, ¿verdad?, pues mejor me quedo aquí en la casa, ¿qué voy a ir a hacer allá? Pero como el vicio es tan grande que el mismo vicio hace que se levanten y se vayan. Pues si nosotros estuviéramos enviciados de la palabra del Señor, si nosotros estuviéramos enviciados, hermano, del Evangelio, si nosotros estuviéramos enviciados, hermano, de Jesucristo, créame que no tuviéramos excusa. No nos pudiéramos excusar, sino que nuestro deseo sería un deseo ardiente por seguir buscando, por ser mejores cada día, por aprender más del Señor. No tendríamos que avergonzarnos de la palabra del Señor, hermano, cuando se nos pregunta en el trabajo: ¿y tú eres cristiano?, ¿y tú eres cristiana? No tendríamos que sentir ni la mínima vergüenza, hermano, sino al contrario, decir: sí, yo creo en Jesucristo. Yo soy cristiano de hace mucho. Invitar, hermano, a aquellas personas, hermano, a buscar del Señor. Que cuando una persona esté en problema y en necesidad, usted, hermano, escuche que hay quienes lo están mandando quizás a que le lea las cartas, usted pueda entrar y decirle: mira, no, yo tengo algo mejor que ir a leer esas cartas, yo tengo algo mejor, yo tengo la respuesta
a todos tus problemas. Yo tengo la respuesta a todas tus necesidades. Yo tengo la respuesta a todas tus enfermedades. Y se llama Jesucristo. Porque eso dice la palabra, que el Evangelio es poder de Dios, hermano. No solamente para predicar la palabra, sino para, hermano, para sanar los cuerpos, para hermano, arreglar las familias, para, hermano, para que los hijos puedan someterse. A veces, hermano, a nuestros hijos ya les dijimos de todo y no hacen caso y se desvían, muchos se van de las casas, hermano, pero tenemos la palabra del Señor. Y esa palabra tiene poder, hermano, de hacer que allá donde estén, esa palabra, hermano, les salga al encuentro. Y esa palabra haga, hermano, que ellos puedan recapacitar. Esa palabra, hermano, tiene poder porque la palabra de Dios dice que tiene poder. Poder, hermano, no hay nada imposible para el Señor. No hay nada, hermano, nada de lo que usted tenga necesidad es imposible para el Señor. No hay ninguna enfermedad que el Señor no pueda sanar. No hay ningún problema, hermano, que el Señor no pueda solucionar. No hay un milagro, hermano, que el Señor no pueda hacer, porque dice que su palabra tiene poder. Cuando comprendamos, hermano, el poder del Evangelio. ¿Sabe? Por mucho que usted quiera convencer a alguien de algo, hermano, cuando la persona está cerrada, usted no lo puede convencer. Pero cuando la palabra de Dios, hermano, se está dando, cuando la palabra de Dios está hablando, no es palabra del hombre. Aquel hermano que está destinado ese día para recibir esa salvación, hermano, allá en su corazón se está haciendo una operación. Aquel hombre que no creía en Dios, hermano, en ese momento se está haciendo una operación en su corazón. Y por el poder de la palabra, hermano, aquella persona reacciona. Mire qué hermoso es, hermano, porque si la palabra no tuviera poder, usted y yo no estaríamos aquí. Usted y yo no estaríamos en este lugar. Seguiríamos vagando allá en el mundo, hermano, porque no fue que alguien nos convenció. Fue el poder de la palabra que entró a nuestro corazón. Fue el poder de la palabra que habló a nuestra vida. Fue el poder de la palabra que ahora nosotros podemos ponernos de rodillas, hermano, y creer que estamos delante del Señor. Ese es el poder de la palabra, es el poder del Evangelio. Y no solamente para el judío, dice, sino también para el griego, para el gentil, para todo el mundo, hermano. Que abra su corazón para que la salvación entre a su vida. Todo aquel que recibe la salvación, hermano, el evangelio de poder de Dios, hermano, ya no vuelve a ser igual. No podemos ser igual porque nuestra mente, hermano, ya no está en esta tierra. Nuestra mente está en el cielo porque nuestra riqueza ya no está en esta tierra, hermano. Nuestra riqueza está en el cielo. ¿Y quién es el único que pudo hacernos cambiar? Solamente Jesucristo. Y así esperamos, hermano, que el Señor siga obrando en cada necesidad, que el Señor, hermano, siga trayendo a todas estas almas, hermano, que puedan ser convertidas. Si este deseo no estuviera, hermano, pues nuestro pastor dijera, no, ya no voy a hacer nada. Pero por el deseo que tiene, hermano, que las almas escuchen. Que quizás nosotros no podemos llegar a aquellas montañas, a aquellos cerros. Pero hermano, por medio de la radio, por medio de la televisión, por medio de estas ondas sonoras que entran, hermano, estas personas puedan recibir la palabra, porque no es el pastor, sino que es Dios mismo, hermano, que por medio de su palabra convierte al más duro de corazón. Y por ese amor, hermano, a las almas. Por ese amor a las almas debemos de seguir adelante. Por fe, hermano, porque dice, porque el justo por la fe vivirá.
Nosotros tenemos que vivir por fe. Nosotros tenemos, hermano, que vivir en la justicia del Señor por fe. Tenemos que estar parados firmes por fe. Tenemos que predicar la palabra por fe. Tenemos que caminar cada día por fe. No porque se nos va a pagar algo, hermano, ni porque vamos a decir, ya vamos a recibir coronas, ese va a ser mi galardón, sino tenemos que hacerlo por fe. Por fe. Eso es lo más hermoso del Evangelio, hermano, que nosotros sin haberle visto, nosotros creemos que Jesús viene un día por nosotros. Esa es la fe. Que quizás, hermano, nosotros podemos ir a Israel y escuchar que por ahí anduvo Jesús, que allá están los milagros que hizo, que allá está el estanque de Siloé. Sin embargo, nuestros ojos físicos no lo vieron, pero espiritualmente, por fe, nosotros creemos. Por fe, nosotros estamos esperando que Él venga por su iglesia. Por fe, hermanos. Por fe estamos seguros, hermano, que lo que estamos creyendo es verdadero. Y el Señor, hermano, va a premiar esa fe que usted tiene. Esa fe que usted guarda. Esa fe, hermano, por la que usted se levanta y viene a orar. Esa fe por la que usted sigue predicando la palabra de Dios. Esa fe, hermano, que quizás allá en México muchas personas, hermano, hasta toman el camión por una hora, dos horas, con tal de escuchar la palabra del Señor. Eso nunca va a quedar en vano, sino, hermano, el Señor va a traer grande galardón al ver, hermano, el esfuerzo que una persona hace por fe. Por fe, porque ¿quién nos mueve, hermano? Quizás solo tienen lo del pasaje, pero por fe, hermano, van hasta estos lugares, solamente por fe. Y cuando usted, hermano, toma esa fe, cuando usted se agarra de esa fe, usted no va a quedar avergonzado. Nunca va a quedar avergonzado, hermano, cuando usted se toma de esa fe, cuando usted dice, es que no es fe en mí, es fe en el Señor. Yo creo que Jesucristo murió por mis pecados. Yo creo que Él fue levantado por el Padre, que un día va a venir también por mí. Yo creo firmemente en eso. Hermano, el Señor no nos va a dejar avergonzados. Y dice, y el justo por la fe vivirá. Así que, hermanos, vivamos por fe para agradarle al Señor. Vamos a invitarlo, hermano, a que se ponga de rodillas en esta hora. Vamos a darle gracias al Señor. Padre bendito, en esta hora te doy gracias por este momento que tú nos das, Señor, para escudriñar tu palabra, para leer tu palabra. Oh Padre bendito, tu palabra dice que el poder de tu palabra, de tu evangelio, Padre bendito, es grande. Y que el justo, Padre bendito, va a vivir por fe. En esta hora, Señor, te doy las gracias por cada uno de mis hermanos que está en este lugar, por sus familias, Señor. Te doy gracias por cada uno que nos sintonizan, Señor, allá en México, en Yehualtepec, por cada uno de sus esfuerzos. Porque, Padre bendito, no sé lo que tuvieron que hacer para llegar hasta ese lugar. Por el deseo que tenían, Señor, de escuchar tu palabra. Oh Padre Santo, bendíceles grandemente. Bendice sus familias. Bendícelos, Señor, aún en lo económico, porque muchos de ellos, Señor, quizás solo tenían para ese pasaje. Quizás no tienen para comprarse un almuerzo. Quizás no tenían, Señor, para darle a sus hijos. Quizás solo tenían para el camión, Señor, pero se fueron por fe.
creyendo, Señor bendito, que el alimento espiritual es más importante que el alimento físico. Creyendo, Padre bendito, que tú eres todopoderoso y que tú obrarías en su necesidad, en su enfermedad, en su problema, Señor. Tu palabra dice, oh bendito Dios, que tu palabra tiene poder. Yo creo, Señor bendito, que para ti no hay nada imposible, que no hay paralítico que tú no puedas levantar, Señor, que no hay ciego que tú no puedas devolverle la vista, que no hay nadie que esté padeciendo del riñón que tú no puedas sanarle, que no hay cáncer que no se vaya, Padre bendito. Cuando tu palabra entra en acción, cuando tú miras fe en una persona, cuando tú miras fe en un hijo, cuando tú miras fe, Padre bendito, en un amigo, Señor, tu palabra se desata, tu palabra tiene, oh Padre bendito, una implosión, Padre bendito, adentro de nuestro ser, Señor bendito, y nos llena, Señor. Tu Espíritu Santo, Padre bendito, hace una obra maravillosa. Primeramente, Señor, trayendo salvación a todo aquel que no te conoce, a todo aquel que ha estado alejado de ti, a todo aquel, oh Padre bendito, que ha vivido, Señor, tratando de esconderse de tu palabra. Tu palabra trae esa salvación, Señor bendito, y rompe cadenas. Quita todas esas raíces de amargura, resentimiento, todo odio, lascivia, Padre bendito. Rompe, oh bendito Dios, todo vicio de pecado, Señor, de drogadicción, de alcoholismo. Todo vicio, Padre bendito, todo pecado de masturbación, Señor bendito. Todo pecado sexual, Padre bendito. Tu palabra tiene poder, Señor, para romper toda cadena de pecado. Señor, tu palabra tiene poder, Padre bendito, para traer a aquel que no te conoce, Señor, en esta mañana. Tu palabra, oh bendito, es poderosa para romper esas cadenas, Padre bendito. Tu palabra, Señor, es tan poderosa, Padre santo, que une a las familias, Señor bendito. Aquellos hijos que se han ido de la casa, Padre bendito, tu palabra los pueda detener, Señor. Les pueda hacer recapacitar, Padre. Aquellos padres que han perdido sus hijos y que no saben dónde están, Señor, tú tienes poder para revelarte a ellos, Padre bendito, para traer visiones, sueños, Señor bendito, para traer palabras de sabiduría, de ciencia, Señor, porque para ti no hay nada imposible, Señor. En esta hora, Padre bendito, rompe cadenas. Rompe cadenas, Señor bendito, y danos esa fe. Engrandece esa fe que tú has puesto en nuestras vidas, Señor, porque tu palabra dice que el justo, no porque seamos justos en nuestras propias obras, Señor, sino porque la justicia que tú has puesto en nosotros. Pero dice el justo por la fe vivirá, Señor bendito. Queremos vivir por esa fe, Padre. Señor, afirma nuestros pasos, afirma nuestra mente, afirma nuestro corazón, afirma nuestra alma, afirma nuestros pensamientos en ti, Señor bendito, para que podamos vivir por esa fe. Para que esa fe no sea quitada de nuestras vidas, sino al contrario, Padre bendito, esa fe haga la obra. Haga esa obra perfecta en nuestros corazones, en nuestras familias, Señor bendito, para que nadie arranque
de nuestra vida lo que tú has sembrado, Padre Santo, para que, Señor, esperemos tu venida. La esperemos en justicia, la esperemos, Padre bendito, limpio, sin mancha y sin arruga. Pero no solamente nosotros, sino nuestros hijos, nuestros familiares, nuestros amigos, nuestros conocidos, Padre bendito. Trae un avivamiento, Señor, trae un avivamiento. Levanta hombres y mujeres que amen tu palabra, que amen tu venida, Padre bendito, en el nombre maravilloso de tu Hijo Jesucristo, Señor. Haz maravillas en esta mañana. Mira aquel que está sufriendo de esos dolores agudos, Señor, que no se puede ni levantar en esta hora, Señor. Tu palabra es la que hace esa obra, ese milagro, esa sanidad divina, Señor. En esta hora, Padre bendito, en esta preciosa mañana, Señor, sé tú rompiendo cadenas. En esta preciosa mañana, sé tú trayendo sanidad, sé tú quitando, Padre bendito, todo dolor, Padre Santo, esos huesos, Señor, esos discos de esa columna, Padre bendito. Señor, haz una obra poderosa, Padre, esos huesos en esas piernas, Padre, debilitadas, Señor, puedan ser afirmados, Padre bendito, en el nombre maravilloso de tu Hijo Jesucristo, Padre bendito. Aquel, Señor, que está ciego pueda ver en esta hora, porque no hay imposible, porque tu palabra es poder, Padre bendito, para la gloria de tu nombre, Señor, en el nombre maravilloso de tu Hijo Jesucristo, Señor. Haz una obra completa, Padre Santo. Haz una obra maravillosa, Padre bendito. Permite, Señor, que toda la actividad del día de hoy, Señor, sea bendecida. Padre bendito, allá donde están nuestros pastores, pon gracia, pon sabiduría en ellos. Guárdalos, Señor, en todo momento. Permite, Señor, que puedan encontrarse con las personas necesarias, con las personas, Padre bendito, que van a ayudarles, Señor bendito, para que todo salga bien, para que tu palabra pueda seguir siendo predicada, Padre bendito, en el nombre maravilloso de tu Hijo Jesucristo. Señor, pon personas, Padre, permite, Señor, que el club de amigos, que el club de los misioneros, Padre bendito, pueda superar el número, Padre bendito, que de lo que se necesita, Señor, para que pueda seguir siendo predicado tu palabra, no solamente en donde está ahorita, Señor, sino al contrario, pueda ir a muchos más lugares, Padre, donde se necesita tu palabra. Oh bendito Dios, tú eres santo, tú eres maravilloso y no hay nadie como tú, Señor. No hay nadie como tú, Padre bendito. No hay nadie como tú, Señor. Tu palabra tiene ese poder. Tu palabra no se queda dormida, Señor bendito. Tu palabra está haciendo maravillas en esta mañana. Tu palabra está haciendo milagros en esta mañana, oh bendito Dios. Tu palabra, Señor, está sanando en este preciso momento, Padre bendito. Tu palabra, oh Dios bendito, está haciendo una obra maravillosa en este momento, Padre Santo. En el nombre maravilloso de tu Hijo Jesucristo, Padre bendito, porque el poder de tu palabra nadie lo puede detener, Señor. Gracias te damos, Señor. Gracias te damos, Padre bendito. Oh, Señor, porque grandes milagros y maravillas tú estás haciendo en tu pueblo, Señor, en esta mañana. Salva.
Salva, Señor, aquel que está perdido, aquel, Señor bendito, que ha vivido una vida de vicios, Señor, todas esas cadenas sean rotas en el nombre maravilloso de tu Hijo Jesucristo, Padre bendito, aquel padre de familia que lo perdió todo por el vicio, Señor, en esta hora sea transformada su vida, Padre bendito, sea transformado su corazón, su alma, Padre santo, en el nombre maravilloso de tu Hijo Jesucristo. Oh Padre Santo, oh Señor bendito, yo siento en mi espíritu, Señor, que tú estás sanando en esta mañana, oh Padre bendito. Yo siento que tú estás sanando, que tú estás libertando, Padre bendito. Señor bendito, yo sé, Padre Santo, yo sé, Señor, que tú estás haciendo milagros en esta hora, milagros y maravillas, oh Padre eterno, Padre bendito. Bendito en el nombre maravilloso de tu Hijo Jesucristo. Gracias, gracias, Padre bendito. Gracias por el poder de tu palabra. Gracias, oh bendito Dios, por esa fe que tú pones en tu pueblo, Padre Santo, en el nombre maravilloso de tu Hijo Jesucristo, para la gloria tuya, Señor. Que toda rodilla te alabe, te bendiga, Padre bendito. Que aquel que ha sido sanado en esta mañana de testimonio del poder que tú has derramado sobre su vida, Padre Santo, en el nombre maravilloso de tu Hijo Jesucristo, Padre bendito, gracias, Señor. Bendice, Señor, esta nación, bendice cada uno de los países, Señor. Levanta hombres y mujeres, Padre Santo, que teman de tu nombre, Señor. Consejeros, Padre bendito, espirituales, que teman de tu nombre, Señor, en el nombre maravilloso de tu Hijo Jesucristo, Señor. Te damos a ti la gloria, la honra, Padre Santo. Gracias, oh Dios, por este maravilloso momento que nos das, Señor. Llévanos con tu paz, con tu bendición, Señor. Bendice a los que se quedan en este lugar también. Apártanos, Señor, de todo accidente, Padre bendito, de toda cosa mala allá en México, Padre bendito, mis hermanos que llegaron, Señor bendito, quizás sin nada, Padre bendito, en lo material, multiplícales, Señor amado, en el nombre maravilloso de tu Hijo Jesucristo, Señor, que este día sea un día lleno de bendición, Padre Santo, en el nombre maravilloso de Jesús, Señor, amén. Y amén. Que el Señor les bendiga, hermanos.

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9: Oramos, Señor.

0: Quedaba tan solo un viejo, golpeado y estropeado violín, y el subastador sentía que no valía la pena gastarle tiempo. Sin embargo, lo sostuvo en sus manos y sonriendo pensó: no es mucho, pero es todo lo que queda. Supongo que debo venderlo también. Ahora, ¿quién ofrece primero por este violín? Solo falta este para terminar. Y luego gritó: ¿quién me da 1,000? ¿Quién me da 2,000? Solo 2,000 pesos. ¿Quién me da 3,000? Ese es un buen precio, pero ¿quién da más por él? Levante la mano y no espere más. La subasta está por terminar. ¿Quién tiene 4? Solo 1,000 más y adquiera este viejo violín. Hacía mucho calor y la gente estaba de pie alrededor. De pronto, mientras el sol se ocultaba, de entre la multitud salió un hombre lleno de canas. Se acercó, levantó el arco, desempolvó el viejo violín y lo afinó. Inmediatamente interpretó una linda melodía, pura y dulce, tan dulce como el canto de los ángeles. La multitud aplaudió con frenesí. Luego el hombre terminó su melodía. El subastador, con voz suave y pausada, dijo: ¿qué pagarán por este viejo violín? Luego la levantó con el arco y gritó: ¿quién da 10,000? ¿Quién da 20,000? ¿Tan solo 20,000 pesos? ¿Quién me da 30? Dos ofrecen 30,000. Ese es un buen precio. ¿Quién da más por él? La gente, asombrada, preguntaba: ¿qué fue lo que ocasionó este cambio? No entendemos. Entonces el subastador se detuvo y con una sonrisa en los labios dijo: fue el toque de la mano del maestro lo que le dio ese valor. Esta ilustración de autor desconocido expresa una gran realidad. Existen muchos seres humanos con sus vidas desafinadas, golpeadas y estropeadas por diferentes circunstancias, y se ofrece muy poco por ellas, al igual que por aquel viejo violín. Sin embargo, el toque de la mano del maestro hará que cobren su verdadero valor. Tal vez alguien se encuentra en una situación similar. Pero si permite que la mano del maestro se pose sobre su vida, adquirirá el valor inigualable que el Creador ha asignado a cada hombre. La Biblia enseña en 2 de Corintios capítulo 8, versículo 9: porque ya conocéis la gracia de nuestro Señor Jesucristo, que por amor a vosotros se hizo pobre, siendo rico, para que vosotros con su pobreza fueseis enriquecidos.
1: Alguien diga amén. Voy a invitarle que esté de pie conmigo y vamos a clamar a Dios que nos sane. Señor, estamos tu pueblo reunido esta noche, humillados delante de ti. Queremos pedirte que sanes nuestra tierra. Cante conmigo así.

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Señor, estamos delante de su presencia. Vamos a dejar que su espíritu se mueva por todo este lugar.

gracias te damos por tu presencia. Deja que el Señor toque tu vida mientras declaras al Señor este canto.

0: Muévete, Espíritu Santo, desde este lugar. Solo levanta tus manos a Él.
1: ¿Cuántos pueden decir conmigo, Señor, tú has sido mi socorro? Cierra tus ojos, por favor.

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Gloria al Señor, gloria a Dios. Saludos y bendiciones en este nuevo día. Día sábado ya, 19 de septiembre. Pues esta es la programación cristiana. Hoy es el día de salvación. Le saluda a su servidor Marcos Longoria. El hermano Raúl hoy pues no está, será la semana que viene. Así que buenos días a todos los afiliados a Radio Vida 1480 aquí desde la ciudad de Houston. Dios bendiga pues al director también, al director de esta radio, el pastor Julián Herrera, donde quiera que esté, y a su familia. Saludo también al hermano Chencho, que siempre está en los controles ahí trabajando para nosotros, y Dios lo bendiga mucho. Un saludo y un abrazo a mi amigo, también a mi amigo Raúl Alvarado Jr. allá en Ciudad de Matamoros, que pues él está transmitiendo ahorita en vivo allá en Matamoros. Así que saludos a Matamoros en esta mañana, a todos los de Matamoros, Tamaulipas. Que el Señor los bendiga mucho en este día, que la bendición del Padre, del Hijo y del Espíritu Santo pues esté con ellos y con todos los que nos están escuchando en esta mañana. A Dios sea la gloria por todo lo que Dios está haciendo a través de la radio aquí en Houston y a donde quiera que esté llegando esta señal, esta programación. Muchas bendiciones a todos en esta mañana, que pues en esta mañana que ya están escuchando ahí, ¿verdad? Atentos, a lo mejor tomándose un café, un desayuno, pues provecho, que el Señor los bendiga en esta mañana. Muchos van a trabajar en esta mañana, pues si usted va manejando ahí en su mueble, Dios lo bendiga. Si está en su casa, pues que el Señor lo bendiga también. Si está en su negocio, pues que el Señor va de viaje, pues que el Señor lo bendiga en este día. Este es el día que hizo Jehová, nos gozaremos y nos alegraremos en él. Así que bendiciones a todos los que están en sintonía de 1480 Radio Vida. Estamos contentos, agradecidos con el Señor por una semana más, un sabadito más. Aquí estamos en esta mañana pues para llevar esta programación adelante. Así que nos gozamos en esta mañana. Dios es bueno, su misericordia es para siempre, todos los días. Dice que por la misericordia de Jehová no hemos sido consumidos, aleluya, porque nuevas son cada mañana. Cada mañana, aleluya, la misericordia de Dios está ahí. Él está ahí siempre para todo aquel que le clame a Él con todo el corazón. Por eso dice Jeremías 33:3, dice: clama a mí y yo te responderé y te enseñaré cosas grandes y ocultas que tú no sabes. Clama a mí. Y Él está ahí atento, aleluya, para bendecirlo, para ayudarlo en cualquier situación. Usted quiere entregar su vida a Cristo, ahí está el Señor atento las 24 horas del día, aleluya, todos los días Él está atento, los 6 días de la semana o los 7 días de la semana o las 24 horas del día o los 12 meses de que tiene el año, ahí está Dios siempre, aleluya, para que usted necesita algo, clámele con todo el corazón. Si usted está enfermo, clámele a Dios en esta mañana y Él le va a responder, Él le va a ayudar, Él le va a enseñar cosas grandes y ocultas que usted no conoce, aleluya. Si no conoce a Cristo, esta es la mañana para que usted pues le rinda cuentas a Él y le pida perdón por todos sus pecados que ha cometido aquí en la tierra, y verá que usted es libertado por el poder y la sangre de Cristo Jesús, porque Él es el único, Él es el único que tiene el poder suficiente, la autoridad para perdonar pecados. Usted se acuerda que le dijo al paralítico: tus pecados te son perdonados. Él es, porque Él pagó un precio muy grande, precio de sangre en la cruz del Calvario, aleluya. El hombre no puede hacer nada por el hombre, no importa qué tan poderoso sea aquí en la tierra, Él no le puede perdonar pecados, solamente Jesús, aleluya. Él es el único. Por eso le alabo, por eso le exalto, por eso le glorifico, porque Él perdonó mis pecados, Él me ha restaurado, Él me ha llenado de su gracia, de su amor, de su misericordia, de su Espíritu Santo. Aleluya, ¿qué más puedo pedir? Si el Señor está conmigo, pues ¿quién contra nosotros? Dice la Biblia, si Dios está con nosotros, ¿quién contra nosotros? ¿Quién es más grande que Dios? Nadie, pues absolutamente nadie es más grande que Dios. Él es absoluto, Él es soberano, Él está en control de todas las cosas, de los gobiernos. Él controla todo, controla el mar, controla el universo, el sol, las estrellas, la luna, Él controla todo, aleluya.
Él tiene poder. Toda potestad, dijo Jesús, me es dada en el cielo y en la tierra. Así que, pues, estamos muy contentos en esta mañana. Los invitamos. Mañana es el día de ir a la casa de Dios, ¿eh? Mañana es el día de estar en la casa de Dios. Los invitamos a la Iglesia Cristo Hoy. Los servicios son los domingos a las 3 y los viernes hay culto de oración. El primer viernes de, nomás el primer viernes de la semana no hay, no hay culto de los viernes. Aleluya. Así que a todos los que se congregan en la Iglesia de Cristo Hoy, no falte mañana. Mañana vaya y dele tiempo para adorar a Dios, para alabarle, para darle gracias por el trabajo, por la salud, por las bendiciones que hemos recibido. Así que hay que ser agradecidos y hay que estar en la casa del Señor, ya que esto es bueno y el Señor lo manda, que estemos en la casa del Señor. Así que visítenos a la Iglesia Cristo Hoy, está localizada en el 816 Evergreen, 77023. Ahí está en el lado del 45 y es el 10, por la Broadway, ahí está localizada la iglesia. Pastor Carlos y Elizabeth les espera, pues, mañana domingo a las 3, no falte. El teléfono del pastor es 832-755-2156. Si usted necesita oración, usted necesita consejería, pues háblele al pastor, ahí está, ya está despierto, ya está bien despierto Carlos, ahí. Aquí está saludándonos ya, dice: buen día Marcos, seguir predicando el evangelio a tiempo y fuera de tiempo, porque el tiempo es corto. Así es, el tiempo es corto y lo estamos viendo bien claro. Los meses han corrido muy rápido, ya estamos en el mes de septiembre, ya viene octubre, noviembre y bueno, ahí vienen los tamales y los viñuelos y el chocolate, el champurrado y el pozole y el menudo, ¿no? Calla boca, dijo aquel. Así que les voy a despertar el hambre. A Guadalajara ya unos ya están comiendo, ¿verdad? Pues qué bueno que están comiendo, provecho. Aleluya, almorzándose ahí unos blanquitos, un choricito, unas papitas, aleluya. Así fui criado yo ahí en Tamaulipas, ahí en Río Bravo, ¿eh? Todas las mañanas mis papitas con huevo, choricito con huevo, o frijolitos con huevo cuando no había más, pero nunca faltó las papitas, el frijolito, las tortillas de harina. No. Mi madre, que el Señor la bendiga, que todavía vive y tiene 90 años. Ahí mi madre echando tortillas en las mañanas y para un montón de bocas ahí, ¿no? Levantaba un montón de tortillas y nomás en la primera tanda no las acabábamos. Aleluya, gloria a Dios. Dios bendiga a mi madre y a toda la familia Longoria en este día. Estamos contentos, muy felices, porque Dios es bueno y para siempre es su misericordia. Así que saludos a Carlos en esta mañana. Él es el pastor, mi pastor Carlos, Dios te bendiga. Pues ya lo he anunciado un montón de veces, que nos criamos desde chiquitíos. Ahí andamos mocosos, descalzos, jugando al trompo, al yoyo, a las canicas. Pues muchos no saben qué es canicas, ni qué es trompo, ni qué es yoyo, no saben nada de esto. Pero bien felices, bien contentos, porque pues éramos felices en esa época. No había celular, no había nada de distracciones de estas cosas, que pues realmente sí ha servido el celular, pero para muchos ha sido de destrucción. Aleluya. Por eso hay que tener cuidado con esos celulares que quitan mucho tiempo para buscar a Dios. Así que mañana hay que ir a la iglesia, a su iglesia, vaya, no se quede en casa, váyase a la iglesia, vaya a buscar a Dios, el tiempo está cerca, Cristo viene pronto. Yo quiero leerle ahí un salmo, no un salmo, sino un versículo nomás. En el Salmo 44 dice: bienaventurado el hombre que puso en Jehová su confianza, dice, y no mira a los soberbios, a los orgullosos, a los altivos, ni a los que se desvían tras la mentira. Ponga su confianza, o pongamos la confianza, ¿en quién? En Dios. Bienaventurado el hombre que puso en Dios o en Jehová su confianza. Póngala, porque usted va a ser bien feliz, va a ser bien dichoso, bien alegre, bien contento. Aleluya. ¿Por qué? Porque la confianza está en el Creador de los cielos y de la tierra, y reconoce que no hay otro Dios como el Dios del cielo.
qué bonito es confiar. Confíen. Si usted está pasando por alguna tormenta en su vida, dificultad económica, qué sé yo, enfermedad, ponga su confianza en Dios. No se desanime, ni ponga la mirada en toda esa gente que no quiere creer en Dios, porque un día pues cada quien hace sus decisiones, cada quien elige su futuro, así que elijamos creer en Dios, confiar en Dios, porque esto es bueno, porque somos dichosos, somos felices. Dios siempre va a estar ahí, se lo digo porque pues ya corrí unas millas en el Señor y Él nunca defrauda, Él nunca falla. Lo que tú le pidas, mi hermano, Él te lo da. Si es su voluntad, tenlo por seguro que te lo va a dar. ¿Qué quieres? ¿Un carro para ir al trabajo? ¿Un carro para moverte? Él te lo da, Si lo usas para la obra de Dios, te lo da. Pídele, mía es la plata, mía es el oro, míos son los confines de la tierra. Pues pídele al Dios es rico, Dios es poderoso, solamente está de pedir. Dice la Biblia, pedid y se os dará, buscad y hallaréis, tocad y se os abrirá. El que pide, recibe, el que busca, halla, y al que toca, pues se le abre, bien fácil, ¿verdad? Y todo lo que pidas en la oración creyendo lo recibiréis, Mateo 21, 22, si no me equivoco, Así que agradezco a Dios con todo mi corazón, porque estamos aquí en esta mañana en Radio Vida 1480, y pues llevándola esta programación pues por muchas partes, a través de la internet, pues esta llega por todo el mundo, Así que agradecido estoy, muy

0: para que siga él con la obra del Señor. Aleluya. Gloria al Señor. Así que, bueno, tenemos saludos a Mateo en esta mañana. Dios te bendiga, hermano Mateo, en esta mañana. Un saludo a mi hermano Saúl, que siempre está escuchando la programación. Que el Señor te bendiga mucho a ti, a tu esposa, a tus hijas. Aleluya. Y pues a mi hermano Talín, que el Señor lo bendiga. A Héctor, a todos mis hermanos, que el Señor los bendiga. A mis dos hermanas, tengo nomás dos hermanas, a Ruth y a Noemí, que el Señor les bendiga en esta mañana. Y a mi madrecita, que la quiero mucho, que el Señor la bendiga mucho ahí donde está, que la conserve sana para la gloria de Dios. Así que, ¿qué más tenemos de saludos por aquí? Oh, sí, sí, mañana hay una actividad. Pero vamos a escuchar un canto y después anuncio este anuncio. Gloria a Dios, Dios te bendiga.
1: Marco, buenos días, Dios te bendiga, Marcos.
0: Y Saúl, Dios te bendiga, aquí estamos.
1: Aquí estamos escuchándote tempranito. Nomás que, oye, estaba escuchándote que empezaste a alborotar el hambre. Esas tortitas de harina que hacía mamá, ¿verdad?
0: No, hombre.
1: ¿Cómo nos recordamos?
0: ¿Y te acuerdas, verdad?
1: ¿Cómo no? Ahí peleándonos las tortitas, pues, agarramos extra para ponerla abajo del plato. Y los huevitos estrelladitos con papitos dorados.
0: No, no,
1: y
0: sí,
1: los frijolitos.
0: Es una bendición muy grande a mi madre, mi padre.
1: Así es, y pues como dices, cuando no había papitas ni huevitos, los frijolitos también con tortita de harina.
0: No, sí, nunca faltó, Saúl, eso, ¿te acuerdas, verdad?
1: Sí, sí, claro, siempre me acuerdo de le digo a mis hijas, aunque eran tortitas, pero con frijolitos, digo, pero qué ricas habían, ¿no?
0: Sí.
1: O los burritos que hacía mamá con frijolitos y chorizo.
0: Ándale, ¿no?
1: Una ricura,
0: con un sabroso. Con un cafecito, sí, ahí, o un té de limón, ¿verdad?
1: Así es, ya ves que pues sí andábamos, nos daba mucho tomar el té de limón también mamá.
0: Sí,
1: sí. Para que era mejor que el café, decía.
0: Sí.
1: Pero sí, no, todos esos son bonitos recuerdos. Ahorita se me vino a toda la mente que estabas diciendo de los almuerzos y dije, no, esto ya está alborotando el hambre a todos.
0: No, pues sí, porque pues los sábados se descansa uno aquí, pues ya sabes, trabajar toda la semana, y pues mucha gente descansa los sábados y se va por ahí a comprar cosas para almorzar, y pues cuando, bueno, claro, cuando hay billete, ¿verdad? Cuando no, pues ahí como las papitas, los frijoles, pero en familia y en paz, Saúl, todo está muy bien, todo, feliz, todo sabe muy bien cuando el bocado entra y hay paz en el hogar,
1: Sí, mientras estés con la familia y comiendo todos ahí juntos, Marcos, qué bonito eso, en verdad.
0: Claro así, que sí, Saúl. Eso.
1: Así con mi familia, yo, pues esperamos a almorzar o a comer los cuatro.
0: Sí.
1: Pero siempre juntos ahí, almorzando.
0: Y gloria a Dios, Saúl. Qué bueno que me hablas, Saúl. Bendiciones.
1: A ver, Marcos, pues un saludo ahí a Carlos de Mamá, que ya corre también para la cocina, porque han de haber alborotado el hambre ahí a Carlos.
0: Siempre me dice
1: saludos, que está... Saludos para toda la familia, los gloria, Marcos, que usted bendiga.
0: Claro que sí, bendiciones. Sí, el pastor Carlos siempre está ahí con su tacita de café. Bueno, el Señor bendiga. Vamos a escuchar el canto que teníamos por ahí.

0: gloria a Dios. Pues sí, como dice el canto, ¿verdad? Nada, nada, nada de este mundo puede llenar el vacío del corazón del ser humano. Solamente Cristo Jesús. A la mujer samaritana se lo dijo bien claro. Dijo, si tú tomas de esta agua, pues vas a volver a tener sed, le dijo. Pero del agua que yo te ofrezco, si tú la tomas, nunca jamás volverás a tener sed. Dios les bendiga, hermano. Dios les bendiga.
1: Gloria. ¡Bendiciones, hermano!
0: Hermano Donatildo.
1: Dios me lo bendiga, hermano, aquí escuchándolo, su programa.
0: Bendiciones, mi hermanito. Dios lo bendiga mucho. Gracias por comunicarse en esta mañana.
1: Bueno, bueno, ahí para decirle que sigamos adelante predicando el Evangelio.
0: Amén, amén.
1: Y para saludando toda la audiencia, todos los que escuchan que me están... están sintonizando ahora.
0: Sí, hermano.
1: Dios me los bendiga a cada uno y a usted, pues, a decirle que siga adelante en el Señor siempre.
0: Gracias, mi hermano. Gracias, don Atildo, por esa palabra. La recibo en esta mañana y gracias por bendecirme y bendecir a la gente en esta mañana. Tú eres un hombre de Dios, que Dios te está usando en este tiempo para la gloria y la gloria de Dios, para que la gente escuche el mensaje de salvación y de vida eterna. Dios te bendiga mucho a ti también.
1: Amén,
0: y a tu esposa,
1: hermano,
0: a tus hijos, a tus hijas y a la iglesia donde tú te congregas.
1: Sí, gracias, hermano. Siempre sus oraciones para mi persona y para mi familia, y que el Señor me ayude. Estamos algo estorbaditos de salud hoy, pero ahí estamos para adelante siempre, confiando en Dios.
0: Gloria a Dios, mi hermano. Yo sé que sí, mi hermano. Y Dios está contigo. Y siempre va a estar contigo todos los años de tu vida y de tu familia. Gracias, hermano.
1: Amén, amén, hermano.
0: En esta mañana.
1: Bueno, Dios lo bendiga. Adelante en Cristo.
0: Claro que sí, mi hermano. Gloria a Dios.
1: Bueno,
0: ahí está la voz inconfundible de mi hermano Donatildo en esta mañana. Es un evangelista que siempre está animando a la gente a buscar a Dios y acercarse a Dios y también al arrepentimiento. Aleluya. Al cambio de vida, gloria a Dios. Ese es el mensaje que nos mandó Cristo a predicar, aleluya. El mensaje, aleluya, del arrepentimiento, del cambio, de la transformación, de la regeneración, aleluya, de una nueva vida en Cristo, aleluya. Pues sí, como decía, el lunes la hermana Elizabeth invita, aquí está diciéndonos que nos invita a la actividad de las hermanas mañana lunes, Perdón. Mañana es domingo, mañana es día de ir a la iglesia, no sabe. El día lunes, que será qué día, mañana es 20, el 21, sí, 21. El lunes, pasado mañana, hay una actividad de hermanas, dará inicio a las 11 de la mañana, habrá alabanza, adoración y palabra de Dios, y hay una invitada. Y el tema es yo conozco tus lágrimas. Ah, va a estar bonito el tema. Si no trabajo el lunes, ahí va a estar yo con mi esposa. Aleluya, voy a ir con ella para estar ahí en el culto de si no trabajo. Aleluya. Así que la hermana Elizabeth, esposa del pastor, las está invitando a la reunión el lunes a las 11. Va a estar bueno, el tema se ve bonito. Yo conozco tus lágrimas. Muchas mujeres lloraron, ¿verdad? Y Dios les concedió y Dios escuchó sus lágrimas, ¿verdad? Aleluya. Pues la hermana Elizabeth está igual ahí en la iglesia Cristo Hoy. Ahí está localizada en el 816 Evergreen. Aleluya. Ahí está localizada la iglesia, el zip code 77023, ahí está localizada la iglesia y ahí los espera. No sé si el pastor esté por ahí también el lunes, pero pues si está el lunes, por ahí lo miro también. Así que los invitamos para el lunes. La hermana está invitando a todas las damas, a todas las mujeres, aleluya, invite, usted que es de la congregación de la iglesia, invite una persona, aleluya, llévela, para que vaya a escuchar el mensaje de la palabra de Dios y se vaya a gozar con todas las hermanas. Así que esos cultos se ponen buenos, yo he estado ahí, y se ponen muy bonitos los cultos de las hermanas. Así que Los espera la hermana Elizabeth el lunes, no falte, para que se vaya a gozar y vaya a disfrutar de un ambiente muy bonito. Carlos va a estar también, yo también voy a estar ahí, gloria a Dios. Pues ahí nos vemos, Pastor Carlos, ahí te viro. Dice Carlos también que está tomando café, está tomando su tacita de café, gloria a Dios. Pues que disfrute el café en esta mañana, aleluya, ahí junto a su amada, a su esposa Elizabeth. Así que bendiciones en esta mañana a todos en esta mañana. Pues vamos a cambiar el orden y vamos a predicar en esta mañana. Vamos a predicar en 2 de Samuel capítulo 11. Muchos nomás a vivir este mes, ya saben dónde es la historia de David. Aleluya. Vamos a ver 2 de Samuel capítulo 12 versículo 1. Es 2 de Samuel capítulo 11, 2 de Samuel 11 versículo 2. Dice la palabra de la siguiente manera. Y sucedió un día, hace que será pues miles, ¿no? De unos más de 2000 años, ¿verdad? Sucedió un día. Hay días muy bonitos, ¿verdad? Pero hay días muy malos, pero aquí dice que sucedió un día al caer la tarde, posiblemente ya se estaba metiendo el sol, o yo no sé, pero dice al caer la tarde, que se levantó David de su lecho, pues yo creo que estaba acostado, ¿verdad? De su lecho. Y se paseaba sobre el terrado de la casa real. En el terrado, pues yo me imagino el segundo piso, ¿no? Y vio desde el terrado, vio desde el terrado a una mujer que se estaba bañando, la cual era muy hermosa. Todas las tentaciones son lindas, ¿verdad? Son maravillosas, así las presenta el enemigo. Dice que envió David a preguntar por aquella mujer y le dijeron, aquella es Betsabé, hija de Eliam, mujer de Urías Eteo. Y envió David mensajeros y la tomó y vino a él y él durmió con ella. Luego ella se purificó de su inmundicia y se volvió a su casa. Te doy gracias, Señor, en esta mañana linda, preciosa, maravillosa que tú has hecho. Yo te alabo aquí, Señor, en los estudios de Radio Vida. Te doy la gloria, te doy la honra, porque tú eres el que haces todas las cosas. Tú eres el que salvas, tú eres el que sanas, tú eres el que bautizas con el Espíritu Santo, tú eres el que das dones. Oh, mi Dios, tú eres el que das ministerios. Por eso te honro, Señor. Toca vidas en esta mañana. Toca corazones, Dios, en este día. Tú conoces la necesidad que hay en tu pueblo. Tú conoces, Señor, todas las cosas. Ayúdanos, Señor, para no estar dormidos. Ayúdanos para estar alerta, Señor, velando en oración, porque tú vienes pronto a levantar una iglesia que esté preparada. Muchas gracias, Señor. Gracias por todo, Señor. Bendice a los que están en las cárceles. Tócalos, Señor. Guárdalos. Señor, y aquellos que están en hospitales, de igual manera, bendícelos, sánalos. Aquellos, Señor, que están en sus hogares, bendícelos de una manera muy especial. Tócalos, Dios, en esta mañana. Tu palabra es la verdad y es la única verdad y es la única que levanta, que anima, restaura, bendice, aviva. Tu palabra es medicina a nuestros huesos, a nuestro cuerpo, y solamente tu palabra es la verdad. Por eso la predico en esta mañana con todo el corazón. Gracias, Señor, porque tú estás conmigo, y gracias por todo, Señor. A ti sea la gloria y la honra en nombre de Jesús. Gloria al Señor, gloria a Cristo. Dice la palabra del Señor que sucedió un día, dice un día al caer la tarde, aleluya, que se levantó David de su lecho y se paseaba sobre el terrado de la casa, aleluya, gloria al Señor, gloria a Cristo, aleluya. Este es uno de los días más, pues para David, no creo que haya sido un día, pues me imagino que al principio sí, ¿no? Por lo que estaba pasando, por lo que estaba sucediendo. Dice que se levantó de su cama, de su lecho, pues una de las cosas que quiero decirle, mi hermano, en esta mañana, que ese fue uno de los errores de haberse quedado David en su casa, en Jerusalén, cuando Israel estaba en la batalla, cuando Israel estaba peleando. Aleluya. La Biblia, hay unos comentaristas que dicen que los reyes salían a la batalla luego de la cosecha de primavera. Era durante este tiempo que el trabajo en el campo se reducía y que los ejércitos podían vivir de lo que producía la tierra. Durante el invierno ellos planeaban las futuras conquistas. Luego, cuando el clima lo permitía, sus ejércitos salían a la guerra. Pero David ignoró esta oportunidad y él permaneció en su casa y envió a Joab a liderar el ejército. Fue durante este tiempo de inactividad que pecó con Betsabé. Reconozca las primaveras de su vida, los tiempos en que Dios quiere que usted responda. Tome la iniciativa y haga su voluntad. Es durante estos momentos críticos que podemos estar más sensibles a la tentación. Determine tomar la acción que Dios le ha señalado. Que su inactividad no sea un punto de apoyo para la tentación. Y este es uno de los errores, este es uno de los errores que está pasando. Por eso estamos viendo decaimiento, enfriamiento. Estamos mirando una iglesia tibia, conformista, cómoda. Aleluya. ¿Por qué? Porque muchos miles, cientos se han detenido, están en casa. Dios los bendijo a manos llenas y ahora están cómodos. No, ni aportan, ni hacen nada y ahí están tranquilos. Ese es uno de los errores por lo cual el varón está detenido. Ministerios que están detenidos, ministerios que un día fructificaron, que dieron mucho fruto, pero ahora se detuvieron. Muchos tienen los dones, el talento que Dios los dio, lo tienen escondido. ¿Y por qué? Porque están tranquilos, están muy cómodos en sus casas. Ya no quieren funcionar, ya no quieren movilizarse. Y eso fue lo que a David le pasó. Eso fue lo que le trajo a David derrota, fracaso espiritual en su vida. ¿Por qué? Porque se quedó. El Israel estaba en guerra, estaba en pleito. Aún Urías estaba peleando, pero David estaba ahí. Se levantó de su cama, tranquilo, cómodo, aleluya. Y cuando una mente está desocupada, cuando una mente está vacía, el enemigo va a venir. La mente, el corazón, tu interior, tu espíritu debe estar lleno de Dios, de su palabra, de su espíritu, aleluya. La Biblia no dice que David se quedó a orar. La Biblia no dice que sucedió un día en que él se metió a buscar a Dios. La Biblia no dice que sucedió un día que él se metió en ayuno y en oración. No dice que un día David se quedó ahí en Jerusalén para hacer una obra, para ir a dar consejería. David se quedó ahí tranquilo. Si hubiera estado orando y si hubiera estado ayunando y si hubiera estado buscando el rostro de Dios, él no hubiera hecho lo que hizo. Dice que David envió a preguntar por aquella mujer y le dijeron que esa mujer era hija de Elián y que era la mujer de Urías. Pero y otra vez envió David mensajeros y la tomó y vino a él y durmió con ella. Luego se purificó de su inmundicia y volvió a su casa. ¿Qué terrible error que cometió, qué terrible pecado cometió David al haber hecho esto que hizo. La Biblia dice, aleluya, que dice su palabra, que dice que David se quedó en Jerusalén cómodo, inactivo, aleluya, aleluya. Dice su palabra en primera de Pedro 5:8, practiquen el dominio propio y manténganse alertas, manténganse despiertos, o sea, sed sobrios y velad, porque vuestro adversario, el diablo, como león rugiente, anda alrededor buscando, aleluya, a quien devorar. El adversario viene para hurtar, para matar y destruir. El enemigo de vuestras almas no está jugando. El enemigo es destructor. Él odia a la creación de Dios. Él te odia cuando tú estás en las manos de Dios, cuando tú eres un ministro, cuando tú eres un evangelista, cuando tú eres un siervo de Dios, aleluya, Él te va a hacer la guerra, Él te va a pelear, aleluya. Por eso, aleluya, el cristiano tiene que estar alerta, aleluya, el ministro, el evangelista, el siervo de Dios tiene que estar en constante comunión con Dios, aleluya, no perder la comunión con Dios, aleluya, porque David, aleluya, él no estaba en comunión con Dios, aleluya, él estaba, aleluya, él se quedó pensando, aleluya, no reaccionó en ese momento, aleluya, la tentación fue tan fuerte que fue dominado, aleluya, gloria al Señor. Fíjese que los leones atacan al animal enfermo, joven y solitario, aleluya, escogen a los animales que están solos o desprevenidos, y para ellos son presa fácil. ¿Por qué? Porque están débiles, porque están enfermos, y hoy en día hay muchos enfermos espiritualmente, están débiles, por eso están cayendo, aleluya, por eso no van y no se reúnen a adorar y a glorificar el nombre de Dios, muchos dicen, aquí en la casa, aquí me quedo, aquí busco a Dios, aquí oro, aleluya, pero eso no es la voluntad de Dios, La voluntad de Dios es que estés en una congregación, que estés, aleluya, que tengas un pastor, aleluya. Eso es lo que la Biblia enseña, eso es lo que la Biblia dice, aleluya. Gloria al Señor. Por eso estamos como estamos, hasta dice una canción por ahí. Por eso estamos como estamos, por eso nunca progresamos. Así está el asunto, aleluya. Gloria al Señor. Una de las cosas que yo miro aquí es que David centró sus pensamientos en sus propios deseos. David centró sus pensamientos en sus propios deseos. Dice su palabra que David mandó preguntar por aquella mujer y le dijo, esa es mujer de Urías Heteo. El pensamiento de David fue, pues tomar a esa mujer. No pudo vencer la tentación, David conocía la palabra de Dios. David sabía lo que era el mandamiento, el sexto mandamiento. David lo conocía muy bien. No cometerás adulterio. David conocía la palabra. David no desconocía la palabra. Él sabía los 10 mandamientos. Él sabía que no debía de codiciar a la mujer de su prójimo. Por eso Dios le dijo bien claro esta palabra, pronunciada por el profeta Natán. ¿Por qué pues tuviste en poco la palabra de Jehová, haciendo lo malo delante de sus ojos? ¿Por qué codiciaste a la mujer de tu prójimo? Aleluya. Esa fue la palabra que Dios le dio a David. ¿Por qué tuviste en poco la palabra? Hoy en día muchos tienen en poco la palabra de Dios y se les hace fácil cometer pecado, se les hace fácil acostarse con otra mujer, se les hace fácil fornicar, se les hace fácil hacer cosas indebidas. Aleluya. En Mateo 5:28 dice: pero yo os digo que cualquiera que mira a una mujer para codiciarla ya adulteró con ella en su corazón. Santiago 4:17 dice: y el que sabe hacer lo bueno y no lo hace es pecado. David, el rey de Israel, que Dios lo levantó para que fuera un rey, que lo sacó de allá de la majada, de allá de los de pastorear a las ovejas, lo levantó para que fuera un rey. Aleluya. Venció a Goliat, venció, aleluya, la guerra con Saúl, venció a sus enemigos, pero no pudo vencer la tentación. ¿Eh? David continuó con sus pensamientos de tener relación con la mujer de su prójimo. David no reaccionó y entró en la tentación. Cuando la tentación llegó, la examinó y en vez de alejarse de ella, aleluya, cometió el grave error y la tomó y durmió con ella. Por un rato, por un rato de placer, porque por un rato de placer puedes perder tu salvación, puedes perder la vida eterna, se pierde la comunión con Dios. ¿Por qué? Porque Dios no puede ver el pecado, por eso cuando el hombre pecó lo separó, lo corrió de ahí donde lo había puesto en el Edén, lo desechó, por pecador, por un rato de placer, por una tentación, perdió lo mucho que Dios le había dado y lo mucho que todavía Dios tenía para él. Muchos han perdido, mi hermano, como David, y están caídos. Si el Señor te habla a ti, mi hermano, reacciona. Es el tiempo que te pongas a cuentas con Dios. Ya no andes sin Dios y sin esperanza. El día se acerca. Cristo viene pronto. Si no estás preparado, te vas a quedar. Tú que conoces de Dios y estás caído, tú sabes bien que te vas a quedar. Y la cosa que te espera no es grata. La cosa que te espera es condenación. Es muerte eterna. Espiritual. Por eso reacciona y levántate. Toma acción y vuelve de nuevo. Reconcíliate con Dios. Dile al Señor con todo tu corazón, como le dijo el hijo pródigo: he pecado contra el cielo y contra ti. Ya no soy digno de ser llamado tu hijo, pero hazme como uno de tus jornaleros. Se humilló. El hijo pródigo se reconoció que había faltado ante Dios. Reacciona, amigo que me escuchas en esta mañana. Ya no vivas sin Dios y sin esperanza. Reconcíliate con Dios. Pídele perdón a Dios en esta mañana. La Biblia dice: bienaventurado el varón que soporta la tentación, porque cuando haya resistido la prueba, recibirá la corona de la vida que Dios ha prometido a todos los que le aman. Sabe que la tentación viene de nuestros malos deseos, no de parte de Dios. Empieza con malos pensamientos y se vuelve pecado cuando le damos lugar y permitimos que se convierta y que se convierta en acción. Gloria al Señor. David pecó deliberadamente, aleluya, y vino la caída. No pensó en las consecuencias, y fueron muchas las consecuencias en el pueblo y en su vida. Y le daré unas de las consecuencias en su vida. El gozo se le fue, el gozo de la salvación lo perdió, la comunión con Dios la perdió. Aleluya. Él no se sentía feliz, porque cuando hay pecado no eres feliz. Cuando estás, aleluya, engañándote a ti mismo, aleluya, no eres feliz. Tu conciencia te redarguye, tu conciencia te dice que estás mal. y David no era feliz. Por eso en el Salmo 51 dijo: vuélveme el gozo de tu salvación y espíritu noble me sustente. Se le fue el gozo cuando él estaba en ese acto, aleluya, tomando la mujer de su prójimo, aleluya, el gozo de la salvación se fue, aleluya. Por eso decía: crea en mí, oh Dios, un corazón limpio y renueva un espíritu recto dentro de mí. No me eches de delante de ti y no quites de mí tu Santo Espíritu. David, cuando reconoce su pecado, él sabía bien, aleluya, lo que le esperaba. Porque David era digno, era reo de muerte, pero Dios lo perdonó. Porque David sabía reconocer sus errores, sabía, aleluya, arrepentirse, aleluya, y David se arrepintió. Ten piedad de mí, oh Dios, conforme a la multitud de tus piedades, borra mis rebeliones, lávame más y más de mi maldad y límpiame de mi pecado. Contra ti solo he pecado y he hecho lo malo delante de tus ojos. Oh, gloria a Dios, gloria al Señor. Sin su presencia no somos nada. Sin su presencia no valemos nada. Sin su presencia estamos acabados. Sin su presencia, aleluya, no puedes hacer nada. Y si tú lo haces, tú te estás engañando, porque no estás haciendo la obra de Dios correctamente, de acuerdo a la voluntad de Dios. Dios le dijo bien claro a este hombre: por cuanto tuviste en poco la palabra de Dios, no me obedeciste, tomaste a la ligera mi palabra. Ten cuidado, mi amigo que me escucha en esta mañana. Vuélvase a Dios, así como se volvió David. Él reconoció, hubo consecuencias drásticas, terribles en el pueblo de Israel. Escudriñe y vea lo que le pasó. David ya no fue la misma persona. Sí, Dios lo perdonó, pero hubo consecuencias que le dolieron en su alma cuando su misma familia era destruida. Porque el pecado destruye. El pecado te deja secuelas terribles, amigo. Por eso yo te digo: ven a Cristo. Recíbelo en tu corazón en esta mañana. Abre tu corazón a Dios en esta mañana. Deja que entre a tu vida, que tome el control y gobierne tu ser, tus pensamientos, tu vida. Sé fuerte en el Señor. Sé fuerte. Dios no nos ha dado un espíritu de cobardía, sino de poder, de amor y de dominio propio, para que cuando venga la tentación, porque el diablo te va a tentar, te va a tirar para sacarte del camino de Dios. Vuelve a Dios, mi amigo. Vuelve a Dios. Dios es lo mejor en esta vida. Dios te da bendiciones. Dios está contigo. Él te da vida eterna. Y cuando mueras, Él te lleva. El ángel viene y te lleva a su presencia. Eso es lo más hermoso, cuando tu vida se acabe aquí en la tierra, porque todos vamos a pasar por la muerte. Pero ¿cómo está tu vida? ¿Cómo está tu corazón? ¿Cómo está tu ser? ¿Cómo está tu espíritu? ¿Cómo está tu conciencia en esta mañana? Reacciona, mi amigo, y vuélvete a Dios con todo tu corazón. Él te está esperando con los brazos abiertos. El tiempo se me ha acabado, mi amigo. Hermano que me escuchas, haz conmigo esta oración. Padre celestial que estás en el cielo, he escuchado tu palabra. Hoy en esta mañana yo reconozco que he pecado con acciones, con hechos, con palabras, te he ofendido. Pero hoy vengo a ti, Señor, arrepentido. Perdóname, vuélveme el gozo de la salvación. No borres mi nombre del libro de la vida. Hoy, Señor, yo quiero reconciliarme contigo. Hoy yo quiero permanecer contigo. Hoy me vuelvo a ti con todo el corazón y mañana busco una iglesia donde congregarme. Gracias, Dios, en esta mañana. Bendice a todos los que escucharon tu palabra, Señor. levanta, anima, restaura, Señor, despierta para que podamos estar cerca de ti, Señor, y que mañana vayamos a la iglesia a darte una alabanza de todo corazón y pedirte perdón. Gracias, Dios, en esta mañana. Bendice a la audiencia de Radio Vida hasta donde haya llegado, Señor, en esta mañana. Te amo, Señor, y yo también te necesito cada día. En el nombre de Jesús, nos vemos el próximo sábado a esta hora, a las 8 de la mañana. Bendiciones para todos, para todo el pueblo de Dios.

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1: Son las 8 y 59 minutos.
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0: ¿Qué tal? Bendiciones. 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
5: Son las 9:09.
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Después de haber vivido decentemente en la tierra, mi vida llegó a su fin. Lo primero que recuerdo es que estaba sentado sobre una banca, en la sala de espera de lo que imaginaba era una sala de jurados. La puerta se abrió y se me ordenó entrar y sentarme en la banca de los acusados. Cuando miré a mi alrededor, vi al fiscal, quien tenía una apariencia de villano y me miraba fijamente. Era la persona más demoníaca que había visto en mi vida. Me senté, miré hacia la izquierda y allí estaba mi abogado, un caballero con una mirada bondadosa, cuya apariencia me era familiar. La puerta de la esquina se abrió. Su presencia demandaba admiración y respeto. Yo no podía quitar mis ojos de él. Se sentó y dijo: «Comencemos». El fiscal se levantó y dijo: «Mi nombre es Satanás, y estoy aquí para demostrar por qué este individuo debe ir al infierno». Comenzó a hablar de las mentiras que yo había dicho, de cosas que había robado en el pasado, cuando engañaba a otras personas. Satanás habló de otras horribles cosas y perversiones cometidas por mi persona, y entre más hablaba, más me hundía en mi silla de acusado. Me sentía tan avergonzado que no podía mirar a nadie, ni siquiera a mi abogado. Y Satanás seguía mencionando pecados que hasta había olvidado totalmente. Estaba bien molesto con Satanás por todas las cosas que estaba diciendo de mí. E igualmente estaba molesto con mi abogado, porque estaba allí sentado, en silencio. Yo sabía que era culpable de las cosas de las cuales se me acusaba, pero también había hecho algunas cosas buenas en mi vida. ¿No podrían esas cosas buenas, por lo menos, equilibrar lo malo que había hecho? Satanás terminó con furia su acusación y dijo: «Este individuo debe ir al infierno».

es culpable de todos los pecados y actos de los que le he acusado, y no hay ninguna persona que pueda probar lo contrario. Por fin, se hará justicia en este día. Cuando llegó su turno, mi abogado se levantó y solicitó acercarse al juez, quien se lo permitió haciéndole señas, pese a las protestas de Satanás. Al levantarse y caminar, lo pude ver en todo su esplendor y majestad. Hasta entonces me di cuenta por qué me había parecido tan familiar. Era Jesús. Jesús me representaba, mi Señor y Salvador. Se paró frente al juez y suavemente le dijo: «Hola, Padre». Y se volvió para dirigirse al jurado. «Satanás está en lo correcto. Este hombre ha pecado. No voy a negar esas acusaciones. Reconozco que el castigo para el pecado es muerte, y este hombre merece ser castigado». Respiró Jesús fuertemente, se volteó hacia su Padre y con los brazos extendidos proclamó: «Sin embargo, yo di mi vida en la cruz para que esta persona pudiera tener vida eterna, y Él me ha aceptado como su Señor y Salvador. Por lo tanto, es mío». Luego mi Salvador continuó diciendo: «Su nombre está escrito en el libro de la vida, y nadie me lo puede quitar». Satanás todavía no comprende que este hombre no merece justicia, sino misericordia. Cuando Jesús se iba a sentar, hizo una pausa, miró a su Padre y suavemente dijo: «No se necesita hacer nada más. Lo he hecho todo». El juez levantó su poderosa mano y, golpeando la mesa fuertemente, dejó salir de sus labios estas palabras: «Este hombre es libre. El castigo para él ha sido pagado en su totalidad. Caso concluido». Cuando mi Salvador me llevaba fuera de la corte, pude oír a Satanás protestando enfurecido: «No me rendiré jamás. Ganaré el próximo juicio». Entre tanto que Jesús me daba instrucciones, aproveché para preguntarle: «¿Has perdido algún caso?». Jesús sonrió amorosamente y dijo: «Todo aquel que ha recurrido a mí para que lo represente ha obtenido el mismo veredicto tuyo, pagado en su totalidad.

después la fe, la certeza de lo que se espera, la convicción de lo que no se ve, porque por ella alcanzaron buen testimonio los antiguos. Por la fe entendemos haber sido constituido el universo por la palabra de Dios, de modo que lo que se ve fue hecho de lo que no se veía. Pero sin fe es imposible agradar a Dios, porque es necesario que el que se acerca a Dios crea que le hay y que es galardonador de los que le buscan. Así que la fe es por el oír, y el oír por la palabra de Dios.

Te aseguro que si le dices a este monte, quítate de allí y tírate al mar, creyendo, sin abrigar la menor duda de que lo que dices sucederá, lo obtendrás. Por esto te digo, cree que ya has recibido todo lo que estés pidiendo en oración y lo obtendrás. Y cuando estés orando, si tienes algo contra alguien, perdónalo, para que también tu Padre que está en el cielo te perdone a ti tus pecados.

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0: Tierra tiene que decir que Jesús es el Señor. Todos tienen que alabar el nombre de Jesús. Toda la tierra tiene que postrarse delante del Señor. Todos los pueblos han de cantar este día que Jesús es el Señor.
1: Él es hermoso. Vamos a adorar a Dios. Amén.

conmigo. Señor Jesús, eres bienvenido a este lugar, a nuestras vidas.

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4: Porque ya yo he decidido lo que de
5: hacer. Buenos días, bendiciones, que el Señor les bendiga en este día. Damos gracias a Dios por un día más de vida. Y vamos a empezar este tiempo que el Señor nos ha dado poniéndolo en las manos del Señor a través de una oración. Padre, te damos gracias por este día. Gracias por tus grandes misericordias, Señor. Gracias porque nos dejaste abrir nuestros ojos esta mañana, Señor, y ponemos este tiempo en tus manos. Que tú prepares esa tierra, Señor, donde tu palabra será llevada, Señor, y abras los corazones y el entendimiento, Padre, de este devocional, Señor, que hoy me tocó traer. Todo esto te lo pongo en tus manos en el nombre de Jesús. Amén. Hoy traigo la palabra en el libro de Ezequiel, capítulo 5. Y vemos cómo hemos escuchado todo el tiempo, ¿verdad?, a personas decir, no veo la hora en la que el reino se ha establecido. Pero como hemos venido aprendiendo, pues a través de la palabra, a través de estos tiempos en la radio, ¿verdad?, cómo Dios se ha manifestado a través de estos medios, pues queriendo alcanzar a cada uno de los radioescuchas, a cada uno de los que estamos en este tiempo, ¿verdad?, llevando el mensaje y la palabra de Dios. Vemos que ese reino está siendo llevado, la palabra del Señor está siendo llevada. Y hemos venido aprendiendo a través de la Biblia, a través de la palabra de Dios, que ese reino no llegará sin que primero venga el juicio de Dios. Y estaremos viendo esta mañana la profecía de hoy en Zacarías 5. En esta profecía vemos el énfasis sobre la maldición, ¿verdad?, que Dios nos habla. Obviamente que a veces no nos gusta oír sobre las maldiciones. Más bien nos gusta mucho oír sobre las bendiciones y que nos hablen de ellas, pero entendamos que cuando hablamos de la palabra de Dios, la base de ella en la Biblia es la verdad. En la vida cotidiana, el fundamento de todas las enseñanzas de nuestro Señor Jesucristo están en la palabra de Dios, en la Biblia. Y como dice su palabra, ¿verdad?, como dice nuestro Señor Jesucristo, que Él es la vida, Él es la puerta, Él es todo. Y también lo tenemos en el versículo de Juan 6:47, dice, en Él hay vida eterna. De cierto os digo, el que no cree en mí, dice, el que cree en mí tiene vida eterna, perdón. Fíjense lo que nos dice la palabra del Señor, y este es el mensaje, como el Señor Jesucristo nos deja en Juan 6:47, que en Él hay vida eterna, y dice, de cierto os digo, el que cree en mí tiene vida eterna. Juan 6:47. Si no es por Jesucristo, nosotros no podemos alcanzar esa vida eterna. Y su palabra nos enseña que nuestro Señor Jesús puede bendecir, como dice en Juan, o puede maldecir también. Vemos cómo en Juan 5 dice que la palabra es bien clara, porque el Padre a nadie le dio la potestad, sino a nuestro Señor Jesucristo, de hacer juicio, de hacer el juicio, de dar vida o de hacer juicio, de condenar. Y en este capítulo 5 de Zacarías vemos el enfatizar la maldición, y lo voy a estar leyendo. Y la palabra de Dios se lee en el nombre del Padre, del Hijo y del Espíritu Santo. De nuevo alcé mis ojos y miré, y aquí un rollo que volaba, y me dijo: ¿qué ves? Y respondí: veo un rollo que vuela de 20 codos de largo y 10 codos de ancho. Entonces me dijo: esta es la maldición que sale sobre la faz de toda la tierra, porque todo aquel que hurta como está de un lado del rollo será destruido, y todo aquel que jura falsamente como está del otro lado del rollo será destruido. Yo lo he hecho salir, dice Jehová de los ejércitos, y vendrá a la casa del ladrón y a la casa del que jura falsamente en mi nombre, y permaneceré en medio de su casa y la consumirá con sus maderas y sus piedras. Y salió aquel ángel que hablaba conmigo y me dijo: alza ahora tus ojos y mira, ¿qué es esto que sale? Y dije: ¿qué es? Y él dijo: este es un efa que sale. Además dijo: esta es la iniquidad de ellos en toda la tierra. Y aquí levantaron la tapa de plomo y una mujer que estaba sentada en medio de aquel efa. Y él dijo: esta es la maldad. Y la echó dentro del efa y echó la masa de plomo en la boca del efa. Alcé luego mis ojos y miré, y aquí dos mujeres que salían y traían viento en sus alas, y tenían alas como de cigüeña, y alzaron el efa entre la tierra y los cielos. Y dije al ángel que hablaba conmigo: ¿a dónde llevan el efa? Y él me respondió: para que le sea edificada casa en tierra de Sinar, y cuando esté preparada la pondrán sobre su base. Fíjense que se oye un poquito como un poquito complicado, pero vemos cómo el Señor en este capítulo de Zacarías se enfatiza en la maldición con el fin de responder adecuadamente, no experimentar esa maldición, sino la bendición. El fin de este versículo y este capítulo de Zacarías 5 es el fin de ver la maldición y también de recibir la bendición. Esta mañana te llama el Señor a decidir qué es lo que tú quieres llevar, qué es lo que tú quieres vivir en esta tierra. El Señor está dando tiempo. Dice que este rollo, dice en el versículo 1, dice que de nuevo alcé mis ojos y miré, y aquí un rollo que volaba. ¿Y saben qué? La palabra está siendo enviada, está siendo llevada por toda la tierra, a través de todas las plataformas, a través de todos los medios que él va a utilizar, está siendo llevado este rollo. Esta palabra en Zacarías nos habla sobre un juicio, y también nos habla sobre no robar, no mentir. Y lo vamos a ir aprendiendo, ¿verdad?, a través de la palabra. Vemos cómo el profeta está regresando de recibir una visión y su explicación a través de la oración. Vemos que Zacarías venía de recibir esta profecía. Vemos que encontramos en la palabra un rollo que volaba. Y el rollo, pues, es la palabra de Dios, que tiene que ver con algo que se revela a una persona que está orando, que está buscando de Dios. Algo que tiene que ver con descubrir la verdad a través de la palabra de Dios. Y este rollo no es oculto, sino es enviado, es llevado a toda la tierra. Este es el mensaje de Dios. Pero ahora le había sido abierto y revelado a Zacarías. Zacarías por eso no los escribe. De esto se trata esta profecía. Revelarlo a la gente, llevar el mensaje de Dios. Fíjense que tenemos un aspecto muy importante de la naturaleza de Dios a través de su palabra. Leemos que esta frase de veo volar un rollo tiene un término en hebreo que tiene que ver con algo que es sobrenatural, que está siendo revelado. No es algo de un origen humano, es algo, una revelación de Dios hacia la humanidad, hacia los vivientes. Es algo sobrenatural. El Señor ha enviado su palabra de una y de otra manera, la envía sobre la faz de la tierra, a avisarles. Y vemos que en el Antiguo Testamento Dios nos enseña sobre las leyes, sobre los mandamientos, y ellos nos hablan de no matar, de no robar, no mentir. Esto lo encontramos, ¿verdad?, en aquel pacto, en las tablas de piedra que le dio al profeta, ¿verdad?, a Moisés le dio estas tablas, ¿verdad?, con los 10 mandamientos que se relacionan con las leyes de Dios. Y aquí el Señor nos tiene bien, bien específico en Zacarías 5, dice en el versículo 3, entonces me dijo, esta es la maldición que sale sobre la faz de la tierra, porque todo aquel que hurta, como está de un lado del rollo, será destruido. Así que Dios nos llama a no hurtar, porque si nosotros lo hacemos, vamos a ser destruidos. Y todo el que jura en vano, falsamente, también será destruido. El Señor nos quiere enseñar, recordarnos los mandamientos, no matarás, no mentirás. Todos estos mandamientos el Señor de antemano ya nos los había dicho. No hablar, no jurar en vano, no adorar imágenes. Todo eso lo vemos en el Antiguo Testamento. Y esa mañana el Señor te dice realmente que sus mandamientos son bien claros. No debemos de ir por ahí tratando de mentir, tratando de robar, porque se viene juicio. Viene juicio sobre nuestra casa, viene juicio sobre nuestra vida. Así sea una pequeña mentira o muy grande, igual tendrá la condena y tendrá el juicio que nuestro Señor nos habla aquí, ¿verdad? Y esto lo encontramos en el pacto, ¿verdad?, de las tablas que el Señor nos hablaba en el Antiguo Testamento sobre los 10 mandamientos relacionados a la ley de Él. La palabra sobrenatural de Dios que entrará a este mundo de manera muy especial, con un propósito muy específico. Habla Dios trayendo juicio, habla Dios trayendo bendición a este mundo, y debemos aprender sobre la naturaleza de este juicio de maldición. Y la pregunta es, ¿qué es lo que queremos llevar? ¿Qué es lo que queremos hacer con nuestra vida? ¿Seguir pensando que no viene el juicio, que no vamos a estar delante del gran trono y vamos a rendir cuentas de lo que hacemos en nuestra vida? El Señor esta mañana, hoy está tocando a tu puerta. Que vengas a su palabra, que la escudriñes y que seas ese verdadero seguidor del Maestro, ese verdadero oyente del Maestro, que hagas lo que Él pide, que hagas, rema su palabra en ti para que tú hables con denuedo la palabra. El Señor nos enseña y quiero decirles que sí, todos los días sale la palabra de Dios, como se los dije hace rato, a través de medios, a través de plataformas. Si no nos detenemos a mirar, a pensar, este mundo va cada día en decadencia, cada día va más en destrucción. El Señor dice que el amor de muchos se enfriará, pero también el Señor nos dice que viene bendición. al ser obedientes nosotros podemos recibir la bendición. Y vemos que cómo esta maldición sale sobre la faz de la tierra. Vemos cómo Zacarías lo ha revelado, el juicio de Dios que trae a este mundo. Dios quiere un cambio muy específico, un cambio en el cual esté el establecimiento del reino de Dios. Él quiere ese cambio para todos. Vemos cómo, sin lugar a dudas, estas maldiciones, este juicio tiene un propósito. Y esto es causar la destrucción de todo lo que se opone al plan de Dios. Así como la maldad sale a la tierra, así la palabra de Dios también sale sobre la tierra, y Dios quiere cambiar muy específico el cambio, el establecimiento del reino de Dios. Y sin lugar a dudas, vemos que así como la maldición está aventada, también el juicio, pero también hay un propósito divino, y es ver el reino de Dios, ver el reino de Dios establecido en nuestros hogares. Vemos cómo Dios removerá todo lo que sea contrario a sus planes. No importa si tú dijiste, bueno, dije una mentira pequeña, bueno, robé algo pequeño o lo hice solo una vez, viene juicio. Es mejor que te arrepientas, que vengas a los pies del Señor, le pidas perdón y le digas al Señor, heme aquí, aquí estoy. Háblame. Háblame, porque es mejor recibir disciplina de Dios y no juicio. Es mejor recibir bendición y no la maldición, porque sí se va a venir, lo dice aquí en Zacarías, que Dios va a remover todo lo que sea contrario a sus planes para su reino establecido. Vemos dos tipos de pecados que nos habla, de robar y el de jurar. Y fíjense que Dios ha puesto delante de nosotros los estándares de su ley para que podamos vivir y no morir, para recibir bendición y no maldición. Y vemos esto en Apocalipsis 15. En Apocalipsis 15, fíjense lo que nos dice el Señor, y es muy, muy hermosa su palabra, tocante a lo que

va la ira de Dios. Fíjense cómo el Señor nos habla en Apocalipsis. Vemos un santuario celestial y anuncia juicio de Dios, que toma lugar aquí en Apocalipsis 15, y nos, el Señor nos quiere llevar a que nosotros recibamos su bendición, que alcancemos su bendición, que alcancemos la entrada al reino de los cielos, y no su castigo, no su juicio. Y vemos cómo en Apocalipsis 15 nos revela, ¿verdad?, que esto que nos habla el Señor es hasta el regreso de nuestro Señor Jesucristo, el Mesías. Vemos cómo nos habla de los mandamientos, cómo sale la palabra sobre la faz de la tierra para recibir maldición, y vemos cómo la hermosa palabra del Señor sale también para recibir su bendición. Esta mañana, tú que me escuchas a través de estos medios, ¿qué estás decidido a recibir? ¿Maldición o bendición? Hay una oportunidad hoy a tu corazón, a que tú le abras el corazón a nuestro Señor Jesucristo, que le rindas tu vida a Él, que le reconozcas como el Señor y dador de tu vida, que le reconozcas como pecador, quién eres tú y quién es Él, para que Él perdone todos tus pecados y venga esa bendición. Vemos cómo la palabra de Dios nos enseña en Zacarías este rollo que fue llevado a revelación a Zacarías, un rollo que volaba, la palabra está siendo llevada por toda la tierra, está siendo predicada. Evangelistas están trabajando, llevando el mensaje de Dios. ¿Y qué es lo que tú quieres recibir? ¿Recibir ese juicio, ese castigo, o quieres que venga la promesa divina de nuestro Señor Jesucristo, el Mesías esperado, a que tú recibas esa bendición? Vemos cómo en el versículo, el capítulo 16, dice: y oí una voz que decía, de Apocalipsis, Apocalipsis 16, y oí una voz que decía desde el templo a los siete ángeles, y derrama sobre la tierra las siete copas de la ira de Dios. Fíjense, el Señor está dando una orden, y todavía el Señor nos da tiempo a arrepentirnos, a preparar nuestra vida para ir a esas moradas celestiales. Viene el juicio sobre la tierra, está enviada su palabra, está enviada como dice aquí, esta Efas está enviada también de maldad, pero hay una cosa hermosa que el Señor está diciendo, que Él viene, que viene juicio, y no esperemos ese juicio, no esperemos ese juicio. Y voy a leer en Apocalipsis 17, capítulo 17. Vino entonces uno de los siete ángeles que tenían las siete copas y habló conmigo diciéndome: ven acá y te mostraré la sentencia contra la gran ramera, la que está sentada sobre muchas aguas. Fíjense cómo el Señor nos va hablando poco a poco, y voy a continuar leyendo el capítulo 18 de Apocalipsis. Después de esto vi otro ángel descender del cielo con gran poder, y la tierra fue alumbrada con su gloria. Es que la palabra de Dios es, yo siempre lo he dicho, es una palabra dulce y también es amarga. Amarga para este cuerpo que a veces no quiere entender, esta mente no quiere razonar, que hay un poder sobrenatural que nos hizo, que nos da órdenes, que da órdenes a nuestro cerebro, a nuestro corazón, a nuestro cuerpo a moverse. Y a veces pensamos que nosotros estamos separados de Dios, y no. Va a venir juicio sobre nuestras vidas,
va a venir

esto que el Señor nos está diciendo, y tenemos que enfrentarlo, sí o sí, tenemos que enfrentar delante de nuestro Dios todas nuestras acciones, todos nuestros actos, esa rebeldía de que crees que Dios no te ve, porque dice la palabra de Dios que sus ojos recorren toda la tierra, así como este rollo fue enviado, ¿verdad? En Zacarías dice que este rollo fue un rollo que volaba, fue enviado, fue llevado sobre la faz de la tierra y han rechazado la palabra de Dios, pero el Señor hoy tiene tiempo contigo, hoy tú que me escuchas ahí en el hospital, en la cárcel, en el trabajo, en el gimnasio, donde quiera que tú estés, este tiempo el Señor te está diciendo, ven a mí, porque viene juicio, porque ya está establecido lo que vendrá sobre esta tierra, y es mejor tener la bendición de Dios y no el juicio de Dios, no ser destituidos de la gloria de Dios. Esta mañana, no sé cómo tú te encuentres, no sé cómo está tu alma. Si te han herido, si han soltado palabra en contra tuya, quiero decirle que también para esas personas que se ha hablado, viene juicio sobre ellas, viene disciplina, orden del cielo, y nadie escapará de esto, nadie escapará de esto. Vemos cómo Dios nos dio las leyes, sus estatutos a todo el mundo, dio la bendición de poder entender su mensaje, de poder escucharlo y llevarlo a nuestro corazón y sacar lo que no sirve de ahí y cambiar verdaderamente, porque es la palabra quien transforma, es la palabra quien hace en nosotros ese milagro de ya no estar bajo maldición, sino más bien estar bajo la bendición de nuestro Señor Jesucristo, nuestro Redentor. Vemos cómo el Señor dice que estos hogares, estas personas en las que habla en el 4, ¿verdad? En el de Zacarías, capítulo 5, versículo 4, dice, yo la he hecho salir, dice Jehová de los ejércitos, y vendrá a la casa del ladrón, a la casa del que jura falsamente en mi nombre, y permanecerá en medio de su casa y la consumirá con sus maderas y sus piedras. Fíjense que esa maldición llegará a esas casas donde se profana el nombre de nuestro Señor Jesucristo, se profana la bendición de nuestro Señor Jesucristo, se miente, donde se roba. Yo verdaderamente que muchas veces pienso, yo Señor, a veces yo le digo, me siento cansada, me siento cargada, toma mi corazón, toma mi alma, toma mis pensamientos. No es fácil estar en este mundo y oír a veces personas que conocen la palabra de Dios, el mensaje de Dios, y van por ahí haciéndose los egocentristas, recibiendo lo que no merecen, porque verdaderamente nosotros no merecemos tanta misericordia de nuestro Señor, tanto amor, pero Él es tan lindo, porque lo que ha prometido nos los da, y Él hoy esta mañana te promete vida eterna, Él te promete amor, Él te promete restauración, y no está en nosotros, solamente orar por aquellas personas, venir a Cristo, poner nuestras cargas y decirle al Señor, aquí estoy, un día más, ayúdame, toma el control de mi vida. Yo quiero decirles que leía esta palabra, yo decía, fue difícil para Zacarías estar en esta revelación, porque Dios le dice, no mentir, no robar, no matar. Así como la palabra, el enemigo recorre la tierra, mi palabra es enviada. Decide cuál quieres poner en tu casa, cuál quieres poner en la entrada de tu puerta, la maldición o la bendición. Y a veces, aunque la palabra nos duela, aunque sea amarga, trae
un dulce a nuestro paladar. Les digo sinceramente, yo lo he vivido, he pasado situaciones, he escuchado, he recibido el rechazo de personas por leer la palabra de Dios, pero eso se pasa, eso se quita. Cuando tú vienes a mirar esta palabra como Zacarías venía de esa revelación, de estar orando a Dios y el Señor le revela lo que va a suceder en la tierra, que viene el juicio. No vayamos por ahí engañando, no vayamos por ahí creyendo mejor que los demás. Más bien vengamos a la palabra del Señor y que Él rompa todas esas cosas que a Él no le agradan y seamos verdaderamente siervos de nuestro Maestro, de nuestro Señor Jesucristo. Porque muchos conocemos la palabra y la leemos, pero verdaderamente hacemos lo que el Señor nos pide. Reflexionemos esta mañana, meditemos sobre el rollo que vuela, que la palabra es enviada, es llevada a través de todos los medios, y que sea Dios abriendo los corazones de cada uno de los que nos escuchan a través de Radio Vida, en todos los lugares que alcanza Radio Vida, que el Señor los bendiga, que el Señor les prospere en sabiduría, que el Señor abra su corazón y logren entender que es mejor la bendición que estar bajo la maldición que viene sobre la faz de la tierra. Espero haya sido de bendición este tiempo que traje para ustedes y les invito a escudriñar la palabra de Dios para que no se pierdan sus vidas y para que reciban la bendición. Y si Dios permite, el próximo sábado estaremos con ustedes. Dios les bendiga.

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1: Muy buenos días, que el Eterno los bendiga. Estamos en su programa nuevamente, Cristo rompe las cadenas y ataduras, agradeciéndole al Eterno por su grande amor, por su misericordia, por su presencia, ¿verdad?, que siempre está Él con nosotros, aunque no la sintamos, Él siempre está con nosotros. Y esta mañana, hoy abriste los ojos y te levantaste, tal vez un poquito con preocupaciones, con deudas, problemas que no has puesto o que no has resuelto, o no se las has entregado al Señor, o no es el tiempo, ¿verdad? La Biblia habla de tiempos en Eclesiastés, pero cuando estás con el Señor, todo se puede, ¿verdad? Dice la Biblia que en Cristo, ¿verdad? En Cristo todo lo puedo, en Cristo que me fortalece. Entonces, no te preocupes, no te preocupes de tus problemas, no te preocupes de lo que tienes por hacer. Considera nada más, pero el preocuparte, el estar afligido, angustiado del día de mañana, no te trae nada, no te trae ningún beneficio. Puede traerte enojo, irritación con todos, enojarte con tu esposa, enojarte con tus hijos, enojarte con el mundo entero, hasta con Dios. Mucha gente está enojada con Dios, porque tiene problemas. A veces porque la gente no acude al Señor, ¿verdad?, a pedir consejo y se meten en problemas. Yo digo deudas, ¿verdad?, que no vienen para el caso, un carro nuevo, otro carro o algo que no lo necesitamos. Y a veces eso nos trae ese afán, esa preocupación, y el diablo es engañoso. ¿No crees que él te puede engañar con algo que te trae una tentación? Como a veces uno piensa que las tentaciones que nos ha quitado nos va a hacer pecar. No, mira, con que Satanás te robe la paz, te robe la fe, con eso ya te tiene atado, ¿verdad? Porque te olvidas de orar, te va la fe, no estás consciente a veces lo que dices, de lo que haces, y pierdes hasta las ganas de ir a la iglesia, las ganas de leer. Pero mira, si estás ahorita levantado, estás de pie, gracias a Dios, porque Él te permitió un día más de vida, y hay que confiar en el Señor. Completamente, no hay que ser religiosos, que la religión no lleva a ningún lado. De eso vamos a hablar esta mañana, y gracias por acompañarnos a Radio Vida, a la estación de la bendición, ¿verdad?, y al hermano allá en la cabina, ¿verdad?, un buen trabajo que hace el hermano, ahí está trabajando día con día y está dándole ganas a su ministerio y pues toda la radio, ¿verdad? Saludos todos por allá y le damos gracias al Señor porque Él es bueno y su misericordia es para siempre. Vamos a leer realmente lo que el Señor mira, ¿verdad? Lo que a veces nosotros equivocamos, a veces juzgamos o hablamos mal, pero el Señor, y muchas veces muchos pastores y hermanos dicen, no, yo no juzgo, porque yo no quiero ser juzgado. Pues déjame decirte que todos vamos a ser juzgados. Juzgues o no juzgues, Dios va a juzgar al mundo, realmente a su iglesia y después a todo el mundo. O sea, juzgues o no juzgues, porque yo he ido pastores, padres y hermanos, no, yo no juzgo porque no quiero ser juzgado. No, dice el Señor, cuando uno juzgue, hay que juzgar con justo juicio. Y de hecho, Jesucristo dijo, antes de sacar la paja de tu hermano, y te la diga del ojo, entonces podrás juzgar o podrás hablar. Dios no prohíbe, Jesucristo no prohíbe eso. Prohíbe en juzgar mal, en hacer un comentario fuera de lugar, ¿verdad? Cuando tú no te has analizado tu vida. Pero mira lo que mira el hombre, y vamos a hablar por aquí lo que el Señor hacía y lo que mucha gente hoy en día se aparta del Señor. La gente hoy en día, Y casi los mensajes es a la iglesia, ¿verdad? Porque estamos salvando mucha gente afuera, muchos evangelistas, están hablando y salvando almas, y la gente se entrega al Señor de corazón. Pero a veces las iglesias hoy en día no se predica, y no estoy hablando de todas. Pero la Biblia mismo lo dice, va a entrar la apostasía a la iglesia. ¿Cuántas iglesias hoy en día están en la apostasía, predicando cosas religiosas, cosas que no vienen al caso, cosas que no ayudan, que no santifican a la congregación y no los llevan a un descanso o a una fe genuina en la cual las personas, los individuos, los que acaban de creer, pueden hacerse fuertes y discípulos en la fe? Que creen de corazón, la doctrina no está bien agarrada, ¿verdad?, con la escritura, sino son fábulas, como dice la escritura, van a hablar fábulas. En los posteriores días, dijo, van a hablar fábulas o van a hablar a su conveniencia. ¿Y cuántos pastores, iglesias y denominaciones? No solamente estoy hablando de la iglesia del Señor, que es la iglesia cristiana, la iglesia universal. No, yo hablo de la iglesia universal, esa que predican por ahí. No, la iglesia universal me refiero a la iglesia que va en conjunto, naciones, lenguas, todo el mundo. La iglesia que el Señor pagó con su sangre. Pero hoy se predican cosas, y vemos a veces hermanos que, pues, tibios. Las iglesias se llenan de personas, pero su vida no cambia. Y eso no te va a llevar relativamente al cielo. Y eso existe. Aquí vamos a hablar lo que el Señor mira y lo que el hombre mira, lo que el Señor hace. Y la vez pasada me creí que va a haber una fiesta en el cielo, que la gente, hoy a muchos cristianos creo ni saben, mucha gente nueva que llega a la iglesia no saben que va a haber una boda, las bodas del Cordero, ni creo que ni se las han predicado. No, pues no sé, estoy hablando con un joven en una compañía, y ahí una compañía, y no sé, se me hizo el muchacho diferente, ¿verdad? Le dije, ¿tú vas a una iglesia? Me dijo, sí, ya me dijo el nombre, hasta el pastor y todo. Dijo, sí, de ahí me congrego. Le dije, mira, qué bueno. Le dije, ya empecé. Dije, pues no, ya conoce al Señor, no tengo por qué hablar de la salvación, pero le empecé a decir, sí, sigue congregando. Y empecé a darle versículos bíblicos y me dijo, no conozco eso. Le dije, ¿cómo no conoces eso? ¿No has leído eso? Dijo, no. ¿Y en la iglesia no te han predicado? Y no, me dice. Dije, entonces, discúlpame. Dije, entonces, ¿qué les enseñan? Yo digo, son, digo, ¿cuánto tiempo llevas para comenzar? ¿Cuánto tiempo? Aunque dije, a lo mejor se acaba de congregar. Dijo, no, digo, 2 años en la iglesia, para toda mi familia. Y si no les han leído algo tan sencillo, algo que todos deben de conocer, dijo, no. Pues, no sé, ya no quise decirle nada, simplemente, no, pues agarra la Biblia, si tienes que leerla, tampoco es obligación del pastor que te lea toda la Biblia cada vez que vayas, no sé cuántos servicios vas, digo, pero tú tienes que meditar en la palabra para que crezcas. Si no, entonces, ¿cómo vas a hacerte fuerte? ¿Cómo vas a adorar, a hablar con el Señor, a predicar? Porque hay que predicar. Es que leerla. Es que meterte en la oración. Tienes que leer, tienes que meditar las escrituras. Dijo, yo no le dije eso, pero pues sabemos que... Dije, deja el teléfono, nada más se ve el joven, ¿verdad? Joven de 21 años. Digo, hasta porque a su edad me dijo, no estoy aquí inventando. Deja del teléfono, deja de las distracciones. Dije, son tiempos de buscar al Señor. Y hoy en día hay tal, cuantos cristianos creen que van a ir al cielo, ¿no? Los cristianos están yendo a la iglesia, se le está enseñando cosas religiosas, cosas de hombres, ¿verdad? Después de un pastor acá en Houston que habla siempre, casi siempre, ¿no? Y las mujeres no tienen que usar vestido, las mujeres no tienen que usar. Y porque es pecado, pero vista ropa de mujer, ropa de hombre. Están usando versículos a su conveniencia. No saben ni siquiera desarrollar el tema. Dije yo, ¿por qué está predicando eso? Dije, no. La Biblia no habla ni de pantalones. La Biblia no habla, no sé. No, yo nunca vi la que diga un pantalón, ¿verdad? Estamos hablando que enseñan pastores y la gente cree y traen los vestidos hasta arrastrando porque el pastor dijo que no me puedo pintar, no me puedo poner desodorante, y todas las hermanas están doliendo a cebolla en la iglesia. No se pueden poner nada, no se pueden ni rasurar, las hermanas de ahí con los vellos en la cara también. O sea, porque es pecado. Pecado, es que es el corazón. Sí, aquí dice el corazón. Es lo que va a leer. Entonces, ¿por qué estás predicando cosas que Dios no mira. Y no usen esto, y no pónganse eso, y esto y esto. A veces hablamos de la condición que estamos nosotros. Son cosas, como ahorita los fariseos, como acusan a Jesucristo. Vamos a decir para Lucas. Quiero dar esos comentarios porque la iglesia hoy en día está sufriendo de enseñanzas sanas. Enseñanzas que no acercan a los hermanos, a la santidad, a la presencia de Dios. Los mandan por un camino equivocado. Y cuando lleguen ese día, el Señor va a decir, apartaos de mí. No sé quién soy, nos va a decir, no sé quién sois. Pero yo, ahorita vamos a leer ese versículo, porque quiero que lo escuchen como Jesús lo va a decir. Mira, aquí en 1 Samuel, perdón, es muy importante, si el Señor te da un llamado, un llamamiento como pastor, no seas neófito. No seas neófito, hermano. Hay que prepararse, buscar al Señor. Siento el llamado. ¿Sientes tú el llamado o sientes o ese llamado del Señor? Son llamados distintos. Y si el Señor te llama, te va a preparar. Pero lo que tienes que predicar, la verdad, es bien delicado el pastorado. Es muy, muy delicado ser pastor. Muy, muy bonito, pero es muy delicado. Porque el Señor está poniendo en tus manos su grey, su pueblo, lo que Él compró con su sangre. Y tampoco son tus vasallos, tampoco son tus sirvientes, todos los hermanos. Son tus hermanos en la fe. Tú eres un hermano pastor que guía a esta congregación. Ninguno, tú no tienes autoridad con ninguno de estos que van a la iglesia, digo pastor. Luego con mucho amor, ¿cuántos pastores se adueñan de la iglesia y se creen dueños de todo? Además, la iglesia es cada persona, la iglesia no es el templo. La iglesia no es lo que uno va, la iglesia tú eres la iglesia. Cada individuo que recibe a Jesucristo, él es ahí está el templo del Señor. Nosotros somos la iglesia. ¿Cuántos pastores hoy en día se creen más que Dios, verdad? Y la gente se la cree. Y cuando el hombre cae en pecado, el pastor, un hermano, se enojan con Dios. Ah, es que la iglesia me engañó. No. Entonces tú pusiste la fe en el hermano, pusiste la fe en la familia del pastor, pusiste la fe en el hijo del pastor, porque también es humano como tú y yo. Además, todos tienen errores. Todos tenemos errores. Todos podemos caer. Todos. David cayó. Saúl cayó. Puedo dar más nombres, Moisés, hombres grandes, Pablo, ¿verdad? Pedro, yo dando nombres. Se arrepintieron, el Señor los restauró. Pero la gente mira al pastor. Ay, yo tenía un pastor, dijo una hermana. Ay, es hermana, ¿por qué no se congrega? ¿Qué pasó? No, es que la iglesia que iba, y eso viene al caso ahorita. Y se por cayó. ¿Y qué, cómo que cayó? Pues lo levantó. No, pues que se metió. Y así, no quiero avergonzar a nadie. Dijo, pues cayó, se metió con una hermana. Y pues, la iglesia, y es un escándalo. Dije, pero hermana, ¿por qué puso la fe en el pastor? El pastor es un hombre como usted. Él va a caer también como usted. Yo estoy diciendo que está bien lo que hizo. Yo lo voy a restaurar si se arrepiente y vuelve al camino. Y el Señor se va a encargar de él, hermana. Usted no deje de ir a la iglesia, por entonces usted puso al pastor en lugar de Dios y ya no va a la iglesia. ¿Y qué le va a decir al Señor? Yo le dije a la hermana, nadie va a la iglesia, ni les prohibí a mis hijos. Dice, ¿usted quién es para prohibir? Y tanto, ¿cuántos hermanos hoy en día ponen la mirada en el pastor? O porque el hijo del pastor, la hija del pastor le pasó algo también, como todos. No estoy sudando a nadie, hasta yo puedo caer, yo también he caído. Dijo Pablo, todos somos pecadores, no hay ni siquiera un justo. La palabra se dice eso, todos. Y Pablo dice, ¿quién me librará de este cuerpo de muerte? Porque hago lo que no quiero hacer, eso hago. Pero ahí, dijo, dice, hay dos leyes, ¿verdad? Humana y la espiritual, hay dos que luchan dentro de mí. Pero los hermanos a veces ponen la mirada en el pastor. No. La mirada en Dios. Y si el pastor cae, si el hermano se arrepiente, Y enseña la verdad, y la familia del pastor sigue adelante con la iglesia, no corras como todos. Ve al pastor, ayúdale, se levanta muy a la congregación, que sigue adelante. Es Satanás, es el diablo. Pues si ves que el pastor o un hermano o lo que sea sigue, pues deséchalo, dice el Señor, deséchalo. El Señor va a juzgar. Pero ahí todos corren. Corren, ay, vámonos. Cayó el pastor, cayó el hijo, cayó la hija, cayó el hermano. No, hay que poner la mirada en Dios. Dice, y Jehová respondió a Samuel, en primera de Lucas, digo, primera de Samuel, capítulo 16, versículo 7. Vamos, esperamos si nos alcanza el tiempo. Dice, se mira, dice, bueno, Samuel, tenemos que mirar, para este entonces, Saúl ya había caído, ¿verdad? El rey Saúl, ya había desobedecido al Señor. Y el Señor iba a ungir a David, Jehová de los ejércitos del Eterno. Y el profeta Samuel está buscando al ungido. Y llegó a la casa de Eliab, ¿verdad? A su casa de Eliab. Y ahí el papá de David, era el papá de David. Y llegó el sacerdote Samuel. Y dijo Jehová, respondió a Saúl. Dijo, y aconteció que cuando ellos vinieron, él vio a Eliab. El desierto delante de Jehová está el ungido. Está buscando ahí a los hermanos, a los hermanos de David. Está el profeta buscando, ¿verdad? Al ungido, a David. Y Jehová respondió a Samuel, versículo 7, no mires a su parecer ni a lo grande de su estatura, porque yo lo desecho. Porque Jehová no mira lo que mira el hombre. Aquí está hablando el Eterno. Está hablando a Samuel, dijo. Dijo, porque Jehová no mira lo que mira el hombre. Pues el hombre mira lo que está delante de sus ojos, pero Jehová mira el corazón. Y ahí Isaí está trayendo a sus hijos, al profeta Samuel. ¿Por qué? Otra vez veo aquí. Porque Jehová mira el corazón. El corazón. El Señor mira el corazón. Y hoy en día la gente ve lo que mira el hombre. Aquí le dijo a Samuel, no mires al hombre, pues el hombre mira lo que está delante de sus ojos, pero Jehová mira el corazón. Tenemos que saber cómo Jehová de los Eternos ve, cómo el Señor, cómo mira, o cómo nos mira. Él mira tu corazón. Él mira piensas en tu corazón. Él mira lo que tú vas a hacer en tu corazón. Él no mira tu apariencia. Si tú te esfuerzas por ir bien arreglado a la iglesia, qué bueno ir bien arreglado, pero si tu corazón está podrido, tú no vas a engañar al Señor con un buen traje, una buena corbata, unos buenos zapatos. El Señor mira el corazón. Tú no vas a engañar al Señor porque hablas. Mucha gente puede predicar y está predicando. Y aprenden a predicar, pero su corazón está podrido. El Señor no está mirando lo que tú haces. Dice que Él mira los designios de nuestro corazón. Hoy en día la gente anda en apariencias, pero lejos del Señor, sin misericordia, sin amor, a nadie, engañando, burlándose, teniendo odio, no perdonando a nadie. Esas son las obras. Esas son las obras que un cristiano tiene que tener. No, nada más hablar. Y mira, una persona, como hoy en día hay fariseos en las iglesias, predicando y sentados en las bancas, no nada más predicando, sentados en las bancas. Y el Señor da, el Señor habla muy claro. Dice así, en Lucas capítulo 13, versículo 21, versículo 22. Antes de ir más abajo, quiero decirte esto, ¿okay? Quiero leerte. Dice, pasaba Jesús por ciudades y aldeas, enseñando y encaminándose a Jerusalén. Y alguien le dijo, Señor, ¿son pocos los que se salvan? Y él les dijo, le preguntó a una persona, ¿cuántas veces le has preguntado a Jesucristo, ¿soy salvo? Yo creo que sí, yo creo que no. Pregúntale al Señor. El Señor respondió. Dijo, sí. Esforzaos. No le dijo, sí, no. Fíjate bien lo que contestó el Señor. Esforzaos a entrar por la puerta angosta, porque os digo que muchos procurarán entrar y no podrán. Después que el padre de familia se haya levantado y cerrado la puerta, y estando fuera, empecéis a llamar a la puerta, diciendo, Señor, Señor, ábrenos. Él respondió y os dirá, no sé de dónde sois. Está hablando de gente cristiana, ¿ok? No sé de dónde soy, Jesucristo, no sé de dónde soy. Entonces comenzaréis a decir, pues, delante de ti hemos comido y bebido, y en nuestras plazas enseñaste. Pero os dirá, os digo que no sé de dónde sois, apartaos de mí todos vosotros hacedores de maldad. Ahí será el llanto y el crujir de dientes. Dice, cuando veas a Abraham, a Isaac, a Jacob y a todos los profetas en el reino de Dios, y vosotros estéis excluidos, porque vendrán del oriente, del occidente, del norte y del sur, y se sentarán a la mesa en el reino de Dios. Y aquí, hay postreros que serán primeros, y primeros que serán postreros. Me alcanza el tiempo, voy para Apocalipsis, de lo que el Señor habló. Pero ahora es muy importante ver esto, ¿ves? Dice aquí, mira, dice en el 27, dice, pero dirá, os digo que no sé de dónde sois, apartados de mí todos vosotros, hacedores de maldad. Versículo anterior, entonces comenzarán a decir delante de ti, hemos comido y bebido. ¿Cuánta gente hoy en día va a la iglesia? ¿Cuánta gente hoy en día se congrega? ¿Cuánta gente hoy en día anda enseñando la palabra? Pero su vida es un estropajo. Dice que todas nuestras obras son como trapos de inmundicia. El Señor mira tu corazón. He aquí gente que estuvo con Cristo. Caminó con Él, anduvo con Él, pero no estaba con Él, espiritualmente hablando. Mucha gente, el Señor lo dijo. Esforzaos, esforzaos. No es mi decisión. Yo no puedo decir si van a ser muchos o van a ser pocos. Jesucristo dijo, mejor esfuérzate si no te sientes seguro. Esforzaos, dice, porque muchos procurarán entrar. ¿Y cómo es la puerta? Angosta. Es angosta. Procura, dice, procura. Muchos procurarán entrar y no podrán. Hay un tiempo. Hermano, examina tu vida. Examina cómo estás caminando. Señor, mira tu corazón, el Señor no puede ser burlado. Ese día el Señor dice, muchos me dirán, mira, pero ¿dónde van a estar? Dice, ahí será el lloro y el crujir de dientes. Muchos, los que parece ser que no hacen nada, estarán enfrente. ¿Cuánta gente hoy en día quiere ser reconocida por el hombre? Ah, yo quiero ser un pastor, quiero en una iglesia, quiero hacer esto. Y empiezan, ¿verdad? A ser reconocidos por el hombre. No. La humildad, hermano. Dice que el que se humilla será enaltecido y el que se enaltece será humillado. ¿Cómo estás viviendo? ¿Cuál es tu vida? ¿Tienes misericordia con las personas? ¿Perdonas? ¿O no criticas? Dijo por ahí una persona, ¡ay! Dijo, mi hijo se va a casar con un homosexual y voy a la boda porque voy a apoyarlo. El que ame más a su familia que a Dios no puede ser mi discípulo. Religioso el muchacho, ¿eh? Se va a casar con un homosexual, porque los dos homosexuales. Ella, vean la manera en la que están pensando muchos cristianos, muchos están, porque dicen, no, pues es que es mi hijo, tengo que apoyarlo. Ya lo que sea es mi hijo. No, hermano. El Señor vino a dividir. Dijo, yo vine a dividir a la familia. El hermano con la hermana, el hijo con el padre con el hijo. Yo vine a dividir. Y la gente dice, no, pero es que ¿cómo puedo dejar? No. Tienes que ayudar a tu hijo, decirle, estás mal. No consentir, ¿verdad? Como el profeta tenía dos hijos. Entonces es un tema que no quiero irme para allá, ¿no? En el Antiguo Testamento. Y le dijo, estás, desde un principio estás mal, hijo, no puedes hacer eso. No, voy a apoyarlo. Ah, entonces mi hijo, porque quiere ser feliz, voy a dar droga, pues que haga droga. No, quiero que mi hijo sea feliz. Y es la manera que muchos les dan, pero si yo lo digo, no me critican, mi amado tiene amor. No, el amor duele, la verdad duele. Cuando hablas tú la verdad, cuando tú hablas el amor, la gente no quiere escuchar la verdad porque incomoda. Cuando alguien se incomoda, es que sabe que es verdad. Cuando alguien se incomoda, es una mentira la que están escuchando. Pero el Señor mira el corazón. Ahí son pocos los que van a entrar a ver las bodas del Cordero. Rapidísimo. Mira, rapidísimo, quería leer todo, es Apocalipsis, versículo 19, versículo 8. Dice, hasta hablando, dice, agocémonos y alegrémonos y demos de gloria, porque hay llegado, aleluya, las bodas, amén, yo hasta me gusta leer estos versículos, porque han llegado las bodas del Cordero y su esposa se ha preparado, amén. Tú eres la esposa, querido amigo, hermana, que creíste en el Señor, a su esposa. Cristo tiene una esposa, dice, se le ha concedido que se prepare. Dice, a ella se le ha concedido que se vista de lino fino, limpio y resplandeciente, porque el lino fino es las acciones justas de nosotros. Si tú quieres estar en esa boda, tienes que vestirte de lino fino, tienes que tener acciones que el Señor apoya y que el Señor aprueba. Dios les bendiga. Shalom. Adonai.

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2: Son las 11 con 3 minutos.
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con ser grande y demostrarles a todos que yo era el mejor. Pero desde que te conocí a ti, Señor, descubrí que lo que anhelo es conocerte más y más. Y cuando más te conozco,

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0: Te damos este aplauso en reconocimiento.
1: Porque siendo tú un Dios perfecto, te fijaste en hombres imperfectos como nosotros. Gracias por tu misericordia, Señor. Anhelo conocerte.

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2: Son las 12 con 2 minutos.
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santo. Santo. Yo te voy a invitar ahí donde tú estás, que levantes tus manos y que por unos momentos tú le digas: Santo eres, Señor.

Alabamos a Dios por su gran misericordia, por su infinito amor. ¿Quieres voltear con tu hermano y decirle: Dios es bueno? Yo te voy a invitar en este lugar a que alabemos al Señor todos juntos.

0: Dale un fuerte aplauso al Señor.
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siquiera ropa. Al cielo, lo único que nos podremos llevar, si deciden recibir el regalo que en Jesús el Padre nos dio, es a nuestra familia. Lucha.

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4: Es la 1:02.
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0: encuentro. Esperamos que sea de su completo agrado. 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
1: ¿Cómo cree usted que se siente el corazón de un niño que tiene que ir a la calle con sus amiguitos a recoger a aquel padre alcohólico que está todo mosqueado, sucio, tirado en la calle? No cabe duda, mi amigo, que su alcoholismo no solo le está afectando a usted, también está afectando el corazón de su esposa o el corazón de su esposo en el caso de las mujeres, y definitivamente está dañando el corazón de sus hijos. Quédese en la sintonía, que estoy seguro que este programa es para usted.

0: historias que cambian el corazón. Bienvenido al encuentro de hoy. Yo soy tu amigo Ernesto Pinto. Y en esta oportunidad vámonos hasta Nicaragua, donde vamos a conversar con Franklin Callejas, un buen amigo que nos contará su historia. Comencemos, Franklin, por tu historia familiar. Cuéntanos un poquitito acerca de los tuyos. Bienvenido, Franklin.
1: Gracias, Pastor Pinto, por la oportunidad. Nací en Managua, Nicaragua. Uh-huh. Fui el último en nacer, de tal manera que cuando nací mis padres ya eran personas muy adultas.
2: Sí.
1: Y somos únicamente dos hermanos.
2: Sí.
1: La diferencia de edad entre mi hermano y yo ronda los 15 años.
2: Tremendo, ¿no?
1: Ya a partir de ahí hay una marca.
2: Cuando decís que tus padres ya eran muy adultos, ¿qué querés decir?
1: Mi mamá había tenido dos partos de gemelos, los uh-huh. cuales mis hermanos murieron.
2: Uh-huh.
1: Y entonces como que fue la última oportunidad del último hijo de tener sí. de mis padres. Y calculo que mis padres habrán tenido cerca de 40 años cuando yo nací.
2: Sí. ¿Y te afectó en alguna manera eso?
1: Yo creo que sí.
2: ¿Por qué?
1: Porque mi papá era viejo. Uh-huh. La crianza la tomó totalmente mi mamá. Mi papá era un alcohólico.
2: Mm.
1: De tal manera que de la memoria que tengo, 8, 7 años en adelante, conocí a un padre o a mi papá alcohólico. Mi mamá toma las responsabilidades del hogar totalmente, mi educación, uh-huh. mi crianza.
2: Veo tus ojos que se han llenado de lágrimas. ¿Significa eso que te afectó mucho el alcoholismo de tu padre, no?
1: Yo creo que sí. El alcoholismo de mi papá era bien fuerte.
2: Uh-huh.
1: Era de aquel tipo de alcoholismo que tomaba varios días el tomar licor.
2: Ya no tenés un buen recuerdo de tu padre.
1: Tengo recuerdos amorosos uh-huh. y tengo recuerdos con orgullo, hoy lo digo,
2: uh-huh.
1: de que me llegaban a avisar que mi papá había caído y había que irlo a recoger.
2: Wow. Pero eso y debe ser fuerte para un hijo, tener que ir a recoger.
1: Y entonces los amiguitos de la cuadra en sí, el barrio,
2: sí.
1: Porque yo soy pequeño
2: sí.
1: y de 11, 12 años.
2: ¿Sos pequeño de estatura?
1: Yo soy pequeño de estatura.
2: Claro.
1: Le llegaban a decir... Paquito, le decían a mi papá.
2: Sí.
1: Mi papá se llamaba José Francisco. Está allá, Franklin.

0: Mi mamá me llevó a la iglesia evangélica cuando yo tenía, calculo, unos 11 años. Uh-huh. A partir de ahí yo hago una integración total como un muchacho cristiano evangélico. Uh-huh. Y comencé a desarrollarme, a servir en la iglesia desde muy jovencito. En los jóvenes, cantaba y participaba en todas las actividades que podía en la iglesia.
1: O sea, me estás diciendo que en medio de la crisis de alcoholismo de tu padre, la iglesia viene a ser un refugio para ti.
0: La iglesia se convirtió en un refugio. Mm. La iglesia donde nací. Por cierto, yo acepto a Cristo no por el enfoque de la iglesia local, que es la iglesia del barrio, uh-huh, sino también con mucho cariño. Yo recuerdo a una señora hoy muy ancianita,
1: sí,
0: que hacía cultitos de niño, uh-huh, los sábados a las 4 de la tarde.
1: Interesante, ¿eh?
0: Una señora de la iglesia centroamericana. Y entonces el gran enfoque, yo recuerdo nítidamente, uh-huh, era el gran poder de enseñanza que tenía esa señora. Al final hacía un llamado de aceptar a Cristo a los niños. Yo tenía 11 años y tengo en mi memoria cuando yo levanté mi brazo, adolescente, y le dije, yo acepto a Cristo. Y wow, llegué esa tarde contento a contarle a mi mamá. Entonces mi mamá levantó la bandera de la responsabilidad y dijo, entonces tenemos que comenzar a ir a una iglesia.
1: Ah, qué interesante. Vos trajiste la salvación a tu casa en medio de una crisis tan fuerte como esa.
0: Sí, Cristo me capturó, me vio con ojos de ternura, y por el gran ahínco de mi madre, entonces comenzamos.
1: ¿A tu edad te emociona contar eso?
0: Todavía me emociona.

0: Gracias por continuar en la sintonía de este su programa Encuentro. Le voy a agradecer que me reporte el programa, dónde nos escucha y cómo está escuchando este programa. ¿Ha significado algo para usted? Me gustaría saberlo. www.encuentro.ca. Hoy estoy conversando con mi buen amigo Franklin Callejas, quien es de Nicaragua, y él nos está compartiendo su historia. En el segmento anterior, Franklin nos decía que te refugiaste en la iglesia y luego te enlistas en el ejército y ahora te dan un día para regresar a ver tu familia. Cuéntanos, ¿qué pasó ese día cuando regresaste a ver tu familia?
1: Siendo un militar, uno no tenía permiso para salir de su unidad militar.
2: Sí.
1: Y ese día me dieron permiso. Y lo primero que yo hice día domingo es ir al culto de la tarde.
2: A la reunión de la tarde.
1: A la reunión de la tarde. Esa semana mi papá andaba tomando mucho licor. Y recuerdo que estaba en el culto, última banca, y mi papá se paró en la puerta y en un tono de alcohólico que se podrá imaginar, dijo: Franklin, Franklin, ¿dónde está mi hijo?
2: Llegó a la reunión a buscarte.
1: Deteniendo el culto en ese momento, el pastor predicando en ese momento.
2: Tremendo, ¿no?
1: Y me levanto yo, adolescente, tengo que admitir con mucha vergüenza, porque mi papá anda sucio, sí, barbudo, hediondo a licor. Y me levanto y le digo: papá, aquí estoy. Ah, aquí estás, Franklin. En aquel lenguaje arrastrado.
2: Sí.
1: Y me abraza y yo lo abrazo. Aquel evento fue maravilloso porque el pastor detiene su prédica, toma el micrófono y desde el micrófono le dice: Paquito,

0: ven acá, te ordeno en el nombre de Jesús. Ya totalmente cambia tu vida. Wow. Mi papá se para en el centro de la iglesia y le dice, pastor, ¿quiere que vaya donde usted? Sí, ven acá. Y ven Franklin con él.
1: No importa cómo está sucio, hediondo, ven.
0: Tengo una imagen nítida en mi mente.
1: Wow.
0: Y yo atravesé la mayor alfombra roja de mi vida. Yo la sentí larga, porque yo llevaba toda una mezcla de penas, de vergüencita de joven.
1: Cargando a tu padre hacia el altar.
0: Pero yo llevaba abrazado a mi padre al altar. Y le dice el pastor, arrodíllate ahí, Paquito. Yo te he visto muchas veces. Ya cambia tu vida, dice el Señor. Y me arrodillo ahí en el altar con mi papá. A partir de ahí, mi papá aceptó a Cristo y murió con Cristo.
1: Qué experiencia más maravillosa, ¿no?
0: Sí.
1: Wow.

0: Franklin, ahora eres padre de tres hijos, dos niñas y un hombrecito, ¿no?
1: Así es.
0: ¿Cómo se siente en tu corazón cuando vienen esos recuerdos? ¿Cómo te sentirías vos que tuvieras que darle ese ejemplo a tus hijos?
1: Yo me siento muy honrado, en primer lugar, de que Dios me haya dado la oportunidad de tener una familia. Provengo de una familia así, corta, dividida. Y les digo, mis hijos no conocieron a su abuelo. Uh-huh. Y les comento y trato cada día de mi vida de esforzarme y ser padre para ellos.
0: Cuando miras a tus hijos, ¿qué pasa en tu corazón al recordar a tu padre?
1: Les transmito amor, les trato de transmitir responsabilidad, diciéndoles que ellos algún día tendrán una familia. Y es interesante que ya han tomado el mensaje. Mi hijo último, varón, sí, de 8 años, ya habla diciendo que él va a tener 3 hijos, que él va a tener una casa, va a salir con sus hijos, dice, a pasear, como él es un niño todavía. Sí.
0: Tremenda diferencia la que Dios puede hacer en el corazón de una familia, ¿eh? Pensando en que me decías al principio que te sentías avergonzado de tu padre, pero que la iglesia vino a ser el refugio de tu corazón.
1: Sí, como joven, y creo que es natural, en ese momento, 14, 15 años, yo tenía vergüenza cada vez que tenía que recoger a mi papá. Y el evento sublime aquel de la alfombra roja en la iglesia. Fue cumbre.
0: ¿Cuál sería tu mensaje para aquellos padres que están atrapados en el alcoholismo y que tal vez no están dando el ejemplo que deberían de darle a sus hijos?
1: Que hay esperanza. Y que nosotros los hijos tenemos que seguir insistiendo con ellos en, primero, que Cristo es la esperanza. Y que es el único que los puede sacar de esa atadura.
0: Muchas personas creen que ya nunca saldrán de eso, pero tu experiencia es que Cristo te sacó a ti de una situación de esa y sacó a tu padre, y si es posible con Cristo superar el alcoholismo.
1: Definitivamente. Transmito lo de mi papá como una experiencia de vida siempre que puedo. Y transmito esta experiencia como un testimonio, diciéndole a las personas que son alcohólicas, he tenido otra experiencia con un empleado mío, diciéndole, podés hacerlo. Ya probaste todo. Es más, probaste las cantidades industriales de alcohol que podés haber probado.
0: Ajá.
1: Y no hay solución. Probaste beber sopas, probaste beber medicinas, has probado todo.
0: Hasta brujos, y nada le funciona.
1: Y nada funciona. Y no te va a funcionar. La única alternativa es Jesús.
0: Gracias, Franklin, por venir al encuentro de hoy.
1: Gracias, hermano Pinto, por invitarme.
2: Gracias por haber sido parte del encuentro de hoy. Le voy a agradecer que me escriba a info@encuentro.ca. También puede visitarme a nuestra página en el www.encuentro.ca. O si desea escribirme una cartita postal, escríbalo entonces a Programa Radial Encuentro, 225 Riverton Avenida, WPG, Manitoba, R2L0N1, Canadá. Será hasta nuestro próximo encuentro. Soy tu amigo Ernesto Pinto, recordándote que Dios te ama y yo también.
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Sabes, cuando cantamos canciones como estas y le decimos al Señor, heme aquí, envíame a mí, aquí está mi vida, regularmente pensamos en las naciones, pensamos en ir a las naciones, pensamos en plataformas, pensamos en micrófonos, pensamos en multitudes, pero a mí me gustaría cambiarte un poco el concepto en esta noche. Hace muchos años, un muchacho de unos 26, 27 años vino a llamar a la puerta de nuestra casa. En ese tiempo nosotros no conocíamos a Dios y mi mamá estaba enferma de cáncer. Nosotros, los hijos, no lo sabíamos. Ellos lo habían ocultado por algún tiempo. Pero mi mamá era un esqueleto, ya se estaba muriendo en vida. Y este muchacho vino a llamar a la puerta de nuestra casa e invitó a mi mamá a un estudio bíblico, a una reunión cristiana. Y mi mamá aceptó ir a esta reunión. Después de haber estado asistiendo por 3 meses a estas reuniones, el Señor la sanó completamente de cáncer. Ella tiene 68, 69 años, han sido ya hace muchos años que el Señor la sanó, está muy sana. Pero después de que ella conoció al Señor, toda la familia, somos 10 hijos, todos vinimos al conocimiento del Señor. Varios estamos sirviendo al Señor en el ministerio, en la música o en el pastorado o en otras áreas. Y yo pudiera decir que miles y miles de personas han venido a los caminos del Señor por los ministerios combinados de todos los hijos. Pero todo empezó con un acto muy simple, muy sencillo. Un muchacho estuvo dispuesto a venir a llamar a la puerta de nuestra casa y hablarnos acerca de Jesús. Y si tú estás pensando y le dices al Señor, heme aquí, y estás pensando en las naciones y estás pensando en multitudes, empieza con algo simple. Yo te puedo decir que en mi caso y en el caso de los muchachos empezamos con cosas simples. Yo me acuerdo tiempos en mi adolescencia cuando tomaba una maleta, la llenaba de Nuevos Testamentos y folletos, y por otra parte una mochila y mi guitarra, y me iba a los pueblos en la Sierra de México a compartir acerca de Jesús. Me acuerdo de muchas ocasiones que me subí a autobuses en México también con una guitarra y canté y hablé acerca de Jesús. Pero tenemos que cambiar nuestra forma de pensar y darnos cuenta que a nuestro alrededor hay gente con tanta necesidad. Tenemos que dejar de ver nuestra fe como algo privado y personal, y necesitamos sacar a Dios de las cuatro paredes en las que lo hemos metido. ¿Y sabes qué? Es tiempo de llevarlo a la escuela con nosotros. Es tiempo de llevarlo al trabajo con nosotros, al mercado, a donde tú vayas, que Él te acompañe y que Él sea el tema de conversación cuando tú hablas con otras personas. Esta canción, cuando la cantemos, yo quiero invitarte a hacer algo. Si tú dices, yo quiero comprometerme a hacer cosas sencillas, hablar de Jesús a mis amigos, a mis familiares, si quieres hacer cosas sencillas, cuando cantemos esta canción, yo te voy a invitar que tú saques tu celular, lo enciendas y lo levantes en alto, enseñando que estás diciendo, aquí está mi vida, Señor.

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1: Aleluya, aleluya, aleluya, bendiciones, bendiciones, aleluya, bendito Rey de Israel, santo, santo Rey de Israel, aleluya. Bendiciones, mi hermano Chenchito.
2: Bendiciones, armado hermano Lesso, Dios le bendiga a toda la audiencia de Radio Vida en esta hermosa tarde.
1: A su nombre la gloria, estamos amén, más amén. Que contentos, gloria a Dios en esta gloriosa y hermosísima tarde.
2: Amén, amén, así es, hermano, y que la audiencia se goce en esta tarde, amén.
1: Sí, aleluya, vamos a mandarle un saludo a todos Estados Unidos, México, Honduras, Nicaragua, El Salvador, Venezuela, Alemania y todos los países que están conectados.
2: A Guatemala, hermano.
1: A Guatemala, aleluya.
2: Al Rincón de Alonso, señoras y señores.
1: Valle de Santiago, amén, también, y Pueblo Nuevo, gloria a Dios. Bueno, hermano Chancho, pues verdaderamente vamos a mandarles un saludo, un abrazo en el nombre de Jesús de estas ondas radiales Radio Vida. Y vámonos con alabanza,

0: Aleluya, aleluya,
1: esta
0: aleluya.
1: Esta llamada es de una prisión federal. No se le cobrará por esta llamada. 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
2: Edwin Olivares.
1: Esta llamada será grabada y sujeta a monitorización en cualquier momento. Para aceptar esta llamada, presione 5. Puede empezar a hablar ahora.
0: ¡Bendiciones, bendiciones!
2: ¡Bendiciones, hermano Lenzo! Por ahí anda Chencho, ¿no anda el hermano Chencho por ahí?
0: Aquí está bien peinadito, mírelo, mírelo.
2: Ahorita se despeina.
3: Ya le bendiga, hermano.
2: Dios lo bendiga, hermano Chencho.
3: Todo bien, todo, todo bien.
2: Toda la vida vamos a estar bien teniendo a nuestro Señor en nuestro corazón.
3: Amén, amén, amén, gloria amén. A Dios.
0: Aleluya, aleluya, aleluya. Bendiciones, hermano.
2: Ahí, sí, bendiciones, bendiciones para todos ahí. Y pues, ahí queriéndole que me le dé un saludito ahí al hermano Ramiro que lo está escuchando ahí, que quiere escuchar al hermano Lenzo y Chencho.
0: Ale, hermano ale. Ramiro, pues a, le saludamos, le abrazamos en el nombre de Jesús. Y a todos los que están por ahí.
2: Así es, hermano, ahí pues si pueden complacerme ahí pues con un canto.
3: Amén, ¿de quién, hermano?
4: ¿De quién, hermano?
2: Es de la misma María Real, hermano, de la
3: María Real. Amén, ¿cuál canto sería?
2: No sé si es que el corito se llama Cristo, Cristo.
3: Cristo, Cristo.
2: O si no, la hija de un rey.
3: Okay. Ok, cualquiera de los dos ahorita se lo buscamos.
2: Ajá, ok, hermano, bendiciones para mi todo hermano el mundo, hermano.
3: Amén, amén, hermano, amén. Dios le bendiga, amén.
2: Y ahí les pido que oren por mí porque me van a mandar para Ohio.
0: Santo Jesús de Israel. Bueno, seguimos orando por usted, mi hermano Edwin.
2: Ok, hermano.
0: Y todos sus compañeros, amén. Miles de bendiciones. En el nombre de Jesús de Nazaret hay poder y hay libertad y hay gozo. Amén.
2: Amén, amén.
0: Aleluya. Bueno, nos están escuchando de por allí, mi hermano Chencho. Gloria a Dios. Hay muchos hermanos que están ahí escuchando la palabra del Señor. Se gozan y pues, gloria a Dios. Porque vamos de gloria en gloria, en victoria en victoria. Y el Rey de la Gloria vino para salvar de pura gracia. Aleluya. Hay salvación para todos, no importando dónde nos encontremos.
3: Amén, amén.
0: Así que démosle volumen a la radio. Y mi hermano, pues si salió esa alabancita, yo creo que hay que saborearla porque...
3: Amén, amén.
0: Ay, Señor de la Gloria, esto como que me cae como el anillo del dedo.
3: Amén, amén, así es. Número en cabina 281-781-7930. Amén, amén.
0: Aleluya, para aquel que quiera reportar

gloria y más gloria. Nuestro hermano Edwin se regocija con esas alabanzas. Y qué bonito, hermano, poder complacer a nuestros hermanos. No importa los lugares donde se encuentren, lo que importa es que estamos compartiendo esa alegría, ese gozo. Y bueno, pues que el Señor siga bendiciendo a estos guerreros que, hermano, un día se acabará la historia terrenal y llegaremos al paraíso celestial. Así que por mientras, esfuérzate y sé valiente, no temas ni desmayes, porque el Rey de la Gloria ha prometido estar con nosotros todos los días hasta el fin del mundo, no importando dónde nos encontremos. Así que alégrate, sonríele.

Amén y amén y amén. Bueno, gloria al Señor Jesucristo. Hermano, vamos de gloria en gloria, en victoria en victoria. Aquí estamos contentos, gozosos, alegres, saludando a mi México querido, a todos los países latinos, hermano, de estas ondas radiales de Radio Vida. Aquí está su amigo, hermano, con el ministerio Ganando Alma para Jesucristo, de 2 a 3 de la tarde. Gracias al Rey de la Gloria por esos apoyos, por esas llamadas, por esos saludos, hermano. Qué bonito, qué maravilloso es que verdaderamente nuestro Señor nos va reuniendo a cada día. Y pues bienaventurados aquellos que vamos entendiendo la palabra del Señor y la vamos poniendo por obra, porque eso es lo que se demanda, hermano, hermana. Así es de que bendiciones, bendiciones, sígase conectando con Radio Vida. Y aquí estamos de 2 a 3 de la tarde con el ministerio Ganando Alma para Jesucristo. Aleluya. Qué maravilloso, hermano, qué lindo que nuestro Dios glorioso ahora sí está ahí.

cosas que no edificó, pues el Señor lo ha pasado por alto, porque pues, Él conoce que pues éramos ovejas descarriadas. Pero gracias démosle al Señor Jesucristo, que ha llegado la luz a nuestras almas, ha llegado la salvación, ha llegado el Espíritu Santo, y bueno, pues vamos de gloria en gloria. Aleluya. Saludo a todos aquellos que me apoyan, hermano, en esta hora radial. Gloria al Señor, gracias, gracias. Y a los que voy encontrando en el camino, en el trabajo, en la tienda, donde quiera que me encuentre, pues hermano, encuentre personaje nuevo, y eso es lo que queremos, que se va añadiendo aquellas personas que aún no han llegado. Así como nosotros no habíamos llegado, ahora ya estamos aquí. Y bueno, pues cuando un pecador se arrepiente, hay fiesta en los cielos, porque el Señor vino a buscar lo que se había perdido, hermano, y nadie más que Él. Así que vámonos vamos a oír otra alabanza, hermano Chencho. Aleluya. Y seguimos saludando, seguimos saludando, seguimos.

0: para allá.
1: ¿Aló? ¿Cómo están, hermanito?
0: No, pues aquí estamos sudando bien, pero bien fresquito, hermano, con ese cántico que nunca se me olvida. 42 años hace que el Rey de la Gloria me llamó y todavía sigo yendo de gloria en gloria.
1: ¡Aleluya! ¡No, qué bueno, mire! Hombre, yo aquí estoy sudando la gota gorda, hija.
0: ¡Gloria! Dese unas vueltitas ahí, despeínese, que ya mi hermano Chencho está bien despeinado.
1: No, sí, un sentadito para ese niño, ya ahí de la escuela. Muy buen estudiante, por eso está ahí.
0: Sí, amén, va de gloria en gloria. Y qué bonito, hermano, sí. Porque el Rey de la Gloria tiene muchos, muchos manjares para nosotros, para todo su pueblo.
1: Amén, así es. Así que, bendiciones, hermano Checho.
2: Bendiciones, hermano Manuel. Gusto saludarlo nuevamente. Ya tiene rato que no se aparecía por ahí.
1: No, aquí andamos, nomás que como se levantó el aire, acondicionamos ahora ahí, pensando, batallando a ver quién viene a componérmelo.
2: Ah, por eso dice que anda sudando la gota gorda.
1: Ándele, pues sí, oiga, no, hombre, es que si me salga afuera está peor, sí. Mejor aquí estamos adentro.
2: Amén, amén.
1: Sí, así que, pero no, pues a ver si viene alguien, si no, pues bueno. A aguantarme el calorcito.
0: Un ratito, no hay problema, mi hermano Manuel. Así que vamos hacia arriba, arriba, en el nombre de Jesús de Nazaret. Amén.
1: Amén, así es. Ya hay para cambiar un canto.
0: Aleluya. Saludos para todos y vamos a ver qué canto le vamos a poner.
1: Una de con este. ¿Cómo se llama la hombre? Que tiene una hermana cada rato también. ¿Cómo se olvida? Después de estos de Cristo, ¿cómo se llaman los hijos de Cristo por ahí? ¿Cómo se llama? Algo así.
0: Bueno,
1: no la que sea, como quiera que sea, tan bonitos todos los cantos ahí.
0: Amén, amén, gloria. Bueno, vamos a seguir disfrutando ese canto que ahorita hermano Chencho me hizo que tirar un grito de charro y pues verdaderamente nos cae como anillo al dedo, porque ¿cómo vamos a olvidarnos de la obra perfecta, maravillosa que el Rey de la Gloria ha hecho con nosotros?
1: No, no, no. Bueno, hay que seguir.

0: Adelante con todo, oiga, bueno, hay que darle con todo.
1: Amén, mi hermano Manuel.
0: Así es que Dios me los bendiga y me los guarde. Ahí nos vemos a la tarde, hermano.
2: Dios te bendiga.
1: Aleluya. Sígase pasando.
0: No va a haber programa a la tarde, hermano.
2: Sí, va a haber, hermano. Sí, claro que sí. Dios te bendiga. Amén, amén.
0: A ver.
1: Aleluya. Bueno, pues vámonos a ver que nos damos otro traguito de ese. Aleluya, mate celestial. Gloria a Dios. Vino celestial, hermano. Que la mera verdad, pues la alabanza. Dice la palabra del Señor que el Señor habita en medio de la alabanza, hermano Chencho. ¿Cómo puede estar un corazón que triste que alaba a Cristo, hermano? ¿Cómo?
2: Amén, amén.
1: Es imposible, hermano.
2: Amén, amén.

0: Aleluya. Creo que alguien nos está llamando de allá para acá para saludarnos y abrazarnos. Miles de bendiciones.
1: Amén, amén, hermano Leso, Dios le bendiga.
0: Amén y amén y amén, 100, 99, 99 times. Y aquí estamos con una sonrisa de 100, 100 bien despeinados.
2: Amén, amén.
1: Es todo.
2: Uy, se cortó la llamada del hermano.
0: Ay, santo rey de la gloria. Bueno, pues le mandamos un abrazotote y un saludotote. Y si nos vuelve a marcar, pues recibimos ese saludo. Por mientras, échese otro grito de charro, sácate cano, hombre. ¡Ah!

0: Rincón de Alonso, Guanajuato, señoras y señores.
1: ¡Aleluya!
0: Saluditos por ahí para todos nuestros hermanos de la Piedra Colorada.
1: ¡Eso!

0: Aleluya, qué hermosa alabanza, mi hermano Chencho. Aleluya, verdaderamente, pues imposible. ¿Cómo podemos olvidarnos de ese gran día que el Señor nos abrió los ojos, siendo ciegos, hermanos, leprosos, pecadores, y la gracia, la misericordia llegó a nuestras vidas? Santo. Oiga nomás.
1: El hermano.
0: Saluditos por ahí en la.
1: Al hermano de las prisiones, el hermano Edwin Olivares.
0: Este Edwin también está afiladito, ya se despeina también.
1: Amén, ya se despeina.
0: Gloria a Dios, eso es lo que queremos. Despeinémonos en la presencia del Rey de la Gloria.
1: Ya se despeina. Saludos por ahí para todo Guatemala. Amén, todos mis hermanos de Guatemala, de por allá, de Centroamérica, que Dios les bendiga.
0: Colombia, Venezuela, el Ecuador, Alemania.
1: Hermano que nos llamó, se le cortó su llamada, no sé qué pasó por ahí,
0: Le damos un abrazo y gloria a Dios, estamos llegando a la hora de la hora. Aleluya, vamos a compartir las escrituras. Gloria a Dios. Vamos a hermano Chencho, yo creo que ya saludamos a todo el mundo. Gloria a Dios. Estoy contentísimo porque verdaderamente pues ya el año se termina, 2026. Y sigamos, hermano. Yo sé que le quiero mandar un saludo al hermano Julián. Gloria a Dios. Yo sé que es un guerrero que pues para mí es una sorpresa verlo aquí en las ondas radiales. Que pues verdaderamente para mí es una satisfacción mirarlo aquí de sorpresa a él, a su esposa. Andan tan ocupados que gloria a Dios, gloria al Señor Jesucristo, porque los obreros del Señor Jesucristo, hermano, dice la Biblia que bíblicamente aún a veces, hermano, ni siquiera se dan tiempo para comer. Si el Señor lo hizo y sus apóstoles, hermano, y nosotros lo hacemos, verdaderamente, pues, hermanos, un día la recompensa, aleluya, la tendremos en nuestras manos. En el tercer cielo, aquí parece, hermano, que como este mundo nos quiere envolver, hay mucho brillo en este mundo, hay demasiado brillo en este mundo, hermano. Y bueno, el amor al dinero ha sido la raíz de los males, porque con mucho dinero uno se echa a perder. No es malo el dinero, no es malo ser millonario, el problemón es no saber ser millonario. No saber ser rico, porque hermano, hermana, el dinero brilla. Y si lo encandila uno el dinero, uno se echa a perder. Óigalo bien. Sea yo, seas tú, sea el pastor, sea el presidente, sea el alcalde, el gobernador, sea quien sea. Hermano, el dinero no es malo, pero hay que tener mucho cuidado. Así que en esta preciosa tarde saludo, hermano, a todos los que están conectados con Radio Vida, los que me conocen de corta distancia, de larga distancia, compartiendo las escrituras con todos ustedes aquí. Gloria a Dios. El Señor dice: cielo y tierra pasará, pero mi palabra no pasará. Así que hermano, hermana, el Señor Jesucristo dice en su palabra: por tus palabras serás justificado, pero por tus palabras serás condenado. Hermano, hermana, el Señor Jesucristo vino a dar salvación. Tenemos 66 libros aquí en la Biblia, para mí, para ti, para el de la derecha, para el de la izquierda, para el gobernador, para el alcalde, para el pastor, para el que está debajo del puente, para el ya según pobres que somos, materialmente hablando, hay unos que tienen mucho, hay unos que tienen poco, pero mi Cristo de la gloria, hermano, hermana, tiene la salvación para ti y para mí, seas pobre, seas rico, sea alto, sea chaparro, sea diferentes colores, mi Cristo de la gloria tiene salvación para todos los que queramos. Amén. Esto es voluntariamente, amigo, amiga que me estás escuchando. Esto no es que porque soy rico, que porque soy pobre. Esto es voluntariamente con tus 5 síntomas de sentidos que el Rey de la Gloria te ha dado. Así es de que, mira, vamos a leer en el libro de los Hechos. Hay una enseñanza, hermano, que está bien enraizada. Es una base de la raíz de la iglesia, o sea, de los primitivos, de los apóstoles. Es importante conocer cómo comenzó la iglesia. El evangelio. Yo no comencé el evangelio. Yo no comencé la iglesia. No. Otros. O en otras palabras, para que me entiendas bien, Jesucristo es el que comenzó toda la historia. El plan de salvación, el plan de perdón de pecados, el plan de limpiar a los leprosos, el plan de darle vista a los ciegos, levantar a los paralíticos. Él hizo toda la obra perfecta. Para mí y para ti. Y para Él. Aleluya. ¿Quién va a sembrar un terreno de sandía, de melón, de maíz y no saborear la cosecha? Como que no concuerda. Voy a sembrar 3 hectáreas de maíz, de fresa, de fruta, pero no la voy a saborear. Como que no. Eso como que no me convence. Pero vamos a ver la Biblia. El libro de los Hechos, capítulo 2. El libro de los Hechos, para los que no conocen el libro de los Hechos, yo creo que en el 2026 en que estamos, hermano, escucho la radio, televisión, radios, televisiones, y hermano, se lo digo porque lo he oído con mis oídos. Mucha gente leyendo las Escrituras, y gloria a Dios, pero ahí le va. Libro de los Hechos, capítulo 2, versículo 36 al 41. Vamos a ver. Aleluya, en el nombre de Jesús. Libro de los Hechos 2, capítulo 2, versículo 36 al 41 dice: sepa, la palabra sepa, pues, ciertísimamente, toda la casa de Israel, de Jerusalén, toda la descendencia de Israel, hermano, hermana, no México, Honduras, Nicaragua, El Salvador. El apóstol Pedro está hablando aquí en estas escrituras. Sepa pues ciertamente toda la casa de Israel que a este Jesús, a quien ustedes crucificaste, Dios le ha hecho Señor y Cristo. El apóstol Pedro le está hablando a la gente que crucificó al Señor Jesucristo. Después de que él se levanta a predicar el primer mensaje, aleluya, sigue la escritura, hermano, y mastícala, haz lo que así cuando mi abuelita llevaba el grano, el maíz, al molino para molerlo, para hacer masa, para sacar masa y luego hacer tortillas, y luego quiero 3, quiero 4 tortillas calientes. Hay que, aleluya, como mi abuelita llevaba el grano a remoler, hay que remoler la palabra del Rey de la Gloria con nuestros dientes espirituales y llevarlo al alma, porque es comida celestial, es pan celestial. Dice: sepa pues ciertamente toda la casa de Israel que a este Jesús, a quien ustedes crucificaste, Dios le ha hecho Señor y Cristo. Ya me estoy saboreando. El 37 dice: al oír esto, todos los que rodeaban a Pedro, al oír esto se compungieron, o sea, como que entraron en acción y dijeron: esto está bueno, vamos a masticar, vamos a saborear, vamos a oír. Al oír esto se compungieron de corazón y dijeron a Pedro y a los otros apóstoles, no los dejaron a un lado porque son 12. Entonces dice: varones, hermanos, ¿qué haremos? Entendieron la conversación de Pedro El 38, Pedro les dijo, arrepiéntanse, arrepentidos, y bautícese cada uno de ustedes en el nombre de Jesucristo para perdón de los pecados, y recibiréis el don del Espíritu Santo. Esto lo está hablando Pedro al pueblo de Israel, en su generación. Dice el 39, porque para ustedes es la promesa, y para vuestros hijos, y para todos los que están lejos, y para cuantos el Señor nuestro Dios llamare. 40, y con otras muchas palabras testificaba, y les exhortaba diciendo, ser salvos de esta perversa generación. 41. Así que los que recibieron su palabra fueron bautizados, y se añadieron aquel día como 3,000 personas. Soberano Dios Todopoderoso, aleluya, esta es su palabra. Su apóstol Pedro, con los 11 a su alrededor, está testificando de sus grandezas y maravillas. Está hablándole a su misma raza, a su misma gente hebrea, judía. No le está hablando a los mexicanos, ni a los latinos, ni a los guatemaltecos, ni a los hondureños. No le está hablando a los de Alemania, ni a los de España, a los de Estados Unidos. El apóstol Pedro le está hablando a su raza hebrea, judía, los que anduvieron en la revuelta cuando el Señor Jesucristo fue apresado, lo sentenciaron Pilato, yo no sé cuántos más, lo sentenciaron a muerte, que todo eso tenía que tener cumplimiento, y se cumplió. Pero hermano, hermana, fue un plan divino. Así es de que escuche lo que dice Pedro, escuchemos lo que dice Pedro, hermano, hermana. No pasemos por alto las escrituras, hermano, hermana. Tú que estás sentado en tu oficina, tú que vas en tu camión, en tu carro, en tu taxi, tú que vas en la radio, yo no sé cuánto personaje está en las redes sociales, en la YouTube, en la internet, aleluya, escuchando Radio Vida, hermano, hermana, hay alabanza, hay cánticos, hay testimonios, gloria al nombre de Jesús de Nazaret. Aquí tu amigo y hermano José Erasmo Leso Hernández Ramírez Lara del Rincón de Alonso de Guanajuato está compartiendo estas escrituras contigo, con mi propia alma, para que saboreemos los manjares celestiales. Hermano, esto no es para aventarlo a un lado, esto no es para decir allá la historia de Pedro. No, hermano, hermana, no pasemos por alto las escrituras, porque nuestro Señor Jesucristo dice claramente, cielo y tierra pasarán, pero mi palabra no pasará. Ya el plan de salvación está escrito, ya está sellado. Hermano, puedes leer de Génesis, Apocalipsis, puedes saber la historia de Noé, puedes saber la historia de Abel, puedes saber la historia de los nietos y tataranietos de Noé. Podemos saber tantas historias, gloria al nombre del Señor Jesucristo, está perfectamente bien. Pero no pasemos por alto las escrituras. En el 2026 en que estamos, hermano, hermana, yo escucho radio, televisión, predicadores en la calle, predicadores en la televisión, predicadores en la radio, y hermano, me quedo asombrado. He escuchado con mis oídos estas escrituras hablando a reverendos, personajes de alto rango, que hermanos saben punto y coma, y gloria a Dios. Pero lo que me asombra cuando leen esta enseñanza de 36 al 41, hermano, Pedro se ganó 3,000 almas. Pedro se le añadieron, dice, así que los que recibieron su palabra fueron bautizados y se añadieron aquel día como 3,000 personas. Estas gentes, hermano, se unieron a Pedro por esta palabra. No la pasaron por alto. No dijeron, yo anduve con Jesucristo, Pedro, ¿qué me vas a contar los dientes y las muelas? No, hermano, hermana, no te atrevas a decir, oh, ya los apóstoles pasaron de moda. El mundo y sus afanes pasarán moda tras moda. Sí, hermano, hermana, las modas mundanas, los famosos pasan de moda. Se les acaba el CD. No importa que llegaron a la luna, no importa que les hicieron una estrella, se les acabó el corrido. Toda esa fama mundial no nos va a llevar al paraíso celestial. Aún siendo yo el gobernador, el alcalde, el presidente, el policía, eso no me lleva al paraíso celestial. Se demanda aquí sobre la tierra, pero al reino de Jesucristo no entra, hermano, un general con 3 estrellas o 6 estrellas en sus hombros, un trillonario con su avión privado de último modelo. No llega al paraíso celestial. Mi Cristo de la gloria no necesita mis aviones privados, no necesita mis tarjetas de crédito. Mi Cristo de la gloria, hermano, hermana, se llevó a su profeta Elías en carros celestiales. Tu avión privado, por más potencia que tenga, oh, puedo andar 24 horas en el aire en mi avión de último modelo. Pues una cosa voy a decirte: puedes darle la vuelta al mundo como Satanás, pero el tercer cielo no llegas ni en tu barco, ni en tu avión privado, ni con tus tarjetas de crédito. Yo no llego con mi traje de corbata, de moñito, mi peinado, mis tacones. Hermano, hermana, para llegar al cielo se necesita entender las escrituras y, aleluya, abrigarnos con ellas, saborearlas. ¿Cuántos hombres en el 2026 yo he escuchado con mis oídos en la televisión, en la radio, hermano, leyendo el libro de los Hechos 2:36 al 41, y empiezo a oír: sepa pues ciertamente toda la casa de Israel que a este Jesús a quien ustedes crucificaste, Dios le ha hecho Señor y Cristo. Y empiezan a leer, y al oír esto se compujieron de corazón y dijeron a Pedro y a los apóstoles: varones, hermanos, ¿qué haremos? Pedro les dice: arrepentidos y bautícese cada uno de ustedes en el nombre de Jesucristo para perdón de los pecados, y recibiréis el don del Espíritu Santo, porque para ustedes es la promesa, para vuestros hijos y para todos los que están lejos del rincón de Alonso y otros ranchos, para cuantos el Señor nuestro Dios llamare. Y con otras muchas palabras testificaba y les decía: ser salvos de esta perversa generación. Se añadieron 3,000 personas después de que Pedro les dé este mensaje. Y los que yo escucho leer ahorita en el 2026, hermano, en vez de añadirse a las 3,000 para hacer 3,020, 3,040, 3,400, se dan la vuelta en una llanta. Pues que diga Pedro misa de gallo y de gallina y de guajolota, pero yo con Pedro no tengo nada que ver. Yo voy directamente hablando de Jesucristo, porque Jesucristo es el que me habló. Cuando yo escucho eso digo: Señor de la gloria, ¿por qué se dieron vuelta en una llanta? Y mi Señor de la Gloria dice, mi hijo, no es del que corre, no es del que tanto estudia, no es del que tanto quiere, sino del que yo tengo misericordia. Pueden leer y pueden leer, el alcalde puede leer, el gobernador puede leer, el presidente del país puede leer, el brujo y hechicero puede leer, el ateo puede leer, pero si mi Cristo de la Gloria no le pone colirio en sus ojos, aleluya, y esa hambre en el paladar del alma, se da la vuelta en una llanta y lo pasa de largo. Así como cuando puso el ejemplo el Señor Jesucristo de aquel que cayó en manos de ladrones, pasó el levita, el sabio, el que todo lo sabe, el que traía maní, y aquel samaritano que cayó, o aquel hombre que cayó en manos de ladrones y lo despojaron, lo dejaron tirado. Pasó el levita, el estudiado, y pasó de rayo. Se hizo de la vista gorda como muchos de nosotros. Pasó el sacerdote sotanudo, abrigado. Y dice mi Cristo de la Gloria que miró aquel tirado y también se hizo de la vista gorda y pasó de paso. Pero pasó un buen samaritano. Detuvo su carro, detuvo su caballo, detuvo sus pies, detuvo su esencia y se tendió un tabaquel herido y lo levantó y lo puso en sus hombros, hermano, hermana, y dice que le echó aceite y vendó sus heridas. Esos son los hombres, aleluya, que mi Cristo de la Gloria está buscando. No que nos hagamos de la vista gorda y ese José Lezo no sabe ni lo que habla. Puede ser que José Lezo no sepa mucho lo que habla, pero yo no tengo que hablar de mi hermano. La escritura no es mía. La escritura, hermano, hermana, yo no leo nada más porque tengo mucha inteligencia, tengo mucha ciencia, tengo mucha universidad, y como para entretenerme, pues voy a buscar historias ahí para pasar el rato. Eso lo hice cuando Satanás me traía de las orejas y de la frente y de las narices. Compraba las revistas allá del Chupacabras, gastando mis 2 pesitos allá, que si hubiera sabido, pues mejor me echo una pancito con una Coca-Cola. Hermano, hermana, esta escritura para mí me eleva mi fe, me eleva un poquito más para ir de gloria en gloria. Oiga, hermano, oiga, hermana, oiga usted, predicador, oiga usted, predicadora. No pasemos por alto las escrituras. Hermano, hermana, no hay nada que perder. Mire, mire, este libro es para su salvación, para que llegue al cielo. No le van a dar 2 coronas en el cielo. A mí tampoco, 1 corona. Si la de usted tiene 50 quilates y la mía 14 o 2, hermano, en la presencia del Rey de la Gloria yo estoy más que feliz. Si usted ganó una corona de 50 quilates, que el Rey de la Gloria le dio una corona de 50 quilates a su nombre y gloria. Nada que desear. Así que, hermano, hermana, no pasemos por alto las escrituras, porque por tus palabras serás condenado, pero por tus palabras serás justificado. Yo no soy juez, yo no soy quien para juzgar. Yo no, hermano, hermana, yo no soy juez, yo no juzgo a nadie. Yo te muevo las aguas, yo comparto las escrituras contigo para que sacies tu alma. Mastícala, yo no mastico por ti. No, no, no, tú mastica la palabra y cómetela y come, y ahora lo verás. Que cuando vengan esas tempestades, esas tormentas que se levantan en el nombre de Jesucristo, pasamos al otro lado, porque el Rey de la Gloria ha prometido estar con nosotros todos los días hasta el fin del mundo, y digo amén. Santo Rey Todopoderoso, que reciban su palabra, mi Dios. Vamos a oír una alabanza y luego hacemos oración por todos nuestros hermanos y hermanas.

Aleluya, aleluya. Vamos a orar, hermano, por todos nuestros hermanos, hermanas. No sé por dónde estén pasando, pero en el nombre de Jesús, pues aquí estamos para orar por todos. Bendito Padre Santo, Dios Todopoderoso, Señor de Gloria, declaro sanidad divina para mi hermano, hermana, donde quiera que se encuentre, Padre Santo. Señor, y saciele con su gloria, Padre amado. Que esa palabra, Señor, llegue, aleluya, a su paladar del alma y se regocije, Dios hermoso, con esta palabra de gloria que nos lleva de gloria, en victoria, mi Dios hermoso, enséñenos a no pasar por alto su palabra, mi Dios, porque cielo y tierra pasará, pero su palabra no pasará. Llévenos de gloria en gloria, aleluya, y declaramos sanidad divina en el nombre de Jesús de Nazaret, y aquí estaremos el sábado que viene por fe en el nombre de Jesús de Nazaret, y digo, ¡amén!

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4: Son las 3 con 2 minutos.
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7: Nuestras madres son un tesoro, son una bendición. Si la tienes, cuídala. Este programa ha sido solicitado por miles y miles de personas. Y gracias a la solicitud de nuestros oyentes, hemos decidido repetirlo otra vez. 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Mi madre es el regalo más precioso que Dios me pudo dar. Hola, yo soy tu amigo Ernesto Pinto y este es tu programa Encuentro, trayendo esperanza y reconciliación a la familia de hoy. En esta oportunidad conversaremos con María, madre soltera quien se esforzó para criar y educar 5 hijos.
8: Yo quedé con ellos, tuve que luchar, sufrieron ellos conmigo. Yo sufrí con ellos porque tenía que dejarlos salir a las 6 de la mañana a trabajar, venir hasta las 8 de la noche. Mis hijos quedaban solos.

0: Mi nombre es María Fernández, nací en Honduras, tengo 5 hijos, soy madre soltera, trabajé mucho para criar mis hijos.
1: ¿Por qué te convertís en madre soltera?
0: Pues no tuve la suerte de encontrar un esposo y tal vez fue porque fui huérfana sin madre y no tuve la dirección de una madre ni de un padre. Y prácticamente me crié yo sola sin que nadie me aconsejara y tal vez por eso no encontré un buen esposo.
1: ¿Todos sus hijos, María, son hijos de un solo hombre?
0: No. Son uno el mayor. Era un señor muy mujeriego y que no era responsable. Tuve que abandonarlo.
1: Uno de los problemas que enfrentan las mujeres en Latinoamérica es que muchas veces los hombres no quieren tomar responsabilidad por una sola mujer, sino que quieren tener dos o tres mujeres. Y ese machismo, ¿cómo afecta en el hogar? ¿Cómo le afectó a usted?
0: Pues me afectó mucho porque él tenía otras mujeres en la calle y no se responsabilizaba conmigo. Entonces me afectó mucho.
1: Al sucederse esa separación, ¿con quién quedan los hijos?
0: Pues en mi caso conmigo, porque yo era la madre y yo quedé con ellos, tuve que luchar, sufrieron ellos conmigo, yo sufrí con ellos porque tenía que dejarlos salir a las 6 de la mañana a trabajar, venir hasta las 8 de la noche, mis hijos quedaban solos, tal vez con alguna persona que los cuidara, a veces ellos solos se hacían sus alimentos. Iban a la escuela, el más grande ayudaba al más pequeño. Me recuerdo que el mayor llevaba los otros 3 a la guardería y él se iba para la escuela. Llegaba a la casa y tenía que hacer comida para sus hermanos.
1: Veo que fue una situación bien difícil entonces.
0: Fue muy difícil, sí. Pero así sufrimos, sufrió ellos y yo sufrimos.
1: ¿Cuáles son las frustraciones de una madre soltera que tiene 5 hijos?
0: Bueno, primero es que decía, ¿qué les voy a dar de comer a mis hijos? Se me enfermaban mis hijos, yo sola tenía que agarrar para el hospital a las 11, a las 12 de la noche. Tenía que estar allá con ellos, a veces los dejaba internados en el hospital y tenía que mañanear a trabajar. Venía en la noche a ver a mi hijo al hospital y tenía que atender mis otros hijos que tenía, tal vez ir a comprar comida o a prestar dinero para comprarles comida o a ver qué hacía para que ellos tuvieran su comida y su ropita para que ellos fueran a la escuela.
1: ¿Cuál era su respuesta, María, cuando los hijos venían preguntando por papá?
0: Pues mi respuesta es, su papá anda con otra mujer y él no se hace responsable de ustedes, así que ustedes tienen que estar conmigo y ayudarme en lo que ustedes puedan y yo voy a trabajar para ustedes.
1: ¿Y cómo reaccionaban los niños? Porque los niños no entienden ese tipo de respuestas.
0: Pues a veces se me rebelaban, a veces que ellos no entendían, pero se me rebelaban.
1: Me imagino que la falta de la figura de un padre, de un hombre en la familia es un verdadero problema. Trae muchos conflictos.
0: Claro que sí.
1: A la mente de los niños.
0: Claro que sí, porque no, ellos no hayan a quien acudir, porque una madre que se va desde las 6 de la mañana y viene hasta las 8 de la noche y ellos pasan solos todo el día, no miran un padre que los ayude ni nada, es muy frustrante para ellos y para una madre soltera también, porque yo estaba allá en el trabajo pensando en mis hijos, qué estarán haciendo mis hijos, qué les habrán hecho, que era una vida muy preocupante por mí, para mí y para ellos también, porque tenían que trabajar a la par mía también.
2: A pesar de las dificultades y la pobreza, María ha sido una mujer muy generosa. Un día una jovencita llegó a la puerta de su casa pidiendo refugio. María le dio la bienvenida. Se convirtió esta joven en una huésped de aquella casa. María y esta joven se convirtieron en buenas amigas. Escuchemos en labios de María lo que pasó después.
0: Ella me habló del Evangelio. Yo estaba desesperada porque con 5 hijos no es fácil, y peor en nuestros países, que es tan dura la vida. Y ella me dijo, hay alguien que te puede ayudar. Y fue cuando ella me llevó a la iglesia y acepté al Señor. Y en realidad mi vida cambió porque el Señor me bendició mucho. Lo primero que yo le pedí cuando

cambio en la familia. Ya no había más pleitos, ya los dedicábamos a ir a la iglesia, a ver cómo vivíamos mejor. Dios nos ayudó grandemente. A veces ni sabía de dónde salían las cosas. Y para nosotros fue una vida mejor que la que teníamos antes.

0: Toda madre soltera tiene que sacrificarse más allá de su fuerza, nos cuenta nuestra invitada. María, usted sufrió mucho para educar y formar a sus hijos. La pregunta es, ¿valió la pena, después de todo lo que ha sufrido, valió la pena todo este sacrificio, María?
1: Sí, valió la pena, porque ahora miro a mis hijos y yo le doy gracias a Dios, porque pensé que Dios me daría todo. Pero nunca pensé que mi hijo mayor se entregaría a él y le sirviera. Esa es la mayor bendición que tuve. Que tuve mi hijo, que se ha entregado a él, le ha servido, le sirve y le ha servido, y sé que le va a servir toda la vida. Y mis otros hijos también, ellos conocen al Señor y sé que lo sirven, de una manera u otra ellos lo sirven.

Gracias, María, por venir y compartir tu corazón de madre con nuestra audiencia. Mis queridos amigos, yo tengo un profundo respeto y admiración por esta dama. Admiro en María su coraje, su determinación de enfrentar la vida. María ha sido mi inspiración. María es, puedo decir, la razón de todo lo que soy hoy, ya que yo soy el hijo mayor de María, a quien llamamos cariñosamente Angelita. Gracias, mamá, por todo tu sacrificio por nosotros. Te amamos.

0: www.encuentro.ca. Te lo repito, www.encuentro.ca. Si vives en Norteamérica, puedes llamarme por teléfono al 1-800-565-1810. Solamente para aquellos que viven en Norteamérica, 1-800-565-1810. También puedes escribirme a nuestra dirección. Programa Radial Encuentro, 225 Riverton Avenida, WPG Manitoba, R2L0N1, Canadá. Será hasta nuestro próximo encuentro. Yo soy tu amigo Ernesto Pinto, recordándote que Dios te ama y yo también.
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0: Jesucristo.
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porque no vienes delante de Él a adorarle, a contemplar su hermosura. El Salmo 45 dice acerca de Jesús: eres el más hermoso de los hijos de los hombres, la gracia se derramó sobre tus labios. Contempla su hermosura y adórale.

0: esto concluimos el tema y despedimos nuestro programa. Y ya está llegando con ustedes el locutor que levanta el ánimo de la radio. Con ustedes... Bueno, pues ahí se los dejo. Adelante, man.
1: ¿Qué tal, amigos? ¿Cómo se le están pasando en esta hora del día? Saludamos a toda la gente linda que cada día nos sintoniza en esto que es la hora de la alegría. Las líneas telefónicas están abiertas para que nos diga por qué está contento o contenta y por qué se siente feliz. Llámenos a las líneas de Dios.
2: Tenemos un Dios libertador.

0: Bueno, tenemos la primera llamada telefónica de una persona feliz. Vamos a contestar por aquí. ¿Qué tal? ¿Cómo está? ¿Con quién tengo el gusto? ¿Cuál es su nombre?
1: Mi

0: Hay muchos motivos para vivir. Si me permites, tal vez pueda ayudarte.
1: ¡Ya nadie me puede ayudar!
0: Escúchame, al fin que nada pierdes. Dios no se alejó de ti, tú te alejaste de Él. Dios siempre ha estado con sus brazos abiertos esperándote. Hoy, cuando todos te han fallado, Dios te sigue diciendo, yo te amo. Pero cuando hay pecado en nuestra vida, Dios no se puede acercar porque Él es santo. Su santidad no permite el pecado. Es Satanás el causante de todos los males. No le eches la culpa a Dios. Jesucristo dijo, el ladrón no viene sino para hurtar, matar y destruir. Pero lo bonito es que Jesús mismo dijo, yo he venido para que tengan vida y para que la tengan en abundancia. Porque la paga del pecado es muerte, pero el regalo de Dios es vida eterna en Jesucristo, nuestro Señor. Si has probado todo y todo te ha fallado, ¿por qué no pruebas hoy a Jesús? Dale una oportunidad a Dios de rehacer tu vida. Si lo dejas entrar a tu corazón, yo te aseguro que nunca jamás serás la misma. ¿Quieres orar conmigo para recibir en tu corazón a Jesús?
1: Creo que es lo que necesito.
0: Repite conmigo. Señor Jesús.
1: Señor Jesús.
0: Te ruego. Entres a mi corazón.
1: Entres a mi corazón.
0: Ayúdame a vivir.
1: Ayúdame a vivir.

Yo creo, damos gracias a Dios porque Él está aquí con nosotros en esta noche, porque sentimos su presencia y porque Él se pasea en nuestro medio. Qué grande es el amor de Dios, ¿verdad?

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2: Son las 4 con 2 minutos.
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Tu vida no cambia cuando cambia tu jefe, cuando cambia tu empresa, cuando cambian tus padres, cuando cambia tu pareja, cuando cambian tus hijos, cuando cambian tus amigos. Tu vida cambia cuando cambias tú. Tú eres el único responsable por ella. Los tristes piensan que el viento gime. Los alegres piensan que el viento canta. Las personas negativas piensan que un vaso de agua está medio vacío. Las personas positivas piensan que está medio lleno. Los pesimistas piensan que está lloviendo y no se puede hacer nada. Los entusiastas piensan en lo hermoso que es la lluvia y cómo se lavan las calles, se alimentan las plantas, se riegan los prados y hasta piensan en lo divertido que sería salir a caminar y mojarse bajo la lluvia. El mundo es como un espejo que devuelve a cada persona el reflejo de sus propios pensamientos. Piensa alto y verás muy alto y marcharás bien alto. La manera como tú encaras la vida es lo que hace la diferencia. Todo cambia cuando tú eres parte del cambio. La Santa Biblia dice en Romanos capítulo 12, versículo 2: No se amolden al mundo actual, sino sean transformados mediante la renovación de su mente. Así podrán comprobar cuál es la voluntad de Dios: lo bueno, agradable y perfecto.

0: Encuentro, un espacio en el cual reflexionaremos en busca de alternativas bíblicas a conflictos modernos. Esperamos que sea de su completo agrado. Y ya con ustedes, su anfitrión, el pastor y consejero familiar, Ernesto Pinto.
1: Recientemente escuché a un pastor decir, en el tema de la redefinición del concepto de familia, mi ministerio y yo nos quedamos neutrales, ya que familia cualquiera puede formar. Lamentablemente no estaba ahí para responder a este pastor. Sin embargo, la Biblia no se queda neutral. Dice que Dios creó al hombre y a la mujer, y la familia debe estar compuesta por un hombre y una mujer y los hijos. Pareciera que la guerra ética que liberamos en este momento es la redefinición del concepto de familia. Algunos sectores interesados están proponiendo el matrimonio del mismo sexo. Algunos países ya redefinieron su constitución sobre el concepto de familia. Tristemente, entraron en desobediencia a lo que la palabra de Dios nos enseña. La Sagrada Escritura nos indica que Dios creó a un hombre y a una mujer.

0: Historias que cambian el corazón. Bienvenido al encuentro de hoy. Yo soy tu amigo Ernesto Pinto. Y en esta oportunidad conversaré con Tere, una mujer que estuvo atrapada en el lesbianismo por muchos años. Te animo a que me escribas, ve a nuestra página al www.encuentro.ca y desde ahí me puedes reportar este programa o escuchar los programas anteriores o mandarme tus comentarios y decirme qué significa estas audiciones para ti. También agradecele a esta radioemisora por transmitir este tu programa Encuentro. Tere, gracias por venir y compartir tu historia con nosotros. Pregunto, ¿qué es lo que lleva, Tere, a una mujer como tú estar en el lesbianismo por muchos años? Cuéntanos.
1: Bueno, yo fui abusada sexualmente cuando era niña por varias personas y sentí que odiaba a los hombres y yo buscaba amor y cariño de madre.
2: Sí.
1: Porque mi madre, pues como tuvo tantos hijos, no nos podía dar ese calor.
2: Sí. Básicamente los que le abusaron fueron hombres.
1: Sí.
2: Parientes suyos.
1: Sí.
2: ¿Y mamá dónde estaba?
1: En casa.
2: Me refiero, ¿dónde estaba mamá durante el abuso? ¿Usted le dijo alguna vez o no le dijo?
1: No, porque como me amenazaron. Y me dijeron que yo era la mala y que si yo hablaba, pues me iban a castigar, me iban a hacer cosas. Y entonces, como me entró temor, no dije nada.
2: ¿Cómo se siente el corazón de un niño, en el caso suyo de una niña que está siendo abusada?
1: Se siente mal, se siente uno sola, sin amor. Y tenía como bajo estima.
2: Sí, claro. En otros casos, algunas víctimas me han dicho que se sentían sucias y que ellos habían provocado la situación.
1: Sí, es cierto.
2: ¿Usted se sentía de la misma manera?
1: Sí.
2: ¿Cuál es la marca más grande que

0: deja su alma todo este abuso sexual?
1: Para mí fue la soledad y no creer en las personas.
0: Usted me dijo que una de las cosas que había sido afectada era su autoestima. ¿Cómo se ve usted en su adolescencia y cómo es que se involucra en el lesbianismo?
1: Bueno, en mi adolescencia también fui abusada por un hombre y me quedé embarazada.
0: Wow.
1: Y a los 16 años. Y entonces mis papás me obligaron a casarme con él.
0: Tremendo error, ¿verdad?
1: Sí. Y estuve casada con él 15 años y tuve 4 hijos.
0: Wow.
1: Y después me divorcié y en eso encontré una amiga.
0: Sí.
1: Una persona y nos hicimos amigas y yo todavía andaba buscando ese cariño, ese amor. Y ella me lo dio.
0: Ese cariño, ese amor de madre.
1: Sí.
0: Y ella se lo dio en una forma equivocada.
1: Sí.
0: Ya. Yeah.
1: Por 15 años.
0: Por 15 años estuve involucrada con esta mujer.
1: Sí.
0: ¿Y cómo se sentía su alma sabiendo que no era lo que usted quería hacer?
1: Bueno, al principio no era así, pero ya después sentía sucia, sentía como que yo no quería eso, pero sí quería, pero no quería.
0: Sí. Es una situación bien conflictiva, ¿no?
1: Sí.
0: Sí.
1: Y confuso, confusa.
0: ¿Qué era lo más difícil para usted en una relación como la que estaba teniendo?
1: Lo más difícil era que no se enteraran mis hijos.
0: Me imagino que debe ser muy difícil estar escondiendo una mentira como esa ante los hijos, ¿no?
1: Sí, sí. Y hasta hoy no saben.
0: Wow. ¿Y por qué no salía de esa relación?
1: No sé, no, es que no podía. Era algo que me detenía con ella.

0: Gracias por continuar en la sintonía de este tu programa Encuentro. Voy a agradecer que me visites al www.encuentro.ca. La canción que estábamos escuchando es un clamor del corazón de nuestra invitada de hoy, Tere. Ella es la que está cantando esa canción porque es parte de un grupo llamado Dúo Liberación. ¿Cómo se sucede esa liberación en el corazón de esta mujer que por 15 años estuvo involucrada con otra mujer en una relación de lesbianismo? Tere nos cuenta que su compañera empezó a escuchar del amor de Dios a través de la radio. Escuchemos cómo ella lo relata.
1: Pero ella escuchó un pastor en la radio. Uh-huh. Y ella le habló de mí.
2: Sí.
1: Y entonces ella me llevó allá con ese pastor y allí me hicieron la liberación.
2: O sea que ella empezó a buscar de las cosas de Dios.
1: Sí.
2: Ella empezó a escuchar programas de radio que hablaban de Dios y decidió ir a buscar ayuda.
1: Sí.
2: Ya. Yeah. ¿Y qué pasó cuando ella le habla de ese Dios? ¿Qué es lo que le dice a usted?
1: Yo no quería ir.
2: Uh-huh.
1: Pero ella me dijo que la llevara al pueblo y después me dijo que la llevara allí, que iba a dar una ofrenda.
2: Sí.
1: Y yo me quedé en el carro y ella fue y le dijo que yo estaba allí. Y él fue y habló conmigo y entré y después me hicieron la liberación y juntamente con ella
2: sí.
1: Me hicieron una liberación y...
2: Cuéntenos qué pasó en ese momento, qué es lo que hicieron con ustedes.
1: Pues oraron, había muchos pastores y otras personas y oraron por mí y salieron varios espíritus.
2: Sí. ¿Usted considera que estaba poseída por espíritus?
1: Pues yo creo que sí, porque yo estuve involucrado en el satanismo antes.
2: Uh-huh.
1: Y después que oraron y todo se calmó, yo me sentía mejor, yo me sentía diferente.
2: Sí. ¿Qué le dijo al Señor usted en esa oración?
1: Pues que me amaba.
2: Uh-huh.
1: Y yo sentí ese amor por primera vez.
2: Sí.
1: Y era algo tan tan hermoso. Y yo desde entonces sirvo al Señor.

0: ¿Qué pasó con su amiga y qué pasó con esa relación de lesbianismo que ustedes tenían?
1: Pues ya no estamos juntas y ella vive en su casa y yo vivo en la mía y seguimos hablando como amigas, sí. Como hermanas. Ella sigue en la iglesia también.
0: Qué lindo. ¿Y cuántos años hace de esto?
1: Como 15 años.
0: 15 años ya. Dios ha sido fiel todos estos 15 años, les ha liberado, les ha protegido, les ha usado.
1: Sí.
0: ¿Cuál sería su consejo a aquella persona que nos está escuchando que tal vez como usted está involucrada en este estilo de vida? ¿Qué usted le diría?
1: Yo le diría que se entregaran a Dios, porque no hay amor tan grande que el amor de Dios. Que ese amor que uno busca no es amor verdadero. Y el amor de Dios es verdadero.
0: El único lugar donde se puede encontrar verdadero amor es en Jesucristo.
1: El único amor que se puede encontrar es con Jesucristo y en nadie más, no en las personas. Y si piensa que eso está bien, estar con una pareja del mismo sexo, no está bien.
0: Bueno, quiero agradecerle por venir al encuentro de hoy. Ha sido una verdadera alegría y me alegro que el Señor le haya limpiado, le haya liberado y que pueda utilizarle para alcanzar a otras personas.
1: Gracias.
0: Para Dios, mis amigos, no hay nada, absolutamente nada imposible. Y no permitas que nadie te diga que tú no eres una mujer o que tú no eres un hombre. Dios te hizo tal como eres. Él te ama y quiere transformarte. Este es el momento que debes de escuchar las palabras de Cristo Jesús, que dijo: yo no he venido por los sanos, sino que por los enfermos. Yo soy la verdad, el camino y la vida eterna. Tú puedes escribir tu nombre en el libro de la vida eterna si tan solo crees en lo que Cristo Jesús hizo en la cruz del Calvario. Te animo a que le digas en este momento al Señor: Señor, te entrego mi vida, te entrego mi pasado, perdóname, límpiame, hazme la mujer que tú quieres que yo sea, hazme ese hombre que tú quieres que yo sea, dame tu paz, dame el gozo y la fortaleza para vivir la vida que te agrada a ti. Cristo Jesús, te invito a mi corazón. Amén.

0: Gracias por haber sido parte del encuentro de hoy. Le voy a agradecer que me escriba a info@encuentro.ca. También puede visitarme a nuestra página en el www.encuentro.ca. O si desea escribirme una cartita postal, escríbalo entonces a Programa Radial Encuentro, 225 Riverton Avenida, WPG, Manitoba, R2L0N1, Canadá. Será hasta nuestro próximo encuentro. Soy tu amigo Ernesto Pinto, recordándote que Dios te ama y yo también.
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Alguien diga amén. Voy a invitarle que esté de pie conmigo y vamos a clamar a Dios que nos sane. Señor, estamos tu pueblo reunido esta noche, humillados delante de ti. Queremos pedirte que sanes nuestra tierra. Cante conmigo así.

Gracias te damos, Cristo. Declaramos que tu Espíritu está aquí, Señor. Que nadie podrá detener la fuerza de tu Espíritu.

Declaramos que tu río está en este lugar moviéndose con poder. Declaramos que tu río, Señor, se mueve por cada nación, por cada pueblo.

Muévete, río del Espíritu. Toca cada vida. Toca cada pueblo y cada nación.

Cada vez que vienen tempestades, solamente sirven para ejercitar nuestra fe y afirmarnos más y más en la roca inconmovible que es Jesucristo.

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4: Son las 5 con 2 minutos.
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0: ¿Qué tal? Bendiciones. 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

0: Muy buenas tardes, amada audiencia. Dios les bendiga en esta tarde. Estamos aquí como cada sábado en su programa radial. El Rey ya viene y estamos aquí alegres, contentas, ¿verdad? De poder estar aquí con ustedes en esta tarde. Dios les bendiga, que el Señor esté con ustedes en esta maravillosa tarde soleada, bonita, que el Señor nos regala. Bendiciones, bendiciones. Amén, amén.
1: Gloria al Señor. Muy buenas tardes. Estamos aquí con su programa El Rey Ya Viene, con mi hermana Chayito. Gloria a Dios. Siempre los hijos de Dios estamos contentos, ¿verdad, hermana?
0: Amén.
1: Contentas, felices de estar, poder llegar hasta donde usted se encuentra, ya sea en su hogar, donde quiera que usted nos sintonice. Le mandamos un saludo, que esperamos que el Señor le bendiga, que el Señor le guarde, que el Señor le prospere, que el Señor sea todo en su vida. Le mandamos todas las bendiciones desde cabina de la 1480 aquí en Houston y todas sus repetidoras. Usted que nos está escuchando, que el Señor le bendiga muy grandemente. Son los más sinceros deseos de nosotros aquí, mi hermana Chayito y yo. Damos gracias a Dios porque es un sábado, ¿verdad?, más que estamos aquí en cabina para llevar su programa El Rey Ya Viene. Y El Rey Ya Viene, eso es algo muy seguro, que Jesucristo es el Rey de Reyes y Él viene pronto. Así que por todos los que nos están sintonizando, ya sea por la radio, ya sea por la televisión, ya sea por la cajita de Vida TV Mundial, por Facebook, por Arca 7, que Dios les bendiga, que Dios les bendiga. Esperamos que se queden con nosotros. Nuestro mayor deseo y propósito es compartir con ustedes estas dos horas que vamos a estar llevando este programa. Estamos pues sintiendo la ausencia de nuestra hermana María Félix, ¿verdad?, que no ha podido estar con nosotros el sábado ni este sábado, pero esperamos que para el próximo ya la tendremos aquí. Estamos orando por ella. Gloria a Dios. Así que usted que nos esté escuchando, le hacemos la invitación para que, si usted nos quiere llamar, nos estamos dispuestos a recibir su llamada. Gloria al Señor. El teléfono de cabina es 281-781-73.
0: 281-781-7930.
1: Aleluya. Y disculpa, ¿verdad? Ya tenemos unos añitos ahí que ya cuando a veces dice uno de aquí de la punta de la lengua se me olvidan las cosas. Gloria al Señor.
0: 781-281-7930.
1: Aleluya, gloria al Señor. Así que anótelo y si quiere llamarnos, pues llámenos y vamos a orar, ¿verdad? Si quiere oración. Y vamos a orar, hermana. Lo principal, ajá, que tenemos que hacer es orarle al Señor, ponernos en las manos de Dios. Siempre estamos en sus manos, sí, ¿verdad? Amén. Pero pedirle que sea Él guiándonos en este tiempo que vamos a estar, que sea su Espíritu Santo hablando a nuestras vidas y a la vida de quienes nos están escuchando. Sí, así, amén, que vamos a unirnos en oración en esta tarde. Y, amén, lo vamos a hacer de esta manera. Padre Celestial, que estás en gloria, en esta hora, Dios mío, venimos delante de su presencia en el precioso nombre de nuestro Señor y Salvador Jesucristo, pues a través de Él podemos tener el acceso directo al trono de su gracia, Padre amado. Y a través del nombre de nuestro Señor Jesucristo nos acercamos a usted, agradecidas con usted, Padre eterno, porque usted es más, ha sido y es más que bueno con nosotros, Señor. Usted nos ha permitido la vida, nos permite la salud, nos permite la oportunidad de estar aquí, Señor amado, sabiendo que es usted, Dios, el que tiene el control de todo. Gracias por este hermoso día que nos ha regalado. Gracias por el aire que respiramos, Señor. Gracias por la vida que nos da, porque hasta este día usted nos ha guardado y nos ha protegido. Y lo seguirá haciendo, Padre amado. Muchas gracias. Reconocemos que dependemos de usted, dependemos 100% de su grande amor y de su misericordia, porque nosotros somos limitados, Padre Santo. Nosotros es muy poco lo que podemos hacer, pero en usted, Señor, podemos hacer muchas cosas. Gracias por el aire que nos da, gracias por la creación, porque usted es el Rey de gloria, el Rey de todos, el dueño, el creador de todo, el Rey de reyes y Señor de señores. Su poder es tan grande que no tiene límite, Padre Santo. Nosotros lo reconocemos y estamos agradecidos por todas sus bendiciones, porque cada mañana que nos levantamos es una misericordia más para cada uno de nosotros. Y cada noche que nos acostamos, Señor, podemos contemplar su fidelidad, porque usted ha sido fiel para con cada uno de nosotros. Oramos para que su bendición sea sobre cada uno de aquellos que nos están escuchando, que sea usted bendiciendo a toda la audiencia de Radio Vida, en cualquier medio que nos escuchen. Padre, oramos para que sea usted llegando a sus vidas, a sus corazones, que sea usted llenando sus mentes, Padre amado, porque ¿a dónde iremos, Señor? No hay nadie más a quien nosotros podamos recurrir, tanto en nuestras alegrías como en nuestras aflicciones, Padre amado, porque tenemos alegrías, tenemos aflicciones, preocupaciones, tenemos de todo, Padre, en este mundo, porque aquí no hay, Señor. Tenemos una lucha constante contra todo, Padre amado, pero sabemos que no estamos solos, que usted está con nosotros y que a eso, Señor, es lo que nos fortalece, eso es lo que nos llena de vida y de gozo aún en las dificultades que podamos enfrentar. Le damos gracias por Ministerio Vida, le damos gracias por nuestros pastores, Señor. Oramos para que sea usted guardándonos donde quiera que ellos se encuentren en este momento. Oramos para que sea usted, Señor, sus ángeles acampando alrededor de ella, que lo guarde, Señor, lo defienda, que abra puertas, Señor, y que ellos puedan estar presentes para llenar todos los espacios que usted está abriendo para que se pueda predicar su palabra. Sabemos que estamos viviendo los últimos tiempos, que usted viene pronto por su pueblo, ese pueblo que ha creído en usted, el cual ha sido lavado con la sangre preciosa de su Hijo, nuestro Señor Jesucristo. Y es necesario predicar que usted pronto viene. Gracias por nuestros pastores, gracias, los bendecimos en el nombre de Jesús. Y le oramos a usted, Padre mío, para que usted provea todos los medios económicos necesarios para poder solventar todos los pagos que haya que hacer para poder estar en estas ondas radiales y en todas las que se han abierto y las que se abrirán, Señor, porque así lo creemos, porque es su palabra la que se está predicando. Sus siervos, Señor, solo son sus siervos, los instrumentos que usted usa para abrir, Señor, las oportunidades para que nosotros podamos salir al aire y poder predicar

Espíritu para llevar adelante este ministerio, Padre amado. Fortalécelos, bendícelos a todos mis hermanos, Señor, que se alimentan a través de estas ondas radiales, escuchando su palabra, Padre amado. Oramos para que su bendición sea sobre cada uno de ellos. Oramos para que sea usted bendiciéndolos de una manera, Padre, de la cual ellos también puedan bendecir su obra para honra y gloria suya. Padre amado, le damos la honra, la gloria y la alabanza que usted se merece con todo nuestro corazón, con toda nuestra ser, con toda nuestra alma, Señor. Que nuestra mente y nuestro corazón siempre esté conectado a su presencia y que todo lo hagamos para honra y gloria suya, Padre amado. Le bendecimos y le damos honra y gloria. Porque usted es bueno, Señor, y porque usted es nuestro Dios, nuestro Padre. Usted es nuestro consuelo, nuestro amparo, nuestro pronto auxilio, Padre amado. En usted lo encontramos todo, lo tenemos todo. Oramos, Señor, pedimos, suplicamos por todas aquellas familias que están pasando diferentes circunstancias, problemas, Dios. Padre, sabemos que el enemigo vino para matar, hurtar y destruir. Y lo que está haciendo es destruyendo las familias, Padre. Pero en esta hora lo reprendemos en el nombre de Jesús. Y creemos que usted obra en cada situación que es presentada en esta tarde delante de usted. Escuche, Señor, el clamor de su pueblo y respóndalos, Padre. Respóndalos, Señor. Te conoce el problema, la necesidad, la enfermedad, Señor. Dios mío, en estos tiempos se ha desatado una ola de tanta cosa, Señor. Qué estrés, qué depresión, qué tantas cosas que el enemigo ha puesto para atormentar, Señor, a la humanidad, a su creación. Porque lo que quiere es destruirla, Padre, pero usted, a través de nuestro Señor Jesucristo, dice que Él llevó nuestras enfermedades y que por sus llagas hemos sido nosotros curados del pecado y curados de nuestro cuerpo, de nuestra mente, de todo, Padre amado. Gracias por el regalo de nuestro Señor Jesucristo. Gracias por habernos regalado a su Hijo para que viniera y nos enseñara y nos abriera la puerta para poder llegar al trono de su gracia, Dios mío. Gracias por el regalo de nuestro Señor Jesucristo. Gracias por haber llegado a nuestra vida, Señor, y haberse dado a conocer a nosotros. Muchas gracias, Padre amado. Así oramos por todos aquellos que no le han conocido. Que sea su Espíritu Santo tocando sus corazones y haciéndole recapacitar, Padre amado, de que es necesario que se acerquen a usted. Su palabra dice que acercaos a mí y yo me acercaré a vosotros. Dios mío, usted está con los brazos abiertos, esperando, Señor, que la humanidad le acepte. Usted no quiere que ninguno se pierda, que entiendan, Padre, que el estar en este lugar no es solo por estar, o solo es por casualidad, o solo es porque yo quiero o mi hermana queremos estar aquí. No, Señor, es porque queremos llevar el evangelio de salvación. Queremos decirle a estas personas que nos están escuchando, que no le han conocido, que no le han aceptado, que solo en usted hay salvación. Usted es el camino, la verdad y la vida, Señor. Y es por eso el trabajo y el afán de nuestros pastores, el sacrificio, Señor. Es por eso que ellos se sacrifican día a día, Padre, para poder obtener los medios para que este canales estén abiertos los 24 horas del día, Señor, predicando su palabra, llegando el mensaje de salvación. Muchas gracias, Padre amado, porque todo es por su misericordia, porque todo es por su amor, por su gracia, Dios eterno. Usted es el que tiene el control y el que provee todo. Gracias por los corazones que usted ha tocado, Padre, para que mes a mes tenga una ofrenda. Gracias por el club de amigos de Radio Vida. Gracias por el club de todos los misioneros, Padre Santo, que se están uniendo. Toque más los corazones, Señor, para que se

0: sean con una ofrenda mensual para seguir avanzando, para seguir avanzando y lograr cubrir más lugares, Señor, predicando su palabra. Se lo rogamos en el nombre de Jesús. Bendice, Señor, a todos aquellos que con un granito de arena, Señor, ayudan siempre que tienen la oportunidad, Dios mío. Ayúdales, Señor, bendígales, Padre Santo, que no les falte alimento, que no les falte techo, Dios mío, fuerzas para trabajar y salir adelante. Bendice los negocios, Señor, los restaurantes, los negocios que participan, Señor, ayudando a este ministerio. Oramos para que sea usted llevando más clientes, Señor, aumentando esas ventas, Padre Santo de la gloria, en el nombre de Jesús, porque creemos en un Dios de poder que no se queda con nada, Señor. Muchas gracias, porque su fidelidad es grande y su amor es incomparable. Su amor es incomparable, Padre amado. No hay amor como el suyo, Dios eterno. El que no tiene su amor no tiene nada, Señor. Y es necesario que acepten su amor, su misericordia, Padre, y el sacrificio de su Hijo amado. Oramos por toda la humanidad, los que nos escuchan y los que no nos escuchan, por esa creación hermosa que usted creó, Señor, al hombre, a su imagen y semejanza lo hizo, Padre amado. Y por eso es su grande amor hacia cada hombre, hacia cada mujer, Padre bendito, porque en su amor no quiere que se pierda. Muchas gracias por el regalo de su Hijo. Gracias por la vida, gracias por la salvación que usted nos ha dado a nosotros y está ofreciendo a aquellos que no le han aceptado. Oh Dios mío, cuán grande es su nombre, su poder, su majestad. Padre amado, todo usted lo hace por amor. Usted no necesita de nosotros, Señor. Somos nosotros los que necesitamos de todo. Usted es soberano, usted es poderoso. Usted tiene ángeles que le adoran, Señor, serafines. Usted no necesita, Padre, de nosotros, pero nosotros sí le necesitamos. Y usted nos ama. Solo por amor es que usted ha hecho todo lo que ha hecho por nosotros, Padre mío. Ayúdanos a valorar ese amor y amarle cada día más, a enamorarnos de su presencia, Padre Santo, a querer estar siempre en comunión con usted, amado. Muchas gracias, Padre amado. Gracias, Señor. Le damos la honra y la gloria que usted merece, Padre Santo, porque usted es digno, digno, digno, digno es el Cordero de Dios. Digno es el Cordero de Dios, digno es el Cordero de Dios, Padre. Usted nos creó para alabanza, para que nosotros le alabemos, le glorifiquemos, le exaltemos, obedezcamos su palabra y le sirvamos con amor, Padre amado. ¿Quién, Señor? ¿Quién, Padre, podría hacer lo que usted hizo por nosotros? ¿Quién podría hacer lo que usted hace cada día por nosotros? Porque cada día podemos ver su gloria en nuestras vidas, en nuestra familia, en nuestros hijos, en nuestros nietos, en todo podemos ver su gloria, Padre amado. Porque a pesar de los problemas y las circunstancias, usted siempre se glorifica, Señor. Porque en los hijos de Dios no hay consecuencias, Señor, solo hay propósitos. Gracias, amado mío. Bendice a todo el grupo de colaboradores, a todo el grupo de hermanos, a todo el ministerio de radio, vida y televisión. Bendice a nuestros pastores. Bendice las congregaciones, aquellos que nos están escuchando, que por una u otra razón no pueden comunicarse con nosotros, no pueden visitarlos. Oramos, Señor, para que sea usted poniendo los medios necesarios para que se puedan incorporar a este ministerio y ser de ayuda y de bendición, Señor, para la humanidad. Dios mío, mira aquellos que están presos, Señor, quizás en migración, Dios mío. Oh, Señor, grande eres. Oramos, Señor, para que sea usted fortaleciéndolos y sea dándoles usted una pronta salida. Dios mío, ayuda a los que están detenidos en las cárceles, que nos escuchan. Les bendecimos, Señor, y oramos para que sea usted respondiendo cada petición que cada uno de ellos ponen continuamente delante de usted, Señor. Porque yo sé que cada día están clamando por sus deseos, por sus propósitos, Señor, por sus anhelos, por la libertad que anhelan, Señor. Porque sé que anhelan salir de ese lugar, Padre mío. Oramos para que sea usted protegiéndolo, guardándolo, dándole las fuerzas para resistir y que su fe no mengüe, Señor, que sigan creyendo que un día, Señor, usted abrirá esas puertas de esas cárceles y serán libres, Señor, para servirle, que solo es un tiempo de preparación, Señor, en su vida secular y en su vida espiritual, Señor. Que ese solo es un tiempo de preparación y que cuando salgan de ahí, Señor, saldrán unos mejores hombres, unas mejores mujeres, Señor, que ahí es donde, Señor, ellos conocerán el poder suyo, Señor, y la obra redentora suya, Padre, que con un propósito llegaron ahí y si están ahí, Señor, es porque no se ha cumplido el propósito todavía, Señor. Ayúdele, dele fuerza. Fortalézcalos, Dios mío, que sus familiares no se olviden de ellos, Señor, y que constantemente puedan, Señor, depositarles para que ellos tengan sus alimentos, Dios mío. Yo sé que usted no desampara a sus hijos, Señor, y que no importa la situación que haya hecho, no importa lo malo que hayamos hecho, Señor, o lo que hayan hecho, usted los ha perdonado, Señor, y usted está con ellos. Y un día le dará la libertad, Señor. Así lo creemos, Padre, porque usted se glorificará y toda la honra y la gloria serán para usted, Señor. Porque usted es el que se lleva toda la honra y la gloria. Porque nosotros somos limitados y nada podemos hacer. Solamente usted, Señor. Nosotros solo clamamos y es usted el que nos da. Nosotros somos, recibimos, Señor. Y usted es el que hace todo, Padre amado. Solamente la fe y la confianza y que no desfallezcamos ante todas las situaciones que presentamos, Señor. Que nos mantengamos firmes siempre en nuestros pies, fundados en la roca, Señor, que es nuestro Señor Jesucristo. Para honra y gloria suya. En el nombre de Jesús le damos gracias. Gracias por todo, Señor, los programadores de Radio Vida, Dios mío, añada más, Señor, que más ministros, más pastores, más hermanos se unan, Señor, a tomar un programa en la radio para que se pueda predicar su palabra siempre, siempre, siempre, Señor. En el nombre de Jesús le damos la honra y la gloria, porque usted es digno, Señor. Gracias, Padre, Hijo y Espíritu Santo. En el nombre de Jesús, ayúdenos en este tiempo que vamos a estar. Espíritu Santo, sea usted hablando a través de nosotros la palabra que traemos, Señor, la palabra que usted va a poner en nuestro corazón, en nuestra mente y nuestra boca. Sea, Señor, fructífera en aquellos que nos van a escuchar para honra y gloria suya. Gracias, mi Dios. Amén.
1: Amén, amén. Gracias, Padre, te damos en esta hora, bendito Padre Celestial. Bendecimos tu santo nombre, Señor, porque tú eres grande, eres poderoso, majestuoso, Señor. Gracias te damos, Señor, porque usted nos permite estar aquí, Señor. Señor, trayendo, Señor, tu palabra, Señor. Gracias te damos en esta hora, Señor. Gracias, Señor, por mi hermana, Señor. Gracias por mi vida, Señor. Gracias te damos, Señor, por toda todas esas personas, Señor, que se unen con nosotros, Señor, oh Padre amado, aquellos radios oyentes, Señor, que están ahí, Señor, que seas tú ministrando cada corazón, cada alma, cada vida, Padre amado. Oramos y rogamos, Señor, oh Padre bendito, que tu palabra llegue, Señor, hasta lo más profundo de sus corazones, Padre amado, que haga, Señor, el propósito, Señor, por la cual tú la has mandado, Padre bendito. Oramos, Señor, por todas las almas, Señor, oh Padre amado, que aún no te han reconocido, Señor, oh Padre bendito, que en esta hora, Señor, que escuchen tu palabra, Señor, puedan ser quitadas todas las vendas, Señor, oh Padre amado, de esos ojos, Señor, oh Padre bendito, que puedan ver que solo en ti hay salvación y vida eterna, que tú les amas, Señor, oh Padre bendito, con tan grande amor, Señor, que has venido, Señor, a este mundo, Señor, a morir, a sufrir, Señor, por todos nosotros, Señor, que nos has dado un gran regalo, Señor, que es el de la vida, Padre bendito, Señor. Gracias te damos por ello, Señor, por ese sacrificio bendito que usted hizo, Señor, oh Padre amado, Señor. Rogamos, Señor, que nuestros familiares, Señor, que aún no te han reconocido, Señor, que vengan a ti, te reconozcan, Padre amado, porque tu venida está pronta, Padre bendito, Señor, y tú no quieres que nadie se pierda, Señor, oh Padre amado. Por eso nosotros, Señor, nos levantamos, Señor, nos ponemos en la brecha, Señor, oh Padre amado, para llevar tu palabra, Señor, hasta donde usted lo permita, Padre bendito, Señor. Use las vidas, Señor, de todos tus hijos, Señor, de todos tus ministros, Padre amado, de todas esas personas, Señor, de todos los hermanos, Padre amado, porque usted tiene un propósito para cada una de nosotros, Señor. Porque a eso vinimos a este mundo, Señor, porque hay un propósito en cada uno de nosotros, Señor. Te pedimos, Señor, que ese propósito, Señor, que usted ha puesto en nuestras vidas, Señor, la podemos cumplir en esta tierra, Señor, y que no nos vayamos de este mundo, Señor, sino haber cumplido el propósito por el cual estamos aquí, Señor, oh Padre amado. Rogamos, Señor, por todas esas personas que están enfermas, Padre bendito, Señor, que seas tú, Señor, sanando, Señor, toda dolencia, Señor, que seas tú restaurando, Señor, esos cuerpos, Señor, oh Padre amado, que seas tú restaurando, Señor, esos hígados, Señor, oh Padre amado, los riñones, Padre bendito, cualquier enfermedad, esos corazones, Señor, oh Padre amado, que están, Señor, quizás ahí en un hospital, Señor, Señor, enfermo, sé tú sanándoles, Señor, y que se cumpla ese propósito en cada uno de nosotros, Padre amado, en esas personas que están enfermas, Señor, que vuelvan los ojos a ti, que te pidan, Señor, que ellos van a cumplir ese propósito, Señor, que tú nos has puesto en cada uno de nosotros, Señor, Padre amado, sana, sana, Señor, oh Padre.

0: postrado, Señor, ahí, pero tú puedes sanarle, Señor, porque tú eres grande, poderoso, majestuoso, Señor, y no hay nada imposible para ti, Señor. Tu palabra dice, clama a mí, yo te responderé, Señor, oh Padre amado, respóndenos, Señor, a nuestro clamor, Señor, oh Padre bendito, Señor, porque tú nos amas, Señor, y tú no quieres que nadie se pierda, Señor, oh Padre bendito, dales una oportunidad, Señor, dales una oportunidad, Padre amado, para que ellos te puedan reconocer, Señor, y ellos puedan servirte, Padre amado, Señor, rogamos por esas personas, Señor. Amado, Señor, rogamos, Señor, por los drogadictos, Señor, por los borrachos, Señor, por la viuda, por la prostituta, Señor, oh Padre amado, por el hijo pródigo, Señor, que se ha alejado, Señor, de tus caminos, Señor, regrésalo a ti, Padre amado, Señor, con lazos de amor, quítale esa venda de los ojos, Señor, que el enemigo ha puesto, Padre amado, que reconozca, Señor, que en la casa del Padre, Señor, hay provisión, hay vida, Señor, oh Padre bendito. Bendito, Señor, sé tú, Señor, atrayendo, Señor, a todas esas almas, Señor, porque tú les amas, Señor, porque tú has hecho una obra perfecta, Señor, y tú no quieres que nadie se pierda, Señor. Usa nuestras bocas, usa nuestras vidas, Señor, oh Padre amado, para predicar tu evangelio, Señor. Usa, Señor, a todas esas personas, todos los pastores, Señor, oh Padre amado, que podamos predicar todos juntos, Señor. Llevar tu palabra, Señor, hasta los confines de la tierra, donde usted lo está permitiendo, Señor, porque usted está levantando, Señor, todas estas radios, Señor, todas estas televisiones, Señor, todos estos canales, Señor, porque usted quiere que trabajemos para usted, Señor, que llevemos tu palabra, Señor, oh Padre amado, y usted está abriendo estas ventanas, estas puertas, oh Padre amado, porque usted quiere que prediquemos, Señor, oh Padre amado, usted nos está hablando, Señor, usted le está hablando a su pueblo, Padre amado, Señor, que nosotros seamos obedientes, Señor. Obedientes a ti, a tu palabra, Señor. Padre amado, que nosotros que ya te conocemos, demos de gracias, Señor, por lo que hemos recibido, Señor. Nosotros ya hemos recibido la vida eterna porque te reconocimos, Señor. Así también nosotros llevemos vida, llevemos tu palabra, Señor, porque tu palabra es vida, porque tú eres vida, Señor, Padre amado. Oh, Padre bendito, que esas almas que están caminando hacia la condenación eterna, Señor, que puedan volver, Señor, sus ojos a ti, que puedan ver que tú eres la vida, Señor, oh Padre amado. Señor mío, usa nuestros labios, nuestras vidas, Señor, oh Padre amado. Pon de tu gracia, Señor, en cada pastor, en cada ministro, en cada predicador, Señor, oh Padre amado, en cada hijo tuyo, Padre bendito, Señor, háblanos en sueños. Háblanos, Señor, a nuestros corazones, Señor, oh Padre bendito. Incomódanos, Señor, cada día, Señor, para que podamos, Señor, trabajar como usted lo ha dicho. Que nosotros prediquemos, Señor, porque usted lo puede hacer. Usted puede mandar ángeles, Señor, oh Padre amado. Pero no, Señor, usted nos ha dejado ese trabajo a nosotros, Señor, como hijo suyo, Señor. Oh Padre amado, Señor. Que la humanidad, Señor, te reconozca a ti, Señor. Que ponga los ojos en ti, Padre amado, Señor. Porque tú les amas. Tú quieres, Señor, bendecir a toda la humanidad, Señor. Padre amado, pero estamos enceguecidos, Señor, que no vemos lo grande, lo majestuoso, lo bondadoso, lo misericordioso que eres tú, Señor. Oh, Padre amado, a veces nos medentamos, Señor, por las consecuencias o por quizás, Señor, oh, Padre amado, por todo lo que nos llega, Señor. Pero perdónanos, Señor, porque no hemos confiado en ti, Señor. Padre amado, tu palabra dice, esfuérzate, sé valiente, yo estoy contigo, Señor. Y a veces nosotros nos dejamos, Señor, nos dejamos enceguecer por eso que estamos pasando, Señor. Pero es necesario, Señor, que pasemos estas pruebas, Señor. Si no, ¿cómo vamos a aprender, Señor, de la vida, Señor. ¿Cómo vamos a ser más fuertes, Señor? ¿Cómo vamos a poder llevar la palabra, consolar, Señor, a esas personas, Señor, oh Padre amado, que también van a pasar por lo mismo, Señor? Esta vida es una escuela, Señor, que podamos entender, Señor, oh Padre amado, que lo que pasamos no es porque usted lo permite, Señor, es para aprender, Señor. Y cuando aprendemos, Señor, pasamos esa prueba, Señor, vamos a salir victoriosos, Señor, porque tú estás con nosotros, tú nunca nos dejas, Señor, oh Padre amado. Si estamos pasando por una enfermedad, Señor, quizás, Señor, es para que tú seas glorificado, Señor. No es de muerte, sino para que usted sea glorificado. Aumenta nuestra fe, Padre amado, en usted, Padre bendito, Señor. Oh, Padre amado, te amo, te amamos, Señor. Pero, Señor, ayúdanos en nuestra fe a que crezca cada día. Danos hambre, sed de ti, de tu palabra, Señor, oh, Padre bendito, que podamos, Señor, verte, Señor, a ti en cualquier problema, en cualquier dificultad, Señor. En el mundo tendremos aflicciones, Señor, pero que confiemos en ti, que tú ya venciste y nosotros vamos a vencer juntamente contigo, Padre amado. Oh, grande eres, poderoso, Señor. Gracias por tu bendita palabra, Señor, que nos da aliento, Señor, que nos dirige, Señor, hacia ti. Cada palabra, Señor, que tú dejaste ahí, Señor, es para fortalecernos, para guiarnos cada día a ti, Señor, oh Padre amado. Señor, así oro, Señor, por esas almas, Señor, que están ahí, Señor, y no te han reconocido, Señor, en esta hora. Oramos, Señor, que te reconozcan, Padre bendito. Tu venida está pronta, Señor. Se está cumpliendo, Señor, cada cosa, todo se está cumpliendo, lo que está plasmado ahí en tu bendita palabra, Señor. Habrán terremotos, habrán pestilencias, Señor, oh Padre bendito. Todo se va a aumentar, Señor, la ciencia se aumentará, Señor. Oh, Padre amado, oh, Padre bendito, todo se está cumpliendo, Señor. Todo al pie de la letra, Señor. Y tú estás pronto a venir, el Rey ya viene, como dice este programa, tú ya vienes. Pronto, pronto vienes, Señor, Padre amado, Señor, que no seamos como esas vírgenes insensatas, que no tengamos, Señor, ese aceite preparado, Señor, oh Padre amado, que seamos como esas vírgenes, Señor. Como esas vírgenes prudentes, Señor, que nos encuentres trabajando, que podamos, Señor, tener esos aceites, Padre amado, para poder llegar a esas bodas, Padre bendito. Señor, tú nos estás hablando, Señor, nos hablas de día, de noche, Señor, oh Padre amado, en tu palabra, Señor, en predicaciones, Señor. Oh, Padre bendito, Señor, que estemos atentas a tu voz, que podamos reconocer tu voz, Padre amado, cada día, Señor. Padre amado, Señor, porque tú nos hablas, Señor, y todo lo que hay en el mundo, Señor, no permite, Señor, que podamos escucharte, Señor. Padre amado, que estemos atentas a tu llamado, a tu palabra, Señor. Oh, Padre bendito, rogamos, Señor, porque seas tú ensanchando, Señor, cada día más este ministerio, Señor. Oh, Padre bendito, que seas tú, Señor, trayendo, Señor, oh Padre amado, más predicadores a este ministerio, Padre bendito, más, Señor, más personas que te amen, Señor, que sean más personas, Señor, ayudando a este ministerio, Padre amado, para que pueda, Señor, ensancharse, Padre amado, tu palabra, Señor, oh Padre bendito. Señor, rogamos, Señor, que vengan las finanzas del norte, del sur, del este y del oeste, Señor, para que este ministerio pueda seguir avanzando. orando, Señor. Padre amado, oramos por esos corazones generosos, Señor. Oh, Padre bendito, sé tú con cada persona ahí, Señor, que se ha dispuesto y que se va a disponer a ayudar a Ministerios Vida, Señor. Oh, Padre amado, sé tú ayudándoles en todo momento, Señor. Que tu gracia y tu favor siempre esté con ellos, Padre bendito. Que seas tú guardando, Señor, sus hijos, sus familias, sus hogares, Señor, sus trabajos, Padre amado, sus vidas, Padre bendito, Señor, que el ángel de Jehová acampe alrededor de cada uno de ellos, Señor. Te damos gloria, te damos honra, Señor, porque tú nos amas, Señor, porque tú nos amas de gran manera, Señor. Y estamos aquí de pie, Señor, estamos hablándote, Señor, podemos hablarte, podemos tener comunión contigo, Padre amado. Gracias te damos por ello, Señor. Bendecimos tu santo nombre, bendecimos esta nación, Señor, bendecimos la nación de Israel, de Jerusalén, Padre amado, bendecimos la nación de México, Señor, la nación de Guatemala, Padre amado, del Salvador, de Nicaragua, Señor, bendecimos Honduras, Padre amado, bendecimos a todas las naciones, a todo el país, todo el mundo, Señor, que tú seas alcanzando, Señor, a todas las almas, Señor, oh Padre bendito, rogamos que seas tú con cada uno de ellos, Señor. Te damos gloria, te damos honra, Señor. Los ponemos en tus manos, Señor. A todo el mundo, Señor, a todas esas almas, Señor, a todos tus hijos, te los ponemos en tus manos, Padre amado. Te damos gracias, Señor, oh Padre bendito, por esta radio, Señor, por estas televisiones, por este ministerio, Señor, Padre amado. Gracias te damos, Señor. Bendecimos, Señor, a cada oyente, Señor, bendecimos a nuestros pastores, bendecimos a cada servidor, Señor, Padre amado, gracias te damos por ello, Señor, en el nombre poderoso de Jesús, Señor, ponemos esta hora, Señor, este programa en tus manos, que seas tú, Señor, glorificándote, Señor, que seas tú sanando, que seas tú en esta hora, Señor, que podamos ver milagros, prodigios, Señor, oh Padre amado, en esta hora, te damos gloria, honra, alabamos tu santo nombre, Señor. Gracias te damos, Señor. Amén y amén.
1: Amén. Y este es su programa, El Rey Ya Viene. Gloria al Señor, ¿verdad? Amén. ¿Cómo es el programa? El Rey.
2: El Rey Ya Viene.
1: Ya viene. Gloria Así al Señor. Es.
2: Y sí, ya pronto viene el Rey. O sea, estamos viendo cómo se está cumpliendo todo, hermana.
1: Amén.
2: Entonces, amén. Hay que ponernos a trabajar. ¿Verdad? Porque eso es lo que el Señor nos ha mandado, a trabajar, porque Él viene, está pronta esa venida, hermanos. Así que trabajemos.
1: A trabajar los talentos que Él ha dado, porque sí. Si no, dice que va a venir y va a decir. Había un canto que decía: ¿qué has hecho con el talento que te di? Cuando Cristo te venga a preguntar: ¿qué hiciste del talento que te dio? Así que es un llamado para todas las congregaciones, para todos los hermanos, que nos pongamos a trabajar, porque Jesucristo pronto viene. Todo está cumplido, todo ya está cumplido. Ya, como dice, Él no retarda su promesa, como algunos lo tienen por tardanza, sino que Él dice que Él no quiere que ninguno se pierda, le está esperando que todos, Él quiere que todos vengan.
2: Sí, vamos a agarrar esta llamadita. Dios le bendiga. ¿Con quién tenemos el gusto?
3: Dios le bendiga.
1: Dios le bendiga, hermano Manuel. Muy buenas tardes.
3: Buenas tardes, hermanitas. ¿Cómo han estado?
1: Bien, gracias a Dios. ¿Y usted cómo está, mi hermano? ¿Cómo está
3: pues
1: su familia?
3: Pues aquí siempre, siempre bien, gracias al Señor. Y pues esperándola siempre que llegue la tardecita para vivirla. Me encanta vivirla. Claro. La hermana Chayito, ahora que está ahí ya, también. Sí. La hermana Yanet también, nomás nos faltan las otras que ya lo vinieron, ¿verdad?
1: La hermana María Félix está un poquito ahí delicadita de salud, pero ella continúa con nosotros, esperamos el próximo sábado.
3: Y el hermano Chencho tampoco ya.
1: El hermano Chencho ya casi nos está sacudiendo los zapatos.
3: No,
1: se está sacudiendo así a los zapatos del hermano Chencho con nosotros. pero aquí
3: lo ahora ya anda con los abogados, ahora ya, pues oigan, les dan papeles para la gente también.
1: Es que él va escalando cada día más, escalando peldaños.
3: Gloria. Ay, me da gusto irlas y pues, qué bueno que están ahí otra vez. Bendito Dios.
1: Amén,
3: y bueno, la hermana le iba a preguntar, hermana, ya el miércoles de sexto, ¿usted estuvo cantando en la iglesia?
1: No, hermano, no. Resulta que yo casi no vengo entre semana porque yo vengo de bien retirado, hermano, y me salgo tarde de mi trabajo.
3: Oh, con razón. Sí, sí. Pero es que así se me figuró el agua. Dije, ay, hermana, hasta me encanta, también sería bonito. Sí, sí. No. Pero bueno, como quiera. Qué bueno que están ahí, hermanas, y que pues como siempre que sigan adelante y ahí me mandan mis saluditos porque el lunes es mi cumpleaños, mi happy birthday.
1: Wow, y le vamos a poner las mañanitas, hermano, desde ahora, y le deseamos un feliz cumpleaños, que el Señor le prospere en todo, le bendiga, le guarde y lo bendiga con abundancia de bien y que su familia
3: gracias, esté con mucha bien, hermano. Por mucha salud, es lo que quiero decir, mucha salud.
1: Sí, hermano. Le amamos en el amor de nuestro Señor Jesucristo y le damos gracias por estar siempre en sintonía y siempre por llamarnos. Es de suma alegría para nosotros escuchar que usted nos llama y que estamos siendo de bendición.
3: No, sí, a mí también me encanta oírlos, por eso estoy al pendiente todos los sábados. Aquí estoy ya listo siempre para oírlas y oírlas. Meterme en la oración también y pues el canto y todo eso.
1: Amén.
3: Así es que gracias, hermanitas, que Dios me las siga cuidando mucho, mucho, donde quiera que anden también a ustedes.
1: Amén, amén. Igual para usted, mi hermano. Saludes a nuestra hermana Cruzita también. Ahí un abrazo y saludos para ella. Y cuídense siempre y sigan en sintonía, alimentándose a través de Radio Vida. Que Dios me lo bendiga.
3: Amén, amén, amén.
1: Gloria al Señor, amén. ¿Verdad? Y continuamos con su programa, El Rey Ya Viene. En unos minutitos más vamos a hacer una pausa para poner pues los anuncios que es importante, pues tenemos que ponerlos. Pero mientras eso llega, ¿verdad, mi hermana? Vamos a hacerles la invitación para que nos visiten el día de mañana. Tenemos un hermoso, hermosísimo culto el día de mañana. Amén. A partir de las 9 de la mañana ya usted puede estar aquí en las instalaciones de la iglesia de Radio Vida. Le estaremos esperando con un hermoso, sabroso desayuno gratis, ¿verdad? Porque aquí es gratis el desayuno. Gloria al Señor. Esa es una grande bendición que como Ministerio Vida, ¿verdad? Se ha puesto para que así usted no tenga excusa que porque voy a hacer desayuno, que porque no. Levántese, véngase tempranito, desayunamos juntos con nuestros pastores, estarán aquí, nuestro pastor Julián, nuestra pastora Marisa, y todos nosotros, ¿verdad? Estaremos muy felices de que usted venga y juntos compartamos el rico desayuno y después compartamos el rico también alimento espiritual. A las 9:45 comienza ya nuestro pastor con las clases de discipulado, que es muy hermoso, porque ahí es donde nosotros aprendemos más de la palabra del Señor. Y luego a las 10 de la mañana ya sube el grupo de alabanza, ¿verdad? Y nos disponemos para alabar y exaltar a nuestro Señor Jesucristo a través de la alabanza, a través de la alabanza donde nosotros podemos expresarle con todo nuestro corazón cánticos a nuestro Padre, ofrenda grata delante de Él, ofrenda de alabanza, de fruto de labio, ¿verdad? Y luego, pues ya luego pasa la predicación de la palabra del Señor con nuestro pastor, donde es de grande bendición. Así que véngase aquí al 2902 de la Milroy Lane en Houston, Texas, 77066. Haga planes para el día de mañana. Acuéstese tempranito. Hoy es sábado, no se vaya para ningún otro lado, sino que esté tempranito en casa. Acuéstese para que tome un buen descanso y que así no tenga pretexto de que tengo sueño, de que tengo no. Procure, haga planes desde ya, acuéstese tempranito, levántese tempranito mañana y diga, voy para el 2902 de la Milroy Lane en Houston, Texas, 77066. Aquí le esperamos. Y regresamos después de estos comerciales. Que el Señor les bendiga.

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0: Gloria al Señor, ya estamos nuevamente al aire, gloria a Dios. Y estamos listos para felicitar a nuestros hermanos que nos han escrito. Tenemos ahí, ¿verdad, hermana? Mensajitos, vamos a leerlos.
1: Amén, así es.
0: Nuestra hermana Guille Rosa dice, bendiciones, buenas tardes, mi hermana Guille, que el Señor le bendiga a usted, bendiga a su familia, su hogar, todo, ¿verdad? Todos los que le rodean sean bendecidos por nuestro Señor Jesucristo, con la bendición de la vida, de la salud, del alimento, de trabajo, de todo. A nuestra hermana Delmis de Morales dice, gloria a Dios, Dios le bendiga, hermana Delmis. Gracias al Señor, ¿verdad? Que nos está viendo, nos está escuchando. Bendecimos su vida, también su familia. Gloria a Dios. Y así pues, vamos a saludar a los cumpleañeros, mi hermana.
1: Claro que sí, pero hoy estamos 19. Aquí no me sale ninguno. El día 18, Atlixco dice, no sé quién sea.
0: Pero... le prometimos al hermano Manuel que sí, le íbamos a poner las mañanitas y lo vamos, lo prometido es deuda. Así
1: sí, aquí
0: que
1: dice hermano Manuel de Katie.
0: Amén, amén. Ya estaba anotadito ahí, ¿verdad?
1: Sí, aquí el día 21. Mañana tenemos a una de Izúcar, pero no le entiendo cómo dice. Bueno, felicitamos a todos los que están cumpliendo años, que van a cumplir años, que han cumplido años, ¿verdad? En todo este mes, que el Señor les siga dando muchos, muchos años más y pues que el Señor le dé de su gracia, de su favor, ¿verdad? Que el Señor esté con ustedes, con sus hijos, con su familia, que el Señor les bendiga grandemente, ¿verdad?
0: Amén.
1: Y felicidades, vamos a ponerle las mañanitas a los cumpleañeros. Amén.
0: Estas son las mañanitas para ti, también para ti.

0: felicidades a todos los cumpleañeros de este mes, de esta semana y de la próxima semana. Así que cada sábado les saludamos, ¿verdad? Así es que te sientas saludado y bendecido todos los sábados, todas las semanas. Nuestra pastora también los felicita, ¿verdad?, en el programa de Mujer Virtuosa. Así que para que usted vea que usted cuenta mucho para Ministerios Vida, ¿verdad? Amén. Usted es muy importante para Ministerios Vida, que estamos pendientes ahí de felicitarle en el día de su cumpleaños. Gloria al Señor. Así que le continuamos haciendo la invitación para el día de mañana. Tenemos un hermoso culto a las 9:45 de la mañana. Comenzamos. Y luego a las 5 de la tarde. Así que aquí en Ministerio Vidas, todo el día se alaba al Señor, el día domingo. Todo el día se escucha palabra del Señor en vivo el día domingo. Gloria al Señor. Porque el domingo es un día muy especial, hermana. En el día domingo nosotros celebramos la resurrección de nuestro Señor Jesucristo, ¿verdad? Escuchando por ahí, algunos decían, ustedes guardan el domingo. Nosotros no guardamos el domingo, nosotros dedicamos el domingo para alabar a nuestro Dios, nos gozamos, nos alegramos y nosotros celebramos ese día, ¿verdad? Porque es el día que nuestro Señor Jesucristo resucitó, la resurrección de nuestro Señor Jesucristo, porque a través de la resurrección de nuestro Señor Jesucristo, nosotros también resucitamos con Él, ¿verdad? Porque nosotros dice que estábamos muertos en delitos y pecados, pero por la sangre de nuestro Señor Jesucristo, nuestros pecados han sido perdonados. La promesa la tenemos de una vida eterna juntamente con Él. Así que nosotros nos gozamos el día de mañana. Venga, todos los días, vea, porque la vida del cristiano tenemos que estar gozosos siempre, dice la palabra. Que siempre nosotros estemos gozosos en todo tiempo, ¿verdad? Pero el día de mañana, pues, nos reunimos como pueblo del Señor y juntos adoramos a nuestro Dios. Así que usted no se quede en casita, no se quede, véngase a la casa del Señor, ¿verdad?, para que juntos le alabemos. Es una invitación muy especial que le estamos haciendo desde aquí, desde las cabinas de Radio Vida.
1: Así es, y aparte también tenemos el foro de inmigración, ¿verdad? O sea, va a haber el foro de inmigración terminando el culto. Entonces, como dice el pastor, tiene tres opciones. Puede llegar con nosotros al desayuno desde las 9 de la mañana, puede llegar al culto, ¿verdad? Bueno, hay muchas opciones.
0: Sí, mañana estarán aquí los abogados Juan Reyes y el abogado Roberto Blum y todo su equipo para poder, pues, tener ese foro de inmigración. Si usted tiene alguna pregunta, tiene algún familiar detenido, tiene alguien, dése cita aquí al 2902 de la Milroy Lane, 77066. A partir de las 12, dice, ¿verdad?, van a estar los abogados atendiendo. Pero usted véngase desde en la mañana, desayuna con nosotros y luego escucha la palabra, alaba a nuestro Dios, escucha la palabra del Señor. Y luego, pues, vamos a ver qué nos dicen, ¿verdad?, los abogados, a ver qué solución, a ver qué respuestas. Y no tiene que pagar nada, es completamente gratis. Gloria al Señor que nos da esa oportunidad, ¿verdad?, de poder venir y consultar sobre algún problema migratorio que tenga. Véngase mañana, aquí estarán los abogados listos y dispuestos para darle un buen consejo, una buena solución a cualquier caso que usted esté afrontando con algún familiar. Gloria al Señor. Así que
1: así es. Y no es necesario que estés pasando por alguna situación. O sea, si tienes temor, tienes alguna pregunta, pues también, o sea, puedes hacerlo. Ellos van a estar contestando a todas las preguntas y no nomás de casos de inmigración. Obvio, ellos se especializan en casos de inmigración. Pero también, o sea, cualquier otra pregunta, a lo mejor alguien
0: casos civiles,
1: sí, casos civiles, o sea, otras preguntas también se van a poder estar haciendo ahí, o sea, y ustedes pueden preguntar lo que usted guste, algún temor, o sea, que usted tenga, usted puede con confianza preguntar, ¿verdad? O sea, puede venir.
0: También las consultas son gratis, no necesitan, ¿verdad? Son gratis,
1: así
0: no necesitan pagar, así que haga planes y véngase el día de mañana. Gloria así al Señor, aquí estaremos contentos, como dice, pero véngase primero y adoramos a nuestro Dios. Y quizá, ¿verdad?, dice que a través de la alabanza el Espíritu de Dios se mueve. Amén. Y cosas, pasan cosas, cosas especiales, tanto claro en la vida sí. de nosotros, ¿verdad?, que somos los que necesitamos siempre la fortaleza y el apoyo de del Espíritu Santo, que está ahí para fortalecernos en todo.
1: Así
0: y
1: es.
0: Pues pasan los milagros, ¿verdad?
1: Amén.
0: Gloria al Señor.
1: Claro que sí.
0: Así que le hacemos la invitación y ya pues hemos saludado a los cumpleañeros, la invitación para que se den cita el día de mañana. Ya pues, gloria a Dios, ¿verdad? Agradecidas con el Señor por todas sus bendiciones, por el privilegio que nos da de ser sus hijos primeramente. Pues es un privilegio bien grande, porque dice que estábamos destituidos. Estábamos destituidos de la gloria de Dios a causa del pecado. Pero dice que más Dios muestra su amor para con nosotros, que en que siendo aún pecadores, Jesucristo murió por nosotros. Y esa es la gran ventaja. Y ese es el gozo, ¿verdad? Esa es la gran esperanza y la libertad que nosotros sentimos, porque estábamos esclavizados. Estábamos en este mundo destituidos de la gloria de Dios. Caminábamos derecho a la condenación, no había esperanza de nada, de salvación, no había esperanza de nada, solamente vivir en esta vida aquí, como dice, siendo pisoteado por el enemigo, porque el enemigo no nos ama, el enemigo nos odia, el enemigo no nos ama, Satanás no ama a la humanidad. Yo no sé por qué la mayoría de las personas prefieren seguir sirviéndole a él y no venir a los pies de nuestro Señor Jesucristo, donde Satanás odia a la humanidad, y la odia porque somos creados a imagen y semejanza de Dios, y como él odia a Dios, porque no puede tener el poder y la autoridad, la divinidad, ese amor de nuestro Dios, él lo odia. Y no sé, hermana, pero usted ha visto de que siempre, a las personas buenas, siempre hay personas que las odian por hacer el bien.
1: Sí, así es. Pues es que las personas, ¿verdad? Más que nada las personas que ya conocemos, ¿verdad?, del Señor, pues ya estamos, digamos, marcadas con el Espíritu Santo, y el enemigo odia a los hijos de Dios, ¿verdad? Porque somos hechos hijos, tenemos el Espíritu Santo, tenemos a nuestro Dios. Y pues el enemigo así nos va a odiar. Entonces nosotros también no debemos de ser como ellos. Ah, porque este me odia, entonces, ay, yo lo hago para allá. No, la palabra dice que nosotros debemos de orar por ellos, ¿verdad? Porque para que ellos también sean alcanzados,
0: amén,
1: y sean,
0: amén,
1: transformados, ¿verdad? Porque el enemigo los está usando pues para atacar a nosotros
0: a
1: y a otras personas.
0: De Dios, sí,
1: así
0: sí, amén, amén, amén. Así que, y como el amor de Dios está en nuestros corazones, no podemos, dice que él no devolvamos mal por mal a nadie, sino
1: así
0: que
1: es.
0: Bendecid a los que os maldicen, dijo el Señor, vea. Bueno, gloria al Señor, pero no es este el tema que traemos. No es este el tema, ¿verdad? Nomás, como dice, sin concientizar a los que nos están escuchando, que todavía no le han entregado su vida al Señor, concientizarlo de que para donde, con quien ellos están, no les ama. Aunque les presente las cosas más bonitas, aunque les ofrezca lo mejor, lo que quiere es destruir su alma. Porque él puede darles todo aquí, pero en la eternidad no puede darles nada, solamente el castigo que está asignado para aquellos hijos de desobediencia, dice, a los desobedientes, los que no quisieron andar conforme a la voluntad de Dios, que escucharon la palabra del Señor, que tuvieron la oportunidad y dejaron pasar, como dice, por alto, y pusieron la sangre de nuestro Señor Jesucristo en vano. En vano. Gloria al Señor. Vamos a venir a su palabra. En el libro de Lucas, su capítulo 11 y su versículo 24. Seguimos la secuencia del libro de Lucas. A veces quisiéramos traer otro mensaje, ¿verdad? Pero como decidimos hacer este estudio en el libro de Lucas, pues vamos a continuar. Y ya vamos por el capítulo 11 y su versículo 24. Si lee usted uno y yo otro, mi hermana.
1: Sí, es. Cuando el espíritu inmundo sale del hombre, anda por lugares secos buscando reposo y no hallándolo, dice, volveré a mi casa de donde salí.
0: Y cuando llega, la halla barrida y adornada.
1: Entonces va y toma otros 7 espíritus peores que él, y entrados moran allí, y el postrer estado de aquel hombre viene a ser peor que el primero.
0: Mientras él decía estas cosas, una mujer de entre la multitud levantó la voz y le dijo, bienaventurado el vientre que te trajo y los senos que mamaste.
1: Y él dijo, antes bienaventurados los que oyen la palabra de Dios y la guardan.
0: Aleluya.
1: Amén.
0: Bendito sea nuestro Señor. Vea que el Espíritu Santo nos enseñe y nos dirija en este mensaje que vamos a dar, porque está un poco complicado ahí, ¿verdad? Esto, el Señor Jesucristo le refirió esto, le estaba refiriendo esto, ¿verdad? Allí en la, como vimos en la semana pasada, ¿verdad? Cuando ellos decían que por Belcebú echaba fuera los demonios porque estaba sanando a un mudo, dice. Estaba sacando fuera a un demonio que era mudo. Entonces, cuando este salió, dice que habló. Y luego, después de esto, le dijeron, pues, cosas al Señor. Vea, y el Señor les dijo, el que no es conmigo, contra mí es. Y el que conmigo no recoge, desparrama. Fue lo último que vimos. Y luego les dice, cuando el espíritu inmundo sale del hombre, anda por lugares secos, buscando reposo. Y no hallándolo, dice, volveré a mi casa de donde salí. Esta palabra confirma alguna pregunta que podamos tener nosotros como cristianos, ¿verdad? ¿Será que cuando Jesucristo viene a nuestra vida, nos perdona, podemos estar expuestos a volver? Y saca, dice que Él hace nuevas todas las cosas en nosotros, nos perdona, nos lava con su sangre preciosa, se olvida de todo lo malo que hicimos, nos limpia, y luego podían volver esos demonios, dice el Señor, sí, porque le dice, cuando un espíritu inmundo sale del hombre, anda por lugares secos buscando reposo, y no hallándolo, dice, volveré a mi casa, ¿de dónde salí? Y cuando llega, la haya barrida y adornada. El descuido espiritual.
1: Así es.
0: Cuando nosotros venimos al Señor Jesucristo, nosotros tenemos que empezar a caminar una vida diferente en obediencia al Señor. Y empezar a llenar nuestro ser, porque dice la palabra que nosotros somos, en 1 Corintios 6:19, dice la palabra del Señor, o ignoráis, dijo el apóstol Pablo, que vuestro cuerpo es templo del Espíritu Santo, el cual está en vosotros, el cual tenéis de Dios, y que no sois vuestros. Nosotros, dice que somos un templo, morada y templo del Espíritu Santo. Cuando Jesucristo viene a nuestras vidas, nosotros, Él nos limpia, nos perdona. Dice que nos lava con su sangre, nos da unas vestiduras blancas. Comenzamos nosotros a caminar. Pero nosotros tenemos que buscar, no descuidar esa área, no volverla a descuidar. Tenemos nosotros que buscar llenar nuestro ser, nuestra alma, nuestro espíritu de la presencia de Dios.
1: Sí, amén.
0: ¿Y cómo vamos a hacer? Porque dice que nosotros somos templo y morada del Espíritu Santo. Nosotros no debemos descuidar eso. Nosotros no debemos descuidar. Nosotros tenemos que saber bien consciente que Jesucristo habita en nosotros. Dice que cuando el espíritu inmundo se sale del cuerpo, cuando sale, Dice que camina por lugares secos y no hallando dónde, dice que decide regresar. Y cuando regresa, encuentra la casa barrida y adornada. Claro que así nos deja el Señor cuando nos perdona, ¿verdad?
1: Sí, amén.
0: Nuestro ser nos deja limpios, nos deja vacío todo, para que nosotros comencemos a llenarlo de su palabra, llenarlo de oración, llenarlo de todo nosotros, llenarnos nosotros para vivir una vida espiritual consagrada a

Está apartado de los caminos del Señor, está lleno de toda concupiscencia, de todo pecado, de odios, envidias, egoísmo, viene la idolatría, está lleno de fornicación, de adulterio, de todo. Todos esos son espíritus que se apoderan del ser humano para poder llevarlo a caminos incorrectos y equivocados. Pero viene el Señor, cuando venimos a los pies del Señor, el Señor nos limpia y echa fuera todos esos demonios. Vamos a hacerlo así, imaginariamente. Echa fuera todos esos y nosotros quedamos limpios. Dice que la encuentra barrida y adornada, ¿verdad? Pero, ¿qué pasa? Que está vacía. ¿Por qué? Porque nos hemos descuidado y no hemos empezado a llenar todos esos vacíos con el amor, con el gozo, con la paz, con la paciencia, la benignidad, la bondad, la fe, la mansedumbre, con la templanza, que son todos los frutos que da el amor a través del Espíritu Santo. Entonces, desechando todas esas cosas malas que antes teníamos, tenemos que empezar a llenarnos de todo eso. Pero ¿qué pasa cuando nosotros no empezamos a practicar el amor? Cuando nosotros no empezamos a practicar todas esas cosas que el Señor Jesucristo nos da a través de su Espíritu Santo, nos quedamos vacíos. Y esas cosas regresan, dice, y vienen. Y como encuentran vacío y no hay allí ese poder, no hay esa autoridad, no hay eso del Espíritu Santo que las haga rechazar, porque ante la presencia de Dios el enemigo huye. Amén. Los espíritus inmundos huyen. Así. Entonces, pero como nosotros tenemos que tener ese cuidado de no descuidar nuestra vida espiritual. Porque si nosotros descuidamos la vida espiritual y dejamos portillitos, es el enemigo se va metiendo y se va metiendo, y cuando venimos a darnos cuenta, está, dice, entonces va y toma otros 7 espíritus peores que él, y entrados moran ahí, y el postrer estado de aquel hombre viene a ser peor que el primero. Santo es el Señor, qué tremendo, ¿verdad? Que lo que puede pasar por el descuido espiritual, porque a veces no queremos, hermana, a veces hay personas que no quieren, saben lo que les está haciendo mal, saben lo que le desagrada al Señor, saben lo que está incorrecto, pero aún así prefiere mantenerlo ahí, donde dice que nosotros somos templo y morada del Espíritu Santo, sí, porque el Espíritu Santo de Dios mora en nosotros, pero tenemos que llenarnos de la presencia del Señor, llenarnos del Espíritu Santo, empezar a hacer obras dignas de arrepentimiento, a empezar a hacer obras que le agraden a nuestro Señor, para que nos vayamos llenando y vayamos fortaleciendo todas esas áreas que en un tiempo le servían al enemigo, ahora tomar las cosas buenas para servirle a nuestro Señor. Porque ¿qué pasa si nosotros conocemos la palabra del Señor y nosotros hemos sido aceptado al Señor, hemos sido bautizados, pero abrimos esta puerta, estos demonios vienen más fuertes, hermano? Vienen más fuertes y le van a atacar con todo, porque el enemigo se enoja cuando uno le da la espalda. Entonces uno tiene que fortalecerse en el poder del Señor, en el poder de fortaleceos, dijo el apóstol Pablo, en el poder de su fuerza, fortaleceos en el Señor y en el poder de su fuerza, para que podáis resistir las acechanzas del enemigo. Amén. Entonces el Señor Jesucristo aquí dice, Si la casa está desordenada, está vacía, vienen otros más fuertes, se apoderan, y dice que el postrer estado de aquel hombre viene a ser peor que el primero, porque es lamentable decirlo, pero hay muchas personas que estuvieron en los caminos del Señor,
que predicar.

0: escucharon la palabra del Señor y ahora no quieren saber nada. Así ¿por qué? Es. Porque ¿fue culpable el Señor? No. ¿Fue culpable el hermano? No. Fue culpable él porque no cerró esas puertas, sino que dio entrada nuevamente a todas las cosas que el Señor ya había liberado en él. Sí. Porque en el Señor Jesucristo, cuando el Espíritu Santo viene a nosotros, el Señor nos hace libres. En 2 Corintios 3:17 dice, porque el Señor es espíritu, y donde está el espíritu del Señor, ahí hay libertad. El Señor nos libera de todas esas esclavitudes, de todas esas ataduras que teníamos, con las cuales veníamos arrastrando en el mundo. El Señor nos libera, pero depende de nosotros si queremos volverlas a tomar o las dejamos y empezamos a tomar las nuevas cosas que el Señor da para sus hijos. Gloria al Señor.
1: Así es, así es. Pues sí, como dice la palabra, ¿verdad? Que estamos limpios. Cuando recibimos al Señor, estamos limpios. El Señor nos limpia. Pero nosotros siempre tendemos a llenarnos de algo. Siempre tenemos como ese hueco que nosotros tenemos que estar llenando. Cuando estábamos en el mundo, lo llenábamos quizás con alcohol, con fiestas, con cosas, ¿verdad? Del mundo. Pero cuando venimos a Cristo, entonces tenemos que llenarnos de Él, de su palabra, venir a los cultos, llenarnos, ¿verdad? De Él, siempre de Él, porque como dice usted, que dice, ¿verdad? Que cuando está el Espíritu de Dios, ahí hay libertad, sí, pero si nosotros no estamos alimentando el Espíritu de Dios se llena con su palabra, y si no lo estamos alimentando, entonces Él se va a entristecer, y vamos a estar, van a venir esos espíritus que se salieron ya de nosotros, estábamos limpios, entonces salieron, pero esos espíritus cada paso vienen a checar, fuerza. Vienen a checar si nosotros nos estamos descuidando, si nosotros no nos estamos llenando del Señor. Entonces, en el momento que nosotros nos descuidamos, ellos son así que ahí entran, y entonces, como dice, traen 7 espíritus más. El número 7 es un número de totalidad. Entonces vienen, te poseen, o sea, por completo. Te hacen como que ya te salgas de los caminos del Señor. Por eso hay muchos hermanos que pues se salen del Señor, ¿verdad? Y les es muy difícil volver a regresar. O sea, uno les habla, les dice, pero es difícil porque ya ellos están completamente dominados por esos espíritus. Entonces, sí, es muy necesario venir al Señor, pedirle perdón, pedirle, y verdad, y Él viene y nos vuelve a limpiar, pero hay que llenarnos de Él, no hay que permitir, verdad, dejar ese vacío, sino llenarnos siempre del Señor en todo momento, no dejar esas puertas, ¿verdad?, abiertas, ventanitas, aunque sea chiquitita, ¿verdad?, porque el enemigo viene y se mete por ahí. O sea, no, hay que estar siempre, siempre diligentes buscando del Señor en todo momento, en todo momento. Por eso Radio Vida, ¿verdad?, en todo momento está predicando, está llevando la palabra para que nosotros no nos descuidemos. A veces no podemos, ay, no podemos porque estoy trabajando, porque estoy eso, pero podemos estar escuchando la palabra de Dios en todo momento y siempre hacer espacios para llenarnos del Señor.
0: Amén. Y fíjese, hermana, que eso puede adentrar. Tenemos que cuidar todo, porque dice que nuestro cuerpo es templo del Espíritu Santo. Entonces, esas cosas pueden entrar por nuestra vista, por nuestros oídos, por nuestra boca, por todas esas áreas. Nosotros tenemos que cuidarnos, porque por ahí es donde vienen de entrando. Depende de qué nosotros estamos viendo. Amén. De qué nosotros estamos escuchando. ¿Qué es lo que nosotros vamos a hablar? Nosotros tenemos que tener mucho cuidado, cuidar muchas de esas áreas, porque esas son unas puertas por las cuales el enemigo puede entrar. Así como podemos, por eso dice, así como presentaba vuestros miembros para el pecado, ahora dice, presentémoslos para nuestro Señor, ¿verdad? Sí. Porque nosotros somos un cuerpo que a través de, como le digo, de la vista, de lo que oímos, de lo que hablamos, de lo que pensamos, a través de todas esas cosas, el enemigo puede entrar a nuestra vida, minar nuestras mentes y llevarnos a la destrucción. Como hijos de Dios tenemos que tener un grande cuidado y pedirle al Señor el conocimiento y la sabiduría para poder discernir qué es lo que yo debo ver, qué es lo que yo debo de oír, cómo yo debo de hablar, porque por esas cosas, como dice, vienen las cosas a la mente, y la mente solo le da, apenas le da un poquito por ciento, y la mente se va al 100% a manipular tantas cosas que a veces ni son, hermana. Entonces tenemos que tener mucho cuidado y tenemos que llenarnos, como dice de la palabra del Señor. ¿Cómo llenarnos de Dios? A través de la oración, a través de leer la palabra del Señor, a través de la adoración. Es como nosotros nos llenamos, como nosotros alimentamos nuestra alma, como nosotros nos fortalecemos. El Señor nos ha dejado su palabra, donde ella nos instruye qué es lo que nosotros tenemos que hacer, cómo debemos de hacerlo, cómo debemos andar, cómo debemos de comportarnos. La palabra del Señor nos instruye, dice que Él nos instruye a toda justicia, a toda verdad, ¿verdad? Amén. Entonces nosotros tenemos que alimentarnos primeramente con la oración. Amén. En la comunión con Dios, porque ahí es donde nosotros entramos en una comunión con nuestro Padre Celestial. Nuestro espíritu se une a su espíritu, dice que Él es el que nos hace clamar, dice, el que gime para con Él, para nosotros poder hablar, expresarle, decirle y poder escucharle, porque Él nos habla también, sí, a través de la oración, a través de leer su palabra. Su palabra dice que es viva y eficaz. Amén. Y más cortante de que cualquier espada, y esta es la que nos corta todas las cosas, nos dice todas las cosas que nosotros debemos de dejar, hermana. Sí. Aquí tenemos la palabra del Señor. Y también cuando nosotros nos metemos en la adoración es algo muy especial, es algo, hermana, que si nosotros tomáramos en cuenta bien y supiéramos bien lo que es la adoración al Señor, lo que es presentar la adoración, la alabanza a nuestro Dios, cada vez que nosotros cantáramos, recibiéramos esa llenura del Espíritu Santo. Porque la adoración a nuestro Dios es la que, ay, hermana, la adoración tiene poder. Amén. La adoración tiene poder, porque esa es la que el enemigo quiere, la que por la cual él fue desechado, porque él quiere la adoración de la creación de Dios. Pero toda nuestra adoración, nuestra alabanza, nuestra exaltación tiene que ser siempre para nuestro Padre Celestial. Amén. No importando las circunstancias, hermana, así gloria es, al Señor, porque tenemos que saber cómo adorar a nuestro Dios. Yo no sé, hermana, pero hay momentos que cuando uno a veces a través de una alabanza en su casa, no importa dónde uno ande, uno siente la llenura y siente, después que pasa eso, uno siente aquel gozo y aquella fuerzas, que venga lo que venga, no nos va a derrumbar, aunque vengan potestades, aunque un ejército acampe contra mí, digo, yo estaré confiado, porque esa nos fortalece, nos llena, nos da vida, nos da fuerzas. Qué bonito es alabar al Señor, sí, hermana, qué bonito. De igual manera, cuando uno derrama su alma delante del Señor, ¿verdad? Y pone delante de Él, sabe que está uno al descubierto delante de Él y que ninguna cosa uno puede ocultar, y se sincera delante de Él, el Señor viene y lo restaura y lo fortalece. Sí, así que tenemos nosotros, el Señor no nos ha dejado ciegos, El Señor nos ha dado su luz, la luz de su palabra, amén, en la cual nosotros podemos alumbrarnos. Dice, lámpara es a mis pies tu palabra y lumbrera a mi camino. Amén. La palabra del Señor es la que nos dirige. Sí, por eso nosotros tenemos que, nos llenamos cuando nosotros leemos su palabra.
1: Sí,
0: gloria, amén, al Señor. Amén. Dice que mientras él decía estas cosas, una mujer de entre la multitud levantó la voz y le dijo, bienaventurado el vientre que te trajo y los senos que mamaste. Y él le dijo, antes bienaventurados los que oyen la palabra de Dios y la guarden. Antes de esa aventuranza, cuando esta mujer le dice, cuando el Señor decía todas estas cosas, que habló de estaba ahí, de cuando los espíritus inmundos regresan y todo eso, dice que mientras él les decía estas cosas, una mujer salió delante de la multitud y gritó, porque se levantó la voz y le dijo, bienaventurado el vientre que te trajo y los senos que mamaste. Y él le dijo, antes bienaventurados los que oyen la palabra de Dios y la guardan. El primer paso, oye. Bienaventurados, le dice, antes de, queriéndole decir, esta mujer alzó la voz ahí como un halago al Señor.
1: Sí, amén.
0: Como un halago. ¿Sería de corazón o no sería de corazón? Pues solo el Señor lo sabe, ¿verdad? Porque a veces decimos cosas por halagar o por quedar bien o porque lo sentimos. Hay muchas formas de que a veces se dicen las cosas, porque hay cosas que hay. Y a veces es por halagar y a veces no son de corazón, ¿verdad? Pero esta mujer dice que alzó la voz cuando el Señor le decía y le dijo, bienaventurados, el vientre que te trajo. Y entonces, pero Jesús le dice antes, como que dice, antes del vientre, antes de los senos que yo mamé, antes de eso, bienaventurados los que oyen la palabra de Dios y la guardan. O sea que antes de ello, somos más bienaventurados nosotros.
1: Amén.
0: ¿Cómo el Señor le, antes que los senos que le mamá, antes de que del vientre que le dio a luz, antes de los senos que mamamos, antes de ellos somos más bienaventurados nosotros? Porque así le dice, antes bienaventurados los que oyen la palabra de Dios y la guardan. Qué maravilloso, ¿verdad, hermana? ¿Por qué?
1: Sí,
0: porque el Señor nos puso ahí sobre todo. Porque nosotros hemos los que hemos escuchado la palabra del Señor. Primeramente, oír. Somos bienaventurados porque escuchamos la palabra del Señor. Porque hubo alguien que nos habló de la palabra del Señor. Al igual en esta tarde, usted que nos está escuchando, es bienaventurado porque está escuchando palabra del Señor.
1: Sí,
0: tal vez no con gran sabiduría, con gran conocimiento, pero humildemente, conforme el Espíritu Santo, usted es bienaventurado porque le estamos hablando la palabra del Señor. Usted es bienaventurado porque lo está escuchando, pero sería más bienaventurado si la guardara, ¿verdad? Gloria al Señor. Porque el primer paso es escuchar. ¿Y cómo irán? Dice, si no hay quien les hable. Entonces, gloria al Señor que él ha puesto estos medios para que, amén, a través de estos medios, tal vez no podemos ir caminando a diferentes lugares, no vamos a tocar puertas, pero a través de estas ondas radiales estamos llegando a esos lugares, estamos llegando a sus vidas, estamos llegando a sus corazones, y no estamos llegando para decirle cosas vanas. Estamos llegando para llevarle una verdad divina.
1: Sí, amén.
0: La verdad de nuestro Señor Jesucristo, gloria a Dios. Dice que guardar o cumplir la palabra exige un esfuerzo, requiere de esfuerzo, hermana, para poder guardar la palabra del Señor.
1: Amén.
0: Dice la palabra del Señor que solo los que, esfuérzate, que solo los que los esforcemos, porque estar en el Evangelio es de valientes, hermana, no
1: sí,
0: es de
1: amén.
0: Cobardes, dice que solo los valientes van a arrebatar el reino de los cielos. Entonces, el guardar o cumplir la palabra exige un esfuerzo. Las intenciones o promesas vacías no transforman el corazón, son las obras nacidas del amor y de la obediencia. No tenemos que acercarnos al Señor que con palabras bonitas, que con palabras elocuentes, que aquí tiene que ser con un corazón sincero. Porque esta mujer le gritó ahí, bienaventurado, como queriendo, ¿verdad?, halagar o sobresalir, tal vez en ignorancia. Nosotros no tenemos que hacer nada por ignorancia, porque nosotros somos ignorantes, nosotros somos sabios, porque tenemos la sabiduría de Dios. Sí, entonces, no son las palabras vanas. No son las intenciones o promesas vacías, porque a veces le prometemos al Señor y no le cumplimos. Donde el Señor dice, es mejor no prometer que prometer y no cumplir. Nosotros tenemos, hermana Rosario, a lo mejor yo voy a decir esto, a veces yo me siento mal porque a veces yo hablo y grito, yo me veo y yo siento que yo grito a veces. Y le pido a mi Señor y le digo, Señor, ayúdame a cambiar esta forma de ser. Pero es que esto es algo bien serio, hermana, la palabra del Señor no es un juego, es algo serio. Y quizás como yo fui papá y mamá, me acostumbré a poner esa voz a mis hijas. Pero el Señor me va a cambiar y me va a ayudar. Sí, yo ya no quiero hacerlo así. Entonces, pero cuando yo me profundizo en la palabra, hermana, es la palabra de Dios que tiene poder.
1: Amén.
0: Tiene autoridad. Y a veces no es que el alzar la voz la autoridad ni el alzar la voz el poder, vea, sino que es una cuestión que diría yo, ¿verdad? Pero cuando yo me meto en esto, temas bien serios, es algo muy serio que como que uno quisiera que la gente entendiera y como le dijera, como yo lo estoy viendo, como Dios me lo está mostrando a mí, con esa seriedad, con esa firmeza, porque aquí no es de promesas vacías. A veces, como le digo, le prometemos al Señor, a veces le clamamos a un Diosito. No, Dios no es un diosito. Dios es un Dios grande, poderoso, amén, omnisciente, omnipotente, omnipresente, un alguien que todo lo sabe, que todo lo ve, que está en todo lugar, el creador de todo lo que se ve y lo que no ve.
1: Amén, amén.
0: Entonces,
1: aleluya.
0: ¿Cómo ver? Ay, Diosito. No, Dios no es un diosito. Dios es un Dios grande, amén, y poderoso. Entonces, por eso le digo, a veces nos acercamos y decimos palabras a como querer, no, tenemos que estar conscientes de lo que estamos hablando, de lo que estamos diciendo, es palabra de Dios, es palabra inspirada por el Espíritu Santo, la cual nos corrige, nos redarguye, nos exhorta y nos enseña el camino que nosotros debemos seguir. Entonces, ¿cómo nos vamos a acercar al Señor? Con un corazón contrito y humillado, reconociendo el poder y la majestad de Él, reconociendo que nosotros tenemos que postrarnos y humillarnos delante de Él, porque Él es nuestro Dios, nuestro Creador, que nosotros no somos nada ni nada podemos hacer, que todo lo que somos y lo hacemos porque Él está con nosotros, porque sus misericordias son nuevas cada día, amén, para con nosotros. Y nosotros estamos en este lugar, no es por nuestra fuerza, es por la misericordia de Dios, porque bien nos pudo haber atravesado allá cualquier cosa, pero fue el Señor el que nos guardó y nos trajo con bien. Y eso es cuando nosotros reconocemos que dependemos 100% de nuestro Señor. Por eso a Él sea la honra, a Él sea la gloria, la alabanza, la exaltación por los siglos de los siglos, hermana. Y mientras nosotros vivamos, ya sea que vivamos, que muramos, que suframos, lo que pasemos, tenemos que estar siempre diciéndole, gracias Señor, la honra y la gloria es para usted. Y por eso le digo, esto no es fácil, no es fácil. Por eso el obedecer la palabra del Señor requiere de esfuerzo, de valentía, de decisión, hermana. Amén. No que seamos unos medios cristianos que nos movemos para un lado, que hoy sí, que mañana no, que quizás voy, que quizás no voy, que no. Tenemos que tener una firmeza, tanto en nuestra, nosotros tenemos que dar testimonio por nuestro comportamiento, por la fijez de nuestra palabra, ¿me entiende? De lo que nosotros decimos, como dice cuando uno dice, esto lo voy a hacer, tiemble, relampaguee, suene como sea, uno tiene que poner todo su empeño por hacerlo. Sí, si ya no es la voluntad de Dios, pues ya no es la voluntad de Dios, pero al menos yo hice mi parte. Esos son los hijos que Dios quiere. Esos son, porque Jesucristo no se movió, Jesucristo no anduvo para ahí, para acá. Él vino a hacer lo que tenía que hacer. Y a pesar de todo lo que él sufrió, de todo lo que él cumplió, lo que él vino a hacer. Y nosotros tenemos que ser así. Por eso le digo, requiere de un esfuerzo, de decisión. El ser hijo de Dios no es que ya soy hijo de Dios y me dijeron, vete, vámonos para el baile. Sí, me voy, pero mañana en la noche me voy, en la tarde mañana me voy para la iglesia. Esto no es así. Esto no es así, porque Dios es un Dios real, celoso y fuerte. Dice que Él es amor, pero también Él consume, hermana, y va a haber un día. Va a haber un día donde dice que todos seremos presentados delante de Él y cada uno va a recibir conforme lo que hizo. Y también viene un día donde dice que, ay, ay, ay, va a ser tremendo, hermana. Entonces, Dios es amor y nos ama. Sus brazos están abiertos para toda la humanidad. Estamos gozando de la gracia y la misericordia de Dios en estos tiempos. Pero viene tiempo donde ya no estará la misericordia de Dios, sino que la justicia de Dios vendrá sobre todos los hijos de desobediencia, hermana. Entonces, nosotros tenemos como hijos de Dios, tenemos que honrar a nuestro Dios. Por eso dice Él, si yo soy vuestro Dios, ¿dónde está mi gloria? Si yo soy vuestro Padre, ¿dónde está mi honra? ¿Cómo vamos a honrar a Dios nosotros? Con nuestras actitudes, con nuestra forma de ser, donde nos miren, nosotros seamos ejemplo, ¿me entiendes? Somos la luz del mundo. Hermana, el ser cristiano y ser hijo de Dios, y eso no es una cosa cualquiera. ¿Usted cree que todo medio cristiano, medio de doble ánimo, va a entrar al reino de los cielos? No. No, hermana, no, no, no. Y esto no se trata de pleito, esto no se trata de gritar, aunque yo grito, porque luego cuando ya me meto a esas áreas, entonces no se trata de gritar, no se trata de nada, ¿verdad? Se trata de tomar, como dice, las armas en nuestra mano, ¿verdad? De tomar la valentía, de la decisión de nosotros, porque esta es decisión propia. El Señor nos ha dado a elegir a dónde querer ir. ¿Está la vida eterna o el castigo eterno? Entonces nosotros tenemos que decir, y si nosotros hemos decidido seguir a Cristo, le vamos a seguir aunque venga lo que venga.
1: Amén.
0: ¿Por qué? Porque la roca es nuestro Señor Jesucristo. Así. Y si nosotros estamos fundados en la roca, no nos va a mover nada, hermana. Y van a venir cosas tremendas que van a atacar, porque tenemos un enemigo, ¿me entiende? Que no descansa, pero más poderoso es nuestro Señor. Amén. Cuando nosotros nos agarramos, lo que pasa es que a veces estamos ahí porque no decidimos por completo, estamos que sí, que sí, no, que de aquí. Pero cuando uno se para firme, nadie, ningún arma forjada prevalecerá contra los hijos de Dios. Aleluya, bendito sea el nombre del Señor. Y dice que esta mujer así le gritó: bienaventurado tu mamá, digamos, ¿verdad? Bienaventurado. Pero él le dijo: más bien aventurados son los que oyen la palabra de Dios y la guardan. Así que el Señor nos bendijo con buenaventuranza, hermano. Así que nosotros, gloria a Dios, ¿verdad?, por lo bueno y misericordioso que Él ha sido. Y gloria a Dios por los que han escuchado esta palabra en esta tarde, ¿verdad? No estoy enojada, les amo en el amor del Señor. Yo reconozco mis errores, mi falta, reconozco mi quiero cambiar de actitud, de forma de hablar. Yo me enamoro de las que hablan suavecita. Pero si mi señora sí le place que así sea, pues yo no puedo hacer nada, yo me pongo en las manos del Señor. Amén. Así que mi amigo, mi hermano, que usted los esté escuchando, si usted ya aceptó a Jesucristo, afírmese más, hermano, busque más del Señor. Si no se congrega, busque dónde congregarse, es muy importante, es muy importante. Llénese de la presencia del Señor, busque una iglesia, ¿verdad? Véngase para acá, si está aquí en Houston, aquí le esperamos. Es muy importante, estamos viviendo los tiempos finales, Jesucristo viene pronto, su palabra se ha cumplido ya, se sigue cumpliendo, y no espere venir, ver cosas ya más tremendas, porque si usted espera la gran tribulación, pues entonces no se va a ir en el arrebatamiento. Nosotros nos vamos a ir muy pronto. Usted diga, no, si falta esto, falta el otro. Si usted conoce la palabra del Señor y dice, falta. Sí, pero eso no lo vamos a ver nosotros. La iglesia de Dios, nos vamos de un rato a otro. Así que si usted nos está escuchando y nos está congregando, busque una iglesia, congréguese, empiece a trabajar en la palabra, en la obra del Señor, ¿verdad? A dar de gracias lo que ha recibido de gracia. Y si usted todavía no ha aceptado a nuestro Señor Jesucristo en esta tarde, nosotros le hacemos la invitación, es tiempo que usted pueda aceptar en su corazón a nuestro Señor Jesucristo, a invitarlo para que Él gobierne su vida, que limpie su casa, que la adorne y que la empiece a llenar de su Espíritu Santo, que saque todo lo malo, que saque todo lo malo, que lo limpie con su sangre preciosa. Dígale, Señor, te entrego mi vida, quiero servirte, ¿verdad? Decida, haga la decisión ahora. Aún es tiempo, todavía hay tiempo, todavía estamos aquí. Todavía la palabra del Señor se está predicando. El día de mañana no sabemos, puede ser que el Señor venga, puede ser que prohíban que se predique la palabra del Señor, puede ser que nos quiten estos medios. Todo, cualquier cosa puede pasar. Por eso dijo, hoy es el día aceptable. Si tú hoy escuchaste la palabra del Señor, si hoy el Espíritu Santo tocó tu corazón, hoy es el día que tú no pienses en lo que vas a dejar, no pienses en lo que tienes que cambiar. Deja que el Señor te haga cambiar todas esas cosas, te haga dejar, que Él te transforme, que Él te guarde, que Él te guíe, que Él te empiece a dar una nueva vida. Entrégale el corazón al Señor. Mi hermana Rosario te va a acompañar en una oración. Si tú quieres aceptar a Jesucristo en esta tarde, mi hermana te va a guiar.
1: Amén. Repita conmigo. Amado Padre Celestial, te pido perdón. Reconozco que soy pecador, que he pecado contra ti. Te pido que me perdones y que me limpies con tu sangre preciosa en esta hora. Reconozco a Jesucristo como mi único y suficiente Salvador. Y te pido que escribas mi nombre en el libro de la vida y jamás lo vayas a borrar. Y te pido que me ayudes a caminar, Señor, de tu mano, Señor, caminar tus caminos, Señor, que me dirijas, Señor, en cada paso que doy, Señor, que me ayudes a llenarme cada día de ti, de tu palabra, Padre amado, que me ayudes, Señor, a tener hambre, sé de ti, de buscarte cada día, Padre amado, te lo pido en el nombre poderoso de Jesús, Señor, en esta tarde, Señor, en el nombre poderoso de Jesús, amén, amén.
0: Gloria al Señor.
1: Amén,
0: aleluya. Si usted ha hecho esta oración con nosotros, le invitamos, 2902 de la Migro Lane, en Houston, Texas, 77066. Mañana tenemos un hermoso culto a partir de las 9:45 y a las 5 de la tarde otro también. Así que véngase con nosotros y juntos adoremos al Señor. También allá en Puebla, ¿verdad? En México, le hacemos la invitación para que se dé cita a cualquiera de las congregaciones que están ahí, ¿verdad? Que son ministradas por Ministerio Vida. Por nuestros hermanos, ahí estarán felices de recibirle. Le hacemos la invitación, no se quede en casa. Jesucristo, el Rey pronto viene. Así como dice el programa, el Rey ya viene. Así que si usted aceptó a Jesucristo en esta tarde, aquí le esperamos. Y si no, pues véngase mañana. Tal vez mañana, pues usted atiende al llamado del Espíritu Santo y usted se convierte a nuestro Señor Jesucristo y se une a la familia, ¿verdad?, de nuestro Señor Jesucristo. Amén. A los lavados con su sangre preciosa. 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Aquí les esperamos mañana. Ha sido un privilegio estar con ustedes. Nos escuchamos el próximo sábado. Sigue en sintonía de Radio Vida. Dejo a mi hermana con ustedes.
1: Amén. Así también saludamos a Edilberto Zamudio, que Dios lo bendiga grandemente, a Elizabeth Mejía, que Dios la bendiga, gracias por acompañarnos en esta hora, ¿verdad?, en la palabra del Señor, y pues estar ahí siempre presente, que Dios les bendiga en esta tarde, y pues sí, nos estamos despidiendo en esta tarde, nos vemos hasta la próxima semana, ¿verdad?, si el Señor lo permite. Si el Señor
0: pero también no. Entre semana con la hora alegre con mi hermana Chayito. Sí. A las 9 de la mañana con nuestra pastora, amén. El programa de Mujer Victuosa y Remembranzas a las 5 de la tarde, sí, a las 4 los abogados. Y véngase mañana al foro de abogados, ¿verdad? Si tiene alguna pregunta.
1: Claro que sí. Conmigo hasta el lunes. Y pues se estarán añadiendo más programación. Ya estaremos ahí informándoles para que estén al pendiente, ¿verdad? Que el Señor les bendiga.
0: Siempre sigan en sintonía, amén, de Ministerios así. Vida.
1: Amén, Dios. Amén. Dios. Bendiciones.
2: Poder parar este abuso sexual.
3: Sí, es un tío, si es alguien más, por supuesto el papá, la mamá, porque esos casos suceden muy a menudo más en nuestra cultura, que vaya y pida ayuda, que hable porque al mismo tiempo va a ayudar a sí misma y va a ayudar a esas personas.
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